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1: Estudiantes de bachillerato y licenciatura, empresarios y funcionarios municipales se congregaron en el Colegio de Morelia para dar inicio a la edición 2026 de Morelia Lab, foro para promover la innovación, el desarrollo tecnológico y la investigación científica para generar soluciones a problemas de las personas. Durante la inauguración del escaparate, Alfonso Martínez Alcázar, alcalde de Morelia, señaló que la tendencia de la tecnología a especializarse y mejorar ha sido acompañada por un interés a la alza de la población de Morelia por la formación en la materia. Por su parte, Iván Fernández Barrales Alcántara, director del Colegio de Morelia, destacó la integración de lo que llamó la triple hélice del desarrollo tecnológico, que se conforma por las instituciones educativas, las empresas y los gobiernos, todos con su presencia en Morelia Lab.
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0: Pero mientras tanto, ¿cómo estás, Manuel?
1: ¿Tú pues,
0: sí estás bien?
1: No, no ando malo. Eso es ventaja. ¿Tú cómo vas? ¿Cómo va la gripa?
0: ¿Cómo dicen?
1: Bueno, sospechamos que es gripa hasta el momento.
0: ¿Cómo dicen? Lo importante es que hay salud, pero en este caso ni siquiera
1: ni
0: aplica.
1: Eso, ni a eso llegamos.
0: Justamente. Oye, pues creo que las lluvias están pegando muy fuertes y el cambio de clima. Porque hay gente que se enferma muy feo con el cambio de clima también. Por ahí yo creo que esas personas que sufren o padecen de ese tipo de alergia les ha de estar yendo muy mal ahorita con las lluvias.
1: No, pues sí, sí, bastante, bastante crítica la
0: ¿tú
1: situación.
0: ¿Tú no eres de esos?
1: No.
0: Mira, qué bueno.
1: Menos mal.
0: Qué bueno que no eres delicado.
1: Sí, parece que...
0: No, como... Es que yo creo que a los de cierta generación para atrás como que los criaron de tragando tierra y todo eso. De que los tenían en el patio.
1: De hecho, y nos tocaba... Bueno, yo de repente era de los que se iba... a jugar y pues agarrábamos la llave del vecino, le abríamos y de ahí tomábamos agua.
0: De que tomabas agua con renacuajos y no pasaba nada.
1: Ay, guácala.
0: Oigan, ¿cómo están? Sean bienvenidos a El Ring Musical. Aquí pues ustedes, el programa es para que ustedes se diviertan y no para que estén chocheando, diría. Fíjate que es una de mis palabras favoritas decir que la gente, que alguien chochea. A lo mejor unos no sepan qué es, pero para mí el sentido de chochear es como estarse quejando de todo pues, sin disfrutar los placeres de la vida. Eso es chochear.
1: Sí, ustedes quéjense, cuéntenos el chismecito.
0: Ajá, justamente. Oye, pues aquí básicamente pues lo que tienen que hacer, primero que nada, yo soy Isa.
1: Y yo soy Manuel.
0: Y tienen que marcar a cualquiera de las líneas 354-54-230-11
1: y 54-279-00.
0: También por ahí nos pueden mandar sus fotos, sus videos, sus audios a la línea 54-230-11.
1: Solamente pues no les podemos aceptar ni videollamadas ni llamadas ahí por WhatsApp. También les recordamos que los saludos en El Ring Musical pues son muy breves y generales. Esto para evitar desfasarnos en el tiempo porque luego andamos ahí todos cortos. Y también les recordamos que este programa es de ustedes, por ustedes y para ustedes. Por ahí pues hay una gran variedad musical que de repente nos recomiendan. Si a usted por algo no le gusta una cancioncita o alguna como que dice, ay, como que mejor me voy por la otra, es libre de votar por la que usted quiera. Simplemente pues hay que respetar los gustos de todos los participantes que afortunadamente nos hacen sus recomendaciones, porque ya saben que para nosotros es un gusto ponerles a competir sus canciones favoritas.
0: Obviamente, y que pues para eso, para los gustos hay colores. Entonces, tanto como que puede que a alguien le guste la música más viejita, a alguien le va a gustar la música más actual, actual relativamente.
1: Pues como el otro día que nos pidieron la del Nata, acuérdate.
0: Ah, sí.
1: Esa sí es, sí, bueno, creo, sí es muy contemporánea.
0: Sí, entonces, pues, por ahí no se agüiten. Ponemos la música que ustedes nos piden porque aquí para eso estamos, para complacerlos con su música favorita.
1: Efectivamente, una vez dicho, perdón.
0: Nada más lo último de que, pues, ustedes si quieren poner una canción a competir, nos marcan o nos mandan su mensaje cuando estamos fuera del aire. Y para votar, pues, simplemente después de que damos las canciones, marcan o mandan su mensaje votando por su canción favorita.
1: Así es, ya lo saben.
0: Ahora sí, pues ya nos vamos con el primer round.
1: Muy bien, en este primer round, fíjate que del lado de los técnicos, nos vamos a ir con una recomendación que corre a cargo de nada más y nada menos que la Sonora Dinamita. Lleva por nombre Que Nadie Sepa Mi Sufrir y suena así.

0: ¿Viste que Amanda Miguel rechazó hacer un dueto ahí con... ¿con cómo se llama?
1: ¿Quién sabe?
0: Con la Pelonchita.
1: ¿Quién es la Pelonchita?
0: Aguilar.
1: Ah, ya, Ángela.
0: Sí, sí, sí, le preguntaron que si le llamaba su voz para hacer un dueto.
1: Ah, sí, y ella dijo de no.
0: No, la verdad, no, gracias.
1: Ay, sí, pues ya, ahora sí, ya pueden votar por su canción favorita.
0: Así es, tenemos la primera en la... En 30. La 3011, vas.
1: La Raza, buenas tardes.
2: Buenas tardes.
1: Hola, buenas tardes, dígame.
2: Voto por Amanda Miguel.
1: Muy bien, que tengan muy linda tarde.
2: Igualmente, Dios los bendiga.
1: Hasta
0: Igualmente,
1: luego.
0: Igualmente, hasta luego. Tenemos una más por acá en la 00, La Raza, muy buenas tardes. Ay, se nos arrepintieron, qué barbaridad.
1: Por ahí se les... O si era Don José, se le colgó.
0: No era Don José.
1: No, entonces...
0: ¿Dónde andará Don José?
1: Yo creo que nos está escuchando, pero no ha marcado en estos días.
0: Efectivamente. ¿El primer voto para quién fue?
1: Amanda Miguel.
0: Ah, muy bien, gracias. Tenemos una más en la 00 La Raza. Buenas tardes.
1: Hola, buenas tardes.
0: ¿Por quién va a ser su voto?
1: Ay, disculpe, se le escucha un poquito trabado.
0: ¿Nos puede repetir?
1: Por la sonora.
0: Perfecto,
1: muy bien.
0: Amigo, muchas gracias.
1: Que tenga muy linda tarde.
0: Hasta luego. Por allá se nos coló algo. Una más en la 3011. A ver, La Raza, buenas tardes, vas.
3: Tardes, noches.
1: Hola, señora Ticha, tardes, noches.
3: Tardes, noches.
1: Díganos, ¿por qué canción va a votar?
3: Por la sonora.
1: Muy bien, que tenga excelente tarde.
3: Igualmente.
1: Hasta luego,
0: cuídese
1: hasta
0: mucho. Luego. Saluditos. Entonces vamos 2-1 en estos momentos. Favor, los técnicos, por acá nos dice la señora María de la Luz. Hola, buenas tardes. Yo voy por Amanda Miguel, bonita tarde. Perfecto, en estos momentos estamos empatando en el ring musical. Y tenemos un audio de la señora Leopoldina. Vamos a ver qué nos dice.
1: A ver.
0: Bueno, escuchar, ¿verdad?
1: Sí, claro.
4: Hola, Isa Manuel.
1: Hola.
4: Buenas tardes.
0: Buenas tardes.
4: ¿Cómo están? Espero que estén muy bien.
1: Esperamos.
4: Gracias. Voto por Amanda Miguel.
0: Perfecto, muy gracias.
1: Estamos, ¡ouch!, que es lo importante.
0: ¿Ya no tenemos llamadas?
1: No.
0: ¿Ya no tenemos mensajes?
1: Cero.
0: No me digas eso.
1: Sí, te lo digo.
0: Bueno, con eso te has posicionado como la ganadora de este primer round.
1: Nos vamos con la canción del Me Mintió con Amanda Miguel. Son las 6 de la tarde con 14 minutos.
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0: Qué dramas de la vida.
1: El puro susto nomás.
0: Así pasa. Fíjate que ahorita que estás diciendo eso, hay perritos que son muy dramáticos. Por ejemplo,
1: ¿todos?
0: Hace algunos meses, unas semanas, se nos cayó un perrito, estaba jugando y se cayó. El chiste es que yo, por ejemplo, lo llevaba, pues lógicamente, al veterinario a revisar y todo eso. Lo sacaba de su camita de donde estaba y hacía como que no podía caminar, como que apenas se podía moverse.
1: ¿En serio?
0: Te lo juro. No se, ni se detenía siquiera en las dos patas, lo dejaba y se
1: de
0: caía.
1: ¿Así de sufrido?
0: Y pues yo llegaba y decía, ay, pobrecito perrito y cosas así, porque pues es mi perrito, ¿verdad? Y ahí andábamos. Entonces, dice mi mamá, ¿cuál pobrecito perrito? Hace ratito se nos salió y andaba ya corriendo, andaba correteando. Y le digo, ¿cómo crees que va a andar corriendo este perrito? Mira, no se puede ni parar. Y lo dejaba otra vez así, lo acomodaba para que se quedara parado y no, se iba de lado. Y le decía, Will, ¿qué traes? ¿Qué no sé qué? Y el perrillo ahí la volteaba a ver con una cara de perrillo triste. Pero
1: de,
0: sí.
1: De hecho, en la casa de mi suegra, el hermano de mi novio tiene un chihuahua. Ya tiene como 7 años el chihuahua. Pero hace algo de sufrido que levanta una patita como si estuviera renqueando. Pero nada que ver. Y solamente lo hace por sufrido. La verdad es que ahí es donde me doy cuenta que los perros o en general algunos animales son bien manipuladores.
0: Muy
1: inteligentes. O sea, te manipulan bien feo. Pero, pues bueno,
0: uno
1: que le pueda hacer. Uno por tener animales.
0: Efectivamente.
1: Y lo peor que ni mío son.
0: Más triste el asunto así.
1: Bueno, Manuel, ¿tú qué? No,
0: te toca, a ver qué traes.
1: Ups. Mira, para este round traigo la canción de Grupo Laberinto con mi potra, que va así.

0: Nunca había escuchado esa parte
1: yo
0: de la
1: tampoco.
0: Canción.
1: Qué cosa.
0: Bueno, ¿tú qué traes, Manuel?
1: Así nos vamos.
0: De hecho,
1: fíjate que del lado de los técnicos nos vamos a ir con una recomendación, una canción que corre a cargo de nada más y nada menos que los originales de San Juan. Lleva por nombre Mi Viejo y suena así.

0: días.
1: Así que
0: Dios se ha llevado a mi bien. Así que ya lo saben, ¿para quién es su voto? Las dos líneas completamente disponibles en estos momentos, solamente la 00 disponible. Tenemos la primera llamada en la 3011. ¿Vas?
1: La raza, buenas tardes.
2: Tardes noches.
1: Tardes noches, señora teacher.
2: Voy a votar por los originales.
1: Muy bien, que tenga excelente tarde.
2: Los originales son mi vida.
0: Eso es todo.
1: Sale, vale.
2: Gracias.
1: De
2: gracias,
1: nada, saluditos. Hasta luego.
0: Nuevamente las dos líneas completamente disponibles. Ya tenemos acá un audio de la señora Elena que no se reportó ayer, señora Elena, ahí le vamos a poner falta. Vamos a ver qué nos dice.
1: Pura traición.
3: Los originales.
1: Muy
0: perfecto,
1: bien.
0: Perfecto, gracias.
1: Tenemos otro mensaje de la señora María de la Luz.
0: María de la Luz, correcto, dice Manuel Isa. Yo voto por los originales. Bonita tarde, muchísimas gracias,
1: muy bien,
0: señora María de la Luz. Bonita tarde.
1: Oye,
0: también
1: apenas,
0: para usted.
1: Apenas me estoy dando cuenta que la portada del video dice la caspa del diablo.
0: Ah, sí, así mero.
1: Medio.
0: Son una cosa tremenda estos amigos de los originales. Pero bueno, vámonos con una más en la 00, ¿vas?
1: La raza, buenas tardes.
4: Buenas tardes, ¿cómo están?
1: Hola, muy bien, gracias. ¿Y usted? Aquí como centalenos.
4: Sí, todavía siguen así.
1: Uy, peor.
0: Peor porque Isa anda bien mal, casi no puede ni hablar.
1: De hecho.
4: ¿Cómo les fue de tormenta?
1: Híjole, pues aquí pura...
0: Ya no sabía ni dónde taparme.
1: Puro irse a la luz.
4: ¿Dónde estábamos igual?
1: De hecho.
0: No, ¿no se inundó?
1: ¿No se le inundó?
4: No, gracias a Dios que no.
1: Qué bueno. Aquí casi estábamos nadando con los peces.
4: No lo dudo.
0: Pero queríamos beber.
1: Sí, justamente.
4: Pero queríamos que lloviera.
0: Ay, efectivamente.
1: Ay, díganos por qué canción va a votar.
4: Ah, por los originales.
1: Muy bien, que tenga muy excelente tarde.
4: ¿Puedes mandar unos saludos o no?
1: Claro que sí.
4: Para saludar a don José, a doña Ticha, a don Ernesto, a Brandon, a ustedes y a todos los que nos escuchan.
1: Muy
0: perfecto,
1: bien.
0: Gracias.
1: Hasta luego.
4: A doña Nervina.
0: Perfecto.
1: Muy bien.
4: Cuídense mucho y que Dios los bendiga.
1: Igual, realmente, adiós.
4: Y nos vemos al ratito.
1: Nos vemos.
0: Eso es todo. Gracias.
1: Adiós.
0: Una más en la 3011 La Raza. Buenas tardes.
5: Manuel, buenas tardes.
0: Buenas tardes, señora Leopolina. ¿Por quién va a ser su voto?
5: Pues ya no me queda de otra más de que por los originales de San Juan ya perdimos.
1: Así qué pasa barbaridad. Cuando sucede.
0: Apenas iba a decir eso. Gracias.
1: Hasta luego.
5: ¿Un saludo?
1: Claro que sí.
5: Para don Ernesto, doña Ticha, don José, para ustedes también. Y para todos los que nos escuchan, cuídense mucho.
1: Muy
0: perfecto,
1: bien,
0: gracias.
1: Hasta luego.
0: Gracias,
5: muy amable.
1: Adiós. Adiós.
0: Vámonos entonces con los originales de San Juan. Se titula Mi Viejo, la 6:27.
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0: Perdona, a veces me da como que ñañaras.
7: El pensamiento intrusivo.
0: Sí, justamente. A mí no me pongan palancas o botones enfrente porque voy a hacer muchas cosas.
7: Entonces, ¿tú eras feliz con el cubito ese que vendí en el Fidget Cube?
0: Sí, justamente. De esas con un montón de botoncitos y ¿cómo se llama? El joystick.
7: El interruptor, el joystick, sí, la bolita.
0: Yo soy feliz. O también, no sé si has visto unos fidgets que son como tipo un pedacito de teclado, pero que prende y suena bien rico.
7: Ah, sí. Ah, y pues todos conocemos el clásico que gira y que dijimos, ¿no estaría padrísimo que rodara?
0: ¿Cómo se llama?
7: ¿Fidget Spinner?
0: Esa cosa, sí. No sé qué tremenda idea le surgió al señor ese cuando fue a presentarlo a los tiburones.
7: Su hija le dijo, papi, ¿no estaría padrísimo que rodara? Y él dijo, oh, un pensamiento intrusivo, vamos a hacerle caso. Me metí a mi taller y diseñé.
0: Justamente, yo así soy con los pensamientos intrusivos.
7: No lo hagan.
0: Oye, Manuel, pues ya llegamos al tercer round, así de fácil.
7: ¡Vámonos! Rápidamente en este tercer round, fíjate que del lado de los técnicos, en esta ocasión nos vamos a ir con una canción que nos recomendaron a cargo de Alemi Bustos. Se titula Guarache de Araña y suena así.

0: Así que ya lo saben y ya pueden marcar para votar por su canción
1: favorita. Así es, ya tienen su favorita en casita o ahí donde anden trabajando, escuchándonos. Marquen las dos líneas completamente disponibles. En estos momentos tenemos la primera llamada en la 00. ¡Vas!
0: La Raza, buenas tardes. Bueno, bueno.
2: Bueno, buenas tardes.
0: Hola, buenas tardes.
2: Ya volví.
1: ¡Qué Eso bueno! Es bueno.
2: Ya volví a oírlos cantar porque ya los estoy oyendo.
0: Ay, ese es Manuel.
1: Sí, soy.
0: Díganos por qué
2: voto
0: canción
2: por
0: va a votar.
2: La primera.
0: Por Guarachos de Araña. Muy bien. Que tenga excelente tarde, señora María de Jesús.
2: Igualmente, ustedes también. Cuídense.
0: Igual.
1: Gracias, hasta luego. Tenemos una más en la 3011, La Raza. Buenas tardes.
2: Tardes, noches.
1: Tardes, noches, señora Ticha. ¿Por quién va a ser su voto en esta ocasión?
2: Por Guarachos de Araña.
1: Eso Muy es bien. Todo.
2: Gracias.
0: Hasta
2: Gracias,
0: luego.
1: Usted cuídese mucho.
2: Igualmente.
1: Saluditos. Dice por acá la señora María de la Luz. Hola, yo voy por la primera. Perfecto, gracias.
0: Muy bien.
1: Vamos a ver qué nos dice la señora Elena. Vamos a escucharla.
3: Voto por los Guarachitos de Araña.
0: Muy bien.
3: Manuel, ayer no pedí canciones porque andaba un poquito mala de los bronquios. Y aparte también mi radio se enfermó porque hablaba una palabra y se apagaba. Hablaba otra palabra y se apagaba. Y mejor que lo apago.
0: Dije, se le metió el diablo.
3: No quiere que escuche nada.
0: A lo mejor. No, señales.
1: Efectivamente, no se preocupe. Lo bueno es que ya de alguna manera está mejorcita. Esperemos que se recupere pronto. Pues cualquier cosa, échenos una llamadita. Una más en la...
0: ¿Qué dijo?
1: Échenos una llamadita. En la 3011 vas.
0: La Raza, buenas tardes.
4: Buenas tardes.
0: Hola, buenas tardes. Dígame, ¿por qué canción va a votar?
4: Voto por la segunda.
0: Muy bien, que tenga excelente tarde.
4: Buenas noches.
0: Buenas noches.
1: Hasta luego. Tenemos un mensaje por acá de la señora Leopoldina. Vamos a ver qué nos anda diciendo.
5: Hola, buenas noches.
0: Buenas noches.
5: Buenas noches, ya. Pues ya no me queda de otra. A mí me encanta la canción de Lalo Mora. Pero pues voto por la de Guaraches de Araña. Ya votó mi hermana María de Jesús por Guaraches de Araña. Pues no me queda de otra. Porque pues ya perdimos también.
1: No, pero pues usted vote por la que le guste. Usted manténganse convincente. Diga, no, esa yo voy con esa
0: morir. 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
1: Efectivamente. Pues iba a decir algo, pero no. Vámonos, vámonos con Lemmy Bustos. Esto iba por nombre Guarachas de Araña, a las 6:43.
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0: No, me perdiste.
1: Ahorita, qué miedo. Ahorita te voy a enseñar a qué me refiero con que nos dieron bienvenida con tejuino.
0: Ok. Tengo miedo.
1: Sí, debes de tener miedo, de verdad.
0: Ay, qué cosa.
1: Pero pues ya vámonos con el último round en lo que te explico. Pues mira, yo de mi lado traigo la canción de Cristian Castro con Azul, que va así.

0: azul.
1: ¿Y tú qué traes, Manuel?
0: Fíjate que al lado de los técnicos nos vamos a ir con una recomendación que corre a cargo de un maestro, uno de los grandes, una persona que ha compuesto, ha cantado, ha recorrido prácticamente el mundo entero con sus letras, con su música, con sus giras. Él es Joaquín Sabina y esto se titula 19 días y 500 noches.
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1: Ahora sí ya pueden marcar por la canción que quieran escuchar. Oye, así Manuel, es. Lo que te estaba diciendo sobre lo del tejuino.
0: A ver.
1: Mira, resulta y resalta que en Guadalajara tienen un muy mal servicio de alcantarillado.
0: Ah, sí.
1: Y pues yo...
0: Por eso se llueve y se inunda.
1: Sí, justamente. O sea,
0: y chocan.
1: En Choques Mateos. Ándale. Mira, tienen un muy deficiente de servicio de alcantarillado. Y yo no lo sabía. Yo llegué pues creyendo que era como en cualquier otra ciudad. Y pues nos tocó, nosotros estábamos durmiendo en un tercer piso.
0: Ok.
1: Y pues todo normal, llegamos, dejamos nuestras cosas, todo normal hasta ese punto. Pero llegó el momento donde pues tenía yo que bañarme para alistarme para ir al concierto. Y pues normal, yo tengo la costumbre de que dejo abierto

0: abierta la llave del agua mientras me voy. Mientras...
1: ¡Hagas eso!
0: No, esta vez me sirvió.
1: Ah, muy bien.
0: Esta vez me salvó la vida.
1: ¡Qué miedo! Ya supe.
0: Sí, ya viste por dónde va el asunto.
1: Sí, sí, sí.
0: Pues abrí la llave, normal, empezó a caer el agua en la regadera, yo salí por la toalla, regresé. Y cuando regresé me llevé con la terrible sorpresa de que había tejuino en la ducha.
1: No manches, no está muy feo eso.
0: Sí, le mandé mensaje al del hospedaje y le dije, oiga, ayuda. Y me dice, ahorita te mando el servicio de limpieza. Me lo mandaron, destaparon la coladera, limpiaron el baño, lo desinfectaron. Y como a la hora me mandaron al de servicio de fontanería para que también, cambiara la coladera.
1: Bueno, pues fue ventaja.
0: Sí, y hecho me dio como que la disponibilidad de poderme, ir...
1: ¿Reubicar?
0: De poderme ir el domingo más tarde.
1: Ah, o sea, pues ya fue ventaja.
0: Sí,
1: ya,
0: porque,
1: ya,
0: o sea, por el hospedaje lo teníamos que dejar a las 12 del día y me dijo, no, tú vete a la hora que tú gustes, si ocupas dejar las maletas y, irse a otro lado a turistear o así para que no vayan cargando, déjenlas aquí, no pasa nada. Y pues yo dije, me sirvió porque, de hecho, íbamos a ir al acuario.
1: Choloy.
0: No, iba a decir al zoológico, pero no, al acuario y pues dejamos todo ahí y nos fuimos.
1: Pues ya fue ventaja, porque sí, yo nunca he entendido eso de por qué tenemos que hacer el check-in hasta las 3 de la tarde, 4, y el check-out, sí, a las 10, 11, 12 de la del día. No.
0: Oye, no había marcado, Dios mío santo.
1: Efectivamente, usted en casita, a ver, díganos qué canción quiere escuchar, a ver, su voto va a ser el decisivo. Yo sé que no son los grandes fans de Cristian Castro o de Joaquín Sabina, fíjate que me sorprende porque en otras ocasiones hemos puesto a Joaquín Sabina y sí votan por él.
0: Yo creo que depende de la canción. En la 3011, La Raza, buenas tardes.
2: Tardes, noches.
0: Tardes, noches, señora Ticha, díganos por qué canción va a votar.
2: Por la que puso Manuel.
0: Muy bien, que tenga excelente tarde.
2: Igualmente, que pase buena noche.
0: Igual, hasta luego.
1: Hasta luego.
0: Hasta mañana,
1: que descanse. Tenemos por acá un WhatsApp de la señora Elena. Vamos a ver qué nos anda diciendo.
3: Un voto por la primera.
1: Perfecto, gracias. La primera es la tuya, ¿verdad?
0: Azul.
1: Como el mar amor, azul.
0: Mejor no intento cantar, necesitamos que me va a ganar la tos.
1: Una llamada, un voto, una participación para que sea la decisiva. Usted en casita, usted que va en el transporte, usted que está trabajando, va a decidir qué canción va a salir y esta es la decisiva. A ver, vámonos.
0: La Raza, buenas tardes.
4: ¿Vas a salir?
0: Bueno.
1: ¿A dónde va a salir?
4: Bueno, buenas noches.
0: Hola, buenas noches. Díganos por qué canción
4: va a votar. Ya volví otra vez, pero no escuché porque se oía mucho ruido en la radio.
1: Mire, ¿cómo crees?
4: ¿Quién está?
1: Mire, yo le movió ahí.
0: Es Cristian Castro con Azul.
1: Y Joaquín Sabina con 19 días y 500 noches.
4: Ya valió madre, pues ya no he oído ni una de esas.
0: Ni modo.
1: La que más le parezca.
4: ¿Cuál será bueno?
1: Joaquín Sabina.
4: ¿Cuál pusiste, Isa?
0: ¿Mandé?
4: ¿Cuál pusiste tú?
0: Yo la de Azul con Cristian Castro.
4: ¿Y Manuelito?
0: La de
1: Joaquín Sabina, 19 días y 500 noches.
4: Bueno, pues me doy con esa, aunque sea.
0: Sale.
1: Perfecto,
0: vale.
1: Gracias.
0: Hasta luego.
4: Buenas noches, cuídense.
0: Buenas noches.
4: Buenas noches.
0: Igualmente. Hasta luego. Adiós.
1: Bueno, pues vámonos con Joaquín Sabina. Lleva por nombre 19 días y 500 noches. Me despido de ustedes. Muchísimas gracias por habernos acompañado y habernos sintonizado durante esta emisión del Ring Musical. Será un gusto escucharnos el día de mañana y que Dios nos bendiga a todos.
0: Igualmente, yo me despido de ustedes y por ahí nos vemos en unos momentos en el Pide y Canta.
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4: En X E T un sola 7, hora del Ángelus. Hora en que la provincia mexicana, y en especial en esta radiodifusora, tenemos por costumbre elevar una plegaria al Supremo Hacedor para agradecerle todos los beneficios presentes, pasados y futuros, así como los beneficios del trabajo de hoy. Acompáñenos ustedes estos minutos cantando con alegría, con amor, con fe.

0: muchas gracias por haber estado con nosotros estos minutos de oración. Ahora esperemos con alegría, con amor, con fe, el día de mañana y el trabajo de mañana.
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4: Información deportiva. La selección mexicana usará playera guinda como conmemoración de que la Federación Mexicana de Fútbol cumple 100 años. Rafa Márquez, director técnico de la selección mexicana, dice que confía en Raúl "El Tala" Rangel, a pesar de los dos errorzotes garrafales que cometió ante Estados Unidos que terminaron en goles. Sin embargo, estará en la banca porque el titular para el partido de hoy contra Chile será Alex Padilla. Mis amigos, gracias por su compañía. Soy Edgardo Lozada Ruiz. Sigan con nosotros.
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5: Ahora sí, amigos, sean bienvenidos aquí a su programa El Pide y Canta, donde todas sus peticiones son nuestras órdenes. Por ahí una disculpa si no voy a poder hablar mucho, pero la verdad sí estoy muy, muy enferma de la garganta. Ya saben cómo funciona el programa, pero de igual manera siempre se los vuelvo a comentar. Ustedes tienen que marcar o mandarnos un mensaje de voz a las líneas 542-3011 o 542-27900. Ya que lo hacen de esta manera, por ahí pues nos tienen que cantar un cachito de la canción que quieran escuchar. Ya que lo hicieron, nosotros vamos a tratar de ponérselas lo más pronto posible. Por ahí, así que no se desesperen. Ya cuento con la primera llamada a la línea 3011. La Raza, buenas tardes.
6: Muy buenas tardes.
5: Hola, buenas tardes, dígame.
6: Yo dije, ya está mucho tarde para hablar. Quiero la canción de... Me piden que me aparte de tu lado. Ándale, que te vaya bien. Al Señor, a mis territorios te cuiden en paz y el Hijo del Espíritu Santo me oye bien. Estás con cuidado. Ándale, pues. Ya, discúlpame.
5: No se preocupe.
6: Es que estaba hablando que ya se va mi hija. Como ya vivo para los pinitos.
5: No se preocupe.
6: Ahí está la de me piden que me aparte de tu lado. Que deje un momento de adorarte. Es imposible para mí. Esa con los babies, por favor.
5: Muy bien, ahorita enseguida se la pongo.
6: Saludos a Imelda y a su esposo de Imbarácuaro, Islas y Malfabón. Esta Flora Malfabón. Y este, ya la de. Y a su esposo de allá de. Este Rogelio Islas y toda su familia de allá de. Y por todo, y para todos ustedes. Y todos los que los escuchan.
5: Muy bien, muchas gracias.
6: Ándale, ya no te entretengo porque ya es tarde.
5: No se preocupe, hasta luego.
6: Ándale, adiós. Buenas noches.
5: Igualmente, hasta luego. Por ahí, pues, entonces nos vamos a ir con la canción de Me Piden con los Babies. Son las 7:14 y están sintonizando La Raza 92.5 FM.
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11: Muy bien, estamos aquí de vuelta y nos vamos con otra de nuestras peticiones. Ah, bueno, tengo una llamada en la línea 7900. La Raza, buenas tardes.
12: Buenas tardes.
11: Hola, buenas tardes, dígame.
12: ¿Quiere mandar saludos?
11: Ah, claro que sí.
12: Para mi mamá, la señora Carmela Andrade, para mi hija Celia Karina Montes, para mi nieta María, para mi nieta Angelita, y para mi nieto Juanito, para mi nieta Sofía, y para mi hermana Toña, y para mi hija Adriana, y para todos mis hermanos y hermanas, y para todos los que nos están escuchando, para usted y su mamá, y toda su gente y usted.
11: Gracias.
12: De parte de Celia Cervantes, acá de Peribán. ¿Sí me puede poner Amarga Navidad con Ermi Gamis? Pero se la va a cantar mi nieta.
11: Ok, muy bien.
13: Dicier.

0: Buenas noches.
1: Buenas noches, hasta luego.
0: También para saludar a mi amiga Hermi Gámez de Sinaloa, México, que ayer fue su cumpleaños.
1: Muy bien.
0: Y salud para usted, buenas noches.
1: E igualmente, hasta luego.
0: Hasta luego.
1: Bueno, pues nos vamos a ir con la canción de Amarga Navidad con Hermi Gámez. Son las 7 de la tarde con 21 minutos.
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11: Continuamos con esta chulada de programa y ahora vamos a escuchar la canción de Niga con Desde Lejos. Son las 7 de la tarde con 28 minutos.
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9: Aquí seguimos con las buenas peticiones y ahora nos vamos a ir con la canción del Indio Enamorado de Grupo Laberinto. Son las 7:35.
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0: Tengo una llamada en la línea 3011, La Raza, buenas tardes. ¿Bueno? Hola, buenas tardes, dígame.
1: ¿Me complace una canción?
0: Claro, ¿cuál sería?
1: La que dice, amor sin palabras, eso sí es amor del bueno. Porque solo con mirarte, porque solo con mirarte, ya sabes que te quiero.
0: Es la de Amor sin Palabras de los Caminantes, sí, ¿verdad?
1: Caminantes, sí.
0: Muy bien, ahorita enseguida se la pongo.
1: Y muchas gracias.
0: De nada, también. Hasta luego. Ahora nos vamos a ir con la canción de Amor sin Palabras de los Caminantes. Son las 7:40.
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6: Ahora sí, como penúltima canción, tenemos la canción de Tus Verdades con los Tucanes de Tijuana. Por ahí, una dedicatoria especial del señor Manuel a su exesposa, la señora María de Jesús de Santa Rosa. Son las 7:45 y están sintonizando La Raza 92.5 FM.
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4: Ahora sí, pasamos con la última canción de esta noche, que es Juan Gabriel, Así Fue, con Isabel Pantoja. Son las 7:49 y en unos minutos regreso con ustedes para despedirme.
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1: Ahora sí, amigos, pues yo me despido de ustedes y en unos breves instantes nos estamos viendo en La Mano Peluda. De verdad, muy sinceras disculpas por ahí si no hablé mucho. La verdad es que estoy muy, muy malita de la garganta, pero esperemos estar mejorando ya en estos días. Yo soy Isa y esto fue el Pide y Canta. Son las 7:58.
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9: La toma de las oficinas centrales de la Secretaría de Educación en el estado de Michoacán se mantienen y con ello afectaciones en los trámites que a diario se realizan, lo que ha generado atrasos en estos procesos. Ante ello, la titular de la dependencia estatal, Patricia Flores, indicó en redes sociales que se trabaja para reactivar los trabajos en las oficinas que han sido tomadas por profesores de la sección 18 de la Coordinadora Nacional de Trabajadores de la Educación del denominado Grupo Poder de Base desde el pasado 22 de septiembre. Desde la Secretaría de Educación del Estado informamos que la toma de nuestras instalaciones administrativas ha generado retrasos en diversos trámites y servicios para trabajadores de la educación, estudiantes, familias y escuelas, señaló Patricia Flores, titular de la Secretaría de Educación del Estado.
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1: Sean bienvenidos a La Mano Peluda. En este segmento ustedes estarán escuchando las historias más siniestras y tenebrosas con las cuales puedan pensar que tienen mucha coincidencia con algo que ya vivieron. Pero créanme, las coincidencias no existen. Todo tiene un porqué. Y muy probablemente, eso que ustedes tienen guardados en la memoria, también lo tiene. Sean bienvenidos a La Mano Peluda.
10: El silencio tiene memoria y esta noche va a recordarte algo. Bienvenidos, soy Gina Avilés.
11: Gracias por estar con nosotros en esta nueva emisión, donde seguramente escucharemos historias que vienen del más allá. Por supuesto, estás invitado porque La Mano Peluda sigue viva.
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11: Ponte en contacto con nosotros con este WhatsApp 55 21 93 59 26. 55 21 93 59 26. Ahí nos puedes mandar mensaje de voz o de texto.
10: En la Plaza Río de Janeiro, en plena colonia Roma, hay un edificio al que muchos prefieren no entrar después de la medianoche. Lo conocen como la Casa de las Brujas, pero algunos aseguran que su verdadero secreto no está en sus paredes, sino en la presencia que todavía camina por sus pasillos. Se trata del espíritu de una mujer de alta sociedad, una misteriosa condesa que murió en circunstancias nunca aclaradas. Desde entonces, residentes y visitantes han reportado el mismo fenómeno: un perfume que aparece de la nada, pasos de tacones sobre el piso vacío y una silueta femenina que desaparece justo cuando alguien intenta acercarse. Hoy, la condesa fantasma de la Casa de las Brujas.
11: ¿Crees que un perfume puede mantenerse asociado paranormalmente con una persona después de su muerte? ¿Qué produciría más miedo en ti? ¿Estás en un edificio vacío y ves una aparición o escuchar unos tacones acercándose lentamente sin encontrar a nadie?
10: Vámonos con relatos. Ya tenemos aquí desde La Paz, Baja California Sur, a Raimundo. Buenas noches, ¿cómo estás?
12: Sí, muy bien, ¿y usted?
10: También con gusto de recibirte y que seas el primer peludomaníaco que cuente un relato esta noche. ¿De qué se trata?
12: Pues mira, tengo un relato muy... que me pasó hace muchos años. Yo estuve joven.
10: Sí.
12: Yo tenía como 16 años.
10: Ah, ok.
12: Y yo soy de allá del estado de Michoacán.
10: Sí.
12: Andábamos con un hermano que nos contrataron para poner el techo a una casa abandonada, tenía mucho tiempo abandonada. Y ya teníamos todo listo, madera, barrotes, murillos, vigas, todo estaban las puras bardas, eran bardas de adobe. Y allá se acostumbra que los sábados entra uno temprano para salir temprano, para que lo dejen salir a la 1 o 2 de la tarde.
10: Sí.
12: Y esta vez era viernes para amanecer sábado y nos teníamos que ir a quedar allí en esa casa abandonada.
10: Sí.
12: Llegué yo, pero mi hermano no llegó. Se puso a tomar él y nunca llegó. Me tocó a mí estar solo allí en esa casa.
10: Sí.
12: Y empezaron como a las 11 de la noche, empezaron los bullitos a mover la madera. Bueno, un ruidazo que hacía. Y en el patio había ruido de cadenas y había de todo.
10: ¿En esa casa estabas tú solo?
12: Y me jalaron de los... Sí, estaba yo solo. Y me jalan de los pies y me quedé ahí sentado yo en el borde de la madera.
10: Sí.
12: Y me volví a recostar. y arriba en el en las bardas miré un demonio como de unos como de un metro de alto.
10: ¿Nos lo puedes describir?
12: Sí, un ser con unos así como de un metro más o menos de alto y parado arriba en el en la pared de adobe.
10: ¿Tenía figura humana?
12: Queriéndoseme tirar el pin. No, era tenía cuernos, tenía todo. Y yo estaba acostado ya en la madera. Pero yo tenía una pistolita, una 22. Y le metí la mano a la pistola despacito, sin que se diera cuenta. Y le tiré dos balazos y lo aventé. Cayó, se oyó cuando cayó al otro lado de la pared. Y ya se pasaron un ratito y se quedó todo silencio. A las 12 de la noche cantaron los gallos. Y ya, todo tranquila, ahí me quedé, ya amanecí, ya no se escuchó nada, ya.
10: Vaya.
12: Ya se fue el relato de esa vez.
10: Oye, y una vez que sucedió esto, ya se quedó la casa tranquila, ya no escuchaste ruidos, sentiste algo que no era natural.
12: No, pues ya que se quedó tranquilo todo, ya me dormí yo y ya se quedó, ya amaneció otro día y ya todo tranquilo, ya no había nada.
10: Vaya experiencia, eras apenas un jovencito y lo estás relatando y reviviendo aquel suceso y nosotros agradecemos muchísimo que lo hayas compartido, Raimundo.
12: Ok.
10: Que estés okay,
12: muy bien, muchos saludos para allá a todos.
11: Gracias, mi
12: amigo. Y aquí estoy listo ya esperando nada más que comience, porque aquí lo escucho nomás una hora por radio.
10: Ah, ok. Pero acuérdate que en Spotify podemos descargar todas las transmisiones y están las 2 horas. Esperemos también que pronto allá en La Paz, Baja California Sur, en el 97.5, también transmitan las 2 horas. ¿Verdad?
12: Ok. Pues sí.
10: Que estés muy bien. Eso.
12: Ándale, pues, hasta luego, igualmente, saludos.
10: Saludos.
11: Ándale, mi amigo, muchísimas gracias por tu historia. Y a todos ustedes les invitamos a participar con nosotros y también a compartir sus audios. De ese modo, juntos los escucharemos para ser cada vez más los peludomaníacos del mundo.
13: Gina y Nacho, 31 años al aire, buenas tardes, noches, días, saludos a todos los peludomaníacos, a los peludoadictos. Soy Agustín Palacios de Morelia, felicitarlos por los 31 años, yo tengo escuchándolos pues desde, no recuerdo, 2006, 2007, que bueno, los escuchaba solamente una hora por Radio Fórmula. Después me costaba mucho trabajo sintonizar Radio Fórmula Ciudad de México. Tenía un radio de onda corta, o tengo todavía un radio de onda corta, y por ahí lograba sintonizar la siguiente hora, defectuosa porque la señal muy vaga, pero logré sintonizarlos. Así que felicidades y que sigan muchos años más, perdón, de la mano peluda, de la mano canosa ya. Saludos a todos, buenas noches y pues bueno, esperemos que sigan muchos años más al aire, ya que es una forma de escucharnos a los que tenemos relatos paranormales y también de otros tipos de relatos, ya sea ovni, ya sea religiosos o ya sea espeluznantes.
10: Claro que sí, y dice nuestro amigo La Mano Canosa, pues ya con 31 años y esperemos que sean muchos más. En el corazón de la colonia Roma, aquí en la Ciudad de México, exactamente frente a la Plaza Río de Janeiro, se levanta un edificio que durante el día parece pues formar parte del paisaje, hasta elegante podríamos decir, ¿no? De la ciudad. Ya es un edificio antiguo, pero pues tiene su peculiaridad, sus torres, ventanas, formas arquitectónicas que le han dado el sobrenombre de la Casa de las Brujas. Pero cuando cae la noche, este lugar adquiere una apariencia mucho más inquietante. Bajo la luz amarillenta de los faroles, sus ventanas parecen ojos apagados. Y según la leyenda, algunas llegan a iluminarse sin que nadie habite detrás de ella. Incluso, de ahí, Nacho, ¿te acuerdas que recibimos, bueno, en la etapa de Juan Ramón, un relato de la Casa de las Brujas? ¿Lo recuerdas?
11: Sí, sí, cómo no.
10: Si tú tienes una experiencia, repórtate al Miedofón 55-2193-5926.
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10: Relatos y experiencias que a través del tiempo se han quedado ya aquí como testimonio en La Mano Peluda, desde México para el mundo. Los peludomaníacos hacemos esta presencia. Bueno, vámonos también con esta historia, este lugar donde se habla del espíritu de una mujer perteneciente a la alta sociedad, una misteriosa condesa cuya vida terminó en circunstancias que nadie ha podido explicar con claridad. Algunas versiones sugieren que falleció solita, sin nadie que la viera. Otras hablan de una tragedia familiar, una traición o quizá un crimen cuidadosamente ocultado. Lo único constante en todos los relatos es que su fallecimiento habría dejado una herida abierta en el edificio, como si su alma se hubiera quedado atrapada ahí, entre los muros, incapaz de abandonar el lugar donde sufrió su último instante. Esto nos indicaría que es un alma en pena.
11: Eso es, pues vamos a continuar escuchando tus historias.
0: Mi relato va así.
11: A ver.
0: En el 2000, yo creo que fue 2002, 2003 más o menos, yo escuchaba, yo vivía en Tijuana, yo tenía un cuartito de casi de 6x6,
10: sí.
0: y lo hice arriba de otro cuartito, eran como de un cuartito abajo de madera y otro cuartito arriba, y nosotros vivíamos arriba. Hicimos una escalera de madera para subir, ¿no? Y había un descanso y entrábamos al cuarto de arriba. Otro íbamos allá arriba. Todo empezó cuando empezamos a escuchar La Mano Peluda. Mi expareja y yo escuchábamos que salíamos a comer en la noche cuando estábamos ahí. Ya empezaba, ok, hay que comer. Y ahí poníamos a comer y poníamos la... poníamos la a escuchar La Mano Peluda, era diario, la escuchamos. Ya teníamos como unas dos semanas, no le miento, como un, yo creo que un mes escuchándola, diario, todos los días, mira, escuchábamos. Y entonces, una vez yo desperté como a una, por ahí, una de la mañana, y vi para la puerta de entrada de la puerta de la casa y vi el cuartito y vi una niña parada, traía un vestido, todavía me acuerdo, un vestido de bautismo, como 6 añitos, 7 añitos tenía y era güerita. Entonces yo volteé y dije, y pues me ganó el sueño, pero yo sí la vi y me quedé así sorprendida, pero y de repente me quedé dormido, ¿no? Dije, entonces la mañana yo desperté y dije, yo no le dije nada a mi expareja, le digo, no me hice un comentario. Ya cuando nos pusimos a desayunar, porque fue un viernes, algo así, estábamos desayunando en la mañana, y ella sale con el comentario, dice, oye, disculpa, disculpa, ayer en la noche me espantaron, le digo, ¿cómo que te espantaron? Le digo, sí, como a las 3 de la mañana yo desperté, 12, o como a las 2, 3 de la mañana yo desperté. Dice, y había una niña parada en media esquina. Le digo, ¿en media esquina? Sí. Dice, ah, sí, traía un vestidito blanco. Le digo, ok, yo me quedé pensando. Le digo, yo creo que es la misma que yo vi en la noche también en media esquina. Traía un vestido de blanco de primera comunión y dije, será la misma, que mucha casualidad. Ella me dijo cómo era, le digo, sí, que era güerita y todo así, cayó largo, rubio. Le digo, no, es la misma que yo medio dormí, desperté y yo la vi en la esquina. Y ahí empezó todo. ¿Por qué digo que empezó todo? Porque después que la vimos, nosotros digo que vivíamos en el cuartito arriba, en las escaleras se oían cuando subía una persona pisadas, porque pues es madera, y llegaba al descanso de arriba para entrar según al cuarto, a la puerta para entrar al cuarto. Entonces yo salía, dije, algo quiere, yo porque vivíamos con mi hermano cerca de ahí, le digo, algo quiere. No dije, no es mi hermano, yo, pero pues si subían las pisadas que subían para arriba, le digo, qué raro. Bueno, entonces dijo, volvemos otra vez, ¿no? Yo dije, me hizo raro, dije, y así, y seguíamos escuchando Una Peluda, seguíamos en eso, pero así ya nos dio como miedo a los dos porque era muy seguido ya eso, y seguido subían arriba de la madera. Y de subían al descanso, y hasta a veces dije, ay, lo voy a aventar para abajo, ¿no? ¿Para qué se van subiendo? Y de ventana a la puerta era un recio. Y siempre pasaba como a las 9 de la noche, a 10, por ahí. Empezaba escureciendo a las 7 y empezaban a subir las escaleras. Y por ratitos, seguiditas, que ponen como unas de 7 a 12, por ahí, subían como unos 4 veces. Y nosotros, yo le dije a mi pareja, le digo, no sea por escuchar a una pelea, a lo mejor nos estamos asustando por algo, no sé. Le digo, algo está pasando, le digo. Y la conciencia de que así pasó, ¿no? Entonces, teníamos un perro que se llama Rocky, y eso siempre estaba amarrado, a veces lo soltaban y traía una cadenota y arrastraba todo el terreno. Y se oía cuando pasaba por la madera, cuando la cadenota le pegaba a la madera. Entonces también empezó ese ruido, que se oía una cadena, y yo dije, perro, anda ahí, anda suelto ya. Y salíamos a ver, yo, porque del descanso miraba para todo, de un lado al otro, y no, nada. Le digo, entonces, le digo, ¿qué estará pasando todo esto? Ya se me decía mucho, digo, qué raro, dice. Entonces le pregunté a mi cuñada, le digo, oye, cuñada, ¿no está pasando esto y esto en el cuarto? Dice, echen agua bendita, dice, ¿usted por qué está escuchando mucho programa de radio? Porque de otros platicábamos. Le digo, no es eso, le digo, pero algo raro está pasando. Y hecho, la empezamos a echar agua bendita y se calmó todo y dejamos de escuchar a unos peludos. Mis parejas, yo y yo dejamos de escucharla, y Santo Remedio, dejamos de escuchar todo, porque era muy seguido de subir escaleras, como unas 4 veces, 5 veces, de 7 a 12 más o menos, yo contaba, se nos subían nomás, subían escaleras así, y era muy seguidito, todas las noches nos pasaba una vez, dos veces, tres veces, era muy seguido que estaba haciendo, y luego a veces subían a la cadena y arrastraban la cadena y pegaban como abajo en la madera. Y yo salía, ve, y nada, le digo, hasta que echamos agua bendita y se calmó todo. Y luego yo, después que me separé, yo viví ahí. Después que mi esposa se fue para el sur, yo me quedé ahí, mi pareja se fue para el sur, yo me quedé ahí solo. Y en la noche sentía que me jalaban los pies. Yo todo dormido me levantaba como gusanito y me subía para arriba. Y así como dos veces a la noche me pasaba. Entonces quedó, digo, ya le decía a mi cuñada, le digo, oye, cuñada, ¿me está pasando esto? Dice, no, está raro. Le digo, sí, digo, no sé qué pasó, digo, ahorita que estoy solo. Y luego dice ella, mira, deja decirte, yo hace días, cuando yo le conté que me subían para arriba o para abajo, me jalaban para abajo de la cama, me decía, mira, yo hace días vi un niño en la calle principal, pues la ventana lo vi, dije, que estaba viendo para la casa. Digo, entonces, digo, pues, no sé qué está pasando, digo. Y ese niño que yo, dice mi cuñada, yo vi que estaba parado viendo para la casa, entonces yo volteé para un lado, porque mi hijo me habló, dice, yo cuando volteé no estaba el niño, y de ahí se mira todo para abajo. Como estaba gordito, se miraba toda la calle de un lado para otro, y dice, no vi un niño, dice, ya me dio miedo también. Y eso fue de día, dice. Le digo, ya ve, le digo, su terreno espantan, le digo, yo le decía, en su terreno espantan. Dice, yo siento, dice. Y dice, no vas a creer después de eso. Dice, no te había contado antes, después de eso, cuando yo estaba lavando los trastes, dice. Y de ahí un baldío, un terreno, estamos en la ventana para ahí, donde mira para enfrente. Hay un terreno y está baldío. Y luego sigue una casa. Y entonces dice que cuando estaba lavando los trastes, que estaba viendo el terreno, que pasó una señora de un lado a otro, pero adentro de su terreno. En ese había un espacio como de un metro y ella nomás pasó. Dice, y ella se quedó mirando, ¿y qué está haciendo esa señora aquí en mi casa? Y salió otra a dar vuelta y no había nadie. Dice, y eran como a 2 de la tarde, dice. Y no había nadie, dice, nomás pasó de repente a señores, y yo dije, ¿qué estoy haciendo en mi casa, en mi terreno? Y no había nadie, dice, entonces le digo, no, dijo, entonces yo me fui, agarré mi casa más lejos, y yo dejé ese cuartito, yo agarré mi casa, y me fui. Y una vez, ya después, ya con el tiempo, mi sobrino más grande, a donde yo me quedaba, en ese cuartito arriba, todavía estaba. Y le digo, no, yo una vez le digo, ¿quién está quedando en mi cuarto? Le digo, donde yo me quedaba, no, pues yo, tío. Dice, no te quedes ahí porque ahí espantan. No, no creo. Y después volví a la semana otra vez a visitar a mi hermano. Dice mi sobrino, no, dice, yo ya no quiero vivir ahí, yo no me quiero quedar ahí, dice, porque ahí te mueven la cama, te jalan para abajo de la cama. Dice, yo me bajé con miedo y ya no quise subirme, dice, porque ahí te mueven la cama, te jalan para abajo de la cama. Dice, y yo te dije que espanta, no me creías. No, dice, entonces dijo mi hermano, no, ¿sabes qué? Hay que tumbar ese cuartito. Y santo remedio, bueno, lo tumbaron. Lo tuvieron que tumbar ese cuartito. Yo me fui para mi casa, ya estuve más tranquilo allá. Dicen que aquí pasan Las Vegas también la difusora. No sé, ¿me puede decir a qué hora es el horario que pasa y qué difusora es para checarla, para escucharla? Gracias, saludos.
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11: Ahí está. Vamos al corte, Gina.
10: El Miedofón, 55-2193-5926.
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0: continuamos recibiendo sus mensajes. Amigos, buenas noches. Mi mamá nos ponía la mano peluda ya para dormir con la luz apagada. Y ahora mi hija y yo la escuchamos. Les marco en las noches para escucharlos y mi hija está en Tijuana y yo en Ciudad Neza. El relato que me acuerdo mucho es de una señora que su hijo estaba levitando y estaba muy alto y la señora se salió de su casa para hablar de un teléfono de monedas en la calle y le arrebató el teléfono y habló con Juan Ramón. Este caso es el de Clarita, pero fue con Víctor Manuel Barrios Mata y ese caso sucedió en La Mano Pachona, un relato que fue de allá del año 94. Imagínate cuántos años han pasado. La Mano Peluda inició en 1995.
1: Sí, sí. Un año de diferencia prácticamente. Un relato fuerte que la gente recuerda con, pues, siempre con mucho ímpetu. Y sobre todo por lo crudo, lo cruel que estuvo, ¿no? Fuerte. Un relato muy fuerte.
0: Lo angustiante, Nacho, recibir esta llamada y escuchar a esta mujer, a esta mamá tan desesperada, que se nos quedó esa sensación de quererla ayudar, ¿verdad?
1: Sí, desde luego, Gina. Pues es muy difícil cuando es vía telefónica, ¿verdad? Y más en aquella época que realmente no había tanto control como lo tenemos ahora, ¿no? Y había demasiado. Es decir, la llamada entraba directamente de la línea a la cabina. No había nadie en medio, no había un telefonista, sino era directo, así tal cual. Y por esa razón, pues no se sabía quién llamaba ni de dónde llamaban. Y si se cortaba la línea, era muy difícil hacer un recontacto.
0: Tantos años han pasado y queremos seguir escuchando tus experiencias. Hoy hablando de este tema del edificio, la llamada Casa de las Brujas, quienes aseguran haber sentido su presencia de esta mujer, describen primero un olor penetrante, un aroma difícil de olvidar. En medio de un pasillo sin ventanas aparece de pronto esa fragancia antigua parecida al de perfume de violetas o rosas marchitas, madera húmeda. El aroma parece viajar lentamente por los corredores como si alguien invisible caminara dejando una estela detrás de sí. Lo más extraño es que desaparece cuando la persona intenta encontrar su origen. Algunas personas dicen que vuelve a aparecer justo a su espalda, cerca del cuello, como si la condesa estuviera respirando junto a ellos. Un lugar bastante tétrico y mucha historia que contar de él.
1: Sí, seguro que sí. Entonces, pues les invitamos a participar si tienen alguna historia y que la compartan aquí con nosotros. Fíjate, Gina, que después de ese perfume suelen escucharse unos sonidos que corresponden a los tacones, aparentemente como de los zapatos de una mujer. Es lo que dice, ¿no? Y al principio son pasos lejanos, débiles y espaciados, pero poco a poco se vuelven más claros, hasta distinguirse perfectamente sobre el piso. El sonido se detiene frente a una puerta que, pues, está cerrada siempre. Permanece ahí este ente durante varios segundos y luego continúa, aunque nadie haya cruzado el umbral de los relatos más siniestros.
0: Vaya, tantas experiencias que se pueden vivir en un lugar que es muy antiguo, pero que además tiene historia que contar, que se queda almacenada y tiene una huella energética que, aunque han pasado muchos años, las personas, sobre todo aquellas que son más susceptibles de poder captar este tipo de fenómenos, viven verdaderamente historias de terror al entrar a la Casa de las Brujas.
1: Correcto. Pues vamos a continuar platicando de este tema y, por supuesto, con más historias que ustedes nos han enviado.
2: Hola, ¿qué tal, amigos Gina y Nacho? Su amigo Diego Rogelio les saluda desde México, de Ciudad Neza. Y bueno,
1: bienvenido.
2: Solo para comentarles lo siguiente. No sé a qué se debe, pero bueno, A mí me gusta mucho, o sea, escuchar, no sé, música, la radio incluso, o sea, la radio referente a, no sé, música, noticias o incluso cosas de noticias, pero en televisión o plataformas como YouTube, etcétera, ¿no? Pero lo único, o incluso deportes, ¿no? A mí hay algo que me gusta mucho que es la lucha libre. Pero lo único que hace esto de que me guste lo que es noticias, la radio para escuchar música o para noticias o esto que les digo de ver videos de lucha libre, eventos completos, lo que sea. Lo único que hace esto es solamente que en lugar de quererme dormir me entretenga más y quiera escuchar más. Pero cuando estoy escuchando los relatos con ustedes de la mano peluda, no sé qué me sucede, pero tanto puedo estarlos escuchando haciendo cualquier actividad como puedo estarlos escuchando sin hacer nada, o sea, que ya me desocupé, que ya no tengo nada que hacer. Y así los puedo estar escuchando y de repente, pues, por la actividad que hice durante el día o lo que sea, pues me puede ganar el sueño. Y en lugar de que, no sé, me dé miedo por estar escuchando ese tipo de cosas, de relatos, por la temática, ¿no? Del terror y todo esto, pues no, para nada, no me da miedo. O sea, al contrario, en lugar de darme miedo, cuando me quiero dormir, en lugar de darme miedo lo que estoy escuchando con mi teléfono y mis audífonos,
1: Sí.
2: cuando me quiero dormir y quiero dormirme escuchando pues sus programas de ustedes, no sé a qué se debe, pero me duermo bien a gusto, me duermo bien tranquilo, o sea, y algo que tampoco no sé a qué se debe, pero tengo siempre esa costumbre, es de que, por ejemplo, si hay algún programa, ya sea de la mano peluda, Miedoteca o Fantasma Errante, que por lo mismo de que me dormí, no le puse atención y no lo pude escuchar como debe ser porque pues me ganó el sueño en ese momento, ya me sentía cansado, lo que sea, y pues solamente lo puse para, pues sí, para poder dormir un poquito mejor, un poco más a gusto, no sé. Pues al haber yo escuchado solamente algunos relatos y a los demás relatos, por lo mismo de que me dormí, no les puse atención. Tengo la costumbre de que aunque ya escuché el programa, quiero volver a repetirlo para escucharlo ahora sí completo. Pero ya después de que me dormí un rato, y sé que ya después de que me dormí un rato, al ya no tener sueño, les puedo poner más atención a los relatos y repito el programa que escuché mientras estaba dormido para volverlo a escuchar y ponerles más atención tanto a lo que comentan ustedes cuando los usuarios cuentan sus relatos, como cuando los usuarios que llaman o mandan mensajes de texto o audio mandan sus relatos. O sea, después de que me dormí, les digo, repito el programa y los vuelvo a escuchar, pero con más atención que cuando me estaba ya ganando el sueño y me estaba durmiendo.
1: Sí.
2: Pero les digo, no sé a qué se debe de tener yo esa costumbre de querer repetir el programa para ponerle más atención a lo que no pude escuchar porque ya me estaba ganando el sueño, o incluso estaba tal vez distraído con algo. O también, pues que, ojo, eso sí, hay algo que no me gusta y es que yo cuando quiero escuchar esto de los relatos y todo eso,
0: Sí.
2: necesito estar aquí en mi habitación o en algún otro lugar de la casa, pero que no haya ruido, que esté absolutamente todo solo. Porque siento que si hay ruido a mi alrededor, o sea, que esté mi familia, no sé, mi hermano, mis tías o mi abuela viendo la televisión o platicando o lo que sea, yo no les pongo atención. Porque no escucho bien lo que yo estoy escuchando, porque escucho dos o tres cosas al mismo tiempo. Entonces, para yo poder concentrarme y escuchar lo que estoy escuchando, que es los relatos que cuentan los usuarios en sus programas, y a ustedes cuando a los usuarios les hacen preguntas y todo esto.
1: Vamos al corte, Gina.
0: Ahorita regresamos contigo. El Miedofón 55-2193-5926.
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0: Continuamos con relatos, experiencias y también tu comentario acerca de la casa de las brujas.
1: Pues yo, para yo poder entenderle, necesito, como digo, estar en un lugar, estar en un lugar yo solo, para no, no.

0: usuarios que cuentan sus relatos a ustedes y todo eso.
1: Okay.
0: Pero yo estando aquí solo para poder escuchar y entender mucho mejor. Y algo que me encanta de ti, Nacho, es que en cada programa de la mano peluda se van a la pausa y antes de volver a entrar al aire y continuar con el programa, se escucha una musiquita de fondo y se escucha tu voz diciendo una sabiduría en las redes.
1: Oh, sí.
0: No sé por qué, pero hay algunas sabidurías en las redes que a mí pues me han encantado. Incluso hay algunas que pues yo, sin decirles a mi familia de dónde saco esos esos textos o esas frases, yo las he puesto en algunas ocasiones en mis estados de WhatsApp.
2: Okay,
0: y es algo bien. Que quería comentarles porque es algo que a mí de excelente. Ustedes me pues sí me encanta bastante cuando hacen esto entre pausas de la mano peluda, cuando dan una sabiduría en las redes, amigos. Y pues bueno, es
1: muy bien, amigo. Muchas gracias.
0: Es lo que les quería platicar, amigos. Gina y Nacho,
2: te mandamos un abrazo.
0: Pásenla bien y que tengan una excelente noche y que sigan esos relatos que tanto nos encantan.
1: Así es, amigo, que sigan. Y vamos a esperar a nuestros demás compañeros y peludomaníacos que también se animen a contar, ¿verdad?
2: Sí, Nacho, y acerca también de esta casa de las brujas, aquí en la colonia Roma, un lugar que incluso sirve como de atractivo turístico paranormal de este turismo negro. Y bueno, ahí se cuenta esto de la condesa. Existen historias relacionadas con tres golpes que aparecen en plena madrugada. No provienen de una entrada, una ventana, o quizá de una tubería, no, sino de paredes donde aparentemente no hay ninguna habitación al otro lado. Los golpes siempre son pausados, secos, perfectamente separados, como si alguien estuviera pidiendo permiso para entrar. Quienes conocen esta leyenda aseguran que nunca se debe responder, aquí lo hemos comentado también en otras ocasiones, porque después del tercer golpe puede escucharse una voz femenina pronunciando el nombre de la persona que se encuentra más cerca, y cuando son tres golpes se les asocia con fallecimiento.
1: Sí, Gina, es un hecho, Gina, que los espejos ocupan un lugar importante dentro de las historias oscuras de las casas. Y en este caso, algunos visitantes aseguran que al pasar frente a uno, su reflejo parece moverse como una fracción de segundo después. O sea, como que hay un retraso que pues es casi imperceptible, pero sí se nota, Gina. Como si la imagen necesitara tiempo para recordar lo que debe hacer. En otras versiones, la persona ve una figura femenina detrás de su hombro. Está vestida con una ropa oscura y el rostro cubierto por una sombra. Y cuando se da la vuelta, no hay nadie. Pero el reflejo tarda un momento más en volver a quedar vacío. O sea, es algo perturbador.
2: Claro, ahí hay tantos relatos, y también porque en este sitio se cuenta que Pachita también daba estas consultas. Entonces todo lo que se quedó impregnado. Mariana López nos dice: vivo relativamente cerca de la Plaza de Río de Janeiro y jamás había escuchado esta historia. Ahora entiendo por qué algunas personas evitan pasar frente al edificio de noche. Lo del perfume antiguo me dio escalofrío. Jorge Ramírez: mi abuela decía que en esa zona se escuchaban pasos cuando no había nadie. Nunca quiso explicar más. Y después de escucharlos, creo que hablaba de la misma condesa de la que están mencionando, Sofía Hernández, desde Puebla. Lo más aterrador no son los tacones, yo creo, sino los tres golpes en la pared. Imaginen responder y escuchar que alguien pronuncia tu nombre desde el otro lado, eso sí que es de dar

0: miedo. Saludos, Carlos Méndez. Una vez pasé por ahí, cerca de la medianoche, y sentí un olor muy fuerte a flores, pero eran flores marchitas. Pensé que venía de algún jardín, pero no había flores cerca. Ahora pregunto si a lo mejor fue ella. Felicidades por su aniversario. Gracias, Carlos.
1: Gracias, muy amable. Fíjate, comenta aquí Inés Guerra. Yo recuerdo de la Casa de las Brujas, esa historia que es legendaria de Juan Ramón, donde una mujer que se mudó a vivir,
0: Brenda,
1: en uno de los departamentos comenzó a tener experiencias, cierto, dice Inés, y siempre quise ver las fotos que le envió a Juan Ramón para ver cómo eran las criaturas que logró captar en la Casa de las Brujas. Pues a decir verdad, creo que esas imágenes nunca llegaron, ¿verdad?
0: No, nunca las mandó. Sí tenía la intención de hacerlas llegar, pero también vamos a ubicarnos en una época que no es como ahorita, con la facilidad de un WhatsApp donde podías enviar las fotografías muy rápido. En ese entonces las iba a mandar por correo electrónico, pero nunca las recibimos.
1: Sí, ya había correo electrónico, cierto, pero las herramientas como las que tenemos ahorita, pues es así, no existían. Entonces, pues nos quedamos nosotros también con muchísimas ganas de ver esas imágenes, ya que de acuerdo a la descripción que había hecho Brenda en ese momento, pues sí estaba bastante espeluznante. Entonces, pues nos quedamos con las ganas también, amigos. Y pues miren, antes de la pausa vamos a seguir escuchando historias. Venga.
2: Jenny y Nachito, muchas felicidades por su programa. Pienso yo que no hay mejores locutores que ustedes. Muy amable. Para mí son mis favoritos. Cada uno ha tenido su toque especial. Gracias. En mi familia ustedes son una tradición. Y bueno, yo espero también pasar esa tradición a mis hijos. Y pues les deseo lo mejor. Muchas felicidades. Les mando un abrazo grande. Y yo los siento muy cercanos, aunque no nos conozcamos en persona. Pero como me encantaría tomarme un café con los dos para que me cuenten un montón de historias también y experiencias. Que no me cabe la mayor duda de que seguro están ahí pues muchas presencias. No están solitos ahí en el programa. Un abrazo.
0: Sí, algunas ocasiones hemos sentido que no estamos solos. Deseamos no hacerle mucho caso, pero a nosotros también nos encantaría, y es nuestro deseo algún día poder tener una reunión donde podamos estrechar su mano, conocerlos, porque a través de sus comentarios, y bien dices, no nos conocemos físicamente, pero al identificarnos nos estamos conociendo la esencia, y ese día en que nos podamos reunir, yo creo que vamos a poder platicar como grandes amigos.
1: Sí, sería genial, ¿no? Sería genial una pequeña reunión, pues así, en petit comité, con algunos de ustedes, y luego irlo rolando, y luego otros y otros, y así ir avanzando con las experiencias de nuestros amigos. Sería genial, Digo, ojalá un día Dios nos dé la oportunidad. Vamos a la pausa, Gina.
0: Nos despedimos de las estaciones en la República Mexicana, donde solamente nos escuchan una hora. Los esperamos mañana. Y en el resto de la República y el mundo entero, continuamos después de la pausa. 55-21-93-59-26.
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15: Información deportiva. Hoy, la final del Abierto de Japón de tenis. El español Carlos Alcaraz contra el checoslovaco Jiří Lehnečka. La selección femenil de México tendrá partidos fecha FIFA contra Jamaica. Dos partidos viernes 9 de octubre en Aguascalientes a las 7 y contra Jamaica también en Estadio Corregidora de Querétaro a las 7. Mis amigos, gracias por su compañía. Soy Edgardo Lozada Ruiz. Sigan con nosotros.
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16: Muchas felicidades, Gina y Nacho, por su programa. Yo los escucho desde los 6 años. Yo ahorita tengo 36 años. Y el relato que más me... siempre me acuerdo, no me acuerdo el nombre del relato, a ver si me pueden recordar, pero es donde una persona le está llamando por teléfono, Juan Ramón Sanz, y él le dice: soy Ataros, como si fuera un demonio que está poseyendo algo. Así. No me acuerdo el relato, si me pueden recordar el nombre del relato. Muchas felicidades.
0: Katia. Ese fue un relato de Katia, una chica que jugó con la Ouija. Tantas experiencias, y cuando nos dicen: yo tenía 6 años, ya ahora tengo 36 y tengo una familia. Nacho, pues nosotros ya somos parte de esta cabina y los años han pasado, y pues vaya, que ahí sentimos cuando, ay, pues sí, ya son varias décadas, ¿eh?, que aquí estamos presentes.
1: Sí, sin duda.
0: Primero en la producción y luego en la conducción, pero toda esta temporada, pues bueno, ahora sí que de repente me siento ya como la abuelita, Nacho.
1: Pues sí, ya.
0: De
1: ya,
0: todos ustedes.
1: Ya podría ser abuelita, ¿eres abuelita?
0: No, de los peludomaníacos, yo creo. Vamos con más experiencias. Mira, Valeria Torres: la Casa de las Brujas siempre me ha parecido hermosa, pero después de conocer su historia, ya no puedo verla de la misma manera. Es de esos lugares que parecen observarte cuando los estás viendo. Sí, de estos lugares que tienen esta energía, que es una casona, un edificio antiguo, que a algunas personas pues les gusta este tipo de construcciones, pero cuando se acercan o tienen el contacto, se siente esa energía.
1: Así es, Gina. Adelante con las historias.
17: Hola, Nacho. Uy, y Gina.
1: Hola.
17: Feliz 31 aniversario. de la mano peluda. Sí. Yo soy Dulce Catalina, canto Benito.
1: No más, qué chulada.
9: Y yo soy Hugo, canto Santillana. Este mensaje lo enviamos desde la Alcaldía Tláhuac, aquí en la Ciudad de México. Les deseamos un feliz aniversario y que sean muchos años más. Mi hija, Dulce y yo siempre los escuchamos cuando hacemos nuestro aseo, cuando hacemos nuestros quehaceres, y nos encanta su programa. Espero que pasen ese mensaje y les deseamos un feliz aniversario y que sean muchísimos años más. Gracias.
1: Hombre, muchísimas
0: Mira
1: gracias.
0: Mira qué gusto que en familia, la sí. pequeña Dulce. Fíjate, el programa cumplió 31 años y esta pequeñita, que se escucha muy chiquitita, es de la nueva generación de peludomaníacos.
1: Peludomaniaquitos, claro que sí. Pues les agradecemos porque eso significa que pues ya estamos trabajando con la siguiente generación, ¿no? ¿Cómo le llaman ahora? Ya pasaron los niños
0: alfa. Digo,
1: los niños, ¿cómo se llaman? Después de los índigo fueron los...
0: Pero ahorita son los alfa, ¿no? Bueno, pues de todas las generaciones estando aquí unidos. Pero ¿sabes qué es lo importante?
1: ¿Qué?
0: Que esta es una tradición. La mano peluda sigue viva a través de 31 años, pero además... Es ya una tradición familiar que de generación en generación se va pasando este gusto, y a nosotros nos da mucha emoción saber que pues las nuevas generaciones también tienen este gusto por lo paranormal.
18: Hola, buenas noches.
1: Mira, el bloque de los niños.
18: Gine y Nachito, felicidades. Gracias. Por el 31 años.
1: Eso.
18: Hola, Nacho. Hola, Gina Viles y Nacho Muñoz. Soy Dante, me llamo Dante.
1: ¡Órale, Dante!
18: Cuando estaba jugando con el carrito de los Vengadores, se me aparece una mano y se lleva mi carrito de Capitán América. Y ese es mi relato. Sí. Gracias, felicidades por sus 30 años. Y me llamo Dante.
0: Dante. Bueno, también aprovechamos para saludar a los pequeñitos que ahorita están en periodo vacacional, y siempre a través de todos los años hemos notado que cuando son estos meses de verano, pues aquí tenemos más peludomaníacos pequeñitos que también quieren participar. Y es importante que están escuchando, si tienen alguna vivencia, que se la cuenten a sus papás o a la persona adulta que está ahí con ustedes, porque... Por los que escuchamos el programa, sabemos que tenemos que abrir oídos a los pequeñitos, que no hay que decir, es imaginación, son pequeños. No, no, no. Hay que darles la confianza para que nos puedan contar lo que están viviendo.
1: Sí, claro, pues es primordial. Mira, dice Inés Guerra, mi amiga, y las décadas que les faltan. Uy, sí. Dice, porque viejos los cerros, además.
0: Y reverdecen.
1: Ustedes van como el buen vino. Siempre mejor y más rico. ¿Qué me habrá querido decir?
0: No sé si muchas décadas, pero muchas gracias por sus comentarios.
19: Hola, ¿qué tal? Buenas noches, y es Nacho aquí, Eri Voz de reportándose. Salud. En este martes de recuperación total, trabajando con una lluvia y con una Heineken fría, fría, fría, porque hace un calor. Ay. Saluditos, viene Nacho, Eri Volgar, saludcito con esta Heineken. Ay, ay, ay, señor. Y la noche es larga. Pásenme algo, viene Nacho. Saludos. Buenas noches.
0: En New Jersey, ¿no?
1: Ya se te escucha muy, muy Felipe y con tenis, ¿eh?
0: Bueno, pero es que él se puso en.
1: El modo trabajador. Festivo. Modo festivo.
0: Modo festejo de ahorita de la mano peluda. Pues gracias. Dice, les comento que soy atormentado por personas o centros espirituales, como yo les llamo. Tengo 2 años, 9 meses de la misma manera. Platícanos, porque bueno, en esta frase, Ricardo, se escucha que has vivido situaciones bastante tremendas, pero siempre nos encanta poder dialogar para preguntarte, para que tú te puedas expresar. Dinos si te podemos marcar y con todo gusto lo hacemos.
20: Buenas noches, desde Culiacán, Sinaloa.
1: Sí, señor.
20: Servidor Alberto Gastelum.
1: Bienvenido, Alberto.
20: Felicidades al programa por tanto año en el aire.
1: Sí.
20: Yo los escucho de que estaba Juan Ramón Sánchez.
1: Eso es.
20: De hecho, nomás yo descubrí el programa del 2001 para acá. Andale. Ya les he mandado relatos, últimamente he estado ocupado, pero en cualquier momento les mando uno que le tengo muy bueno. Me gustaría mandarlo en vivo. Felicidades, Gina. Felicidades, Nachito. Y todo su equipo y a todos los maníacos, los fludomaníacos. Los saludos de Culiacán, Sinaloa, México. Muchas felicidades y que Dios los bendiga por su programa que nos entretiene. Muchas gracias, muy agradecido. Hasta luego. Felicidades.
0: Muchísimas gracias. Saludos a todos los amigos que nos están escuchando en Culiacán, Sinaloa, a través del 88.7 FM. Nuestros amigos que ya transmiten La Mano Peluda y que es el medio por el cual podemos tener ese contacto tan estrecho.
1: Así es, les enviamos un fuerte abrazo también a nuestros compañeros operadores. El otro día nos mandó un mensaje muy, muy emotivo mi querido Agustín Islas, ¿no?
0: Sí.
1: Y sí, mi amigo, yo recuerdo cuántas veces no nos acompañaste tú a transmisiones a control remoto. Te tocaba a ti y también entrabas duro.
0: Sí, Agus, que siempre ha estado también como parte de La Mano Peluda y agradecemos su apoyo, su participación. Y pues, Agus, ya eres parte de esta tradición que es de México para el mundo. Y vamos a escuchar también más de estos audios y experiencias que están llegando. Y también sus felicitaciones, claro que las tenemos que pasar. Vamos a escuchar.
20: Buenas tardes, Gina y Nacho, ¿cómo estamos? Hola, Luis de Puebla.
1: Hola, amigo. El día
20: de hoy me tocó un suceso un poco... No lo explico qué pasó. Yo recuerdo que todavía, el día de ayer, tomé el cargador de los audífonos que tengo, unos inalámbricos, y me los llevé a mi casa. Los puse a cargar y pues rápido, que en 2 horas ya estaban cargados, los desconecté para ya tenerlos listos para el día siguiente, porque pues con la ansiedad pues me pongo a escuchar su podcast y para estar pensando en no tanto los sucesos que pasan, sino tener ocupada mi mente en los relatos, y pues me ayudan bastante. Fíjense que todavía en la mañana, recuerdo que antes de salir de casa eran como 9:30, que salí de bañarme, agarré mi limpié los oídos con un cotonete y me bajé, agarré el cargador de los audífonos, porque los bajé desde anoche, los bajé. Cuando ellos cargaron, los desconecté y los bajé a la mesa donde tengo mi carterita para llevármela al trabajo. Y estoy consciente. Entonces, abro el cargador de los audífonos, me pongo uno y empiezo a escuchar. El día que como le pongo pausa, se queda la pausa y sigue. Y ahí estoy escuchándolos. Y me gusta salir temprano de casa porque luego el transporte pasa lleno. Y si voy a la hora justa, pues no me gusta llegar tarde al trabajo.
0: Sigue sucia la llamada.
1: Sí, bastante sucia, ¿verdad? Vamos al corte, Gina.
0: El Miedofon 55-2193-5926.
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0: continuamos hablando de la Casa de las Brujas, donde se dice sigue habitando una condesa, el espíritu de ella que no ha descansado en paz. Según algunos relatos que aquí han contado, rara vez se le puede ver de cuerpo completo. Más bien su manifestación suele ser incompleta, o sea, un perfil detrás de una cortina, una mano pálida apoyada en el cristal o el contorno de un vestido deslizándose por el extremo de un pasillo. Algunos dicen que nunca se le ve el rostro porque su identidad quedó borrada en el momento de su fallecimiento. Otros creen que oculta la cara para no revelar la verdadera causa de su tragedia, un secreto tan terrible que incluso después de morir continúa protegiéndolo. Sin embargo, también sabemos que las entidades negativas pues no muestran su rostro, no se les ve las facciones. Podría ser esta mujer que está vagando, o bien una entidad negativa que las personas a través del tiempo han creído que es la condesa.
1: Sí, Gina, y pues esa aparición que la gente siente que es la condesa, pues ha traído cierta reputación paranormal al edificio. También se le relaciona con las historias sobre Pachita, obviamente, la famosa curandera y medium que, según la tradición, realizaba rituales en ese mismo lugar. Se cuenta que sus ceremonias reunían a personas desesperadas, enfermos y creyentes que buscaban respuestas del más allá, y pues obviamente también la medicina y la lógica a veces chocaban. Para quienes creen en lo sobrenatural, aquellas prácticas pudieron alterar la energía del inmueble y dejar abiertas puertas que no deberían tocarse. Desde entonces, la casa sería un punto donde los recuerdos, los muertos y las presencias parecen mezclarse, es decir, la propia historia del lugar, los actos y hechos que fueron contaminando este sitio, porque yo no tengo la menor duda de que ese sitio quedó bastante contaminado. Vamos a seguir escuchando sus historias, te estamos esperando. ¿Quieres platicar algo? Mándanos un WhatsApp y nos dices, quiero contar una historia, y ¿sabes qué? Con mucho gusto te regresamos la llamada.
2: Buenas noches.
0: Hola.
2: No sé si este mensaje lo van a transmitir o lo van a considerar.
1: No, claro, pasa.
2: Deseo tengan mucho éxito.
1: Gracias.
2: Que continúen con sus historias misteriosas, enigmáticas. Y a veces aterradoras.
1: Cierto.
2: Que Dios les siga bendiciendo en todo lo bueno.
1: Gracias,
2: igual. Y que podamos seguir disfrutando de su amable compañía.
1: Lo mismo digo yo.
2: Cada noche. Que creo que somos cada día más y más y más personas que nos damos a la tarea de escucharlos. Yo honestamente no tengo muchos años de escucharlos, porque estuve fuera de México y la verdad no tenía ni oportunidad de estar escuchando la radio.
1: Ok.
2: Pero en cuanto pude, pues, si mal no recuerdo, tengo 5 años escuchándolos, pues me doy cuenta de que en efecto son historias bastante peculiares e interesantes las que ustedes transmiten. Pues, sin más, pues les dejo un saludo cordial.
1: Gracias.
2: Y deseo sincero de que sigan con éxitos y más éxitos.
1: Gracias.
2: Soy Flor Sánchez desde Ciudad Nezahualcóyotl.
1: Eso.
2: Hasta pronto.
1: Hasta pronto, mi querida Flor.
2: Y gracias por la oportunidad.
1: Hombre,
0: no,
1: hombre,
0: gracias a ti por tu mensaje. Y 5 años y contando, que sean muchos años más. También a través del Miedofón estamos recibiendo sus mensajes. Gina y Nacho, soy Marco Pérez de Oregón y quiero contarles que hace como un mes rentamos unas cabañas que están en un parque que se llama Silver Falls Park. Tiene 10 cascadas y para recorrerlas con calma te tardas como 5 horas. Después del recorrido nos fuimos a las cabañas a descansar. Mi esposa se durmió y yo no tenía sueño. Me puse a mirar videos chistosos en TikTok. pero me puse los audífonos para no molestarla. Yo estaba en la cocina sentado en una silla y mis pies en la otra silla. Ya eran como las 10 de la noche cuando de repente miré de reojo que algo se movía en medio de la cama y también estaba en medio del sillón. Pensé que tal vez era una ardilla porque ya hay muchísimas, pero no, no era una ardilla. ¿Qué creen que era? Ni yo mismo creí lo que miré. Era como un duendecillo, un troll, un chaneque o un ser elemental. La verdad, no estoy seguro, pero se miró como la cara de un niño de alrededor de 6 años, pero en miniatura, como de 25 centímetros o 9 pulgadas de altura. Y estaba olfateando algo, pero cuando bajé los pies de la silla, corrió para la pared debajo de la ventana y se metió en la madera como si fuera un pedazo de papel. Desapareció enseguida. Fui para checar la madera por donde se metió, la toqué para ver si había algún tipo de puerta secreta, pero no, era madera sólida. Se sentía caliente el área por donde se desapareció y enseguida salí para checar por el lado de afuera, pero todo se veía normal. En ese momento no sentí miedo por la adrenalina que sentía después. Sí me dio un poquito de preocupación por mis hijos que estaban en la otra cabaña, pero ellos todavía no se dormían, estaban con las luces prendidas. No les comenté nada, porque a ellos y a mi esposa no les gusta nada que tenga que ver con brujería o cosas paranormales, porque les da mucho miedo. Yo soy el único que escucha La Mano Peluda, y lo hago en mi trabajo. Los escucho por Spotify, los nuevos y viejos programas grabados. Ya tengo 2 años escuchándoles y ya les he mandado audios, pero esta vez no me animé, porque de tan solo acordarme se me enchina la piel. Ahí les mandé unas fotos de la cascada principal y de las cabañas y también la marqué con una X roja debajo de la ventana por donde se desapareció el duende o lo que sea que haya sido. No grabé porque no quise perderlo de vista. Espero les haya gustado mi experiencia. Buenas noches a todos. Feliz 31 años de La Mano Peluda. Un fuerte abrazo a ustedes. Mira, en medio del bosque tiene como mucho sentido que sí haya sido un duende, ¿eh? Un ser elemental. Y gracias por compartir. Y dijo, no, pues qué bueno que no les digo, más bien no les digo a mis hijos porque se van a espantar. Mejor que no se dieran cuenta, pero una situación bastante extraña. Y tienes razón, en esos segundos cuando hemos visto algo, cuando algo sabemos que no es normal, ni siquiera nos da tiempo de grabar. Por eso, tan importante cuando alguien logra captar una evidencia, porque no es tan fácil, ¿eh?
1: Sí, Gina, mira, dice Irra Picortis, dice, hola Gina, hola mi esposa y yo estamos cenando y escuchando La Mano Peluda, hacen bien, muy muy buena costumbre a la hora de cenar, poner el programa que pues ya ha estado en muchas de las noches de ustedes.
0: Y es que es una buena tradición, Nacho, después de un arduo día de trabajo, de escuela, de actividades, que la familia se reúna en estos tiempos que pues son tan convulsos y que todavía pues haya familias que alrededor de una cena o simplemente estar en la sala, en la recámara, puedan escuchar el programa y de esta manera identificarse con un tema. Eso es relevante en cuestión de La Mano Peluda, ¿eh?
1: Así es, Gina. Vamos a escuchar un pequeño audio. ¿Tenemos llamada ya? ¿No? Venga, pues.
3: Buenas noches, Gina y Nacho.
1: Saludos.
3: Feliz cumpleaños a su programa. Yo también los escucho desde hace mucho.
0: Qué bueno.
3: Yo soy de la Ciudad de México. Hoy en día vivo en Nogales, Sonora. Que me gustaría que lo mencionaran.
1: Pues
3: Nogales, Sonora. Cuando mencionan de todas las partes donde los escuchan. Un abrazo muy fuerte, Gina y Nacho. Excelente programa y muchas felicidades. Y un abrazo hasta el cielo, hasta donde se encuentre Juan Ramón, el señor Juan Ramón.
1: Sí, claro, un fuerte abrazo también, amigo, y te agradecemos tu llamada, tu mensaje, pero pues es que aquí lo que hace falta es que los nogalenses, pues, se manifiesten, más bien, es así, ¿no? Ese sería el método para que surja cada vez más al aire el nombre de tu lugar donde vives.
0: Exacto. Mira, Elma, desde San Luis Potosí, muchas felicidades, Jenny Nachito, por un año más de La Mano Peluda. Gracias por este maravilloso programa, son los mejores, que sigan los éxitos, muchos años más. Los amo, Elma, nosotros también. ¿Cuántos relatos ya se han quedado aquí como testimonio de lo paranormal de Elma, eh?
1: Bastantitos relatos, de mi querida Elma. Y pues es ya pues una participante asidua con buenas historias, nunca queda mal, ¿eh? Todas las historias que nos ha platicado han sido tan entretenidas, diferentes, con ciertos matices y lo principal, mucha originalidad, porque son relatos que no son inventados, son relatos que realmente tienen un fondo que le ha acompañado la cotidianidad de la vida.
0: Vamos a una pausa y regresamos. El Miedofón, 55 21 93 59 26.
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0: Estamos recibiendo sus mensajes. También este tema de la Casa de las Brujas, La reputación paranormal de este edificio se relaciona, como decía Nacho, también con las historias sobre Pachita, de la condesa que se dice que vivió ahí. Y uno de los fenómenos más inquietantes es el cambio repentino de temperatura que algunas personas ubican en ciertos corredores muy específicos. El aire se vuelve helado en un punto concreto, mientras el resto del edificio conserva una temperatura normal. No parece una corriente de viento, porque podría ser alguna explicación, pero las ventanas permanecen cerradas y las puertas no se mueven. Entonces, esta sensación es parecida a quedar frente a una persona invisible. Este frío que se concentra en el pecho, la respiración se vuelve pesada, una presión inexplicable que parece instalarse en los hombros, y es uno de los elementos o características de un lugar en el que hay manifestación paranormal. Esta baja de temperatura, no de manera generalizada, sino en un punto específico. Vamos a seguir con este tema.
1: Sí, sí, mencionabas tú esto, que pues llega a representar uno de los fenómenos más inquietantes, ¿no? El cambio repentino de temperatura en los corredores, el aire se vuelve helado y en un punto, pues muy, muy específico, la gente lo puede detectar. Pues ahí en esos lugares también circula una historia de un reloj que se detiene a una hora específica. Supuestamente se relaciona con la muerte de la condesa. La leyenda afirma que sus manecillas no solo dejan de avanzar, sino que retroceden unos minutos antes de volver a funcionar. Lo más extraño, Gina, de esto es el dicho de que se supone que el reloj no tendría que estar conectado a ningún mecanismo especial, o en algunas versiones ni siquiera debería encontrarse en el edificio. Aún así, quienes lo han escuchado aseguran siempre ver la misma hora en las conversaciones sobre el fantasma, pues siempre mencionan que el reloj marca ese minuto, ese segundo. Tal vez es la hora en que murió esta condesa, podría ser.
0: Podría ser, mira, chicos, los saludo desde la barbacoa El Calandrio, que dice, siempre los estamos escuchando, soy peludomaníaca y acá en Escapuzalco los esperamos, muchísimas gracias. Se pregunten por Lula y dice, pues, ¿cuándo festejamos con barbacoa?
1: Ya pronto, amiga.
0: Ok,
1: son
0: Lula.
1: Esas cosas que no se perdonan.
0: Ah, sí, vamos al Calandrio.
1: Claro que sí, con muchísimo gusto compartiremos ahí en el Calandrio y nos tomamos unas fotos, ¿no? Estaría genial. Ok, pues vamos a continuar, tenemos más audios, venga.
18: Querido Gina y Nachito, amigos de Miedo Team, todos los radioescuchas, queridos peludomaníacos, muy buenas noches. Los saluda desde la ciudad de Querétaro, Laura Mendoza Núñez, para felicitar a todo el equipo de La Mano Peluda por este 31 aniversario.
1: Es correcto.
18: Bueno, yo, aunque ya había escuchado de La Mano Peluda, aquí en Querétaro, pues la verdad, para mí era muy difícil sintonizar Radio Fórmula a esa hora. En el año 2010, recuerdo haber estado checando ya con un teléfono celular algunas estaciones de radio que ya podían escucharse en el teléfono. Y fue una gran sorpresa porque comencé escuchando con Juan Ramón Sáenz, que en paz descanse.
1: Así es.
18: Después recuerdo que ya Juan Ramón no estaba y me tocó escuchar a Rubén García Castillo. Había historias interesantísimas y todavía recopilaban y hacían recuento de las más espeluznantes. La de Clarita para mí fue, bueno, hasta los pelos se me paraban. Me dio muchísimo miedo. Recuerdo también algunas otras. Bueno, el que me causó una vez, Gina y Nachito, un miedo atroz, que yo venía con mi hijo de recogerlo de un convivio. Me acuerdo el de unos chavos de Monterrey, que habló uno de esos ingenieros de la experiencia que tuvieron en Haití con el vudú. Ay, les juro que veníamos en el carro, mi hijo y yo, aterrados con esa historia. Después ya Gina y Nachito, me acuerdo muy bien que ustedes ya tomaron la parte de la conducción. Recuerdo también que Gina estaba en un programa sabatino por las noches y también me acuerdo que me gustaba mucho. Y bueno, pues ya poco a poquito con el internet, con YouTube, con Facebook, con todos estos canales que ya después se fueron haciendo mucho más virales y que tuvieron mayor alcance, fue fácil sintonizarlos y encontrarlos. Entonces, me encanta el programa, soy fan número uno y me acuerdo mucho y me daba mucha risa cuando Rubén García Castillo, que en paz descanse, recuerdo que había un chavo que siempre decía, Rubén García, la rata asesina. Y a él le daba mucha risa, sí, porque era la manera en que el chavo siempre saludaba. Entonces, estaba muy interesante con cada locutor, con ustedes, Gina y Nachito, que ya han llevado este legado, como dice Gina, allá a unas nuevas generaciones, ya con todas estas facilidades que nos dan los canales en diferentes plataformas, el internet, etc. Bueno, única y exclusivamente para felicitarlos, para que sepan que estamos aquí con ustedes, que no nos perdemos el programa. Gracias, y que es un deleite continuar escuchando todas estas historias, los relatos, las leyendas, las vivencias, y que alrededor del mundo muchísimos radioescuchas se unen cada día. Felicidades y que sean muchos años más de La Mano Peluda. Los saluda desde Querétaro y les mando a todos amigos un gran abrazo, Laura Mendoza Núñez. Feliz inicio de semana y bendiciones para todos.
1: Bendiciones, mi amiga, muchísimas gracias. Y sí, es correcto.
0: Ya no me acordaba de eso, sí, que a Rubén incluso hasta le gustaba que le dijeran. En esa época hicimos una dinámica para invitarlos en ese aniversario a que mandaran sus memes. Y había algunos que tomaban esta frase que él decía, de la rata. Y y bueno, él, cuando llegaron muchísimos memes en ese aniversario, que yo creo que fue el número 15, ¿verdad? Cuando hicimos la dinámica de los memes. Estaría padre algún día volverlos a pasar. Y él se divertía mucho, ¿no? Porque pues sí decía eso de la rata.
1: Ay.
0: Que en ese tiempo, pues no.
1: Sí, me acuerdo, hace cuenta que ahorita que lo dijo Laura y lo estás diciendo tú, me estoy acordando de su cara cuando lo decía.
0: Y cuando los veía, que se divirtió muchísimo con las imágenes que estaban mandando. Y bueno, pues cuántos años. Y hay cosas que se te van y ahorita, cuando las comentan, rápido se te vienen a la memoria. Laurita, sí, gracias por recordarnos esta frase de Rubén y también, pues ya con esto, lo de los memes y tantas cosas.
1: Es que Rubén
0: cosas.
1: Era buenísimo para las frases, ¿no? Se sacaba cada cosa.
0: Sí, pues él decía, la gente bonita vive toda la vida. Dice, al principio...
1: Estoy aquí comiéndome un panecito. No se dice panecito, se dice panzote.
0: Sí, la pausa chocolate, ¿no? Ay, él decía, vamos a la pausa chocolate, porque hubo un tiempo en que hacíamos... Después de la primera hora teníamos una pausa que eran de 5 minutos.
1: 5 minutos, sí.
0: Entonces decía, vámonos a la pausa chocolate, para que se tomaran su chocolate y regresábamos.
1: Sí, qué bárbaro. Qué tiempos, pues. Qué barbaridad. Y aquí seguimos, ¿no? Bueno, gracias a Dios, ¿no? Que tenemos la oportunidad de continuar con ustedes, amigos. Y pues vamos a seguir escuchando historias y a seguir recordando, si ustedes quieren. Y todo lo que ustedes digan y manden, para eso estamos.
19: Hola, Gina, Nacho.
1: Saludos.
19: Buenas noches. Este les va a platicar una historia que no es muy muy tenebrosa ni muy de miedo, pero está media chistosa, está media, pues sí, también no está como medio como que sí está curiosa.
1: A ver.
19: Esto me pasó a mí allá en México, en mi rancho, en Palo Alto, San Silvio de Acosta, San Luis Potosí. Más que nada es una historia de un camarada que nos hablábamos de primo. No era mi primo, pero nos decíamos primos, así nomás, pues de puro cotorreo. Entonces el vato se hizo novio de una muchachilla y el vato pues la gente, todo el mundo lo tenía por malviviente, porque el vato le gustaba fumar marihuana. Pues casi nadie lo quería, el vato no era mala onda. pero tampoco no era tan querido también, ¿verdad? Bueno, entonces el vato se hizo novio de esa muchachilla, pero él no sabía que supuestamente su abuela de ella era bruja. Entonces, él se la llevó, se la robó, como luego dicen ahí en México, se la robó. Entonces la señora supuestamente dicen que le echó una brujería, y la señora supuestamente amenazó que a los 3 meses él se iba a morir. Y pues será casualidad o será lo que sea, pero el vato se murió a los 3 meses, se murió. Y cuando íbamos a dejarlo al panteón, la señora estaba ahí en su casa, en la barda, recargada, mirando para afuera, cuando iba pasando la carroza, y tapada con el rebozo, pero se le miraba la cara como sonriendo. Porque uno se da cuenta cuando una persona está sonriendo, aunque se tape la boca, ¿verdad? Entonces la señora estaba como riendo. Bueno, entonces pasó el tiempo, y yo me vine para acá a Estados Unidos, regresé para allá, y entonces estábamos ahí platicando con hermanos de ellos. Estábamos platicando yo y ellos, y estaban diciendo ahí, no, pues no, que esto y que el otro, que esta señora lo embrujó y que lo mató, órale. Entonces yo les digo, no, pues ¿saben qué? Vamos a fregar a esa bruja. Y ahí vamos. Y que vamos a su casa y que según a sacarla, pues a apedrearla. Entonces, la cosa está de que yo le dije al chavo este, el hermano del chavo este que mataron, que la bruja lo mató, llevaba un cuchillo y no sé qué, y ahí vamos. Entonces yo no sé, se me ocurrió agarrar una piedra y se le iba a tirar a la casa, la piedra. Oigan, pero no me dejó ni que tirara la piedra. Cuando le iba a tirar, como que si me hubieran amarrado los pies y que me hubieran jalado jalado de repente, ¡pum!, me caí para atrás de espalda, me caí. Y yo andaba tomado, pero no era para que me cayera, no, nunca. No, o sea, por más impulso que hubiera agarrado, no era para que yo me cayera de espalda. Y me caí, ni siquiera me dejó tirar la piedra. ¡Órale! Me caí, entonces ahí dije yo, no, esto no es para mí, esto no es mío, no es mi batalla, no es mi pelea, no es mi guerra, yo no sé qué ando haciendo aquí. Y le dije al chavo este, ¿sabes qué? Ahí muere, si es bruja, y yo no me quiero meter en problemas. Como dicen a lo mexicano, me rajé, y ¿sabe qué? Dije yo, no, ahí nos vemos. Y pues ya, ahí acaba la historia, pues, de la bruja esta que mató a mi camarada, que yo le hice a primo, le decían el Mota, se llamaba Paulín Rosas Hernández.
1: Órale.
19: Sale, pues, esa es la historiecita ahí que les tengo. Bien, adiós, Dina y Nacho. Bendiciones y pues todo lo mejor del mundo para ustedes. Gracias, sale. Adiós, desde acá, desde Sur Carolina, su amigo Lupe, Guadalupe Martínez Rivera, de Sur Carolina, Greenview, Sur Carolina. Adiós.
1: Ándele, pues, mi amigo. Oye, pues fíjate nada más qué historia, porque no sé si era sugestión o de verdaderamente poder de la señora esta, ¿no? La supuesta bruja. Entonces, lo único que se acuerda, mi amigo, es de que efectivamente cuando quiso tirar la piedra, se cayó, se fue de espaldas.
0: Y vámonos con más experiencias. Buenas noches, ¿cómo te llamas?
20: Janet Meléndez.
1: ¿Janet?
20: Janet, de aquí de La Paz,
1: Baja
20: California Sur.
1: Ah, Janet, bienvenida, mi querida amiga. ¿Y qué nos quieres compartir?
20: Mire, a mí tiene tiempo que estábamos nosotros aquí en mi casa. Sí. Mi hijo, su pareja y mi esposo y yo. Estábamos platicando aquí en el porche. Uh-huh. Y estábamos él platicando, él y yo, y le dije, oyen el ruido, le digo. Y me dice, ¿de qué es? Y se oye la campanada de una vaca. Ajá. Pero pasa, como hay casas enfrente de nosotros, y nomás pasa, le dije, lo único que va a pasar, le dije, es el cuerpo de arriba, nomás dije, y de abajo no va a pasar, va a pasar por el otro lado. Y se fue pasando, se oye la campanada, eran como las 12:30. Ajá. Y le dije, no vayan a salir. No, que no, no vayan a salir, le dije, se está escuchando. Y me salgo yo a asomar, y veo que sale ella, pero la pura mitad. Y de repente cuando llego a la esquina, de donde topa la calle, se une la vaca y se va girando. Y en eso empiezan los perros a ladrar. Y sale mi vecino de la esquina y me dice, ¿a qué le ladran a los perros? Y le dije, no te salgas, métete a tu casa. Y le dije a mi hijo, regrésate, No, dijo, quiero quedarme contigo, regrésate. Para esto, el perro ladraba. Y le decía al vecino, ¿a quién le ladra? Métetele. Él no la miraba. Y la vaca se giraba y se empezaba a formar. Pero en eso se le volteaban las patas hacia arriba del cuerpo. Y las manos se le ponían en lo que eran las patas. Se empezaba así como a reírse. Y giraba y giraba la vaca. Cuando empecé a hacer una oración yo, sí, de repente empiezo como a aullar feo. Y cuando quise voltear, ya no estaba. Y ya no supe ni para dónde agarró.
1: ¿Estaríamos hablando de que era un nahual?
20: No, porque es muy diferente a los nahuales. Yo he visto cuando se transforman ellos, se transforman en un ratito. Pero tardan 3 días para regresar a volver a ser humano. Aquí donde yo vivo en la colonia también se han visto muchas cosas. Se pasa mucho lo que es la llorona. Se escucha mucho donde se pasa ella y empieza a pelear con los perros. Se escucha feo. Aquí en el tiempo hubo cuando pasó el huracán que se llamó Elisa.
1: Ajá.
20: Que pues casi avanzó con toda La Paz, la mitad de La Paz. Y se escucha mucho y se escucha mucha gente donde pasa. A veces pasa una carreta, pero van con gente como que si fuera gente atrás de la carreta con velas. Y mucha gente les ha tocado, dicen que les tocan la ventana o como que les hacen con una cadena. Y le digo que no salgan porque pues son almas en penas que andan vagando y buscan a quien jalar.
1: Sí, sí, sí.
20: Y es algo, mucha gente dice, no creo en nada de eso, y hay que creer, tampoco dejar de creer, digo, porque sí pasan las cosas. También igual, en una ocasión, pues algo bien chistoso, extraño, de que yo trabajaba en una tienda que se llamaba Ley, que se llama Ley aquí en La Paz.
1: Ajá.
20: Me tocó trabajar con mis compañeros, pero era las 11 de la noche, me tocaba salir, y estuvimos limpiando la tienda, y dice un compañero, se quedó una niña y se oía la risa de la niña, y mi compañero, el vigilante, la fue buscando, pero se le perdía entre los juguetes, y dice, ya la vi dónde está, está entre las pelotas, y le dije, no se acerque, le dije yo, y me dicen los compañeros, siempre la hemos escuchado y se escucha a la niña. Cuando él dice, empezó a sentir como un escalofrío. Dice que sentía como que le jalaban la mano, porque quiso buscar a la niña entre las pelotas. Cuando dice que

0: niña se empieza a reír y se fue yendo y ya desapareció donde estaba una ropa de niños. Ya no se volvió a ver la niña, pero esa niña se aparece ahí en la tienda esa, porque cuando empezaron a construir la tienda, a una niña le cayeron unos andamios en la construcción y ahí pues ahí murió. ¿Falleció? La niña, y ahí se aparece.
1: Ajá.
0: Falleció. Ay. Y hay muchos que parecen, incluso varios compañeros la han visto cuando se ven los juegos, cuando anda corriendo por toda la tienda. Pero ese día mi compañero se asustó y dijo al otro: "Ay, María Purísima", y se le miraba y se empezaba a reír y se le miraba así, y voltea el compañero y dice: "Tiene los ojos rojos, los tiene feos". Y cuando dijo "Ay, María Purísima", salió un olor bien, bien fuerte, y se empezaban a parpadear las luces, y dice que ya como que le gritaba, que le hablaba, y dice que él le prendió la lámpara y seguía girando, y le decía: "No se vaya". "No, es que ya está alguien", decía. "No, no hay nadie aquí", decía, "estamos nomás nosotros". Y llega el gerente y nos pregunta que qué pasó, y lo dice el gerente: "Se quedó una niña aquí, ¿por qué no me dieron el reporte?". Y le dijo el compañero: "No, sí", dijo, "ahí está sentada, estaba sentada en uno de los banquitos que utilizamos nosotros para subir la mercancía, así que para acomodarla en el súper". Uh-huh. Y dice: "Ahí está", y pues está riendo, empezó como una pelota, con la pelota estarla moviendo, y fue a verla. Y también igual miró a ese bebé, el gerente, y gritó y decía: "No estén jugando, no". Y dice que cuando sintió la mano, sintió como que algo le quemaba y sentía escalofrío, y así se la pasaba recorriendo toda la tienda ese niño, también con la niña.
1: Vaya, mi amiga, qué experiencia, espeluznante a todo lo que da, en una tienda de autoservicio muy conocida por allá. Y pues sí, regularmente hay centros comerciales en donde suceden este tipo de cosas. Mi querida Janet, fíjate que ya estamos a punto de terminar el programa. Yo te agradezco que nos hayas compartido estas historias, y si queda algo pendiente, te propongo que para nuestra próxima emisión volvamos a entablar comunicación.
0: Muchas cosas que hemos pasado, me gustaría compartírselas.
1: Muy bien, mi amiga, pues te agradezco mucho tu comprensión y deseo que tengas bonita noche.
0: Que Dios me lo bendiga y bonita noche.
1: Hasta luego.
2: Agradecemos tu participación, siempre el tiempo se pasa volando, queremos estar más tiempo contigo y escuchar más relatos. Agradecemos como cada noche tu participación y te invitamos para seguir juntos cada noche. Que descanses, que Dios te bendiga. Soy Gina Áviles.
1: Hasta luego, Gina. Yo también me despido, soy Nacho Muñoz, agradecido con Dios y con ustedes porque juntos escuchamos buenas historias. Que tengas la mejor de las noches. Descansa. Y como decimos aquí, ¡cabo!
3: El programa se...
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5: Ahora sí, amigos, pues llegamos al final de esta emisión de La Raza 92.5 FM. Una vez más, una gran disculpa por la voz que la traigo un poquito enferma, pero no se preocupen que yo creo que en la semana todo se arregla. Esto fue La Raza, ustedes nos vemos el día de mañana en el mismo horario aquí con Isa. Esto fue La 92.5 FM, XHGQ.
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4: Las 9:58.

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5: Las 10 con 3.
6: Es un gusto para mí todos los días compartir este programa que se llama Por el Placer de Vivir. El nombre lo dice todo. Tener placer de vivir a pesar del dolor, ¿es fácil? No, no es fácil. ¿Es bueno guardarme la emoción? No, no es bueno. ¿Es bueno llorar? Claro que es muy bueno llorar. Tienes derecho. Está bien no siempre estar bien, porque a veces nos hacemos los fuertes. Hombres y mujeres que siempre fuertes. No, yo puedo con esto. No, no me dolió. No, no me humilló. Sí te humilló, sí te dolió y no puedes con eso. Tienes derecho a decir, me duele el alma, estoy triste. Desahógate, por favor, porque emoción no expresada, emoción dolorosa no expresada, el cuerpo la expresa con enfermedad. Tenga usted mucho cuidado. El día de hoy, bloquear, silenciar en plenos, en esta era de comunicación para cerrar ciclos, ¿vale la pena? Carlos Arangua, que es psicólogo, viene el día de hoy a decirte con su experiencia. ¿Vale la pena decirle a esa persona que significó tanto en mi vida que mejor te bloqueo? ¿Se le informa o no se le informa? ¿Se le dice que mejor te elimino, te silencio o no se le dice nada? Es que yo todavía sigo sintiendo algo. Ahora, si hay hijos de por medio, ¿se bloquea? Cuidadito, señora linda, porque el karma existe y le aseguro que se le va a regresar donde más le cala. Usted sabrá dónde. Y no se lo estoy deseando. Me dolió mucho ver eso, ¿eh? Y tú y yo conocemos una historia de un papá que no puede ver a sus hijos desde hace 7 años. 7 años. Los hijos apenas van a cumplir 14 y 15 años y apenas están entendiendo todo. Deja que entiendan más.
7: Uy.
6: Además, la nota de Joel, ¿de qué nos vas a hablar?
7: Doctor, hay algunas cosas que hacemos todos los días que pueden ayudarnos a proteger nuestro cerebro y reducir el riesgo de tener demencia, porque ya de grande de repente dices, oye, ¿esto? ¿Qué pasó? ¿Qué me falta? ¿Algo que se te llegue a olvidar? Entonces, hay hábitos que nos dicen expertos que debemos de hacer desde ahorita, si estás escuchando Por el Placer de Vivir, para que tengas más agilidad en tu cerebro. También son hábitos menos que usted los ha compartido.
6: Porque aquí puse yo, si me vas a quemar mi nota.
7: No. Es más, va relacionado con su libro para que ustedes también, los que nos están escuchando, lo compren, por favor, y vayan a la Feria Internacional del Libro.
6: Feria Internacional del Libro. Si vives en... Bueno, el programa es internacional. Pronto lo voy a presentar en los Estados Unidos. Pero si vives en Monterrey, te invito a la Feria Internacional del Libro. Este próximo 17 de octubre presento Más Hábitos, Menos Dramas. Y prometo quedarme hasta dedicar el último libro y tomarme fotos contigo y platicar contigo. ¿Te quedas con nosotros? ¿Quieres ponerte en contacto? Más 52 8128-610-170, WhatsApp del programa. Nada más mándame un WhatsApp, dime dónde me estás escuchando, si quieres dejar tu nota de voz grabada o si quieres participar, di quiero participar y nos comunicamos contigo. Iniciamos.

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1: Las 10. Con 20.
16: ¿Tú eres de las personas que acostumbra a eliminar y bloquear a las personas cuando...?
17: ¡Así soy!
16: Pues sí, así eres. ¿Por qué? Porque no te gustó el comentario que te hicieron. Porque te vestiste tú según bien guapetona y una persona te puso por ahí. ¡Qué rara te ves! Y lo raro es pariente de lo feo. Y tú andabas sensible y ¿qué hiciste? Bloqueada para siempre esta vieja infeliz. Y ni sabes quién es.
18: Pero te dio coraje.
16: Y te dio coraje.
18: Uy, te dio ese impulso para bloquearla.
16: Y de repente que te digan, ¿qué pelos? Un día me pusieron a mí eso. Estaba en el gimnasio. Subo una historia. Espérame, déjenme platicar esto porque subo una historia. Ay, y la historia era motivarte a que por favor hagas aunque sea 10 minutos de ejercicio al día.
18: Y lo desmotivaron, ¿no?
16: A mí me desmotivaron, espérame, porque yo hago con mi ropa de gimnasio, ¿no? Ni siquiera enseñé pierna y nada, yo normal. Oigan, 10 minutos al día, 15, el cuerpo. Aquí les pongo una investigación muy buena que hizo Harvard University. Con 15 minutos de ejercicio al día, lo que puede lograr hacer en tu cuerpo. Y la primer comentario que apareció fue, ¿qué pelos?
18: Ay, no, si en todos están.
16: Espérate, pues me acababa de levantar. Pues sí. Andaba en Chicago yo en el gimnasio del hotel. Pues claro que caló.
18: Pues sí.
16: No bloqueé.
18: Pero caló.
16: Son los únicos que tengo, le puse.
18: Que ándele, pero tiene ¿sí? pelo.
16: Bueno, hay gente que quisiera. Gracias a Dios tenemos pelo.
18: Claro.
16: Gracias. Y los que no tengan pelo, les tengo una buena noticia. Según una revista que se llama Men's Health, publicó que la gente sin pelo,
18: ajá,
16: son los más sexys.
18: Ah, caray.
16: Mm-mm. Mañana todos rapados.
18: Rápido. Doctor.
16: Patrick, ¿qué? Tengo a Patrick, un chileno que vive en Monterrey. Patrick, ¿ahí estás?
19: Sí, aquí estoy, doctor. Qué placer saludarle.
16: Patrick, dime la verdad, ¿te llamas Patrick?
19: Me llamo Patricio Hermosilla.
18: Discúlpame como quiera.
16: ¿Quién te manda? Por ponerte Patrick, te mandamos a la pista número uno. con ustedes, señor.
19: Bueno, mi nombre
16: desde
19: es
16: Chile para Monterrey. Patrick, 44 años divorciado, disponible en la pista 1.
19: Como bueno, usted en ese proceso estoy, del divorcio.
16: Ah, todavía no. Entonces, no. Disponible. Sácalo de la pista. Vamos. Mándalo a la iglesia todavía.
18: ¿Cuánto?
16: 1500. Oye, a 1500. No. Oye, ¿qué cuánto cobra? Patrick, regaña a Joel, por favor.
18: Que pregunte a la gente.
16: Oye, me gustó tu nombre. Te llamas Patricio, pero te pusieron...
19: Me llamo Patricio Hermosilla, pero mi nombre artístico, en cierta forma, lo podemos decir Patrick Hermosilla. De hecho, me conocen más como Patrick.
16: Patrick, ¿a qué te dedicas, Patrick? Dime.
19: Soy cantante, músico, productor, ingeniero de mix y master. Me dedico a eso hoy en día. Por cuestiones de la vida, tuve que dedicarme más a eso.
16: Oye, pero ¿te gusta eso?
19: Sí, es lo que estudié, de hecho. Es lo que estudié. Dejé mi carrera congelada de grafología en Chile por dedicarme a la música. Me fui a estudiar a Buenos Aires y me dediqué a eso.
16: Te estoy viendo en la foto de perfil de tu WhatsApp. Oye, Patrick, ya vas a ser soltero próximamente.
19: Sí.
16: No, Patrick, no vas a durar ni 6 meses dura. Ni 6 meses no. Dura suelto el Patrick. ¿O ya no quieres ahorita?
19: Ya no quiero.
16: Quedó asustado. No es que nos asusta.
19: Estoy bastante tocado por ese tema. Sí, y quiero tomarme los años,
16: claro,
19: lo que sea necesario.
16: Tiene usted todo el derecho.
19: Necesito levantarme también, estoy pasando un proceso económico muy caótico, pues literalmente casi no tener dónde vivir, pero estoy en ese proceso.
16: Amigo querido, vives en la ciudad de Monterrey, ¿verdad?
19: Sí, estoy viviendo aquí en Monterrey.
16: ¿Y ya estás trabajando en algún lado? ¿Estás cantando en alguna parte?
19: No, nada de eso, estoy buscando opciones. He salido, digamos, del apuro por cosas de ayuda de mis padres, también porque me han salido algunos trabajos de producción y he tratado de, por ahí más o menos, tratar de pues salir a flote, en cierta forma. No he ganado mucho porque sí cobro muy barato porque estoy tratando de, como le digo, sobresalir.
16: A ver, producción, te está escuchando mucha gente y aparte en redes sociales tengo mucha gente conectada ahorita. A ver, de la ciudad de Monterrey, nada más dime, ¿producción de qué? ¿Qué haces? ¿Videos? ¿Haces música?
19: Producción musical, desde la composición, producción, también la parte de vocal coach y también hago... también la mix y la master, que vendría siendo la parte final de una canción.
16: ¿Tu Instagram cuál es, Patrick? Por favor, a ver, dilo en este momento tu cuenta de Instagram.
19: Hermosilla-Patrick.
16: Hermosilla-Patrick.
19: Patrick.
16: Te mando un abrazo.
19: Okay. Gracias, doctor. Gracias.
16: Abrazos para ti. Vamos a una breve pausa. No te vayas. Esto es Por el Placer de Vivir. Ya llegó mi invitado del día de hoy. El doctor Carlos Arangua, que viene a decirte bloquear, eliminar, cuándo, qué hacer cuando termine una relación. Le digo, oye, ni tú me leas ni yo te leo.

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2: Las 10 con 29.

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4: Las 10 con 33.
5: Tú sabes que quienes han vivido la tristeza, el dolor tan grande de una separación, pues es un duelo. Y de repente estabas con esa persona un tiempo, muchos años, y esa persona ya no está. Y cala. Cala en el alma, cala los huesos, duele el alma, duele el corazón, porque por la costumbre, y si hay hijos de por medio ni se diga, si fue un noviazgo intenso donde nos conocimos mucho, duele en el alma. ¿Hasta dónde bloquear, quitar, eliminar? ¿Cómo cerrar un ciclo así? Carlos Arangua, terapeuta, conferencista, especializado en amor propio y bienestar emocional. Tomó el curso de milagros, autor de libros, La Mentoría del Amor, 21 lecciones de amor propio. En ambos libros, él propone volver a una verdad sencilla. La dignidad no se gana, se reconoce. ¡Qué fuerte, Carlos!
6: Así es.
5: Andas bien inspirado. Se bloquea. A ver, primero que nada, a ver, ¿cuál es tu propuesta? Lo dices en tus libros, pero ¿cuál es tu propuesta?
6: Primero que nada, reconocer que el amor propio... es la base.
5: El amor propio es la base de...
6: de lo que realmente ayuda a sanar. No podemos sanar desde afuera. Tenemos que sanar desde adentro siempre.
5: Estás hablando de una ruptura.
6: De cualquier circunstancia. Que en una ruptura, por ejemplo, no se puede sanar cuando el otro cambia. Sino cuando yo empiezo a cambiar.
5: Cuando yo empiezo a cambiar. O sea, yo no tengo control sobre ti. No. Tengo control sobre mí.
6: Sobre mí. Entonces, rompemos la relación por lo que sea. Yo no puedo esperar a que tú cambies y estés bien conmigo para que yo esté bien.
5: Sí.
6: Yo empiezo primero conmigo.
5: Muy bien.
6: Sí.
5: Ahora sí, ¿qué, cuándo bloquear? ¿Qué hacer? ¿Cómo terminar un ciclo?
6: Para cerrar los ciclos, definitivamente, tanto bloquear, silenciar y eliminar son muy útiles las tres. Pero si las hacemos bien.
5: ¿Cómo es hacerlas bien?
6: ¿Qué pasa? Vamos a bloquear a alguien, ¿sale? Pero te bloqueo, pero porque soy inmaduro emocional, porque no puedo verte. Eso no es hacerlo bien. Te estoy bloqueando, entre comillas, del WhatsApp y el Instagram y demás, pero estoy pensando en la otra persona todo el tiempo. Entonces eso no es funcional. Uh-huh. No es cerrar nada.
5: Sí.
6: Sí. Es engancharte con una historia mental que a final de cuentas, en vez de cerrar ciclos, nomás abre más. Si vas a bloquear a alguien, que es funcional, lo puedes hacer. Benditas redes sociales nos lo permiten. Se supone que yo te bloqueo, pero para ya no tenerte en mi mente. Para yo recuperar mi paz.
5: ¿Cuándo sabes que ya tienes la madurez de bloquear a alguien para no tenerlo más en la mente, en el radar?
6: Cuando lo haces para estar bien, no para dejar de estar mal. Es muy diferente.
5: Ah, muy diferente.
6: Es muy diferente. Uh-huh. Ya no voy a estar contigo porque como me caes mal, ya no quiero estar. Pero estoy piensa y piensa en ti. ¿Eso es inmadurez?
5: Sí.
6: ¿Sabes qué? Ya no voy a estar contigo porque quiero estar conmigo. Quiero estar bien. Ya no me haces bien, me voy a hacer para acá porque yo quiero estar bien.
5: Muy bien.
6: Lógico, tiene su chiste, ¿verdad? Porque al último vivimos muchas historias emocionales de familia, de historias y demás, que de alguna u otra forma, como decía hace ratito, tienes a veces que pasar por un cierto duelo. Y esa inmadurez es parte del proceso también, ¿verdad?
5: A ver, ponme un ejemplo de cuando es muy saludable bloquear.
6: Cuando alguien o la relación con alguien, ¿sí? Y simplemente con que lo estés viendo, te hace pensar de una forma negativa de ti mismo.
5: O sea, me saca mi peor versión.
6: Sí.
5: Ahí mejor bloqueo.
6: Ah, es correcto.
5: ¿Bloqueo también cuando la persona es muy tóxica?
6: Definitivamente que sí.
5: Si la persona ha estado muy insistente y dices que hay que volver, hay que volver, hay que volver, y tú ya no quieres volver.
6: Es perfectamente válido bloquearlo.
5: Bloquear es que te quito de Facebook, te quito de Instagram, de TikTok, no quiero ver nada de lo tuyo.
6: Es correcto. Pero el dejarlo fuera significa también dejarlo fuera de la mente, no nomás de las redes.
5: Cuando sigues amando, pero esa persona no te ama más, pero tú la sigues o lo sigues queriendo, y sabes que la relación terminó por a lo mejor por tonterías.
6: Sí.
5: Y él sigue libre, ella sigue libre. ¿Bloqueas?
6: En teoría sí, porque no puedes tú decir, desde mi punto de vista, que amas a alguien que no te ama. Puedes desearlo a lo mejor, puedes
5: pero
6: quererlo.
5: Pero no te ama, no puedes obligar a nadie.
6: Exactamente. Entonces, si realmente lo amas, pues deberías dejar de insistir. Porque el amor, a final de cuentas, es libre.
5: Y aparte estás viendo que ahí anda. Sí. Estás viendo que se fue al concierto y estás viendo que anda, que se cambió de look.
6: Sí. Se dio una buena producida y dices, ah, caray, ¿qué pasó?
5: Ah, caray, a lo mejor está saliendo con alguien y luego ves que a quién sigue, quién lo empezó a seguir. Cómprate una vida, pues no te quiere.
6: Solo es una muestra de carencia emocional y de afectividad personal que no
5: tienes. ¿Y qué más quieres decir, Carlos?
6: Otro aspecto que también podemos nosotros para cerrar ciclos es el famoso silenciar. Esa famosa ley del hielo que decías hace ratito, pero que hay que hacerla bien.
5: ¿Cómo se hace bien? Me lo dices después de esta pausa. ¿A poco sí recomiendas la ley del hielo?
6: No, la ley del hielo no. Silenciar sí.
5: Ah,
6: pero
5: ¿qué
6: si lo trabajas
5: hay?
6: Con la ley.
5: Ah, bueno, me lo dices después de esta pausa. Carlos Arangua, Facebook, Instagram, así lo encuentras. Y en TikTok. Ahorita volvemos. Esto es Por el Placer de Vivir Internacional.

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3: Las 10 con 48.
8: Oye, qué de mensajes hay el día de hoy. A ver cuáles tienes tú, Joel, pero aquí tengo uno yo muy interesante. Mi marido me bloqueó. Tenemos dos hijos en común. Él me bloqueó de todas las redes sociales porque él empezó otra relación con una muchachita 20 años más joven que él y que yo. Pero me bloqueó de todas las redes sociales. Pero tenemos dos hijos y tenemos pendientes. Pregúntale a tu invitado qué se hace ahí.
9: Pues es un tema definitivamente complejo, porque lógico, la responsabilidad o la irresponsabilidad del papá, pues lógico, es lo que más pesa en este juego.
8: Irresponsable a más no poder, pues hay hijos.
9: Sí. Porque al último, los hijos en teoría no tienen la culpa. A lo mejor la relación se puede perder, pero pues la relación con
8: ahora, los hijos no los bloqueó, no ahí. Dice a ella la bloqueó.
9: Habría que ver ahí cuántos años tienen los hijos para que a lo mejor por ese lado a lo mejor se pueda hacer algún
8: conexión. A ver, que nos diga cuántos años tienen los hijos, es bien importante, porque si están grandes los hijos y aparte eres bien tóxica, reina,
9: pues a lo mejor
8: y a lo mejor estás jorobe y jorobe y jorobe y jorobe, y pues a lo mejor el hijo me pongo de acuerdo con mis hijos.
9: Claro.
8: Y si ya arregló legalmente todo, eso es bien importante.
9: Es correcto.
8: Y hablando de arreglarnos todos, te quiero recomendar. 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

0: oye, bájale tres rayitas con algo natural, no con algo químico. A ver, ¿qué diferencia hay entre silenciar y la ley del hielo?
1: Y la ley del hielo. Silenciar, de entrada, no es algo que se da así nomás porque lo quise hacer. Se ocupa algo muy importante, que son los hábitos, y ahí es donde entra justamente tu libro, los hábitos. La única forma de silenciar lo que pienso de ti es pensar en otra cosa, pensar en mí. Porque la ley del hielo es decir, ok, ya, háblale a la mano, no, pero por dentro estoy, no puede ser, mira, no sé qué rollo.
0: Y aparte es una grosería, Carlos, claro. Tú sabes bien, y que tus hijos vean que hace la ley del hielo.
1: No sirve para nada, es hacerte tonto con estilo, a lo mejor, si quieres llamarlo así, ¿sale? Porque a final de cuentas, el ruido mental está ahí, en la ley del hielo. El ruido mental es horrible.
0: A ver, mucha gente practica la ley del hielo, sí. En amistades, uh-huh. En el amor, sí. En el desamor, uh-huh. Te dejo de hablar. En el amor, porque todavía sigo casado contigo, pero no te hablo.
1: Sale.
0: ¿Qué le quieres decir a las mujeres o hombres que llegan a la casa y no saludan ni pelan y ni hacen caso? ¿Qué quieres decirles?
1: De entrada, que lo que tienen que entender es que no hablan porque no tienen las habilidades para hablar, para hacerlo.
0: O sea, el que se está viendo mal es el que está practicando, claro, la ley del hielo.
1: Porque a final de cuentas, si yo quiero, pues estoy en conflicto contigo, pues debería de comunicarme contigo para decirte, oye, creo que esto lo tenemos que resolver. Sobre todo si somos pareja. Tenemos una cierta sociedad. En cambio es, me quedo con la ley del hielo porque reconozco que soy incapaz de platicar contigo. Y así es donde está. Entonces la ley del hielo en realidad es más cobardía e incapacidad de tener una comunicación afectiva simple, aunque a lo mejor sea difícil. Porque a lo mejor las circunstancias son complejas, ¿no?
0: Totalmente.
1: Pero si estamos en una relación, ya sea de pareja, o incluso de sociedad, o de amistad y demás, pues hablarnos incluso hasta duro es parte del show. Nomás hay que saberlo hacer. Así que si tú, en vez de ser silencio mental, haz la ley del hielo, te estás diciendo a ti, soy un tonto con estilo, incapaz de hablar con mi pareja. Así de sencillo.
0: ¿Con qué te despides, Carlos?
1: Pues me despido de entrada que hay un botón que tenemos que... Podemos bloquear, silenciar, eliminar, podemos hacer cualquier cosa. Pero el botón más importante es el que yo, lo que haga, me recupere la paz. Si recupero mi paz, estoy haciendo las cosas bien.
0: Y como dije yo hace tiempo, no tiene precio recuperar la paz. Perdiste mucho en el divorcio, perdiste propiedades, pero recuperaste la paz.
1: Sí.
0: Mi reina, papito, felicidades. Tienes el regalo más grande. Porque hay gente que entra en conflicto por pelear algo, y te desgastas tanto, te quitas años de vida.
1: Te olvidas de ti mismo.
0: Y sobre todo si hay hijos de por medio, ven todo eso. Imagínate la herencia maldita que les estás dejando con ese aprendizaje.
1: Sí.
0: Busquen a Carlos Arangua en sus redes sociales, él te contesta. Si te quedaste con alguna duda, Carlos Arangua en Facebook, en Instagram y en TikTok.
1: Sí.
0: Gracias por estar aquí, Carlos.
1: Un placer.
0: Una pausa. Ahorita volvemos. Esto es El Placer de Vivir. Ahorita regresamos.

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2: Las 11 con 1.
3: Doctor César Lozano, le hablo de un pueblo de la región del Tolima en Colombia y la verdad me ha servido muchísimo escucharlo, me ha ayudado muchísimo, doctor, muchísimas gracias. Mi nombre es Diana.
4: Doctor César Lozano, lo saludo de Londres, soy dominicana en Londres, mi nombre es Giselle.
5: Buen día, apreciado equipo, doctor César Lozano, qué gusto comunicarme a través de un audio. Les saludo desde Venezuela.
6: A Colombia, nuevamente, saludos Colombia, cada día hay más gente de Colombia que me está escuchando. Allá está Dianita, de un pueblo de Colombia que no me dice cuál es. Dianita, te mando un abrazo. En Londres, Giselle.
7: Ay, Giselle, te estábamos esperando.
6: Desde el Big Ben, presento. Desde Londres, a Giselle. Pista número 2. 1500. ¿Qué? Oh, ¿euros? ¿Qué te cuesta? ¿Qué te pasa? ¿Cómo que 1500?
7: ¡A llorar!
6: Pues sí, ya se bajó Giselle, bien emperrada, porque lo pusiste 1500. Está emperrada. Giselle, te mando un abrazo. Y dominicana, imagínate la dominicana de fuego. Y Venezuela, también saludos. Gracias, amiga, por ponerte en contacto. Vamos con mi querida amiga y tanatóloga Gaby Pérez Islas. Ay, qué horrible es la codependencia, ¿estás de acuerdo?
7: Mucho.
6: Anda, hombre, ¿quieres saber qué es eso? Escucha a Gaby, por favor.
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8: Un gusto saludarlos, doctor. Soy Gaby Pérez Islas y en esta sección de Por el placer de comprender la vida, quiero hablarles de la codependencia. Fíjense que es un término que se usaba únicamente para adicciones. Los expertos veían que el adicto giraba alrededor de consumir. Todo el día se la pasaba pensando en qué momento iba a consumir. Y pues eso no era vida, porque tenía una vida satelital alrededor de su droga. Pero a la par vieron que los familiares de ese adicto, la pareja, los hijos o los padres o hermanos, tenían una vida satelital alrededor del que consumía. Y a esto se extendió también el término de codependiente. El que depende de otro no es independiente. Y claro, la tarea de ser codependiente lleva una bandera de es que yo lo hago por tu bien, es que yo te quiero mucho, es que yo te amo, pero en el fondo también tiene un dejo de control, porque con esa bandera de amor pues estoy tratando de regir tu vida y de que hagas lo que yo quiera que hagas, sobre todo que me necesites. Así como dice el poema de Mario Benedetti, Táctica y Estrategia, voy a hacer todo lo que esté en mi mano para que me necesites y así no me dejes. ¡Ay, qué perverso suena!, ¿no? Pero hay tantas manipulaciones en las relaciones humanas. Ojalá que el motivo por el que decidas estar con alguien o estar cerca de un familiar sea el amor, sea el cariño y la convivencia y no una codependencia tóxica. 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Cómo aprender a vivir después de un gran dolor. 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Acérquense a mí, arroba Gaby Tanatóloga, así me encuentran en todas las redes sociales. Y procuremos, con el tema de hoy, ser totalmente independientes. Dice un amigo en común, doctor, que tenemos usted y yo, el doctor Jorge Bucay, que si tienes que depender de alguien, ojalá ese alguien seas tú mismo. Bendiciones para todos.
6: Te lleva a la bandera, el control, esas ganas de controlar, qué cosa tan horrorosa, en serio. Cómprese una vida, mi reina, mi rey, cómprese una vida. Ya nos vamos, esto fue Por el Placer de Vivir Internacional. A nombre de todos los que hacemos posible este programa, te decimos gracias, gracias por tu preferencia. Saludando a mi gente linda de Univisión y afiliadas, 105 estaciones de radio en los Estados Unidos. ¿Y acá cuántas son en México? 27 estaciones de México y aumentando. Me alegra mucho que me permitas acompañar. 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
17: Las 11 con 20. Las 11 con 20.

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1: Las 11:24.

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5: Las 11:37. Las 11:37.

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3: Las 11:40.

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3: Las 11:45.

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5: Las 11:50.

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3: Las 11:52.

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2: Las 11:56.

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3: Información deportiva. El Manchester City de Inglaterra está metido en un broncón de violación de 114 normas por incumplimiento financiero que podría terminar o en solo una amonestación o la expulsión definitiva del equipo de la Liga Premier. Mis amigos, soy Edgardo Lozada Ruiz.
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4: Las 12 con 5.
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1: Las 12 con 14.

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0: Las 12 con 31.
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0: Las 12 con 32.

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2: 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Las 12:46.

0: Las 12 con 50.
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3: No busques sustituir el pan, galletas, refrescos, etcétera, por otros alimentos. Déjalos y punto. Recuerda siempre que la alimentación y los buenos hábitos, como el ejercicio, el dormir adecuadamente, son vitales para una buena salud física y mental. Aunado a esto, la suplementación es importante. Sobre todo si eres diabético, debes tener en tu mente que tu glucosa tiene que estar en los niveles adecuados. El tener bajo control, tomando tu medicación y checando tu glucosa por lo menos 2 veces por semana, es necesario. 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
2: 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Las 12:53.
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3: Los estudiantes en el estado deben estar en las aulas y no en las calles o en otra actividad distinta al de su aprendizaje. Así han coincidido autoridades educativas a nivel estatal y federal al referir la importancia de acercar opciones de estudio en todos los niveles. Y con esta determinación coincidió también la directora del Instituto de Educación Media Superior y Superior de Michoacán, Mariana Sosa, al presentar la nueva edición de Expo Unis, con la que por quinto año llevarán información a los jóvenes para que decidan a qué universidad ingresar al terminar su bachillerato.
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2: Cántele, compa Raúl. Mejor dicho, cantémosla juntos.

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2: La 1:13.

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2: La 1:21.

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2: La 1:32.

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3: La una

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3: 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La 1:47.

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3: La 1:49.

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2: La 1:53.

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3: Información deportiva. Ahora resulta que en tanto la Federación de Arabia como la UEFA apoyan a Gianni Infantino por su excelente trabajo al frente de la FIFA. Pues quién les entiende. Mis amigos, soy Edgardo Lozada Ruiz.
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1: Las 2:11.

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1: Las 2:14.

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2: Las 2:17.

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3: Las 2 con 29.

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1: 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Las 2:33.

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3: Las 2:40.

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1: 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Las 2:50.

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2: Las 2:53.

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3: Las 2:57.

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3: El Centro de Convenciones y Exposiciones de Morelia cuenta con una nueva titular al frente de la administración luego de darse a conocer la noticia del relevo, y fue el gobernador de Michoacán, Alfredo Ramírez Bedoya, quien anunció en sus redes sociales la llegada de Gabriela Elizabeth Molina, quien asume esta nueva encomienda. Asimismo, manifestó que se siente confiado y seguro de que con la experiencia y compromiso de la nueva funcionaria se seguirá fortaleciendo este espacio emblemático para el encuentro, la cultura y el desarrollo de las familias michoacanas.
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2: Las 3:19.

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2: 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Las 3:29.

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2: Las 3 con

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2: 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Las 3:41.

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6: Las 3:50.

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2: Las 3:58.

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3: El presupuesto del Congreso de Michoacán para 2027 se encuentra pendiente de aprobación, pese a que el plazo para avalarlo venció en el pasado mes de septiembre. Así lo informó Hugo Rangel, integrante del Comité de Administración y Control. El legislador del PT señaló que el comité ya terminó de elaborar la propuesta y la entregó a la Junta de Coordinación Política, donde ahora deberá continuar el proceso para su aprobación.
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1: Las 4:14.

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1: 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Las 4:17.

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4: Las 4:32.

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2: Las 4:43.

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7: Las 4:48.

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2: Las 4:50.

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3: Información deportiva. Antes del partido de la selección argentina de fútbol, partido de despedida de Lionel Messi como jugador de la selección, le será entregado un título honoris causa por su trayectoria en el fútbol mundial. Mis amigos, soy Edgardo Lozada Ruiz.
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6: ¿Qué tal? Muy buenas tardes. Gracias por estar con nosotros en este su programa Entérate, donde la actualidad toma la palabra. Mi nombre es César Guillén y lo voy a estar acompañando la siguiente media hora para que usted se entere de todo lo que está aconteciendo aquí en el estado de Michoacán. Hay muchas buenas noticias, hay noticias educativas, hay noticias de seguridad, hay buena información el día de hoy. Como siempre, le traemos información verídica, verificada y real. Aquí siempre le traemos la mejor información para que usted se entere exactamente de lo que está aconteciendo en el estado de Michoacán y ahí se lo comente con sus familiares, sus amigos. Entonces, sintonícenos por favor a través de las redes del Sistema Michoacán de Radio y Televisión, o nos puede sintonizar a través de Facebook de aquí del Sistema Michoacano si usted gusta. También nos puede ver a través de la página sistemamichoacano.tv. Pero no solo eso, también nos puede encontrar en POP 95.3 y también nos retransmiten. También hay una retransmisión a las 18 horas por la Qué Buena en el 95.5 de Cualcomán. También nos puede escuchar a las 21 horas por la Qué Buena en el 88.9 FM de Morelia Quiroga y en Radio Ranchito a las 22.30. En Candela Zamora también nos puede escuchar en el 94.1 FM y en La Poderosa de Morelia en el 105.5 FM. Quienes se suman diariamente a esta retransmisión a las 19 horas, ahí nos puede escuchar. Y por supuesto, toda la red que tiene el Sistema Michoacano de Radio y Televisión a todo lo largo y ancho de este bello estado y estados colindantes, porque también ahí nos escuchan. Entonces, hoy amaneció nublado. No hay huracán cercano a Morelia, bueno, a Michoacán. El huracán está, Rachel, está más bien hacia el norte, ya está en la península de Baja California, afectando aquella zona. Pero estos nublados y lluvias que tenemos, ayer estaba yo leyendo que finalmente ya llegó la primera onda fría y estos nublados y estas lluvias se debe a eso. No es tanto que haya huracán, sino que más bien es el tema de la primera onda fría que ya está llegando. Parece que no, pero ya estamos cerca del fin de año. Increíble, ya se nos fue este año. Pero bueno, así es como está la información en este día. Con drones, unidades blindadas y tecnología, entra en acción el nuevo grupo de operaciones especiales en Michoacán. El planetario de Morelia se renueva con un domo motorizado, telescopios nuevos y una pantalla de 360 grados. Invitan a la población sin seguridad social a registrarse en el IMSS Bienestar. La certificación de Carnitas Michoacán otorga 6 certificados a negocios, una ventaja comercial única. Con más de 3 mil millones de pesos avanza la construcción del segundo periférico de Morelia. Y le vamos a platicar acerca de las actividades académicas de los nuevos bachilleratos Margarita Maza. Así arrancamos la información. Fíjese que ayer el gobernador estuvo allá en la Secretaría de Seguridad Pública y pues comentó que avanza el combate frontal contra delitos de alto impacto con la puesta en marcha del nuevo grupo de operaciones especiales de la Guardia Civil, integrado por más de 100 mujeres y hombres altamente capacitados para el desarrollo de acciones operativas. Este nuevo grupo de operaciones especiales de la Guardia Civil destaca por su formación de alta especialidad y equipamiento táctico. Los agentes que conforman este nuevo agrupamiento han recibido capacitación internacional especializada con los más altos estándares de seguridad. Itzel Maya estuvo en el evento y nos tiene toda la información.
7: Michoacán cuenta con el nuevo grupo de operaciones especiales de la Guardia Civil, que destaca por su formación de alta especialidad y equipamiento táctico para atender situaciones de riesgo y complejidad. El secretario de Seguridad Pública, José Antonio Cruz Medina, informó que desde hace años inició la formación de este equipo y hoy es una realidad.
8: Como parte del fortalecimiento de nuestra capacidad operativa, contamos ya con la autorización de la Secretaría de Defensa Nacional para incorporar armas colectivas a la Guardia Civil. Este armamento de alto poder y estará destinado exclusivamente a nuestras unidades especializadas y será operado con personal seleccionado.
7: Cruz Medina detalló que estos elementos son capacitados y adiestrados por la Universidad Nacional de Operaciones de la SCPC, el Comando de Operaciones Especiales de Colombia, los CEAS de Gobierno de Estados Unidos, entre otras instituciones que cuentan con los más altos estándares de seguridad.
8: Estos resultados reflejan el trabajo que se realiza todos los días para fortalecer la seguridad de Michoacán.
7: El titular de Seguridad Pública también detalló que este nuevo grupo de operaciones especiales están equipados con armas de alto poder que son utilizadas por el ejército mexicano, drones, antidrones, artefactos de visión nocturna, mira láser y aeronaves. Reporto para Entérate, Itzel Maya.
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6: Ahí lo tiene usted, el gobernador siempre preocupado por la seguridad de Michoacán, no nada más en este caso con la implementación de este equipo de seguridad especializado. Usted sabe que ha impulsado leyes en el Congreso contra la extorsión. Tenemos una campaña intensísima acerca de la extorsión vía telefónica, secuestro virtual. Se han activado digitalmente plataformas para combatir el crimen. Y ahora se suma este nuevo grupo de operaciones especiales a todo este entramado de equipamiento técnico, humano y operativo para la salvaguarda de la seguridad de todos los michoacanos. Entonces, pues enhorabuena a todas estas acciones. El gobernador, la verdad es que siempre, siempre, siempre con la visión de proteger a los michoacanos. Y en temas más amables, o mejor dicho, como de nostalgia. El Planetario de Morelia pues recibe una modernización integral. Y digo nostalgia porque pues todos conocíamos el planetario de pues toda la vida. El famoso proyector este que le decían la hormiga, este proyector de los 70s y que seguía funcionando. Llegó a tal grado el asunto ahí con el proyector que ya ni siquiera existen refacciones. Era ya urgente una modernización y como parte de esta modernización en el planetario se instalaron dos telescopios automatizados en un domo motorizado a través del cual se podrán ver muy pronto las estrellas y los planetas. Esta experiencia se suma a la sala de proyecciones equipada con una innovadora pantalla de 360 grados. El planetario no limitará su oferta a contenidos relacionados con astronomía, también se abordarán temas vinculados con el océano, la naturaleza, la ciencia, la tecnología, la música y otras áreas del conocimiento, aprovechando las posibilidades de proyección inmersiva. Vamos a escuchar a Itzel Maya, que también estuvo por ahí.
7: El Planetario de Morelia se renueva con un domo motorizado, telescopios nuevos de pantalla 360, donde podemos ver las estrellas y los planetas. Así lo destacó María Elena Huerta, Secretaria de Desarrollo Urbano y Movilidad del Estado.
9: Nos va a permitir generar nuevo conocimiento y que solamente tenemos un antecedente en la Universidad de San Bernardino en California de la utilización de estos dos telescopios de manera simultánea.
7: La titular de SEDUB indicó que por instrucciones del gobernador Alfredo Ramírez Bedoya, se acercó con la Escuela Nacional de Estudios Superiores, Unidad Morelia, y el Instituto de Astrofísica para asignar un acuerdo que permita que los expertos en materia puedan hacer uso de los telescopios.
9: La combinación de estos dos instrumentos hace que se o permite que se pueda generar material de divulgación, material científico muy especializado.
7: María Elena Huerta destacó que el planetario no limitará su oferta a contenidos relacionados con la astronomía, ya que la nueva infraestructura permitirá diversificar las experiencias audiovisuales y educativas, aprovechando las posibilidades de la proyección inmediata al máximo. Reportó para Entérate, Itzel Maya.
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6: Es importante mencionar que este nuevo planetario, bueno, no es nuevo, sino esta remodelación profunda y amplia de este planetario, porque hizo un comentario el gobernador que en realidad la construcción estaba muy bien hecha, entonces que no había ni siquiera necesidad de demoler o hacer, simplemente se modernizó porque es un planetario pues que ya tenía sus años, y le comentaba que el proyector a veces no funcionaba, no porque no quisieran, simplemente porque se descomponía y ya no había refacciones. Era un problema conseguir las refacciones en alguna parte del mundo porque realmente en México ya no existía. El nuevo planetario pues va a contar con cafetería y tiendas de, pues, de artículos, de merch, como le dicen los chavos, auditorio, oficinas administrativas, salas de enseñanza. Ya ve que usted ahí puede tomar clases de inglés, francés, italiano, demás. Bueno, pues van a regresar las clases ahí. Por el momento se están dando en el centro de convenciones, pero van a regresar ahí, ya que ahí se va a hacer un área de salones especializados para estos cursos de idiomas. También va a haber una terraza con observatorio telescópico. Pues va a haber de todo y una sala de proyección de 360. La verdad es que va a quedar muy, muy bien. Estamos ya cerca de estrenar este nuevo planetario. En promedio va al 95%, 93% toda la obra, así es que estamos muy, muy cerca. Estos dos telescopios motorizados que se van a poner en la parte alta podrán ser operados a distancia, y es una empresa italiana la que está instalando todo esto, una empresa especializada, y pues que combinados estos telescopios pues van a generar un montón de conocimiento para los chavos. La verdad es que no hay como la ciencia para distraer o sacar a los chavos de las malas prácticas, de lo que sea. Es bien importante que los chavos tengan estos accesos a estos conocimientos, porque al final del día pues es lo que nos va a hacer la diferencia. Rápidamente, en otros temas, la Secretaría de Salud de Michoacán, en coordinación con el IMSS Bienestar, realizará una jornada de registro para personas que no tienen seguridad social. Inicia el 6 de octubre, o sea, el día de hoy, y continuará el día de mañana en el Hospital General Dr. Miguel Silva. El IMSS Bienestar brinda servicios de salud totalmente gratuitos, entre los que se incluyen consultas médicas, suministro de medicamentos, estudios de laboratorio y cirugías. El módulo de registro brindará un servicio de 8 a 3 de la tarde en las instalaciones del hospital, allá en Ciudad Salud. Para realizar el registro, los interesados deberán acudir con una identificación oficial, su CURP y listo, un comprobante de domicilio para que ustedes puedan ser registrados. Asimismo, deberán proporcionar un correo electrónico. Si no tiene usted un correo suyo personal, dígale a su hijo que le preste el suyo, y un número telefónico para que las personas que aún no cuentan con la mayoría de edad, es necesario presentar su acta de nacimiento. Es importante que lleven una fotografía para integrar el expediente. La Secretaría de Salud de Michoacán y el IMSS Bienestar recuerdan a la población que el registro es gratuito y no condiciona el acceso a los servicios públicos de salud, por lo que reafirma que la salud es un derecho para todos. Ya lo sabe usted, si usted sabe de alguien que no tenga servicio de seguridad social, invítelo a que vaya, júntele sus documentos, invítelo a que vaya y se registre. De esta manera va a tener pues toda la cobertura necesaria para su salud. Vamos a un corte y regresamos, no le cambie. Ahorita regresamos.
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1: 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Las 5:25.

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3: 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Las 5:29.

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4: Las 5:33.

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2: 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Las 5:37.

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2: Las 5:54.

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1: 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Las 5:58.
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2: Las 6 con 3.
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4: Información deportiva. Hay un joven mexicano, se llama Santino Loza, es del Pachuca, fue invitado a Australia, allá está entrenando con el equipo Last Line. Algún visor vino de allá y le llamó la atención el chamaco y se lo llevó. Mis amigos, soy Edgardo Lozada Ruiz.
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1: Las 6:11.

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23: Las 6:21.

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2: Las 6:36.

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3: Las 6:42.

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4: 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Bienvenidos a nuestro programa de orientación.
5: Muy buenos días a toda mi querida audiencia. Como todos los días, yo te saludo, amigo mío y amiga mía, por medio de este sistema radial, y deseándoles a todos ustedes que se encuentren muy bien allá en sus pobres casas. Día maravilloso, un día increíble para todos ustedes, porque hoy es un miércoles que yo te quiero invitar a que me visites personalmente. Quiero recordarles que ayer abrimos las inscripciones para aquellos que quieran desarrollar su don. Hoy les invito, porque solamente les voy a invitar y recibir gente de aquí hasta el viernes. Después ya no voy a invitar a nadie más, porque son específicamente una cantidad de personas las cuales voy a ayudar a desarrollar ese don. Voy a ser su discípulo, porque voy a necesitar que ustedes me ayuden a hacer un gran templo, un templo de ayuda espiritual a quien lo necesiten, y ustedes también puedan desarrollar ese don para que hagan de su vida un futuro de prosperidad, de suerte, para que ustedes en su propia humilde casa o en un local que pongan en un futuro puedan atender a quien lo necesita y le echen la mano a quien realmente quiera buscar una ayuda natural y espiritual de buena fe. ¿Cómo se utilizan las invocaciones blancas? No vamos a utilizar cirios negros ni nada de maldad, solamente invocaciones blancas, cirios de consagrar. Vamos a aprender a hacer rituales puros, sinceros, para el amor, para la prosperidad, rituales en donde ustedes puedan curar a la gente. Aprendan un poquito también del herbolario, aprendan un poquito de la medicina. ¿Para qué sirve una medicina? ¿Para qué sirve una planta? ¿Qué nos puede ayudar la medicina natural en el campo espiritual? Muchas cosas maravillosas, porque es un complemento que necesitamos nosotros realmente por medio de este medio de trabajo. Es un medio de trabajo. No vayan a pensar que solamente desarrollar el don es porque digan que eres brujo, eres espiritista o eres chamán, porque tienes un poder. No. Ese poder no es para utilizarlo para hacer cosas malas, ni para lucrarse, ni para hacer cosas que no debe ser. Ese poder se hizo para que ustedes progresen, para que ayuden a quien lo necesita y a quien realmente busca una mano amiga y un camino espiritual, una vida de prosperidad, de amor y de abundancia y de salud. Este poder se hizo para que ustedes sepan hacer una invocación blanca y poder ayudar a aquel que tenga una enfermedad que la ciencia médica no ha podido curar, aquel que tenga una enfermedad que extrañamente va de un lugar a otro y no encuentra una solución ni con la propia medicina. Demostrando cómo usted hace una invocación espiritual, cómo le cura esa enfermedad a esta persona y cómo la medicina sí empieza a hacer efecto después de que saca usted esa maldad. Mírese que en los casos que me han traído muchas personas vienen por las gotas de dejar de tomar, y algunos encontramos con que es maldad, y al sacar la maldad le damos las goticas y luego hacen función. ¡Qué maravilla! Y mucha gente se pregunta, pero maestro, es que yo ya le había dado estas gotas, o ya le había dado otro tratamiento, ya lo había llevado a Alcohólicos Anónimos, el mismo doctor le había concretado un problema en el hígado y le dimos toda clase de medicina y no veíamos resultado. Pero porque no se habían dado de cuenta que a esta persona la tenían mal, que la tenían con porquería interna, toloache o alguna otra porquería que hacen con excrementos, o también utilizaron entierros, ropa, fotos, porque eso es la mayoría de las personas que les gusta hacer rituales negros, utilizar fotografías, prendas, para poderlas enterrar en panteones o en lugares totalmente ocultos para tenerlos atrapados, amarrados o acabados o vueltos nada. Ahí es en donde actúa el espiritista, ahí es en donde el espiritista tiene su don, ahí es en donde él va a demostrar que sí existe la maldad. Ahí es en donde él te va a demostrar a ti, amigo mío, paciente, que vienes todos los días a esta humilde casa, la verdad. Que vea con tus ojos qué fue lo que pasó en la vida de tu familiar o en la tuya. Que vea salir la porquería por la boca. Que tú le puedas tomar una foto a la maldad. Que puedas mostrártela a los demás y vean que sí existe la maldad y que no eran locuras tuyas cuando decías que te sentías mal, que la medicina no te caía, que no estaba haciendo nada en tu cuerpo y no inventabas esas dolencias que tienes tú en tu alma, en tu cuerpo. La pesadez, porque muchas personas decían, es que siento el cuerpo pesado, ya no puedo hacer nada, un sistema nervioso que se agotaba, que ya no podía dormir, que la noche era muy pesada para ustedes y tomen medicinas, pues claro, uno se fastidia también, se fastidia estar tomando el mismo jarabe, las mismas pastillas, y si va a otro doctor te manda otra cosa, y si va a otro lugar otra cosa, se fastidia también que lo lleven a que le hagan limpias y limpias y limpias y no ver resultados, o te fastidias también a que te hagan rezos, te lleven de un lugar a otro y realmente no ves nada de cambio, todo fastidia. Yo sé que a veces hay casos difíciles que no se arreglan de la noche a la mañana. Yo sé que muchas veces podemos decir una cosa, pero otra cosa es actuar, hacer las cosas como Dios manda. Y eso es lo que yo siempre he tratado de hacer aquí, demostrar con hechos, no palabras. Mira, yo me acuerdo mucho de la señora Lourdes. Esa pobre mujer vivía llena de dolores. Vivía todo momento que le dolía la espalda, la rabadilla, las rodillas, la cabeza, el cuello, los hombros, el pecho, el estómago. No veía bien, estaba quedando sorda. Uno de sus hijos llegó a decirme, maestro, yo quiero que cheque bien a mi mamá, porque es que ya estamos cansados de llevarla a un lado a otro. Yo siento que el problema de mi mamá es psicológico, es más psicológico que real. Ella quiere llamar la atención y yo estamos sintiendo con mis hermanos que ese es el problema de ella. Pero ya la llevamos a un psicólogo y tampoco cambió. Entonces estoy un poco confundido. Dime la verdad, estoy cansado. No es tanto lo que vaya a gastar, pero dígame la verdad porque estoy cansado de correr para allá. Yo tengo mi trabajo, mi negocio y cada día va para atrás porque estoy más pendiente de mi mamá porque mis otros hermanos no pueden. Écheme la mano, por favor, hábleme con el corazón. Si realmente esto es de doctor o no, o realmente psicológicamente el problema de mi mamá, como estamos pensando, le dije yo, primero que todo, les entiendo todo el dolor y la confusión que tiene, pero nunca duden de su madre. Esa es la peor traición de un hijo o de un ser humano con otro ser humano. Pensar que está loca, pensar que está jugando con su cuerpo y su vida tomando tantas pastillas solamente para llamar la atención. Hay formas de llamar la atención, pero no así. Su mamá está hablando con la verdad porque ya la chequé bien y la estoy mirando y es una mujer honesta, totalmente honesta. Y sí, tiene una maldad. Y le voy a demostrar qué es lo que tiene. Luego le dije, señora, vamos a pasar este algodón. Le pasamos el algodón. Lo tocó el hombre, lo tocó todo el mundo. Empezamos a rezar y empezó a escupir. Y la mamá empezó a escupir cuajos de sangre negros. Cuajos de sangre negros en ese algodón. Esta gente me miraba y decía, ¿pero qué es eso, maestro? Les dije, un cáncer negro provocado que iba desde el cerebro hacia abajo. Y por eso esta mujer

0: No llores porque ustedes no tienen la culpa. No lloren que ustedes, a trancas, a mochas, han ayudado a su mamá como han podido, creyéndole o no creyéndoles. No llores porque no es mala conciencia lo que han hecho. Hay gente que ni siquiera mueve un dedo para ayudar a otro. Hay gente que ni siquiera se pone la mano en corazón para decir si es verdad o es mentira los problemas que tienen sus padres. Y por eso yo hoy te quiero demostrar hechos, no palabras.
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10: Hola, ¿cómo están? Muy buenos días, qué gusto saludarlos una mañana más. Vamos iniciando su noticiero de hoy miércoles. Y bueno, pues en la información de lo que tendremos en esta mañana, te voy platicando en un momentito más. Son las 7 ya con 9 minutos. En la información, hallan presunto centro de exterminio en Nayarit con escalofriantes indicios. El Congreso de Veracruz endurece penas contra los envenenamientos animales. La Fiscalía de Sonora pedirá prisión preventiva para médico ligado a suero vitaminado. Bloque Moronista se reunirá el próximo domingo para decidir. Leonel Godoy, Iris Vianey, Oscar Celis, entre los aspirantes a diputados federales. Familia de paciente de Hospital Civil de Morelia dice que sí va a donar los órganos de su familiar. Diputados avalaron nueva ley de pagos digitales. Los Harlem Globetrotters, 100 años de leyenda en la duela. Reforma laboral en Argentina deja 36,000 despidos y dispara la informalidad. Protestas estudiantiles en Francia movilizan a miles. ¿Comer o tener casa? 8 de cada 10 familias en México reportan comidas o medicinas recortadas para poder pagar su casa. Manuel Velasco destapa a Harfuch para su candidato del Verde en 2030. Pío López Obrador, el de los sobres amarillos, se registra para ser diputado federal. Hoy tendremos también información policíaca. Es miércoles, hay guache del guarache. Y también toda la información deportiva. México perdió, por cierto, contra Chile. Qué feo juego México. Vamos a las nacionales.
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10: En la información nacional de esta mañana te platico Hayan presunto centro de exterminio en Nayarit con escalofriantes indicios. Una llamada anónima condujo a colectivos de búsqueda de personas desaparecidas y a la Fiscalía de Nayarit hasta su predio, supuestamente utilizado por un cártel como centro de exterminio en Jalisco con X en Nayarit. La fiscal estatal, Ludmila Heredia Verdugo, comparó ese sitio con el rancho Izaguirre, localizado en Teuchitlán, Jalisco, ya hace un tiempo. Y comentan, desde el día 3 de octubre estamos procesando un centro de exterminio por incineración. El día sábado ya se incorporaron las madres a estos trabajos. Ya encontramos prendas y una hornilla artesanal. Ahí se coloca un tambo. Se llenaba el del diésel, de gasolina y de jabón para que se adhiera a la piel y a las telas. Se queman los cuerpos, los huesos se carbonizan y se arrojan a un riachuelo que ven ahí en el margen derecho, señaló la fiscal. Señaló que en ese sitio, ubicado en la comunidad de La Curva, también se detectó una fosa en la que hay cuerpos de reciente inhumación, por lo que se espera que puedan ser identificados a través de pruebas genéticas. Comentó, estamos procesando fosas por donde estamos recolectando huesitos calcinados, porque las pobres madres están buscando fosas y resulta que ahora ya tenemos una versión del rancho Izaguirre acá. Las están quemando. Los huesitos están regados en el arroyo, en el riachuelo, pero tres fragmentos representan un cuerpo. Así de lamentable es la situación, indicó la fiscal. Dice que ya están investigando y eso es allá en Nayarit. Ya pasó el de Teuchitlán allá en Jalisco. Y falta de los dientitos de Michoacán, de 1400 o 1600 dientes de leche que encontraron por ahí. Congreso de Veracruz endurece penas por envenenamiento animal. El Congreso aprobó una modificación al Código Penal Estatal para incluir el envenenamiento entre las agravantes de los delitos de maltrato y crueldad animal. La reforma fue avalada por todos. Con ese cambio, se busca reforzar la protección de los animales ante actos de violencia. El dictamen incorporó de manera expresa el envenenamiento animal al catálogo de circunstancias agravantes. La comisión dijo que estas conductas son consideradas maltrato o crueldad animal conforme a la normativa vigente y precisó que el agravante del veneno hace que la pena sea mayor o la sentencia, pues. La modificación mantiene el esquema de sanciones vigentes al no crear una pena distinta ni modificar los rangos establecidos, de tal forma que cuando el envenenamiento concurra con alguna otra circunstancia prevista en la ley, se aplicará un solo incremento conforme a las disposiciones legales aplicables, por lo que expuso que incorporar expresamente este acto fortalecerá la protección de los animalitos para las personas que luego envenenan perritos ahí en la calle. Bueno, pues allá, bueno, eso solamente allá en Veracruz, que es más grave, digo, es castigado en todos los estados, pero allá es más grave. Vamos a otro tema. La Fiscalía de Sonora pedirá prisión preventiva para médico ligado a suero vitaminado. La Fiscalía General de Justicia de Sonora informó que solicitará al juez de control la imposición de la medida cautelar de prisión preventiva contra el médico Maximiano, implicado en la muerte de 8 personas, que se entregó él solo después de un tiempo, mucho tiempo, porque él aplicaba sueros, unos sueritos ahí con vitaminas que dicen que te curan de todo. Bueno, pues ya resultó que no. El fiscal general Gustavo Rómulo Salas Chávez detalló que la petición será formulada durante la audiencia correspondiente con estricto apego al debido proceso y al principio de presunción de inocencia. Reiteró que la orden de aprehensión contra Maximiano ya fue ejecutada y que el imputado fue ingresado al centro penitenciario. En tanto, se encuentra programada la audiencia de imputación ante el juez de control. Está siendo llevado ante el juez de control en virtud de la orden de aprehensión, decían. Sala señaló que, además de la orden de aprehensión ejecutada, existen carpetas de investigación y órdenes judiciales relacionadas con los hechos en los que se contabilizan hasta el momento 8 personas fallecidas que iban a curarse ahí con sus sueros, que salen carísimos, 1,000 pesos un suero o 2,000 pesos, y otras 12 personas lesionadas. Resaltó que, como resultado de las diligencias desarrolladas, se ha efectuado 945 actuaciones de investigación que comprenden entrevistas a testigos, personal de enfermería del doctor, médicos y otras personas vinculadas con estos hechos. A esas acciones se suman muchos dictámenes de la COFEPRIS. Y dentro de las diligencias ministeriales se han asegurado 7 inmuebles, diversas cuentas bancarias 16 vehículos relacionados con la investigación como parte de las acciones encaminadas a garantizar que los recursos y bienes vinculados con los hechos permanezcan a disposición de la autoridad competente. Destacó que la investigación no se limita a la posible responsabilidad penal, sino que también tiene como finalidad garantizar los derechos de las víctimas, particularmente en materia de reparación integral del daño. Estamos empeñados, comenta, más allá de que acuda ante el juez, garantizar la reparación del daño y el acceso a la justicia por parte de las víctimas, así afirmó la Fiscalía de Sonora, que ya lo detuvieron a esta persona. Y hay muchos, ten mucho cuidado, hay muchos que ponen sueros en todo México, aquí en Michoacán hay bastantes, ten bastante cuidado, porque caen en las mismas malas prácticas, dicen que te hacen sentir bien, pero pues luego te mueres. Vamos a la policíaca.
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10: En la policíaca de esta mañana, en Salvador Escalante, ataque armado en acopio de aguacate deja 3 muertos. En Zamora, dueño de negocio de venta de extintores, se debate entre la vida y la muerte tras ser atacado. Y también en Zamora, balean y hieren a La Pollita en el vergel de Zamora. Marcos, buenos días.
13: Hola compañeros, muy buenos días. Un gusto el poder saludarles en esta ocasión para informarles que en Salvador Escalante, 3 personas, entre ellas 2 adolescentes, murieron tras un ataque armado registrado en un establecimiento dedicado al acopio de aguacate en la población del Querendal. Las autoridades recibieron el reporte sobre detonaciones de arma de fuego. Al arribar, localizaron a 2 masculinos sin vida y a un menor herido, todos ellos con impactos de proyectil. Los fallecidos en el lugar fueron identificados como Salvador y José Trinidad, de 16 y 25 años de edad respectivamente. Ambos se desempeñaban como trabajadores del sitio. En tanto que José Isidro, de 15 años de edad, fue auxiliado por paramédicos y trasladado a un hospital de Pátzcuaro para su atención médica. Sin embargo, posteriormente se confirmó su fallecimiento. Según los primeros datos, al establecimiento arribó una camioneta Honda Odyssey de color gris, con placas de Jalisco, de la cual descendieron varios sujetos que accionaron armas de fuego en contra de las víctimas y posteriormente huyeron. En Zamora, el propietario de un negocio de venta de extintores se debate entre la vida y la muerte tras ser agredido a balazos cuando viajaba en una camioneta acompañado por un trabajador. Este último resultó ileso. Vecinos de la comunidad de Chaparaco reportaron una agresión armada en las calles Morelos y Melchor Ocampo, frente al Templo de la Virgen de Fátima. Policías y guardias nacionales se movilizaron al lugar, donde localizaron una camioneta Volkswagen Robust de color blanco, chocada contra un poste de concreto. Al interior hallaron un hombre lesionado. Paramédicos auxiliaron a Jaime Andrés, de 60 años de edad, mismo que fue trasladado a un nosocomio privado para su adecuada atención médica. En la escena quedaron varios casquillos percutidos, calibre 40 milímetros. También en Zamora, un joven resultó lesionado al ser blanco de una agresión armada, por fuera de su domicilio en la colonia El Vergel, por pistoleros, que luego de dispararle se dieron a la fuga en una motocicleta. El ataque se registró en la avenida Nogal, a la altura del inmueble 124. Patrulleros y paramédicos se movilizaron al lugar, localizando lesionado por impacto en un pie. Alexis P., mejor conocido como La Pollita, de 23 años de edad, el cual se negó a ser trasladado a un nosocomio. Cabe señalar que La Pollita ya había sido víctima de otro ataque a balazos el pasado 20 de octubre del 2025, en la calle Camelinas de la misma colonia. Hecho en el que junto con su padre resultó lesionado y otro hombre perdió la vida. Mis queridos amigos, hasta aquí la información.
10: Gracias Marcos por el reporte, vamos ahora a las estatales.
14: A mí no me importa cuál es el...
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10: El bloque de Raúl Morón se reunirá el domingo próximo, unos días más. El bloque que acompaña al senador, aspirante a gobernador de Michoacán todavía, se reunirá el domingo 11 de octubre para definir su ruta rumbo a las elecciones de 2027, luego de perder la coordinación estatal para ser candidato por Morena y El Verde. El rumor corrió desde la mañana de ayer, cuando se había cumplido los 15 días de tiempo de espera que había pedido, Bueno, pues el diputado Juan Carlos Barragán, que está inhabilitado, miembro de ese equipo político que quiere ser presidente de Morelia, pero está inhabilitado para ser candidato, confirmó que hay un encuentro programado para el domingo con la finalidad de decidir el rumbo. Dijo, ahí estaremos quienes integramos el bloque de Morón, que encabeza el compañero. La agenda es la definición política que habrá de tomar este bloque y el camino que habremos de seguir. La declaración se da en medio de la tensión al interior de Morena, pues el equipo de Morón sostiene que no habría perdido la encuesta que es el que le dio el triunfo a Torres Piña si no hubiera sido víctima de una campaña sucia como la que presuntamente se emprendió en su contra. Sin embargo, no descartan que pudiera ser candidato por otro medio. Barragán explicó que, tal como están las cosas, actualmente el exfiscal es coordinador estatal de Morena, pero que el senador es el coordinador del PT. Una cosa, dijo, es ser coordinador de Morena, otra cosa es ser candidato. O sea, como diciendo que nada más va a coordinar, pero que no va a ser el candidato. Que eso, pues no, va en contra de lo que mismo Morena dijo. El coordinador es el candidato. La tensión ha escalado a tal grado que hay quienes especulan que Morón y el PT podrían romper con Morena e irse de manera independiente o invitar al PRD. Dijo Juan Carlos tener información de que Morena ya aceptó la instalación de una mesa técnica para definir la mejor ruta para dirimir el conflicto en torno al proceso que dio a Torres Piña la coordinación estatal. El partido estrella de la Estrella Amarilla, o sea del PT, ha solicitado una segunda encuesta que para Barragán podría ocurrir más adelante. La dirigencia nacional de Morena tendrá que hacer sus definiciones. Esta salida, según la cual se podría reconocer la coordinación de Torres Piña a cambio de una nueva medición cuando toque definir la candidatura, representa un giro importante con respecto a lo que había especulado. Bueno, todo eso dice él, que no tiene nada que... ¿Qué más hacer? Pues más que comentar eso, pero lo interesante es que el domingo van a decidir si van juntos o si no van juntos. Y lo que está haciendo Morena es brincarse de los estatutos, violar los estatutos. No sé si el INE debería de hacer algo, se supone que sí, pero no hace nada. Porque los estatutos ahora dijeron que era por encuesta. Bueno, ya se dijo en Ciudad Juárez que la coordinadora, sin haber encuesta, es Andrea Chávez. Y se enojaron muchos porque dicen que están violando los estatutos. Incluso Tatiana Cloutier, quien era nada más la coordinadora de la campaña de Andrés Manuel, pues incluso con ella que le jugaron mal, ella misma está diciendo que están haciendo las cosas mal. Morena, más al rato te comparto por ahí los audios en cuanto a las elecciones. Entonces, lo más seguro es que acá le ofrezcan algo, que les ofrezcan algo a ellos y se brinquen las encuestas, como sucedió en Ciudad Juárez, y ya, se solucione todo. Eso es lo que esperemos que pase el próximo lunes. Vamos a más. Leonel Godoy, Iris Vianey, Oscar Celis se registraron para ser diputados federales. El exgobernador Leonel Godoy otra vez se registró. La exsenadora Iris Vianey Mendoza y el exdirigente estatal morenista Oscar Celis Silva, hermano de Juan Pablo Celis, están en la lista de los aspirantes a una coordinación distrital en defensa de la transformación, o sea, pues a ser diputados federales o candidatos. Godoy confirmó que pretende reelegirse por el distrito de Lázaro Cárdenas, con lo que ha llegado a presidir la Comisión de Puntos Constitucionales, y sostiene que se han conquistado avances históricos, pero que falta más y que él tiene que estar ahí. Dijo, me registré para la reelección en el Distrito Federal de Lázaro porque hay reformas necesarias que tengo que aprobar, como si no pudiera nadie más. Leonel Godoy es un personaje de larga data en la política michoacana y mexicana, que pues está muy quemado después de haber sido gobernador de Michoacán. También se registró Iris Vianey, anunció su registro a través de un video publicado en redes con un chaleco guinda que manifestó su interés por contender por el Distrito 02 de Apatzingán, que incluye acá donde estamos en Los Reyes. Argumentó que conoce el territorio y las problemáticas de la ciudadanía y que es la mejor opción y otras cosas más, ya ves, así dicen todos. Pero ella ya fue senadora también. Oscar Celis también se registró, publicó una foto de su registro que quiere ser diputado federal en Morelia. Dijo, les comparto con mucha emoción que ya me registré. Oscar Celis era director del DIF Michoacán y bueno, pues su mayor logro es ese, ser hermano de Juan Pablo. También se registró la actual diputada local Belinda Iturbide, quien dio a conocer su proceso a través de su cuenta de Facebook, se registró para ser diputada federal con el distrito que es de Zacapu. Dijo: finalicé con éxito mi registro para participar en el proceso por la coordinación, y estos son solamente los que lo hicieron público. Hay muchos otros que ya se registraron, que no lo han hecho público, pero que ya están participando. Ya no te puedes registrar, por cierto. Bueno, en Morena puede hacer todo, ¿no? Cambiar los estatutos y lo demás, pero se supone que el día límite era el lunes pasado y ya están participando todos ahí en sus campañas. Vamos a otro tema. La familia de un paciente donó sus órganos. Un paciente de 62 años, originario de Longarícuaro, se convirtió en donador multiorgánico luego de fallecer a causa de traumatismo craneoencefálico en el hospital del IMSS. De acuerdo con información del IMSS Bienestar Michoacán, la familia del paciente autorizó la donación, con lo que fueron procurados dos riñones y un hígado, órganos que serán destinados a pacientes que se encuentran en la lista de espera. Los órganos serán trasplantados en el Hospital Civil de Morelia y otros hospitales más. La procuración se realizó mediante un trabajo coordinado con el Consejo Estatal de Transplantes. Además de los órganos, durante el procedimiento fueron procurados tejidos que fueron enviados al Banco de Tejidos del Estado de México con el propósito de que puedan ser utilizados para beneficiar a más pacientes. También reconocieron la decisión de la familia del donador y destacaron la importancia de la donación de los órganos para brindar nuevas oportunidades de vida a pacientes que permanecen en espera de un trasplante. Y cada vez nos enteramos más de este tipo de noticias, y eso está bien, que exista esa cultura de donación cada vez que vaya avanzando el tiempo, porque sí se necesita. Vamos a una pausa, 7 ya con 27.

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25: Ya estamos de regreso, continuamos con más información en esta mañana de TND, Todo Noticias Digital. Y continuando con más, te platico que diputados avalaron la nueva ley para pagos digitales. Los diputados aprobaron la Ley de Economía Digital propuesta por Claudia Sheinbaum, que propone promover la adopción e implementación de medio de pago para que todo sea digital y poder rastrear los pagos. Para la implementación de los medios de pago electrónicos y digitales y poder cobrar impuestos en caso de que sea necesario. Y así la Secretaría de Hacienda determinará los sectores estratégicos. Un diputado presidente de la comisión presentó el dictamen y detalló que se busca modernizar los medios de pago, ampliar la inclusión financiera y aprovechar las herramientas. Se trata de una nueva ley de vanguardia e innovadora que propone ampliar y facilitar el uso de dispositivos digitales para pagar. Expuso que aún la mayoría de los pagos se realizan en efectivo, con lo cual se han desaprovechado ventajas, dicen ellos, pero en realidad es que no pueden rastrear ese dinero todavía. La mayoría de Morena, Partido Verde, PT, aprobaron en lo general y particular la iniciativa. Tuvieron 327 votos a favor y 123 votos en contra de los partidos de oposición. Se presentaron 92 reservas al dictamen de la Comisión de Hacienda y pasaron 18 oradores a tribuna para decir que no la aceptaran, pero obviamente pues nunca son escuchados ahí. Durante la discusión, el diputado del PAN criticó que en el proyecto no se determinan los sectores estratégicos o con actividad relevante que utilizarán los pagos digitales como única forma de pago. Dijo, genera incertidumbre para las familias dueñas de micro, pequeñas y medianas empresas. Lo que ustedes pretenden es que votemos, es que la dejemos manga ancha a la Secretaría de Hacienda para que sus sin criterios definidos decida en cualquier momento ampliar y definir cuáles son estos sectores estratégicos y actividades relevantes. En su turno, el diputado del PRI mencionó que la iniciativa no contempla los medios y mecanismos para la implementación de un proyecto accesible e incluyente. Y bueno, ahí continuaron platicando algunos de ellos y dijo Claudia Sheinbaum en la mañanera que esa es la principal, pues los estos partidos, te digo, su opinión pues sí se escucha, sí la pueden decir, pero en realidad no vale porque su voto no influye ni para bien ni para mal. Entonces, lo que dijo Claudia es que hasta las tienditas de abarrotes van a tener ahí su código QR y sus dispositivos para que te cobren todo con tu celular. Sí, pues con el celular o con la tarjeta, pero sobre todo con el celular. Bueno, para eso van, ahí están apuntando y eso es lo que es, hay que conseguir, pues para que Para que la deuda no siga creciendo tanto. Ya ves que este año le metieron 1.7 millones de millones de pesos. Bueno, pues ya para que no siga creciendo tanto, sino que se lo cobren a las personas que no pagan impuestos. Vamos a los espectáculos.
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25: Los Harlem Globetrotters, 100 años de leyenda en la duela. Este equipo de básquetbol llegará próximamente a Guadalajara. Yo pensaba que ya no existían, pero qué bueno que sí. Es un equipo de básquetbol que se supone pues que hacen jugadas de fantasía y ya tienen muchos años. Yo los conocí no por sus jugadas primero, sino por las caricaturas. Veía que tenían un programa ahí de televisión de caricaturas, luego salían en Scooby-Doo. Y ya después investigué, ya me di cuenta que sí eran pues basquetbolistas. Bueno, llegarán a Guadalajara el 10 de octubre, una fecha importante por si te interesa el básquet, para presentarse ellos en la Arena Guadalajara como parte de la gira que celebran 100 años de historia. El espectáculo combina las características que han convertido al equipo en una de las organizaciones deportivas más reconocibles del mundo: baloncesto, acrobacias, trucos con el balón, clavadas, comedia e interacción entre el público. Aunque hoy su nombre está ligado principalmente al entretenimiento, los Harlem Globetrotters nacieron como un equipo competitivo de básquetbol. Fueron fundados en 1926 por Abe, en una época marcada por la segregación racial de Estados Unidos. El 7 de enero del 27, de 1927, disputaron su primer partido como equipo itinerante en Illinois. El nombre también tiene una historia particular. El equipo surgió en Chicago y estuvo relacionado originalmente con el nombre Savoy Big Five. Sarpenstein, el fundador, adoptó después la denominación Harlem en referencia al barrio de Nueva York, que se había consolidado como uno de los principales centros de la cultura afroestadounidense. Antes de convertirse en un fenómeno internacional, los Globetrotters construyeron una trayectoria competitiva. En 1940 conquistaron el World Professional Basketball Tournament al derrotar a los Chicago Bruins. 8 años después protagonizaron uno de los capítulos más importantes en su historia al vencer a los de Minneapolis, a los Lakers, entonces campeones mundiales, y encabezados por George Mikan, repitieron el triunfo en el 49. Ahí en los Lakers de Minneapolis todavía. Aquellas victorias trascendieron la cancha. Los Globetrotters demostraron que un equipo integrado por jugadores afroamericanos podía competir y derrotar a algunos de los mejores conjuntos de la época. Y ahora, ¿quién diría el tiempo de hoy? Ahora pues ya todos son los mejores, son los afroamericanos o afrodescendientes, pues, son los mejores. En 1950, Nathaniel Sweetwater, entonces jugador de los Globetrotters, se convirtió en el primer afroamericano en firmar un contrato con los New York Knicks de la NBA. Y bueno, ahí hablan pues un poquito más de historia, no me voy a meter tanto porque está extensa aquí la nota, pero hablan de cómo se fueron ahí empezaron a transmitir después sus partidos en la televisión, cómo hacían jugadas impresionantes a lo largo de las décadas, y su legado también fue reconocido fuera de la cancha ya en 1982, después de, ya en ese tiempo ya tenían como 50 años, pues ya les dieron su estrella en el Paseo de la Fama de Hollywood. Y ahora en 2009 llevaron un balón de básquetbol al espacio, al bordo de un transportador de Atlantis. Y en fin, han jugado 750 hombres, han formado parte del equipo de los Globetrotters. Bueno, pues ahí está la historia, por si los quieres ir a ver jugar. Y si no, pues ponte a ver ahí unos videos de ellos, realmente te vas a entretener, te vas a divertir. Vamos a la internacional.
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25: En Argentina implementaron una reforma laboral en marzo pasado y ha registrado la pérdida de 36 mil puestos de trabajo. La legislación fue promovida por Javier Milei. Según un informe elaborado por organizaciones de la sociedad civil y centros de estudios, la reforma no ha generado hasta ahora beneficios concretos para los trabajadores. Al contrario, han perdido sus trabajos. El documento también señala que desde la llegada de Milei a la presidencia a finales de 2023 se han perdido aproximadamente 241.200 empleos en Argentina. De ese total, 36.000 corresponden al periodo posterior a la aprobación de la reforma laboral. La contracara de este proceso es sobre todo un aumento de la informalidad que se ubica en una tasa de récord del 45%. Acá en México es todavía mayor, la informalidad es 60%. La reforma laboral ha implicado drásticos cambios en las condiciones de trabajo. La ley aprobada en marzo que modificó la normativa redujo la base de cálculo de las indemnizaciones en detrimento de los trabajadores y limita el derecho a huelga y la actividad sindical. Al defender la iniciativa, el gobierno aseguró que la reforma permitirá crear más empleo gracias a otorgar facilidades a las empresas para las contrataciones formales y reducir los costes mediante la flexibilización de las condiciones laborales. El documento apunta a que el modelo económico de Milei no solo provoca la destrucción de empleo formal, sino también el cierre de empresas. Desde el inicio del actual gobierno cerraron 31.342 empresas, el 47% de ellas pymes con una dotación de hasta 100 trabajadores. Un total de 6.905 empresas cerraron sus puertas. El monitor de la reforma laboral publicado es elaborado por el Instituto Argentino Grande, la Organización Futuros Mejores y bueno, otros más. Eso es lo que dicen de cómo está funcionando ahorita la economía de Argentina con la reforma laboral. Digo, no pienses que le dejaron a Javier Milei un país súper exitoso. De hecho, no, al contrario, es uno de los países, de los peores países del mundo, económicamente hablando, por el tema de la inflación, de lo que pasó allá, de cómo lo dejaron los de la izquierda. Entró este de derecha, lo anda quieren corregir, pero los de la izquierda se están enojando porque se está tardando. Así más o menos, igual que en todas partes. Vamos a una pausa, 7:45.

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17: Continuamos con más información en esta mañana de noticias, 7:51. Te comento también que las protestas estudiantiles en Francia movilizan a miles. Las protestas reunieron ayer en París y a otras grandes ciudades francesas a decenas de miles de personas a favor de una mejor educación y contra los recortes al sector público en su momento en el que el gobierno francés está bajo presión ante la desconfianza de los mercados. La movilización congregó a 266 mil personas en toda Francia, según el Ministerio del Interior, frente a las 450 mil según el número de las organizaciones estudiantiles. Es decir, los que la hicieron, dice que fueron 450 mil. El gobierno dice que fue casi la mitad. Como siempre, pues, en todas partes. En París, las autoridades contabilizaron 56 mil manifestantes, mientras que los organizadores dijeron que no, que eran 100 mil. La revuelta de alumnos de secundaria empezó el 17 de septiembre en un liceo de las afueras de París y se ha extendido a toda Francia para pedir una mejora de las condiciones de los centros y en la organización de los estudios. Las movilizaciones contaron con el respaldo de sindicatos y de partidos de izquierda. Presionado por el malestar social, el presidente de Francia, Emmanuel Macron, convocó la noche del martes a sus ministros para buscar una solución, que algunos sindicatos de estudiantes quieren prolongar la huelga hasta el 17 de octubre. Tras poner en marcha 5 proyectos para intentar responder a las demandas de los alumnos de secundaria, el primer ministro, Sébastien Lecornu, anunció la suspensión de las clases durante media jornada entre el miércoles y el viernes para permitir a los responsables escolares organizar debates. Las organizaciones insatisfechas con la plataforma lanzada por el gobierno para recopilar las quejas llamaron a la continuación de los bloqueos, si no hacen caso. La protesta sucede también en plena polémica por las denuncias recíprocas de violencia entre policías y menores y que tuvo uno de sus puntos más álgidos el lunes cuando un adolescente de 15 años perdió una mano en circunstancias aún bajo investigación durante unos enfrentamientos contra la policía. Esa jornada de manifestaciones ha dejado 488 detenciones y 43 agentes heridos, uno de ellos muy grave, tras caer de la estatua de la Plaza de la República. También un 40% de los 3.700 liceos del país resultaron perturbados. También se anunció la primera imputación de un policía que causó graves heridas en la boca a un estudiante de 14 años el 28 de septiembre pasado. La marcha parisina contó con un dispositivo especial de seguridad, con miles de policías y gendarmes, y con todo el cierre de 10 estaciones de metro anexas al recorrido de la manifestación. Así que ahí están las manifestaciones allá en Francia, donde las personas quieren cambiar ahí su situación. Casi, dicen ellos, 450 mil personas, dice el gobierno, como 300 mil, nada más. Vamos a otro tema. ¿Cómo pagar comer o pagar casa? Es la realidad de muchas familias mexicanas. Del 80% de familias reportan haber reducido al menos un gasto en alimentos o evitado la atención médica y curarse, pues así, con el tiempo, como cuando te tienen en espera en el IMSS, durante el último año para poder pagar su vivienda. Eso se indicó ayer un estudio mundial sobre vivienda. En el marco del Día Mundial del Hábitat, la organización Hábitat para la Humanidad Internacional presentó su informe global de investigación sobre vivienda 2026, Un Hogar, Pero a Qué Costo, se llama. Una investigación en la que participaron 30.000 personas de 22 países. En México, que también participó, 8 de cada 10 personas reportaban haber reducido al menos un gasto en alimentos o haber retrasado o evitado la atención médica durante el último año para poder pagar su casa, superando el promedio mundial del 75%, dijo Rodríguez, la directora ejecutiva del estudio. Indicó que esa brecha es preocupante porque sugiere que la inseguridad habitacional en México comienza mucho antes de que una familia pierda su casa o se vea obligada a dejarla. En tanto, señaló que el 80%

0: Trabajo, ha conseguido un trabajo adicional con lo que pasa todo el tiempo trabajando. Luis Armenta, director de operaciones, expuso que el 57% de la población, es decir, prácticamente el 6 de cada 10 viviendas en México, son de autoproducción, es decir, construidas por ellos mismos, frecuentemente sin ayuda técnica ni financiamiento formal, y que más o menos tardan 20 años en construir su casita y ahí como van pudiendo. Añadió que, aunque en el reporte del estrés relacionado con la vivienda, seguridad, calidad, ubicación, acceso a servicios y régimen de tenencia de las personas en México es inferior al promedio del mundo, o sea, se estresan menos los mexicanos aunque no tengan dónde vivir, 25%. La calidad de la vivienda sigue siendo un problema, ya que el 37% de las personas reportan problemas como humedad, moho o algunas condiciones poco saludables. El 37%, o sea, casi 4 de cada 10 casas viven así. Armenta también apuntó que la seguridad de la vivienda también se está viendo afectada por el cambio climático, pero dijeron que solo el 18% de las personas dicen que sufre por el cambio climático, o sea, por el frío. Mientras que el 30% espera que los fenómenos meteorológicos extremos hagan más difícil vivir donde se encuentran durante los próximos 3 años, mientras que en México es el 33%, lo que habla de la vulnerabilidad específica de nuestro territorio. El informe señaló que la organización revela cómo la vivienda influye en la calidad de vida de las personas, de su salud, de la situación financiera. Los países que participaron en la encuesta fueron Argentina, Australia, Barbados, Brasil, Canadá, Costa de Marfil, Egipto, Etiopía, Gran Bretaña, Guatemala, Indonesia, Irlanda, Kenia, México, Nepal, Nigeria, Polonia, Sudáfrica, Corea del Sur, Trinidad y Tobago, Turquía y Estados Unidos. Que nada más te comenté yo de la situación de México, de cómo se vive aquí en México. Sería importante para los gobernantes que analizaran ese estudio. Bueno, vamos a otra información. El coordinador del grupo parlamentario del Partido Verde en el Senado de la República, Manuel Velasco, a quien Claudia Sheinbaum fue el único que le besó la mano, si entendiste bien, no creas que él le besó la mano a Claudia, no. Claudia desde arriba le besó la mano a Manuel Velasco, pues un signo que se analizó por muchos que decían que era alguna manera de agradecimiento por haberle hecho llegar a ser presidente del país. Bueno, pues él mismo está diciendo que ahora él ya está pensando en el que sigue, ya puso a Claudia ahí, pues está pensando en el que sigue. Dice que va a ser Omar García Harfuch, que porque las señoras lo ven como si fuera Pedro Infante y que por eso va a ser el presidente. Y te diría que está loco, que no es cierto, pero me acuerdo cuando llegó Peña Nieto, las señoras también lo veían como si fuera Pedro Infante y pues ganó y la mayoría de mujeres votaron por él. Bueno, en las declaraciones a los medios de comunicación, el legislador chiapaneco calificó al secretario como el Pedro Infante de la política por su popularidad entre las mexicanas. Destacó los buenos resultados que ha dado y otras cosas más. Velasco sostuvo que aunque todavía es prematuro hablar del próximo presidente, Harfuch sería un gran candidato para el Verde. Destacó que durante su gestión, el secretario de Seguridad ha logrado muchos resultados positivos. Aquí dice cuáles, pero pues no me alcanza el tiempo para comentártelos. Dijo que si Harfuch decide ser candidato, será un proyecto ganador. Ayer Loret escribió una columna que se llama Historia de reportero, el paso de Harfuch por Morena y el respaldo del Partido Verde hacia el ahora secretario de Seguridad, destacando la campaña que realizó por la Ciudad de México en la elección de 2024. En ese mismo partido fue quien lo bautizó como Batman y propagó su imagen de superpolicía. Además, el columnista o sea, Loret, planteó que el Partido Verde podría ser la plataforma de despegue para García Harfuch, y ya lo confirmó Manuel Velasco, que dice que sí, que sería un buen Pedro Infante de la política para 2030. ¿Tú quieres que te gobierne Pedro Infante? Bueno, si quieres, ese va a ser Omar García Harfuch, según El Verde. Ya nos despedimos, que tengas un buen miércoles 7 de octubre y que Dios nos bendiga a todos.
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20: Hola, ¿cómo están? Muy buenos días, qué gusto saludarlos una mañana más. Ya son las 8:08, iniciando su noticiero regional de hoy 7 de octubre. Y tenemos invitados, ahorita vamos a platicar también de un tema interesante de la fiesta de aquí de la Colonia Obrera. Vicente, ¿cómo estás? Muy buenos días.
21: Muy buenos días, gracias a todos los radioescuchas también por seguir con nosotros cada día en toda la programación de La Raza. Y bueno, pues tenemos aquí una entrevista con Chayito, así la conocemos aquí, la ahora sí que la encargada del orden de aquí de la Colonia Obrera, que pues por cierto vienen las fiestas. Muy buenos días, Chayito, y bienvenida, para que nos comentes ahora sí que en breve lo que las actividades que van a tener por motivo de la fiesta de San José Obrero aquí en la Colonia Obrera de Los Reyes, Michoacán. Adelante.
22: Hola, ¿qué tal? Muy buenos días, don Vicente. Buenos días, Joaquín.
20: Buenos días.
22: Bombón, muy buenos días. Y pues muy buenos días a todos nuestros radioescuchas de nuestra región.
20: Pues para platicar esta mañana lo que precisamente decíamos de la fiesta, porque ya se acerca la fiesta que es la Colonia Obrera por el Día de la Raza, de la Raza Obrera, y bueno, pues que nos comentes cómo va la organización, qué va a haber, qué vamos a encontrar para invitar a todas las personas.
22: Claro que sí, muchísimas gracias. Pues de antemano agradecerles siempre su apoyo a ustedes aquí como medios de comunicación que siempre han estado con nosotros, atentos, en todas nuestras actividades de nuestra colonia. Para mí es un gusto estar aquí esta mañana con ustedes y hacerles una atenta invitación a nuestras fiestas tradicionales de la Raza Obrera este 12 de octubre. Vengan a disfrutar en familia, donde encontrarán juegos mecánicos, gomes, brincolines, papitas, una gran degustación de gorditas de nata, tacos de cabeza, tacos de bistec, banderillas coreanas, juegos de canicas, tiritos y muchas cosas más.
20: Pues hay muchas actividades ahí, eso hablando nada más de algunas cosas, pero ¿ya están instalados? ¿Cuándo se van a instalar? ¿O ya están por ahí? ¿Ya están los juegos? ¿Ya hay todo?
22: Sí, su fiesta empieza con vísperas que entraron desde el día 5 de octubre hasta el día martes 13 de octubre. Y todos los puestecitos pues ya empezaron a llegar, ya por ahí ya empiezan a encontrar gran variedad de gustos para todos, desde chiquitos hasta más grandes.
20: Sí, me comentabas que entre todos ahí, que bueno, tú eres la representante de todos, pero que también les tocó pues meterle ahí su manita de gato a todas las instalaciones para dejar bien bonito, para que todas las personas que vayan puedan disfrutar de un lugar bonito para estas próximas fiestas.
22: Mira, pues nosotros otra vez nos pusimos a darle su muy buena manita de gato.
20: Sí, bueno, mucha de tigre, dicen.
22: Y la verdad la tenemos nuevamente, pues muy bonita, agradable. Pintamos todo absolutamente, kiosco, bancas, jardineras. Pues para que cada año que vengan nuestros visitantes, tanto de fuera como de aquí de nuestra región, pues se encuentren un lugar sumamente agradable y pues que cada vez se note la diferencia, porque querer hacer las cosas con amor sí se puede. Y comentarles que pues también con ese gran empeño pudimos nosotros, a nuestras posibilidades, habilitar nuestra cancha, y les comento que este año tendremos eventos deportivos, dando la inauguración de nuestra cancha de frontón, algo que era un sueño para mí, poder rehabilitar nuevamente, donde tendremos juegos de básquetbol. La cancha de frontón se inaugura este próximo domingo 11 de octubre a partir de las 9 de la mañana con eventos deportivos amistosos de básquetbol, los cuales agradezco mucho al maestro Martín Villa que me haya ayudado a organizar este evento para ese día.
20: Sí, y bueno, todo esto organizado entre todos ustedes, que es bien pesado, me imagino. ¿Cómo lo hicieron también? Porque se necesita mucho dinero para la pintura, para los tinacos que nos comentabas, para un montón de cosas entre todos. ¿Cómo se cooperaron? ¿Cómo lo hicieron?
22: Bastante, mira, Joaquín, pues primeramente antes agradecer como siempre al señor Mario Andrade, que él fue el que nos donó los baños, y ahí los teníamos guardados. El señor Popelino, José Barragán, más conocido como el Popelino, él nos donó un celular, del cual nos dimos a la tarea de hacer una rifa para recaudar fondos y poder habilitar ese espacio, que fue nuestro fin. No tuvimos como que mucho auge en venta de boletos. Ahorita pues entendemos la situación como está, pero pues nosotros hemos puesto todo el empeño, como lo comentamos con mi equipo de trabajo, al cual también agradezco enormemente, que sin ellos yo no fuera nada. Al señor Javier Espinosa, a don Joel, al señor Ramiro Hernández, a don Alfredo Vega y al joven Alejandro, que sin ellos la verdad yo tampoco pudiera hacer tantas cosas que hemos hecho en un gran equipo. Y por medio de esta venta de boletos recaudamos un poco de dinero y pues habilitamos la cancha a nuestras posibilidades. Pero ya quedó por fin. Sí le falta mucho, le sigue faltando muchísimo trabajo, le sigue faltando muchas cosas de mantenimiento, pero poco a poco Dios nos irá abriendo las puertas, llegando a las personas correctas que nos puedan apoyar, que no solamente vengan, nos digan que necesitamos y nada más. Sí, sí. Nos quedamos sin el ayuda, sin el apoyo, pero yo siempre he sido muy creyente de que los tiempos de Dios son perfectos y que en su momento cada persona viene llegando en el momento adecuado.
20: Sí, así será y es precisamente así como han formado este equipo, que pues que ha funcionado bien, ha dado buenos resultados. Todavía falta, como comentas, nunca es suficiente, pero van en el rumbo correcto. Y Vicente, tú has pasado por ahí, ¿cómo has visto la plaza y cómo has visto los eventos, las actividades?
21: Pues sí, yo veo que sobre todo los juegos mecánicos y los puestos se adelantan mucho, ¿verdad? Ya están varios ahí. Hay unos que creo que ni se van, te quedan todo el año ahí. Unos los he visto que ahí se instalan, como esos que donde pintan las cestas de cerámica, esos uh-huh. puestecitos que a veces que nomás se van como unos días y ahí están siempre. Entonces, pues ahí siempre hay ambiente en esa plaza de la Colonia Obrera. Yo he visto que todo el tiempo hay ambiente y ahora con todo esto que acaba de decir que remodelaron lo de la cancha de frontón y todo eso, pues le va a dar más vida. Sí. Hay mucho movimiento en la Colonia Obrera todos los días, la verdad.
20: Además nos comentabas que va a haber también pues música, eventos ahí culturales, además de los deportivos que ya nos platicaste, para que les digas a la gente y pues vayan ahí agendando qué hacer este fin de semana.
22: Así es, Joaquín, mira, también aparte del de básquetbol que va a estar en la cancha de frontón, tendremos otro evento deportivo que va a ser voleibol, con el equipo de las Ranitas. Este evento me lo está ayudando a organizar el maestro Eloy Arteaga, al cual también agradezco su amabilidad de apoyarme, porque yo la verdad, como el rubro deportivo, pues trato de buscar a las personas correctas para que ellos me apoyen, y él se coordinó con la directora del grupo de voleibol de Ranitas, entonces por ahí también nos estarán apoyando el día domingo 11. Ellas empezarán a partir de las 10 de la mañana en la parte media, donde anteriormente siempre se hacían los eventos deportivos de voleibol. Esto es en la parte de arriba, donde a un lateral de donde se encuentra nuestro templo, ahí es donde se hace el torneo de voleibol.
21: En el estacionamiento.
22: Así es, en sí. El estacionamiento.
20: Muy bien, esas son las actividades deportivas y musicales.
22: Ok, musicales vamos a tener el día sábado sonido.
20: Ajá.
22: El día domingo tendremos la interpretación de Gaby Valencia. Y el día lunes cerraremos nuestra fiesta con lo que es banda, porque pues ustedes saben que la banda es toda la banda.
20: Sí, el ambiente, toda la banda, toda la raza y el ambiente ahí. Y bueno, pues habrá también ahí sus tradicionales bebidas que se dan pues ahí. Si quieres ahí, Vicente, ir por tus aguas de Jamaica, unas bebidas refrescantes.
21: Infinidad de antojitos mexicanos venden ahí.
20: Sí, sí, sí, las banderillas coreanas. La plaza, ¿no? Para todos los gustos, para niños, para grandes, para las personas que... pues que están comiendo más saludable, hay sus taquitos ahí al vapor, ahí de res o de bistec, lo que quieran, de todo ahí, hay opciones para todo, ¿no?
21: Y por último, pues yo puedo decir que he asistido cada año a esa fiesta y la verdad se pone muy de ambiente, sobre todo por las noches, tardes, noches, que mucha gente va a caminar y no, hombre, hay veces que no pueden ni caminar porque sigue siendo una tradición de esa colonia, de su fiesta muy tradicional, donde los puestos y la gente va a degustar algo de lo que venden ahí. Y bueno, pues siempre esa colonia se ha caracterizado por hacer una fiesta muy, muy emotiva, muy bonita.
20: Bueno, pues ahí está la invitación de parte de Chayito, de todo el comité organizador de esta fiesta. Y pues ojalá que ya llegue ya para que se relajen ustedes también un ratito de tanto trabajo.
22: Sí, sí, sí, la verdad que sí ha sido algo muy constante, arduo. Pero la verdad también te queda una gran satisfacción. Es una satisfacción muy grande hacer algo por tu comunidad, hacer algo por tu colonia, donde hagas algo sin esperar nada a cambio. Y el día de mañana que te vean en donde te vean, digan, ay, pues ella hizo esto y hizo la diferencia. Y sí se pueden hacer las cosas. También agradezco mucho a mi hermana, Verónica Barragán, porque ella es la que se encarga de... ahí de hacernos todos nuestros medios de comunicación, nos hace por ahí videitos, nos toma fotos cuando estamos trabajando, porque pues nosotros somos los que hacemos el trabajo, o sea, nosotros directamente nadie nos ayuda, solamente son los, yo siempre les he dicho los muchachos, los muchachos y una servidora, y pues sí es algo pesado, porque fueron 18 días de trabajo arduo, empezábamos a las 7 de la mañana y terminábamos a las 2, 3 de la tarde, para poder nosotros tener todo, todo bonito para cuando se llegaran estas fechas.
20: Sí, para que, y qué bueno que lo informas, para que la ciudadanía sepa pues lo que cuesta hacer este evento, para que se haga un evento bonito, para que seguramente habrá, yo creo, también seguridad, algunos elementos ahí cuidando también a las personas, y que sea un evento familiar, que disfruten todos, porque de eso se trata, ese es el objetivo principal. Gracias, Chayito, y también nos ibas a comentar algo, una reubicación de un negocio.
22: Ah, sí, sí, muchas gracias, Joaquín. 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
20: Bueno, pues ahí está la invitación. Si ven que no están las carnitas, bueno, están ahí a la vuelta. Ahí a la vueltita.
21: Ahí cerquita de donde estaban, llega a la esquina, ahí bien cerquita. Y
20: a un ladito. Bueno, pues ahí está. Muchas gracias. ¿Algo que nos quieres comentar ya para finalizar, Chayito?
22: Pues nada más agradecerles nuevamente infinitamente siempre todo el apoyo que nos brindan a nuestra colonia. Y por ahí se estarán pasando unos anuncios en la radio también, donde siguen qué buena haciendo la invitación a nuestras fiestas tradicionales del 12 de octubre.
20: Bueno, pues, la raza ya también, ya que combina con el día de la fiesta.
21: El día de la raza.
20: La raza. Bueno, vamos a una pequeña pausa, 8:21, muchas gracias, ahorita regresamos.

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4: Ya estamos de regreso con más información esta mañana. 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Vamos a escuchar la siguiente canción. Si te la sabes, comunícate con nosotros.

0: te la sabes, llámanos para que te ganes este regalo con Jack and George. También está... ¿Ya están comunicándose, Javi? Sí. Muy buenos días. ¿Quién habla? Hola, ¿quién habla? Buenos días.
1: Buenos días.
0: ¿Sí?
1: Luto en mi alma, los terrícolas.
2: Sí, ¿quién habla?
1: Lupita.
0: Lupita, Lupita, muchas felicidades. Es correcto, ya te ganaste tu regalo. No nos cuelgues. Gracias por participar. Y también tenemos más patrocinadores. 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Vamos a escuchar la siguiente canción. Si te la sabes, te comunicas con nosotros. 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

0: Si te la sabes, participa con nosotros, te vas a ganar una orden de carnitas. Hola, muy buenos días, ¿quién habla?
1: Bueno.
0: Sí, ¿quién habla? Buen día.
1: Habla Leo.
0: Leo, ¿sabes cómo se llama esa canción y quién la canta?
1: Qué chulada de mujer de Ezequiel Peña.
2: Sí, está bien.
0: Sí, es que chulos ojos, sí, pues,
2: qué
0: pero...
2: chulos ojos.
0: Pero te la damos por buena, Leo, de todos modos. Muchas felicidades, ya te ganaste tu orden de carnitas en Carnitas Vicos. ¿Vas a ir hoy ahí en la explanada o el fin de semana?
1: Pues si puedo, voy ahora.
0: Sí, de una vez, ya se antojan. Gracias por participar, felicidades, además, no nos cuelgues.
1: Sí, está bien.
0: Gracias. Son las 8:31 y también está nuestro patrocinador. 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Son las 8:32. También tenemos más patrocinios. 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Vamos a escuchar la siguiente canción. Si te la sabes, te comunicas con nosotros.

0: los cafetales.
1: Si te la sabes, comunícate con nosotros para que te ganes estos gazpachos, un gazpacho con gazpachos. Marcelino, muy buenos días. ¿Quién habla?
2: Buenos días. Bueno, bueno.
1: Hola, buenos días. ¿Quién habla? No, parece que no. No nos escuchara. 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
1: 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Si te sabes la canción que escuchaste, comunícate y te vas a ganar un gazpacho para que vayas a recogerlo hoy mismo, ¿no, Vicente?
2: Sí, hoy mismo.
1: Bueno, estamos ahí al pendiente ahorita que nos marquen. Mientras que eso sucede, continuamos con algo más de noticias. Te voy comentando que, no sé si ya lo platicaron ayer, ya platicaste, Vicente, que Torres Piña ya invitó al PRD a unirse.
2: No, eso no todavía.
1: Bueno, pues.
2: Sí, el día de ayer, que ya más o menos.
1: Pero sí, lo platicaron aquí en el noticiero.
2: Fuera de... Sí, más bien.
1: No, pero no te pregunto
2: qué. El noticiero no, más bien lo que...
1: Bueno, entonces déjate comento, pues, mientras que el senador Morón sigue diciendo que el próximo domingo van a definir su rumbo, Torres Piña invitó al PRD a que se una y sobre todo mencionó Los Reyes, ahorita que estamos acá en Los Reyes, invitó al PRD de Los Reyes a que se una con Morena. Dijo, pues, el PRD en realidad es quien está insistiendo en que sí se quiere unir, que por favor lo dejen unirse. Y bueno, ya dijo Torres Piña, sí, está bien, yo sí quiero que se unan. Y obviamente ni modo que va a decir que no, ¿verdad? Sí. Así que vamos a ver, por acá lo tenía guardado, pero luego se... Ah, mira, por aquí está. Vamos a escucharlo.
3: Diálogo con los dirigentes del PRD. Sí hay un interés de poder visualizar alguna alianza o candidatura común para el siguiente proceso. Ellos no pueden participar en la elección federal, no pueden llevar diputados federales, pero sí pueden ayudar al movimiento con su estructura. Tienen cuatro ciudades importantes: Huetamo, Ciudad Hidalgo, Jiquilpan y Los Reyes, dentro de estos municipios que ellos gobiernan. Entonces, puede ser una suma que puede ayudar en la integración general de un resultado mucho más amplio de lo que podamos vivir en los municipios, en los distritos y a nivel estatal.
1: Eso es lo que comenta el coordinador Torres Piña, que dice, pues, lo está invitando, y esto se me hace como que debería de causarle algo de presión a Raúl Morón, porque si se están esperando le van a comer el mandado. Si le iba a tocar una sindicatura, unas regidurías en diferentes municipios a su equipo, pues siendo así se las van a dar primero a los del PRD. Si este se quita y se mete el otro, pues se las van a repartir a los otros. Pero el PRD ya está listo, y dijo él que porque gobierna cuatro ciudades importantes, Huetamo y Los Reyes aparecen ahí. Jiquilpan. Y sí es así.
2: Y Ciudad Hidalgo.
1: Y Ciudad Hidalgo y Jiquilpan, pero digo, donde estamos escuchándonos, bueno, allá están en su noticiero los otros en Huetamo, pero sí gobierna el PRD también allá. Entonces, pues es la invitación, dijo, que se unan y a repartir periodiquito y todo eso, Vicente.
2: Pues sí, pues es lo que le conviene al PRD antes de que desaparezca,
1: sí,
2: totalmente.
1: A los dos les conviene.
2: A los dos.
1: Al PRD y a Morena.
2: Pero sobre todo al PRD para que no...
1: Sí, porque si no desaparece.
2: Si no desaparece.
1: Pero ahí está, entonces quiere decir que los van a incluir en las negociaciones y en las candidaturas, en algunas opciones también los van a incluir. Eso, sí. Pues lo agregas ahí al panorama que ya teníamos, pues.
2: Ya depende.
1: Ya se ve, se ha escuchado desde hace... ya como un año, dos años, ¿no?, que se querían unir. Bueno, pues ya ahorita ya se ve más cerca que lejos.
2: Sí.
1: Bueno, ¿cómo ves? ¿Está bien?
2: Sí, pues sería, para el PRD le conviene.
1: Al cabo son los mismos, de ahí venían.
2: Sí, de ahí venían.
1: Son los del PRD que están ahorita, son los que no se fueron a Morena.
2: Eso mismo, Torres Piña fue del PRD.
1: Por eso te digo, pero los que están en Morena vienen del PRD. Y los que están en el PRD aún no se han ido a Morena, pero se van a ir.
2: Bueno, pues ya.
1: Así que es lo mismo, pues.
2: Están esperando.
1: Estamos esperando, como las gallinas. 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
1: 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Vamos a escuchar la siguiente canción. Si te la sabes, te vas a ganar una orden de tacos con Tacos El Rul.

0: te la sabes, te comunicas con nosotros para que te ganes ahí tus tacos con tacos, el rule. Bueno, pues muy buenos días, ya están comunicándose. Buenos días, ¿quién habla?
1: Hola.
0: Hola, sí, ¿quién habla?
1: José.
0: José, ¿sabes cómo se llama la canción y quién la canta?
1: ¿No es la de a qué le tiramos de bronco?
0: Sí, esa es, José, ya te ganaste tus tacos con tus tacos del rule para que vayas ahí a probarlos. ¿De qué te gustan? ¿De costilla, de maciza?
1: De pescuezo, la otra vez fui y me gané unos y estaban bien buenos.
0: ¿Ya los probaste? Uh-huh. ¿Y qué tal? ¿Sí ya nos los recomiendas?
1: Sí, recomendadísimo.
0: Ah, bueno, pues ahí está, y los de pescuezo, para que vayas ahí a probarlos. Gracias, José, muchas felicidades, ya te ganaste entonces tus taquitos, ya tienes el almuerzo de hoy.
1: Dale, gracias.
0: No nos cuelgues, gracias por participar. 8:39, ¿y están llamando, Javi, en la otra línea o no? Para lo de gazpacho, supongo. A ver, buenos días, ¿quién habla? Hola, buenos días, ¿quién habla?
2: Buenos días, Brenda.
0: Brenda, ¿sabes cómo se llama la canción y quién la canta?
3: Ese,
0: Brenda, se le cortó. La otra vez también se le cortó, sí, ¿verdad, Brenda? Como que tiene un detalle ahí con la línea. Vamos a una pausa, ahorita volvemos con más noticias.
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0: Catorce minutos ya para que sean las 9 de la mañana. 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
17: 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Así es que vamos a poner una canción. Si sabe quién la canta y cómo se llama, también le va a regalar una taza navideña, adelantándose a la Navidad ya.

0: Comunícate con nosotros para que participes. Ya están participando por acá. Mira, muy buenos días. Buenos días, ¿quién habla?
1: Buenos días, Brenda.
0: Brenda, ¿sabes cómo se llama la canción y quién la canta?
1: Juan Sebastián, el camionero.
2: No, no, no es el camionero, no.
0: Otro nombre.
1: Una pista, por favor.
0: El camionero, ¿en dónde anda el camionero? ¿En qué transita él? ¿Hacia dónde va?
2: ¿Cómo se llaman los lugares donde tú caminas? ¿O
0: cántala, pues, tantito, aunque sea?
2: Cántala, a ver, tantito.
1: El camionero de...
0: ¿Del amor? No es, ¿es el camionero del amor?
1: No. El camionero del amor.
0: El camino del amor.
2: Es el camino del amor.
1: El camino del amor.
0: Bueno. Ahí está, Brenda, felicidades, no nos cuelgues, gracias por participar.
1: Sí, gracias.
0: Hasta
1: gracias.
0: Luego. Bueno, son las 8:48. 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
2: 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Vamos a poner una canción, si sabe quién la canta y cómo se llama, se va a ganar un guisado en guisados Las Tres Reinas.

0: Si te la sabes, participa con nosotros para que te ganes ahí tu almuerzo también con cocina, las tres reinas o guisados, las tres reinas. ¿Ya están participando, Javi? Muy buenos días, ¿quién habla? Bueno, ¿quién habla? Buenos días. No, se cortó ahí la comunicación. Bueno, mientras tanto, te están invitando a que te pongas al corriente. Durante octubre y noviembre, el gobierno municipal de Los Reyes mantiene el 100% de condonación en multas y recargos al impuesto predial. El presidente municipal invita a los reyenses a aprovechar este beneficio para que vayas ahí a ponerte al corriente 100% en condonación a multas y recargos en noviembre y en octubre. Para que vayas ahí a pagar tu predial si tienes algún pendiente. Y también se están ofreciendo el DIF, están ofreciéndote brasieres oncológicos con prótesis a costo de $490. $490, mencionas tu talla, tu copa y ahí te lo van a, no sé si, yo supongo que te lo van a mandar a hacer pues, pero tiene un costo reducido a $490. ¿Ya están participando? Muy buenos días, ¿quién habla?
1: Buenos días. Hola, Gerardo.
0: Gerardo, buen día. ¿Sabes cómo se llama esa canción y quién la canta?
1: La canción se llama Vicky y el grupo es Acapulco Tropical.
2: Sí, muy bien.
0: Muy bien, Gerardo. Felicidades. Ya te ganaste tu almuerzo de hoy con la cocina Tres Reinas. No nos cuelgues.
1: Sí, está bien. Gracias.
0: Gracias por participar. Y bueno, pues son una parte de las actividades que se están realizando. ¿Qué tenemos de noticias por acá, Vicente?
2: Bueno, pues también tenemos como denuncias ciudadanas. Que ahora que llovió muy fuerte, ha estado lloviendo muy fuerte ya tanto en el día como en la noche a veces, bueno, pues estos días pasados nos pudimos dar cuenta y sí, efectivamente muchas personas que me hablaron, fui a dar la vuelta por diferentes calles y fíjate que pues la verdad es triste ver cómo sí se, ayer mencionábamos cómo se acumula piedras, grava en las coladeras y por eso a veces suceden las inundaciones en las partes bajas, pero sobre todo vimos cómo se junta de basura, cómo la arrastra esa lluvia, que hay personas que hasta aprovechan que va la corriente en la calle y avientan toda la basura, hasta para que dicen, ah bueno, pues para ya no molestarse a llevarla donde pasa el camión, mejor ahí vacían su botecito, ¿verdad? En la corriente del agua. Es triste eso porque la verdad es que sí se inundan las calles. Ayer vimos...
0: Pero también como lo dijiste al inicio, por las piedras, porque ayer yo estuve hasta allá, hasta San Juan, hasta arriba de San Juan, y está todo lleno de piedras, gigantes, ni siquiera puedes transitar. Yo andaba en la camioneta, ni siquiera en la camioneta puedes pasar bien, ¿eh? Entonces las piedras también tapan, pero está llenísimo de piedras.
2: Piedras y grava.
0: Grava, arena y de todo. Pero piedras grandes.
2: Sí.
0: Así que entonces, pues también se afecta ahí a todos los vecinos.
2: Sí, eso es lo que hay que tener en cuenta. Pues,
0: ¿y eso no se puede evitar? ¿No hay manera?
2: No, pues lo único que pueden hacer es en cuanto vean que ya terminó de llover, pues que las orillen cuando menos, dicen por ahí, pues, si no las quieren recoger.
0: Sí, para eso sí necesitaban, ¿verdad? Maquinaria.
2: Sí, o así, pues ahora sí.
0: La gente no puede.
2: La mano. Hay unas piedras no están tan grandes.
0: Las que
2: grandes,
0: yo fui ahí no se podía con la mano. Bueno.
2: Pues entonces hay que tener mucho cuidado porque pues lo único que hacen es afectar a otras personas allá en las partes bajas.
0: Pero es por la lluvia.
2: Y bueno, pues por ahí les ahora sí que les invitamos a también a los de urbanismo que les corresponde andar tapando los baches, ¿verdad? Junto con apoyo de tránsito para que les ahí mientras están tapando baches les ayuden a que no los vayan a atropellar. Para que tapen, hay muchos baches también aquí todavía, por lo mismo de la lluvia se vuelven vuelve a escarbar la lluvia y los que ya habían tapado pues se vuelven a destapar y también algunos lugares hay estructuras que de metal que incluso ya están rotos de metal, vean, dense una vuelta, por eso les digo, es que a veces dicen, dime dónde, pues es que son muchos lugares, mejor dense una vuelta, siempre les he dicho, los de alumbrado público también, que en las noches pueden ir a ver dónde hay tantas lámparas que...
0: Pues ya reventaste tres juntas, que la basura, que los baches, que el alumbrado. Vamos con César Solís y ahorita le seguimos, Vicente. Sí. César, ¿cómo estás? Muy buenos días.
3: Buenos días, Joaquín, Eduardo, Vicente, todos allá en el estudio de Hermoso Valle Esmeralda, Noal de Radio Escucha, es un gusto saludarlos. Bueno, comentarles que Patricia Flores San Miguel, la secretaria de Educación del Estado, y Juan Pablo Calvillo Tinoco, quien es el coordinador de las becas del bienestar, anunciaron que pues quienes no se han inscrito, no se pudieron inscribir por alguna situación, que alumnos que van de preescolar a primaria y de primaria a secundaria pueden inscribirse en su

0: tienen el primer apellido T-E o F en sus respectivos lugares. Y por otro lado, pues les comento que ya al parecer está despejando un poco más las vallas que tenían el centro histórico de Morelia, y pues Juan Pablo Alarcón, el secretario de Seguridad Pública Municipal, dice que ya hay la fuerza de la policíaca suficiente para que darles al paso a la gente que quiera circular en el centro histórico de Morelia, y pues también ya dijo pues pasará el 12 de octubre y pues ya no tenía razón de ser para que se instalen los del Frente Nacional de Lucha por el Socialismo, y pues señalan que se les ha ofrecido la plaza del Carmen y la plaza Carrillo para que instalen su comercio. Dijo pues que si tuviera el sentido solamente histórico, pues no habría ningún problema, pero pues bueno, es una cuestión de tipo comercial lo que pretende el Frente Nacional de Lucha por el Socialismo. Y les agradezco mucho a todos nuestros amigos allá de la región de Los Reyes que le dan seguir y like. Los que no le han dado, denle seguir, motívenos, impúlsenos para llevar la información hasta la comunidad donde se encuentren. Por lo pronto en Facebook, ahí tiene informativo con A, nos identifican con un círculo azul, una K blanca en medio. Tenemos un canal de WhatsApp también para que suscriban, este aparece al final de cada nota informativa. Basta con hacerle clic y quedan inscritos. Y también estamos en Instagram, compañeros.
1: Muchísimas gracias por el reporte, César. Excelente miércoles.
0: Igualmente un abrazo para todos,
1: buenos días. Buenos días, y también tenemos más patrocinadores, Taller de Torno Moreno, ya para
2: despedirnos. 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
1: Los dejamos entonces con el Guache el Guarache, y que Dios nos bendiga a todos.
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4: Todos mis guachas y mis guachas, pues la dirigente estatal del Partido Estatal de la Revolución Democrática, en Verónica García Reyes, está rete asustada porque se vienen las elecciones. Pero no le asustan las elecciones, le asustan los supervillanos que se ponen muy alborotados para las elecciones.
5: Que las elecciones del Michoacán sean libres, que sean seguras, y bueno, es la primer responsabilidad que tenemos como dirigentes, como partido político, y que todas las fuerzas políticas, es garantizar que la ciudadanía pueda elegir con libertad, sin amenazas, sin presiones.
6: Fíjese en lo que está diciendo.
4: ¡Tome, guacha! Pues entonces, entre los partidos y el gobierno tienen que hacer esas mesas de trabajo, diagnóstico, temperatura, de las seguras inseguridades. Pero pues eso nomás le toca al gobierno. Pues como que los partidos van a tener que andar ahí metiendo la cuchara, y que es su responsabilidad, mijas. Dijo el diputado perredista, don Octavio Ocampo Córdoba. Digo, por si se había entendido que la responsabilidad es de los partidos, porque luego le dice ahora al gobierno. No, que les quede bien clarito al gobierno.
7: No nos corresponde a los partidos políticos trabajar un mapa de riesgos o un mapa donde haya municipios foco rojo. Hay ciertas características para hacer este tipo de análisis, que eso lo tiene que hacer el gobierno.
8: Quiero decir que la patrona es la patrona, y donde manda capitán no gobierna marinero. Y suélteme la chaqueta porque me la está arrugando, y usted no sabe lo que costó plancharla.
4: Tome, guachi, mientras el PRD está muy preocupado por las seguras inseguridades, y a ver cómo le va a hacer el gobierno, para ver si podemos salir a votar a gusto. Amén de cuidar de que no se infiltren también patrocinando las campañas. Por otro lado, está muy contento el nuevo y flamante ex fiscal, ex candidato a la presidencia municipal de Morelia, ex perredista.

0: de los esfuerzos de la defensa de la cuarta transformación de México, y Carlos Torres Piña, que dijo, bueno, ya quietos, ¿no? Ya mucha grilla, total, ya me pusieron a mí y los demás se aguantan. Bueno, pero lo dijo con palabras políticas.
1: No se trata de uniformar opiniones, por cierto, sino ni de borrar alguna trayectoria, sino se trata de recordar que por encima de cualquier equipo está nuestro movimiento, pero por encima del movimiento está el pueblo de Michoacán. Así es de que importante no perder la brújula.
2: Lo que pasó es que vio algo que le llamó la atención y perdió el equilibrio. Así como que se le fue la pierna.
3: Pues más bien como que se me fueron las dos. Perdí el equilibrio y perdí la oportunidad de estar viendo lo que estaba viendo.
2: ¿Se quedó usted a medias?
3: Exactamente, a medias. Como que yo creo que son nylon, ¿verdad?
0: ¡Tome, guachepos pedradón para el senador don Raúl Morón Orozco! ¡Que si del plato a la boca se le cayó la sopa la vez pasada! ¡Se me hace que ahora ni siquiera le sirvieron la sopa! ¡Juela mi guache!
4: Si no es molestia, les da mucho gusto servirle.
5: Bueno, pues siendo así, entonces tráigame usted un juguito de naranja, otro juguito de zanahoria, que es muy bueno para la vista, un caldito de pollo, una piernita de pollo y unos confleques.
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12: Información deportiva. Le platico que Zlatan Ibrahimovic se festejó el angelito, cumplió 45 años y se compró un auto Ferrari modelo F80. ¡Ay, ay, ay! ¡No, esos F80! ¡Cuidado! Mire, el carrito vale 3.6 millones de euros con tecnología híbrida. Con esto aumenta su colección de autos deportivos, que ya tiene varios. Mis amigos, gracias por su compañía. Soy Edgardo Lozada Ruiz. Sigan con nosotros.
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14: Hola, mis amigos. ¿Ha oído usted hablar de la brujería, de entogamiento, de mala suerte, de mal de ojo, de macumba, de casas que tienen ensalamiento de vudú? La verdad es que existe la brujería y hay personas que saben fabricar. A lo mejor usted ha conocido personas en buenas condiciones económicas y con una bonita familia, y después usted se ha quedado sorprendido al verlo con su mente perdida y ambulando por las calles. Se ha enterado de que esta persona está así porque ha sido víctima de una brujería que, por venganza, personas enemigas le han puesto, le han destruido su negocio, su familia y su mente. Porque hay personas que, si tienen un disgusto o problema con usted, no piense que lo van a demandar, no piense que le van a pegar una cachetada ni tampoco le van a tirar un tiro. No, señor, no. Esas personas de corazón negro, lo que le van a hacer a usted es una brujería para dañarlo física y moralmente, y así no tener que responder a la justicia. En este su programa que usted está escuchando en este preciso momento, nuestra propuesta para usted es muy sencilla. Le vamos a brindar la colaboración a esas personas que poseen verdaderos problemas y necesidades, que necesitan una guía en su día para poder lograr ese bienestar que tanto desean y merecen. A medida que pasa el tiempo, nos damos cuenta que hay muchos casos en el mundo de prosperidad y de suerte. En algunas ocasiones no son bien merecidas en esas personas. No somos quien para juzgar lo que es justo o no, pero claramente hay muchísimas situaciones en donde el olor a la injusticia sale a flote. Nos damos cuenta que muchas personas merecen ser felices y no lo son por una sencilla razón. Entonces, en este espacio, en este programa que dirigimos hacia ustedes, nos permite darle a usted la oportunidad de ayudar a las personas en situaciones precarias que de verdad lo merecen. Lo que proponemos es aportarle algunos consejos útiles que le ayuden a usted a solucionar el problema que le esté acompañando. A lo mejor usted, amigo o amiga, que lo ha perdido todo, usted en este momento que está débil, usted que ama pero que no es correspondido, que el amor que ama te desprecia, te humilla, te es infiel, busca la manera de alejarse de ti, a ti tiene que ir a la depresión, la soledad. No piensa usted en estos momentos cómo hacerle. Usted, amigo mío, que va directo al fracaso. Usted, amigo mío, en este momento que tiene alguna enfermedad extraña, incurable, que ya le han dicho paciente, no sabemos realmente lo que usted tiene. Usted tiene que buscar un maestro espiritual, y si usted no cree maestro espiritual, vaya a su casa y espere la muerte. Amigo mío, hágase una consulta para nosotros prepararle algo bueno, algo concreto, para que usted salga hacia adelante, para que triunfe, para que se proteja, incluyendo a su familia como también su hogar. Usted es esa persona que ya la ciencia lo ha desahuciado por completo. Le han dicho a usted que ese problema de salud no tiene solución, que ya le dieron de alta en su casa y usted está llorando tristemente, porque le han dicho que de la noche a la mañana usted va a morir, que le quedan 15 a 20 días y usted está esperando un milagro del Creador. Venga, que Dios lo cure. Déjeme decirle con franqueza que Dios es muy grande. Dios es perfecto dentro del campo universal. No da la vida, no da los cuatro elementos para sobrevivir. Pero usted tiene que hacer la diligencia, hermano mío. Tiene que hacer la diligencia. Porque dice un adagio, ayúdate que yo te ayudaré. 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
16: 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El hombre nace y muere. 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
17: puede saludarlo y por detrás están hablando mal de nosotros. Podemos llegar a tener en nuestra familia a ese enemigo oculto. Podemos quizás pedirle a esa persona que sea la madrina o el padrino de nuestros hijos, cuando realmente esa persona nos quiere ver totalmente humillado. Es triste y parte el alma, pero es una realidad que hoy por hoy se practica más la maldad que la caridad. Por eso, si usted quiere progresar y salir adelante, si usted quiere recuperar el amor, si usted se quiere recuperar de esa enfermedad que los médicos no le han podido ayudar a encontrar la solución, retiramos entierro de magia negra y hacemos limpias espirituales. ¿Es usted una persona de pertenencia? Muy responsable, pero no ha podido conseguir un buen empleo, ni mucho menos tener una relación sentimental estable y que le dure, a pesar de ser una persona tan virtuosa. Entonces, ¿por qué lo duda? Déjeme decirle de que está usted bloqueado, porque le están haciendo brujería. Usted no puede seguir sufriendo en silencio por culpa de un ataque infernal que puede causarle la muerte. Busque la ayuda. Hágalo por su familia que lo necesita.
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0: Hey, bandita, ¿qué tal? Buenos días, ¿cómo están? Qué gusto saludarlos, ¿cómo se encuentran ya en esta mañana de Pide y Canta con la Raza? ¡Buenos días, bandita! Estamos iniciando con Pide y Canta con la Raza, acá en la Raza 92.5 FM. Es un gusto para mí saludarles en esta mañana. Me presento con ustedes, yo soy su amigo, su servidor, el más guapo, el precioso Javi Rincón, el bombón de la radio. ¡Buenos días! Recuerda comunicarte con nosotros aquí a cabina al 354-54-230-11 o al 354-54-270-9-00. Que principalmente vamos a contestar las llamadas y recuérdalo, si nos cantas la canción en vivo y al aire, te complacemos enseguida en cuanto vayas cantando.
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0: Y recuérdalo, tenemos el número de WhatsApp que es el 354-54-230-11 o síguenos en las redes sociales como Javi Rincón Locutor. Váyanse comunicando con nosotros que enseguida comenzamos con las complacencias. Un corte comercial y regresamos enseguida. ¡Muy buenos días!
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0: Ya son las 9 de la mañana con 35 minutos. Gracias a toda la gente que está aquí con nosotros en el Pide y Canta con la Raza en la Raza 92.5 FM. ¡Buenos días, muchachada!

0: En la 3011 tenemos una llamada. ¿Qué tal? Buenos días. ¿Con quién hablamos?
1: Buenos días.
0: Buenos días, amiga. Celia Cervantes, ¿verdad?
1: Ajá, sí.
0: Perfecto, para amiga Celia. ¿A quién nos va a saludar?
1: Para saludar a mi mamá, la señora Carmela Andrade.
0: Ok.
1: Para mi hija Celia Karina Montes. Perfecto. Para mi hija Angelita. Para mi nieta María. Para mi nieto Juanito. Y para mi nieta Sofía. Y también para saludar a mi amiga Hermi Gámez.
0: Ok.
1: De Sinaloa, México, que hoy cumple años.
0: Ok, perfecto.
1: Que sea muy feliz y que le eche ganas y que triunfe pues en su carrera que lleva.
0: Okay.
1: Y también es para saludar a usted y toda su familia y todos los de la GQ y para Nazario y Fátima.
0: Perfecto, amiga Celia Cervantes. ¿Y cuál canción quiere que le pongamos en esta mañana?
1: A ella le gusta Caminos de Michoacán.
0: Caminos de Michoacán. ¿Con alguien en específico, amiga Celia?
1: Sí, por favor. ¿Quiere que le cante un pedacito?
0: Ah, claro que sí. ¿Para quién? Claro que sí, le escuchamos.

0: Perfecto.
1: Que esté bien y salud para toda su familia.
0: Igualmente, amiga Celia, ¿con quién quiere escuchar la canción?
1: Con la que usted quiera ponerla.
0: Perfecto, ahorita aquí la buscamos y con mucho gusto la ponemos, ¿vale?
1: Saludos para usted y para mi amiga Hermi Grammy, que cumple años.
0: Igualmente, saludos para usted, gracias, buenos días. Y ya tenemos la canción. Son las 9 de la mañana con 37 minutos, viene a cargo del descendiente don Antonio Aguilar. Él es Pepe Aguilar y nos canta Caminos de Michoacán. Estás en La Raza 92.5 FM, recuérdalo, Speedy canta con La Raza.

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1: Regresamos con todos ustedes, ya son las 9 de la mañana con 41 minutos aquí en Pide y Canta con la Raza, acá en La Raza 92.5 FM. Y con mucho gusto seguimos avanzando con más complacencias musicales. Recuérdalo, seguimos el formato del programa y se nos hace hacer que si nos cantan la canción en vivo y al aire a través de una llamada telefónica, te vamos complaciendo en cuanto la vayas cantando. Por eso mismo tenemos una llamada en la 3011. ¿Qué tal? Buenos días, ¿con quién hablamos?
2: Buenos días,
1: Fabi. Buenos días, ¿con quién hablamos?
2: Con Teresa.
1: Amiga Teresa Sandoval, ¿cuál canción va a cantarnos en esta mañana? ¿La escuchamos?
2: La de ¿por qué dudaste mi amor? Si lo único que quiero, si lo único que quiero es amarte más y más. Con el alma hecha a pedazos, poco a poco voy muriendo. No te da pena, mujer.
1: Ok, me parece perfecto, amiga Teresa. Con gusto vamos con su canción y enseguida se la ponemos, ¿vale?
2: Saluditos ahí a usted, especialmente a ti, a Pala
1: Rosa. Igualmente, amiga Teresa. Gracias. Igualmente para usted.
2: Bendito día.
1: Igualmente, bye bye. Son las 9 de la mañana con 42 minutos. Escuchamos por qué viene a cargo de los Babies. Estás en Pide y Canta con la Raza en La Raza 92.5 FM. Soy tu amigo Javi Rincón, el bombón de la radio.

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1: 9:45.
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1: Ya son las 9 de la mañana con 48 minutos de este miércoles 7 de octubre. Y seguimos con toda la energía y todo el ambiente, invitarte a que sigas participando en el Escuchando y Ganando con la Raza de Megabastos León para que este sábado pueda que tú seas el ganador de los 1,000 pesos en productos, porque recuérdalo, el sábado se hace la rifa y si resultas ganador, nosotros te llamamos para decirte que tú acabas de ganar. Bueno, por mientras tienes que mandarnos tu audio o video diciendo yo escucho en la raza, la estación de casa y tu nombre completo a través del WhatsApp 354-54-230-11, como este audio que nos llega de este lado. A ver, producción, si me apoyan por favor en ese rumbo, ándale, ese perfecto, ese es. ¡Buenos días!
8: Yo escucho la raza, la estación de casa.
1: Perfecto.
8: Mi nombre es María Yesenia Peña Solorio.
1: Así exactamente como lo hizo nuestra amiga Jessy, así tienes que hacerlo tú. Decirnos yo escucho la raza, la estación de casa. Y tu nombre completo a través de un audio o un video allá a través del WhatsApp que es 54-54-230. Si también tienes alguna petición musical, recuérdalo a través de ese WhatsApp que acabo de comentar. Te lo repito, 354-54-230-11. En la 3011 tenemos una llamada, veremos qué es lo que sucede. ¿Qué tal? Buenos días, ¿con quién hablamos?
9: Buenos días, ¿sabes? Soy Lupe.
1: Amiga Lupe.
9: De la Colonia Obrera, yo escucho la raza 923011.
1: Perfecto, no nos cuelgue entonces, amiga Lupe, y enseguida le estaremos anotando, ¿ok?
9: No, pero yo quería que una canción.
1: Ah, una canción. ¿Cuál canción gusta escuchar en esta mañana?
9: Sí, por favor, si me puedes complacer.
1: ¿Cuál será buena?
9: Mira, no me le sé el título bien, pero dice Mi terruño y mi cariño que nunca te olvidaré con David Saizar.
1: Ok, a ver, vamos a buscar aquí. Ok, perfecto. A ver si... cántenos un poco, amiga Lupe.
9: Pero
10: con Expedia.
9: Como te digo, no lo sé. Dice, mi cariño y tu cariño que nunca te olvidaré.

0: allí, ¿sabes?
1: Perfecto, amiga López, nos vamos con su canción, ¿sale?
0: Me saludas a mi sobrina Ana Sandoval López, allá de la pared para la libramiento, allá de aquel lado vive ella.
1: Perfecto, gracias.
0: Gracias, ¿sabes?
1: Buen día, gracias. Son las 9 de la mañana con 51 minutos. Escuchamos a David Sizer, se llama Mi Terruño. Estás en Pide y Canta con la Raza.

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1: Regresamos y rápidamente, siendo las 9 de la mañana y con 54 minutos, tenemos otra petición musical aquí a través de el WhatsApp de cabina. Dice: ¿qué onda, Javi? Buenos días, por favor compláceme con la canción Pachuco Bailarín de Banda Pachuco para ponernos a bailar acá en Tocumbo. Mil gracias y por alegrarnos la mañana con buena música, ¿ok?
2: Mamá, ye, ye, ye.
1: Mandamos un saludo a mi amigo Leonardo Arroyo, también a nuestra amiga Eri, que anda acá en la transmisión, y más personas. También dijeron saludos a Yesenia Estrada, de parte de nuestra amiga Dilén. Saludos a todos los que andan ahí saludando a través de las redes sociales. Los dejamos bailando y brincando porque llega Pachuco Bailarín, viene a cargo de Banda Pachuco. Son las 9 con 54 minutos.

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1: Y ya son las 9 de la mañana con 58 minutos. Con esto nos damos casi a despedir. Tenemos más audios para participar en Escuchando y Ganando con la Raza de Megabastos León. Aquí tenemos el primero. A ver, producción, si ¿sí me pueden apoyar por ese rumbo nada más? Perfecto, gracias, producción. Ahora sí, tenemos el primer audio. Buenos días.
2: Yo escucho La Raza, la estación de casa. Luisa Guadalupe, Ayala González.
1: Perfecto, y nuestra amiga Luisa, enseguida le anotamos.
3: Hola, buenos días.
1: Buenos días.
3: Yo escucho la estación de casa, la 92.5.
1: Perfecto.
3: Mi nombre es María Oseguera Rodríguez.
1: Perfecto, enseguida le anotamos a nuestra amiga María y tenemos otro por este rumbo. Buenos días.
4: Yo escucho La Raza, la estación de casa. Gemma Alejandra Castillo Naranjo.
1: Perfecto, también enseguida le anotamos. Tenemos otros, buenos días.
5: Hola Javi, yo escucho La Raza, la 92.5, la estación de casa.
1: Ok, perfecto. ¿Y cuál es su nombre?
5: Soy la señora Antonia Vargas Andrade.
1: Ok, perfecto, amiga Antonia. Enseguida le anotamos otro audio. Buenos días.
6: Yo escucho La Raza, la estación de casa. Dalia Alejandra.
1: Ay, nuestra amiga Dalia Alejandra, por favor, si nos puede completar su nombre. Nos puede completar su nombre para poderle anotar de manera correcta. Sí, si nos puede completar su nombre, porque ahí nos dijo Dalia Alejandra, pero ocupamos sus apellidos para que quede perfectamente anotada. Y bueno, nos despedimos con esta breve canción. Viene acá con una petición de nuestro amigo Chicoche, allá que anda trabajando en el panteón. Bueno, no, él trabajaba en el panteón municipal, ahorita trabaja en la unidad, pero él le manda saludos a todos los que trabajan allá en el panteón municipal. Y con gusto, nuestro amigo Chicoche nos pide la mano de Dios a cargo de José Alfredo Jiménez. Buenos días, ya nos despedimos, estamos sobre el tiempo, ya son las 10 en punto, gracias. Esto fue Pide y Canta con la Raza, soy tu amigo Javi Rincón, el bombón de la radio.

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3: Información deportiva. Zinedine Zidane elogió la trayectoria de Cristiano Ronaldo y dijo: debemos reconocer su carrera como lo merece. Pues claro, fue uno de los dos mejores futbolistas del mundo durante 15 años. El Gran Premio Fórmula 1 de Singapur será el domingo 11 de octubre. ¿Cuándo es? Pues el próximo domingo a las 6 de la mañana, hora de México. Lo transmite Sky Sport. Al cabo que ni quería. Mis amigos, gracias por su compañía. Soy Edgardo Lozada Ruiz. Sigan con nosotros.
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0: show de las mañanas. ¿Cómo está, señora? ¿Cómo está, señor? Es el verdadero show de las mañanas. Vamos a divertirnos. Vamos a pasarla. Pellón.
1: A payaso, ella.
0: Discúlpame, Rosa, te pisé. Vamos a saludar a cada uno de los integrantes del show de las mañanas. El elenco artístico.
1: No, mínimo avisas que nos vas a correr, algo, la neta, güey. A presentar nueva gente, pues está bien, güey. Además, yo la quiero. Vámonos usted y yo, ya, hombre, aquí, ¿no?
0: ¿A dónde vas, tú? Espérate. Son ustedes el elenco artístico. ¿De qué te ríes?
1: ¿Quiénes son el elenco artístico?
0: ¡Ustedes!
1: ¡Oye, acá!
0: ¡Ustedes son los artistas de la radio, Buki!
1: ¡Mi amayo!
0: ¿Eh?
1: ¡Y el Joto!
0: ¿Eh?
1: ¡Oy, acá!
0: ¡La maestra! ¡Más! ¡Pero más! ¡Pero más! ¡Pero siempre más! ¡Querida!
1: Siento,
0: ¡de la radio!
1: Siento, ya llegó y hasta ti. Ya llegó y hasta ti. En la maestra Luyer, soy la maestra Luyer. En la maestra Luyer, soy la maestra Luyer. En la maestra Luyer. Se siente comediante, poeta, cantante.
2: Soy comediante, poeta, cantante.
1: ¡Oye, acá!
2: Poeta, cantante.

0: somos una gran familia. Así que en este grupo de la familia de WhatsApp, mándeles el mensajito diciéndoles: familia, ya inició el show de las mañanas, comadre, en el grupo, es más, hasta en el grupo de la escuela, en el grupo de la escuela de todas las mamis, díganle: comadre, amiga, ya inició el show de las mañanas, en lo que estamos nosotros aquí, en nuestros labores del hogar, de la casa, de la lavar, de la planchar, de la cocinar, de la fregar, de la barrer, de la trapear, de sacudir.
1: Ya me dio miedo.
0: Bueno, pues nosotros vamos a estar acompañándolos, y no nada más a las mamis. También a todos ustedes, los que están manejando, los que trabajan en el taxi, en la combi, en el micro, los que están en el tianguis, en el mercado, en el puesto de la ropa.
1: Hemos creado un monstruo, no hablaba, ya nos dan la calle.
0: En los consultorios, en las oficinas, a todos los que están en las huertas, en el campo, a todos nuestros amigos que están escuchando el show de las mañanas, para todos. Muy buenos días, porque yo soy como su madre.
1: Oiga, me sale bien. Pues ya he hecho todo el rollo, pues vámonos, ya se acabó el programa, ya se acabó todo lo que tenemos que hacer.
0: Aquí no termino.
1: Oiga, pues ya.
0: Todavía déjenlo. No termino.
1: Es para todos, pues, me sale bien.
0: Pero todavía no termino.
1: ¿Te parece usted la diputada, esta, la Victoria Gutiérrez? Con todo lo que dijo, que el Marte, que el café, que la nave espacial.
0: Ay, no, pero yo no
1: se acabó todas las burradas del mundo. Ya que nos dejó a nosotros nada.
0: Yo simplemente estoy saludando. Pero todavía no termina.
1: Ah, bueno, entonces vámonos ya, pues ahí acá que esté sola. Oiga, hágalo en los comerciales, en los comerciales, eche con tres ganas.
0: Ven acá, panzoncito.
1: Eres eso, este hombre.
0: Tú eres mi gran amigo y aquí te quedas conmigo.
1: Usted es como mi madre.
0: Tu madre. ¿Eh? Y para todos ustedes.
1: Complétele, pues, porque si no.
0: Les tengo la reflexión. Lucheresca. La vida.
1: ¿Eh?
0: La vida. Es que estamos en modo.
1: ¿Eh?
0: Estamos en modo miedo por el mes del miedo.
1: ¿El mes del miedo?
0: Sí, claro.
1: Madre mía, miedo de miedo. ¿Cómo me dice ya?
2: ¡Suki! ¡Suki!
1: Ya me hice pipí, no, vamos a ver. Con sus músicas que ponen el mes del miado, más bien, ¿no?
2: Ok.
0: Ay, poquito. Pobrecito.
1: Oye, pues ya me hice pañal del baño, me salió ya, hombre.
0: ¿Te pusiste pañal de los?
1: Pues no me compró pañales.
0: Detectores, ¿o qué le decías?
1: Después paguetamo.
0: La reflexión lucheresca. La vida es como el Wi-Fi.
1: Así no, hombre, ya no me llevo así.
0: En este mes del miedo,
1: ¿eh?
0: Recuerden algo importante. Si se te aparece y desaparece ese fantasma, recuerda que a ese fantasma se le respeta. Pero cuando se va el internet, nuestra vida queda en blanco. Y si tu corazón tiembla de miedo ante los problemas, recuerda que también se puede poner en modo avión. Aplausos. Buki, te toca.
1: Dejo de temblar porque.
2: Qué miedoso eres.
0: Si solamente la reflexión, Lucheresca. Pues sí, la reflexión,
1: Buki. ¿Para qué habla de miedo? No hable de miedo, me sale bien.
0: Pues estamos en el mes del miedo, Buquito.
1: Oh, no, de todo mundo quiero. Ya me dejó de temblar la rodilla. Nomás dicen algo de miedo. Lolo, mi rodillita empieza a temblar, me saludieron, no sean así con un hombre, yo qué les he hecho.
0: Inspírate, Buquito.
1: ¿Eh?
0: ¿Eh? Sácalo de tu ronco pecho.
1: Ahí voy. La reflexión buquiresca.

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1: Lolo, mi rodillita, mi rodillita empieza a temblar más. Porque si lo vistes y de repente ya no lo vistes, pues quiere decir que el fantasma vino, llegó, te vio, dijo, ¡ay, qué feo está este güey! Y se fue. Y si se fue, es porque no se quedó. Y si no se quedó, es porque le andaba al baño o algo pasaba, ¿verdad? Entonces se fue. Entonces ahí estaba. Y si ya se fue, pues la neta, qué perrón, porque agradecele a Dios que ya no está, ¿verdad? O se lo robaron. O sea, y se lo robaron, pues a lo mejor fueron, lo mandaron para Cuba en el barco con el petróleo, ¿no? ¡Aplauso!
2: ¡Ay, qué bonito nos quedó!
1: No, espérese, hombre, me salió, hombre. Suélteme, me siento que me ahogo, hombre.
2: Que no somos amigos,
1: espérese, hombre, no. Que no, me salió, suélteme, hombre. ¡Suélteme, hombre! Usted y yo no somos amigos.
2: Tú y yo, amigos por siempre.
1: Usted y yo no somos amigos. Usted es como mi madre.
2: ¿Eh?

0: pues, Maestra Luyer, ¿qué tenemos hoy en el show de las mañanas?
1: Para el día de hoy, con todo y el mes del miedo, pues vámonos, porque vamos
2: vámonos,
1: a tener...
2: Vámonos, apáguenle todo, vámonos allá.
1: Al maestro Madame Hutu con su presente, con su futuro, y si usted quiere saber de lo que le depara la vida
2: que no,
1: y
2: no,
1: destino.
2: Pues eso no, al maestro Madame Hutu, eso ya no le pasa, maestro. Ya...
0: Dijo... Lo que, de le pa- lo que le depara.
2: Ah, yo escuché que sí se le...
0: ¡No! ¡Cállate!
1: Ay, ¿qué nacaso eres? El maestro Madame Hutu, el más identificado, conectado con el universo, con las estrellas, el más experto, maestro Madame Hutu, más adelante.
2: ¿Dónde se apaga la mesa?
1: Y también... Vamos a tener bromas, que es lo que a todos nos gusta. Y si usted tiene una buena broma de algún compañero que algo le sucedió en su trabajo o en casa, con el compadre, con la comadre, a la suegra, pues a comunicarse al 44 34
2: ¿A quién dijo más alguien?
1: 64 la 50 88. Va de nuevo para hacerle la broma al 44 34 64 50 88. Y si usted también tiene chiste luyeresco, yo se lo cuento. También está. ¿Qué? Están bien bonitos todos los que me mandan.
2: Ni les entiende, me salió ayer este hombre.
1: Ay, sí le
2: entendí. Ayer me habló ayer para decirme, ya le entendí el chiste que conté
1: en la
2: antier.
1: Noche.
2: El chiste que contó el jueves pasado, me habló para decirme ayer que ya no podemos salir.
1: Y también tenemos al trío
0: Miserias.
2: Sí, señor.
1: El trío Miserias, si alguien conoces de que cumple años, regálale una bonita y divertida serenata.
0: Para tu suegra, como dijo.
2: Oye, escucha nomás, dice la palabra suegra y se escucha seria.
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0: viene, corre, corre,
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0: Que se bañe,
1: viene, corre, corre,
0: que se bañe,
1: que se bañe,
0: que se bañe,
1: que se bañe, que se bañe.
2: No, no me bañe.
3: Vamos a bañarte.
2: No, más que ya le digo, como usted es como mi madre.
3: Tu madre.
2: Pues por eso me quiere bañar. Espérese, no. De allí no, más que espérese, no. No, no.
3: A bañar. No, vamos a subir a la pila. A bañar.
2: No, espérese, no, más que suéltenme. Asilio.
3: A la pila.
2: Asilio. Al lavadero.
4: Órale, ahí arriba.
2: Asilio. Asilio. Lucero.
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15: nos va a visitar desde el Averno.
16: Ay, ay, ay, ¿no le podrán decir a ver si este año no viene? Ni que fuera Santa Claus, más se le lleva para venir cada año, pues.
17: ¿Es cada año?
18: ¿Sabrá ya el chamuco?
16: ¿Qué sabrá más bien?
18: Que el chamuquito es tu hijo.
16: La boca se le haga chicharrón, más se lo lleva.
17: Ay, ¿por qué a mí?
16: ¿Que la boca?
17: ¿Sí es tu hijo?
16: No, no es mi hijo.
17: Tiene la misma, el mismo cuerpo.
16: El mismo
17: manillas y flaquillas. Las mismas pantillas y flaquillas. La misma panza, tato. Camina como tú, habla como tú.
16: ¿Ah?
17: Es tu mismo reflejo.
15: Está feo así como tú.
16: Échale. Ya déjame de temblar, rodilla, hombre.
15: Imagínate que el chamuco se dé cuenta que le pusiste los cuernos.
17: No cualquier cuerno, unos cuernotototes, pero grandototot.
16: Yo no fui, me salió, él solito me dijo.
18: ¿Ah? ¿Qué te dijo?
16: Me dijo, oye, Buki, ¿no tendrás por ahí unos cuernos? Es que mira, estos como que ya no me sirven. Y le dije que no, me se lo llevo. Yo le dije que no. Luego cuando llegó su vieja le dije, ¿sabe qué? Mejor sí. No, me se lo llevo. Que tocaron la puerta, ¿era heredita?
15: Yo no me acuerdo de nada.
16: Y que entra la esposa del chamuco, me se lo llevo.
18: ¿En serio? ¿Y qué dijiste cuando la viste?
16: Cuando la vi le dije, don Chamuco, pensándolo bien, sí le ayudo a conseguir unos cuernos nuevos.
15: ¿Y qué pasó después?
16: Hay niños escuchando, Heredia.
18: Heredia, no conociendo al Buki.
15: ¿Qué hiciste?
16: Pues le conseguí los cuernos tototes, que dice la más se lo diera al Chamuco.
15: ¿Y producto de eso está?
18: El Chamuquito.
15: Deja es el... que se entere don sí. Diablo.
18: Yo sí quiero que se entere.
15: Deja que voy a la tele.
18: Yo sí quiero que se entere. Y yo quiero ver.
15: Yo quiero ver cómo te ponen tu madrina.
18: Sí,
15: quieres...
18: yo quiero ver cómo te ponen esa revolcada.
15: Porque, don Colosio, dígale al Buki, ¿eso qué fue?
12: Eso son madres.
16: Yo no quiero, Heredia, no.
18: Quiero.
16: No, pues no quiero, me está bien, no, no. Mire, yo le voy a prometer algo, usted no diga nada.
18: ¿A cambio de qué?
16: ¿Eh?
18: ¿A cambio de qué?
16: Puedo hacer lo que usted quiera, me está bien.
18: ¿Seguro?
16: Bueno, sí, todo. No creo, ¿verdad? Pero sí, me está bien.
15: ¿Y quieres evitar esto?
16: ¿Es que fue o qué?
18: La revolcada que te va a meter.
15: La revolcada que te va a poner. El chamucón.
18: Porque viene del más allá. Ay, yo sí quiero.
16: No quiero. No, me salió bien. Defiéndame. Soy como su hijo. Usted como mi madre.
18: Tu madre. ¿Eh? Que yo no soy. Yo sí quiero ver cuando te des tu revolcada.
16: Me desmayo.
15: Payaso.
18: ¿Qué le vas a decir? Yo solo quiero saber qué le vas a decir.
16: Le voy a decir que no es cierto. Voy a hacerle como Andrés.
18: ¿Cómo?
16: Pura mentira, tanta mentira. Pues llega un momento donde me va a creer.
18: Ay, Buquito, mejor vámonos a la parte más interesante. Nos falta por saludar a alguien muy especial del show de las mañanas. Ella es alegre, amable.
16: Ay, joder, ¿de quién están hablando?
18: Muy sonriente.
16: Ajá.
18: Sabe todo lo que le pregunte.
16: Ah, che, ¿contrataron vieja nueva o qué?
18: Saluda, Alexa.
16: Ay, acá, maestra. Amable, ¿de dónde? No sé usted, payasa, maestra. La lesa amable, ¿de dónde? Ni de nombre, maestra Luyer.
18: Saluda, Alexita.
16: ¿Qué no la conoce o qué, maestra Luyer?
19: Oye, acá.
18: Ay, saluda la Alexita.
16: No, la neta, no quiero, maestra Luyer.
12: Esas son malas.
16: Eres, hombre, también usted.
19: ¿Y si no?
16: Pues no.
19: ¿Y si sí?
16: Pues sí.
19: Sí. ¿Y si no?
16: Pues no.
19: Pues también sí. ¿Y si no?
16: Pues no.
15: Salúdala, ándale ya, Buki.
16: Ay, ay, ay. Ahí voy, la voy a saludar, pero así poquito, ¿eh? ¡Alesa! Buenos días, mi amor. ¡Alesa, buenos días, mi amor!
19: Buenos días. ¿Cómo amaneciste hoy?
16: Ay, gran voz, hijo amable, tú.
18: Uy, sí. ¿Ves? Muy amable ella.
16: ¿Y ese milagro que andas amable?
15: No, ya valió, ya te desconoció.
16: ¡Alesa! ¡Alesa, tú sabes quién soy yo! ¡Alesa! ¿Sabes quién soy yo?
19: Claro que sí. Eres Buki.
16: Eso, ya no me dijo patoñada.
18: Eche, viene muy amable.
16: ¿Ya no soy el patoñada? ¡Alesa! Ya no soy el Buki patoñada.
19: Ah, entiendo. ¿Podrías decirme cómo te llamas ahora?
16: ¡Ah, joder! La...
20: Ya te desconoció feo, Buki. Mejor pregúntale el clima.
16: Sí. ¡Alesa! ¡Clima, Morelia!
19: En Morelia está parcialmente nublado con 21 grados. Hoy la máxima será de 25 grados y la mínima de 13.
16: ¿Y en Uruapan?
19: En Uruapan está mayormente nublado con 23 grados. Hoy la máxima será de 24 grados y la mínima de 16.
16: ¿Y en Zitácuaro?
19: ¿Qué quieres saber sobre el clima en Uruapan?
16: No, en Zitácuaro.
19: Entendido.
16: Vamos, Alesa. Alesa, ¿de quién es santo el día de hoy?
19: El santo de hoy, 7 de octubre, es San Augusto, quien fue abad de Bourges en Francia y descubrió los restos de San Ursino.
16: Esas son, no, no voy a cantar
19: Nuestra Señora del Rosario, conmemorando la victoria naval de Lepanto en 1571.
16: No, no voy a cantar mañanitas, hoy no quiero.
18: Tienes que cantar las mañanitas.
16: Al vampiro yo no le canto nada, me sabía.
18: Ya te entendí.
20: ¿Qué dijiste?
16: Que al vampiro yo no le canto nada, me sabía. No, no, nada, ya no. Oye, santo de San Augusto, imagínate, nomás raterazo. No, no más faltó que sea también el día de hoy. De San Andy.
18: Se lo va a pasar a Augusto.
16: ¿Hoy cómo se la va a pasar? Pues bien, a Augusto. Adán Augusto, no, no canto mañanitas, hoy me salieron.
20: Bueno, no digas pues que para él, para los que cumplen años nada más.
16: ¿Ne?
18: Pero no es el único que se llama así.
16: No, no quiero cantarle mañanitas al vampiro, no.
18: Pero no es para él, es para todo el público.
16: Bueno, entonces puedo decir ahí que menos para Adán Augusto.
20: Ándale, échale.
16: ¿Seguro, seguro, seguro?
20: Tú canta, ándale.
18: Canta, poquito.
20: ¡A los cumpleañeros!
16: Menos para Dan Augusto. Ni para Landy tampoco. Estas son las mañanitas. Menos para Dan Augusto. Ni para Landy. Mucho menos para el viejo miau.
20: Ok.
16: Estas son las mañanitas que te canta conmigo el Buki. Hoy por ser tu cumpleaños, te las cantamos a ti. Despierten, menos a Dan Augusto.
18: Ay, qué bonita canción.
16: ¿Te gusta, más bien?
18: Sí, me gusta tu nueva canción de cumpleañero.
16: Está bonita, dama, ¿está bien?
18: Santoral.
16: A todo menos para Dan Augusto.
18: Así bien a gusto, vámonos directito hasta Los Reyes con nuestro queridísimo amigo Javi Rincón. Muy buenos días, Javi.
16: ¿O qué tanto saludadera o qué?
21: Oh, qué celoso, digo, ¿por qué, Buki?
16: No, nomás pregunto, Dan. ¿Qué tanta saludadera o qué, Jan?
21: Oh, qué celoso, hombre, tú déjala.
16: ¿Cuánta migra?
21: ¿Yo qué sé?
16: Siempre sabes.
21: No, hoy no sé.
20: Oye, a ver, eso, yo sí quiero aclarar esa parte. Es que de repente, fíjense, eso es cierto, así pasa. Le digo a Javi, oye, ayer no marcó Mayra, ¿qué onda? Ah, es que andaba en Morelia. Árale. Ah, oye, ¿y Mayra no sabes por qué no marcó? ¿Qué pasaría? Ah, es que fue al doctor.
18: Hoy no va a estar Mayra. Se adelanta.
20: Me manda mensaje más bien el Javi para decirme, oye, hoy no va a estar Mayra, ¿eh? Muy raro.
18: ¿Dónde anda ahorita
20: Mayra?
18: ¿Mayra, Javi?
21: No sé.
18: ¡Ah! De vacaciones, dice.
21: Pues de vacaciones, exactamente.
16: ¿No andará ya con el Charmín?
20: No, no creo.
16: En paz, descansen.
21: Oye, ¿de veras y Charmín? ¿Le pasaría algo, Buki?
16: Sí.
21: ¿Qué le pasaría?
16: Pues panzón, ya no puede hablar.
1: Ok. Bueno.
18: Ay, ¿ya no hablarías tú nunca jamás?
1: Estarías mudo, güey.
16: La payasa, Masaloye. Bien llevadita, bien llevadita.
18: Ay, pero yo sí me aguanto.
16: Yo la neta no, soy bien chillón, yo debería ser de morena, Masaloye. Me llevo, pero no me aguanto.
18: Gaby, querido Javi. A sus órdenes. Amigo Javi, échale un vistacito al cielo. Échale un ojito al cielo.
16: A ver si anda ya magra, güey.
18: No. Para que nos diga qué nos depara el clima allá en Los Reyes. ¿Llueve? ¿No llueve? ¿Qué les aconsejas a todos los reyenses?
21: Yo les aconsejo principalmente que se lleven su sombrilla, puede ser que llueva, puede ser que no llueva, puede ser que salga el sol, puede ser que llueva.
16: Ah, este mundo, qué pronóstico tan perrón, fíjate.
21: No, pues, ok, voy, nomás estoy preveniendo a la
16: hombre,
21: gente.
16: Hombre, no, ¿sabes qué? Síguele, así vale. Te vamos a ver pronto, te vamos a ver en el New York Times, vale, la neta.
18: La sabiduría meteorológica.
16: El hombre de la sabiduría meteorológica.
21: ¿De la qué, buque?
16: De la sabiduría, esa que dijo la más se lo lleva.
21: Dilo tú, ándale, dilo.
16: Eso, que lo que dijo la más se lo lleva.
21: No, pues que quiero que lo digas.
16: Eso del meteor. ¿Eh? De que se le metió, ¿qué? No sé qué, dice que la...
21: Meteorólogo.
16: Eso, motorólogo. Eso,
21: ah, moto, no, meteorólogo.
16: A ver, espérame.
20: A ver, Buki, dilo.
16: Lo que dijo el Javi.
18: Ay,
21: no, dilo tú.
16: Pues lo que dijo el Javi, pues sí, dijo el Javi, motor, V8, 8 cilindros. Motor 8 cilindros.
21: Motor 8 cilindros.
18: Ay, no, pero cuéntanos, amigo. Javi, permíteme. Dígame. Tantito, vamos a saludar a una persona también. Muy querida, que es al que quiero también mucho, aprecio mucho.
16: ¿Quién es?
18: Amiguisísimo Charmín, buenos no me días. Saludar.
16: ¡Resucitó!
18: ¡Ay, se le cortó! Lo conectamos de nuevo.
16: No.
18: Amiguísimo, bienvenido, Charmín, qué gusto saludarte.
3: Hola, ¿qué tal, maestra? ¿Cómo están? Muy buenos días.
21: Resucito.
16: No estaba muerto, andaba de parranda. ¡Qué milagro!
3: Ojalá hubiera sido eso, Buki.
16: Revivió, pero no se le quitó lo malo.
3: No se me quitó. Ahora sí no te puedo echar la culpa a ti, Buki.
16: No, es que...
22: ¿Y ahora quién podrá defenderme?
16: ¡Yo! No contaban con su astucia.
3: Pero vengo con más ganas de chapulinearte, Buki.
16: No.
3: Hasta el Javi te voy a chapulinear.
21: ¿Qué pasó?
3: Ahí déjalo. Un buen amigo, Javi. Nuestro
18: primo. Me imaginé a Charmín cantando.
3: Va a ser mi primo, Javi.
16: A ver, ¿cómo se ven?
1: ¡Buki!
3: O sea, payaso, un metro de tres, Buki, entre Javi, tú y yo.
21: No, guacala. No.
3: Nomás le lavamos la boca al Buki.
16: ¡Ay, acá!
18: Aquí yo tengo una escoba con la que lavan el baño.
3: Lo desinfectamos, le echamos microdina, a ver qué le hacemos.
18: A ver, yo quiero.
16: Pásame el teléfono, déjale hablar a Lulori. Ah, no, ya no ha dado. Déjale hablar a Charmín para decirle a la queja del Charmín.
18: Grítale, Charmín.
16: Charmín, aplaca al otro, Charmín. Charmín, jefe. Ahora, Charmín, jefe, aplaca a Charmín Chalán.
3: Mira nomás.
16: Oye, Charmín, qué milagro, güey, la neta.
3: Pues ve que me andaba muriendo.
16: Vamos con pendiente.
1: Ah, Buki, ¿de verdad tenías pendiente por el Charmín?
16: No, yo nunca dije eso, yo nomás tenía pendiente, pero no de él.
18: Ay, entonces, sí se te nota.
1: Cállate, que todos los días lo mencionabas.
18: Sí.
1: Y decías de él, ¿no confesaste en una ocasión que el Charmín te gustaba?
16: ¡Ay, acá!
18: Sí, Buki, ¿tú lo confesaste?
16: Estaba hipnotizado.
3: No.
2: No le gustaba, le gusto.
21: ¿Ah, sí? A ver.
18: ¿Cuánta seguridad?
2: Dile, Javi, a ver, bésense.
16: ¿Verdad, Dios? Que... Te lo juro que en el Lucía Méndez lo dijo con tanta seguridad, Andrés García, güey.
2: Ay, traigo una bombita, Buki, por si gustas.
16: Hombre, ni Lucía Méndez escuchó tan sincera en las novelas, güey. ¿Cómo?
2: Mira, ven, Buki, una bombita. Mira, ven.
16: Ni Corinte, ya. O.
2: Pues te voy a hacer una bombita, mira, ven, pásale, pásale, pásale.
16: Una bomba. A ver, échatela, pues, bomba.
2: Así le vas a hacer cuando me veas llegar a Morelia, a saber.
16: Cuando quiera, vato. Cuando quiera, nomás dime. Para no estar.
2: Mira, tengo cita en el médico el próximo viernes por la tarde.
16: Híjole, bebé. No voy a estar el viernes. El próximo
2: no
16: viernes.
2: Te dije cuál viernes.
16: Es todos los viernes, no voy a estar. Ya nunca. De hecho, vamos ¿nunca? A tener programas grabados los viernes, ya hereditan.
18: No es cierto.
2: No te preocupes, me voy temprano.
16: No le hace, a la hora que llegue no vamos a estar los viernes. Ya
2: antes, voy a quedarme a dormir ahí en cabina. Voy a sacar de los registros ahí de tu nómina, tu domicilio, tus teléfonos.
21: Ya te los paso.
2: Ah, ya está, ahí está mi coma, Javi, muchas gracias. Y ya, te voy a presentar la bombita.
16: Hijo de... ¿A poco el Andrés García tenía una bomba?
20: ¿Eh? Tenía una bombita que le ayudaba.
16: Ah, era su la
2: le daba vida.
16: Ya, vida. No, su esposa no era, boludo. No, esa te la quita, ¿no?
2: Le daba vida, le levantaba el ánimo.
16: Oye, la gente, ¿cómo es, vale? Imagínate los héroes que nos dieron libertad. Y ahí va la gente a casarse. No hay, pues, sean coherentes, vato. No, los héroes de independencia nos liberaron y ustedes ahí van a casarse, desgraciado.
18: Ay, no. Pues vámonos rapidísimo con nuestro querido Javi para que nos cuente el clima ahí en Los Reyes. Javi, cuéntanos.
16: No, es que ya lo dijo. Ya lo dijo que a lo mejor sí, que sí. Si no llueve, es porque no va a llover y que si no llovió, porque no hubo lluvia.
18: Bueno, él es el experto.
16: ¿Quién?
18: Deja que diga si hoy le toca paraguas o no paraguas.
16: ¿Quién?
18: Pues Javi.
16: ¡Oh, acá! Javi, no lo escucha cuando dice que llueve agua. Que hay lluvia de la que moja.
18: De arriba hacia abajo.
16: Oye, me saludé, que llueve por la llave.
18: Bueno, es su forma de iluminarnos, su sabiduría meteorológica.
16: Pero no, pues Javi, pues ponte pues trucha, ¿vale? Si no, pues... No, tenés que hablarle al Brando, ¿no? Alguien por allá.
20: ¡Cuéntanos, Javi!
21: Perfecto, miren, platicarles que en este momento tenemos 24 grados centígrados, llegaremos a una máxima de 27, tendremos una mínima de 16 grados centígrados y cabe recalcar que tendremos un 75% de probabilidad de lluvia para acá para Los Reyes, así que las señoras que pensaban lavar el uniforme el día de hoy de su hijo o su hija, pues tengan mucho cuidado porque puede hacer que no se les seque ni hoy ni mañana.
16: ¡Ni los calzones!
18: Que esté prevenida a correr.
21: Oye, de veras, Buki, acá Los Reyes, un amigo compró un bochito. ¿Me podrías prestar tus calzones para poderlo tapar?
16: Pégame el teléfono ahorita para que veas, si no te hago la queja, vas a ver. Ahora sí, ya.
18: ¿Y a quién le vas a marcar?
16: ¿Eh?
18: ¿A quién le vas a marcar?
21: ¿A quién le vas a marcar?
16: No, nadie, iba a pedir unas tortas. ¡Gracias, Javi!
18: Gracias, Javi. Saludos,
16: siempre
18: Javi.
16: Primo. ¡Nunca es primo!
18: Ahora sí, vámonos directititito, pero hasta Zacapu con nuestro querido amigo que ya se le extraña. Pero antes cuéntanos, Charmín, ¿te encuentras? ¿Cómo te encuentras?
2: Pues me encuentro muy contento, okay. Muy feliz de escuchar a mi amigo el Buki, porque sé que me extrañó en cada momento, cada día, cada noche, cada tarde, cada mañana, cada madrugada.
16: Hombre, ese vato lo soltaron medio loco.
18: Veía la luna y cantaba luna, ya sé por qué entonces para
16: mí. ¿Ya te divorciaste o qué?
4: No, Muki, todavía no. ¿Por qué?
16: Porque te escucho raro, güey, así como alucinando, güey.
4: Nada, de tanto medicamento, Muki, ya en todo venteado.
16: No, ya te estoy viendo, vale. A ver, ¿quién soy?
20: ¿Quién soy?
4: Es el maestro Madame Jotu, ¿no?
16: ¡Uy, acá!
4: Pues es lo mismo, igual de...
16: Oye.
4: Dice
20: Soragambo, ¿cómo dice Edgar? Dice Edgardiño Bautista, dice en Facebook. Dice, es Charmín. Le da charlesca, no entendí.
16: Anda, pedo.
4: Ah, es un personaje de acá de Zacapu, la charlesca. Se la voy a presentar al Buki, por cierto.
20: Ah, tienes un personaje allá contigo que se llama la charlesca.
4: Es de aquí de Zacapu. No, sí, sí existe y todo real, todo el rollo.
16: Ah, ¿qué están diciendo que nosotros no, qué?
18: Que es una persona de allá de esta capa.
16: ¿Qué están diciendo que yo no existo, qué?
4: No, tú no existes más que en mi mente. ¡Ay, ay, ay!
16: No me voy, Heredita, renuncio. Este vato ya se la cayó, es broma, güey.
18: Todo es show.
16: Es show. La pasa la Mayra.
4: Por cierto, gracias a Mayra que me estuvo cuidando estas 3 semanas. Ah, muchas gracias, Mayrita.
16: Por cierto, ya me dijeron que es puro chisme nomás, que es nomás para hacer show.
18: No, sí, por eso pidió sus vacaciones.
4: No, estaba aquí en Huetamo, de hecho aquí sigo todavía.
16: ¿Estás en Huetamo?
4: Estoy en Huetamo, aquí en las... De hecho, me sacó a la playa, me sacó a pasear, me hizo mis calditos de iguana.
20: Lo de la playa, ya la gente está haciendo famoso Huetamo por sus playas.
18: Pues tiene bonita playa, ¿o no?
16: No, sí, maestra, está bien bonita la playa, mira, está que la acaban de remodelar.
20: Ok.
16: Oye,
4: otro Heredia. Logro de las 4, ya saben qué.
16: Sí, fueron ellos, le pusieron así, la rodearon de memes. Para que no memes.
18: Lo van a hacer que se ahogue.
16: Quiero llorar.
18: Pero ya estás mejor, amigo Charlie.

0: pero va a estar parcialmente nublado. Hay ligeras probabilidades de lluvia con un 20% por ahí alrededor de las 12 o 1 de la tarde. De todos modos, ya saben que hay que tomar sus precauciones porque el clima es muy variable en esta situación. Y más ahorita que estamos ya atrás, ahora sí que pasando de verano a otoño. Así que mucho cuidado y también por ahí los próximos días también comenzará poco a poco a descender la temperatura, ya que estaremos enfrentando el frente frío número 2 que llegará a nuestro estado de Michoacán.
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10: Información deportiva. Los Pumas subieron los precios de sus boletos para el partido contra Cruz Azul, como si jugaran también. Mire, el boleto más barato cuesta 496 pesos, el más caro 1736, lo doble de los últimos partidos. Por cierto, el partido Pumas Cruz Azul es el domingo a las 7:10 de la noche en el estadio de CU. Mis amigos, gracias por su compañía. Soy Edgardo Lozada Ruiz. Sigan con nosotros.

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23: 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La mamá de la chica está.
24: Yeli. Tienen 3 días de conocerse. Le llamó y le mandó un mensaje a la mamá de Anayeli diciéndole: buenos días, suegra. Imagínense ustedes. Y yo me voy a hacer pasar por el papá de Anayeli y el exesposo de la señora
25: Lupita.
24: Lupita. Le voy a marcar a él para decirle: oye, que tú eres el chavo que está saliendo con mi hija, Anayeli. Sí, no, fíjate que la verdad estas son bien brujas. ¿Y qué más te dije que le dijera?
25: Que si no las ha visto volar.
24: Ah, que si no las ha visto volar. ¡Vamos a marcarle! Hacen brujería. Hombre, mi exesposa es cosa especial. ¡Estamos llamando! Es el show de las mañanas. Buenos días.
26: Buenos días.
24: Busco a Alejandrito.
26: Sí, soy yo.
24: ¿Cómo estás? Mira, soy el papá de Anayeli.
26: Ah, sí.
24: Sí, no nos conocemos, no tenemos el gusto de conocernos. Soy el exesposo, pues, de la señora Lupita.
26: Sí, sí.
24: ¿Cómo estás, mijo?
26: Bien, ¿y usted?
24: Pues aquí, mira, con el gusto de saludarte. ¿Cómo te va?
26: Mucho gusto, bien.
24: Mira, supe por ahí que eres amiguito, pues, o novio de mi niña, ¿verdad? De Anayelita.
26: Sí.
24: ¿Desde cuándo son novios, mijo?
26: Pues ya tenemos apenas como unos 22 días, creo, más o menos.
24: Sí, supe por ahí, yo le pregunté tu número de teléfono ahí a Anayelita. Le dije: déjame llamarle a Alexito, ¿verdad? Para ver cuáles son las intencioncitas que tú tienes, ¿verdad? Con ella, digo. Ajá. Como papá, espero me entiendas, ¿verdad? Yo no vivo con ella, pero estoy al pendiente. y todo, ¿verdad? ¿Cuáles son tus intencioncitas, mijo?
26: Llevamos bien.
24: ¿Cómo?
26: Que sí. Hasta eso que sí nos llevamos bien.
24: Ah, se llevan bien.
26: Yo ya la conocía de antes.
24: ¿De atrás? ¿De dónde?
26: De ya como unos 2 años antes. Pero luego nos habíamos dejado de hablar, pues. ¿Sí me entiendes?
24: O sea, fue como un reencuentro de amor.
26: Sí.
24: Así que bonito. Mira, a mí me dijeron que eres buen muchacho.
26: Ah, sí.
24: Y me dicen, pues digo, ya ve, uno como papá, pues investiga, investigando ahí a ver quién es el que anda queriendo ahí con mi muchachita. Y me dicen, pues, que eres buen muchacho. Yo por eso, pues, te llamo. ¿A qué te dedicas tú, Alexito?
26: Pues ahorita dejé de estudiar, me salí. Y nada más me dedico a hacer la música. Ah. Y a veces le voy a ayudar a mi papá o así.
24: Eres músico, ¿y tu papá?
26: Mi papá trae taxis aquí en Paracho.
24: Ah, qué bueno. Bueno,
26: a lo mejor... taxis de los VIP.
24: Oye, sí, sí, ya ves que uno se ubica aquí todo. Lo que pasa es que yo estaba con pendiente y que no vaya a ser un marihuanito este Alexito.
26: No, eso que no.
24: Con su motito ruidosa, de esas que ni corren.
26: No, ni moto traigo.
24: Qué bueno. Ah, mira, me caes bien. Mira, por eso te llamo.
26: Sí.
24: Porque me caes bien. Tú ya conoces a esta Lupita, mi exesposa, ¿la conoces?
26: Sí, más o menos así de... Me las han enseñado su hija en fotos, pues.
24: Ah, en fotos nada más.
26: Sí.
24: Pa eso te llamo, mijo.
26: Ajá.
24: Pa eso te llamo. Tú sabes que ella y yo nos dejamos hace mucho tiempo. ¿Sí supiste?
26: Sí, sí, me comentó Anayeli.
24: Sí, mira, lo que pasa que tú, a mí me pareces tú una muy buena persona, mijo.
26: Ajá, sí.
24: Entonces dije, déjame decirle a Alejandrito que tenga mucho cuidadito.
26: No, sí.
24: ¿Verdad? Porque por ahí me dijeron que hace algunos días, Alexito, le mandaste un mensajito que decía, buenos días, suegra.
26: Sí, su hija me dijo.
24: ¿Cómo?
26: Su hija me dijo que le mandara mensaje.
24: Pero sí, pero que tú le pusiste suegra.
26: Ajá.
24: Mira, te voy a contar algo que pasó hace mucho tiempo.
26: Sí, sí.
24: Espero no me lo tomes a mal.
26: No, sí.
24: Mira, a mí me caes tú muy bien y se ve que eres persona de bien.
26: Sí, sí.
24: ¿Verdad? Lo que pasa es que a ella no le gustan ningún novio para su hija.
26: No.
24: Como toda mamá no le gusta. Y es media. La Lupita, por eso la dejé. Es media bruja. Es media. No, sí. ¿La has visto en fotografía?
26: Sí.
24: La verdad, te lo voy a decir sinceramente y de hombre a hombre. ¿A poco no tiene cara de bruja y de enojón?
26: Sí, enojona, sí.
24: Y como pero es media brujona, mijo. Es brujona esta. Entonces yo te voy a decir, ¿no le has aceptado tú de comer nada?
26: Perdón.
24: ¿No le has aceptado tú de comer nada a Guadalupe?
26: No.
24: No lo vayas a hacer, mijo.
26: Bueno.
24: No lo vayas, no ten mucho por eso, yo te llamo, porque entre hombres hay que cuidarnos.
26: Sí, sí.
24: ¿Verdad? ¿A qué hora es lo más tarde que has ido a ver a mi niña, a Nayelita?
26: Pues, hasta ahorita no he podido ir, pero sí, como a las 5 me he regresado más o menos.
24: Mira, te voy a recomendar, nunca vayas por la noche.
26: No, sí está bien.
24: Porque, ¿sabes qué? El último novio que tuvo, esta mujer lo atacó. O sea, tu suegra, la que dice suegra. Por eso yo la dejé.
26: Sí, sí.
24: Igual el muchacho casi le da un infarto, porque imagínate que es tan bruja que le da por volar, mijo.
26: Uh-huh.
24: ¿No te ha tocado verla volar?
26: No. No, no.
24: No, de verdad, o sea, es cosa que hasta a lo mejor digas tú, este señor está loco, ¿no, mijo? Por eso la dejé. Imagínate, yo llegué una vez en la noche, medio borrachito, como a la 1 de la mañana, y me tocó verla arriba de un poste, mijo, en la lámpara. Ajá. Imagínate qué hubieras hecho tú, mijo.
26: No, pues.
24: Que llegues y veas a tu mujer arriba de la lámpara en el poste. Como bruja. Si o no tiene cara de bruja, mijo.
26: No, no sé.
24: No, la verdad, digo, de hombre a hombre, ¿a poco no la has visto? Tiene cara de bruja, ¿sí o no, mijo?
26: No, la verdad, no soy nadie para juzgar, ¿eh?
24: No, pero pues estamos hablando, pues, de hombre. ¿A poco nunca te ha visto, nunca te ha tocado verla volar?
26: No.
24: Oye, Alex. Te salvaste, güey. Alex, te salvaste, Alex, ¿qué crees?
26: ¿Qué?
24: ¡Es una broma para el show de las mañanas de parte de tu novia! Bueno, de
25: la señora Lupita.
24: De parte de la señora Lupita.
25: ¿A quién le dijiste? Hola, suegra.
24: Oye, imagínate que el Alex hubiera dicho...
25: Sí, tiene cara de bruja. Caballero.
24: Todo caballero, Alex. Hoy nos vemos. Cuídate, soy Eric Heredia del show de las mañanas.

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23: ¿Ah? Vientos, ¿y tu rubiete?
24: Oye, Alesa, hasta la pregunta ofende. ¿Cómo que cómo estoy? Pues ya sabes. Qué chulote, ella es mi mamá y mi tía.
23: Ay, Buki, sigues igual de chistoso.
24: Oye, pues hoy hay una función. ¿En dónde? No sé, pero pues, no, me dijeron que tenía que decir una función. No sé si en el circo. No, en el circo no, pues luego me dejan allí. Pues dicen que está buena. Un poquito más que tú. ¿Cómo sigues de lo adolorido del cuello?
23: Ay, no seas mal. Bien sabes que no tengo cuello como Cuauhtémoc Blanco. Oye, pero de lo de ir al cine, ¿es ahorita?
24: No, pues sí, ahorita, pues mañana, va a pasar mañana, ya para qué, ¿no? Digo, te voy a dar chance de que salgas con este guapetón.
23: ¿Y a qué hora es?
24: Pues no sé, la neta. Pues ni que fuera yo el que programa las películas, pero ahí vamos, hombre, ve que sale.
23: Es que me da pena.
24: No se apene, no se apene, mi querida Alesa. Yo paso por usted ratillo, ¿qué? O vienes tú para acá, ¿no? Mejor. Sí, porque la neta, qué flojera ir hasta allá, hasta tu casa. Mejor vienes tú.
23: Es que hace mucho no te veo.
24: Pues con mayor razón, te vas a enamorar más. Me puse más buenote, dice mi mamá y mi tía. Pero ya hablando en serio, mejor pasas por mí, ¿no?
23: Muy bien, Buki, yo paso por ti a las 8. ¿Quieres que lleve, como siempre, dulces, golosinas, chicles, todo al cine? Porque ya sé que eres bien marro.
24: Dale, hombre. Estás quemando al aire, hombre, nomás. ¿Entonces qué, sí o no, pues, o qué?
23: Pero no sé, déjame ver.
24: Uy, ¿qué tienes que ver? Ah, ya sé. Tienes que ver una foto mía para decir, ¿este guapetón me va a invitar al cine?
23: Ay, Buki, no seas mal.
24: No, ya en serio, ¿qué es lo que tienes que ver?
23: Es que tengo que pedir permiso.
24: ¿Pedirle permiso a quién? ¿O que ya están bastante grandecitas?
23: Es que ahorita no está mi mamá.
24: Oh, pues me gustabas. Bueno, está bien. O sea, cuando llegue tu jefa. ¿Y qué tal está tu jefa o qué? Ya te creas, hija. Entonces, ¿me hablas o te hablo al rato?
23: No, no. Háblame tú al rato. Pero sí traes saldo.
24: Ah, ¿qué pasó, hija? Yo siempre traigo mi teléfono bien cargado.
23: Pero en el lomo.
24: Está llevadita, Lesa. No sé, llevadita. Eres bien llevadita, es más que no te aguantas.
23: Yo sí me aguanto, no como tú. O como el Arqui de los Reyes. Oye, pero no me cuelgues.
24: ¿Que no te cuelgue? No, pues no te podría colgar, porque no ves que no tienes cuello. Oye, en serio, ¿por qué no quieres que te cuelgue, ok?
23: Porque quiero oír tu voz.
24: No sea payasa, me te vas a enamorar. Ya mejor no te voy a invitar a salir, porque luego se enamoran, así les pasa a todos.

0: Perdón.
1: Es el verdadero show de las mañanas. Señoras y señores. Chiquillos y chiquillas.
2: Pejejitos y pejejitas.
1: Es momento de llamar al maestro.
3: Con ustedes, el maestro. Madame Cotú, camina, modela, ella gira, hasta...
2: ¡Es señor!
1: ¡Ok!
3: ¡Hombre, sí!
2: ¡Eso le llamo yo, señor! ¡Aso!
1: ¡Ok!
3: ¡Maestro, salió pero está volando! ¡Al momento de girar!
2: ¿No vieron mis calzones? Por aquí se me quedaron.
3: ¡Maestro!
2: ¡Ay, sí! Se me perdí, me agaché a buscar.
3: Maestro, cuando una princesita trae falda y más tan corta como la trae usted, póngase short.
2: O no se ponga nada, de lo mismo ya.
3: Maestro, use short.
2: ¿Eh?
3: Use un chorcito, maestro, sea más prudente.
2: ¿Qué es eso?
1: Anuncia su llegada. El diablo.
3: ¿Usted no le tiene miedo?
2: Lo traigo adentro.
1: Maestro, ¿nos haría usted el favor?
2: ¿Aquí, señor Heredia?
1: No, espérese. De consultar al público. Vamos a decirle al público que pueden marcar a partir de ese momento.
2: Nomás calla el perro. Ese perro me pone nervioso.
1: Es momento del maestro. Madame Jotú.
2: El Joto, que es lo mismo.
1: Ok. ¿Quieres saber qué te depara el destino? ¿Quieres saber tu futuro? 44-34-64-50-88 44-34-64-50-88 Línea del show de las mañanas.
3: Ha llegado el momento de que el maestro Madame Cotú se prepare. Se alinean en este momento las estrellas para que usted en este momento se comunique. Bienvenido, maestro.
2: Muchas gracias, maestro. Mire, esta blusa me la acabo de comprar.
1: Mentira. Yo se la vi a la maestra Luyer.
2: Es igual, pero no.
3: ¡Ay, maestro! El maestro Madame Cotú en ese momento se echará un clavado al futuro.
2: Y lo que quiera yo me echo, ¿eh?
3: El maestro tan acertado con el futuro, con el presente. Si usted quiere saber si es momento de poner su trabajo, su cómo le va a ir en el negocio, comuníquese al 44-34-64-50-88. ¿Va de nuevo? Se lo voy a decir más despacito.
2: 44. ¡Esa payasa, más al verme!
3: ¡Va de nuevo!
2: ¡No sea payasa!
3: Comuníquese al 44-34-64-50-88. 88.
1: Pero llamada por la 10.
2: Mamá, tenemos 6, Heredia.
0: Entonces es la 6.
4: Buenos días, ¿quién habla? Bueno.
3: Bueno,
4: bueno, bueno, bueno, bueno, bueno. Es el mudo.
3: ¿Usted quiere saber qué le va a deparar mañana? ¿Pasado mañana? ¿Cómo le va a llegar el próximo recibo de luz? El maestro Madame Cotú ya está en la línea. Comuníquese al 44 34. Ya tenemos
1: 64 50 88.
3: Show de las mañanas. Buenos días. ¿Quién le pone y de dónde?
1: Hola, ¿quién habla? Bueno, bueno, ¿quién habla?
5: Bueno.
1: Sí, ¿quién habla?
5: ¿Hablo al show de las mañanas?
1: Sí, ¿quién habla?
5: Soy Sandra.
1: Sandra, ¿de dónde nos llama, Sandra?
5: Sí, de acá, de la ciudad de Huetamo.
1: De Huetamo, qué gusto saludarte, Sandra. ¿Cuál es el motivo de tu llamada, Sandra? Sandra, te escuchamos. ¿Cuál es el motivo de tu llamada?
5: Sí. No, pues yo quería una consulta con el doctor, Madame Sassoon.
1: Con el doctor, muy bien.
2: Que vaya al IMSS, bienestar.
5: Sí,
2: ¿cómo es Dinamarca?
1: Ok, te lo paso.
5: ¿Sí?
2: Hola, Sandra, ¿cómo estás, mi reina? Bájale a tu radio, por favor.
5: Ajá, sí, está bien.
2: Bájale todo el volumen a tu radio. Ahorita que termine la consulta, le vuelves a subir.
5: Sí, ajá.
2: ¿Estás ahí?
5: Sí, aquí estoy.
2: ¿Me oyes?
5: Sí.
2: ¿Me escuchas?
5: Sí.
2: ¿Me sientes?
5: Claro.
2: ¿Fecha de nacimiento, Sandra?
5: 29 de mayo del 60.
2: 29 de mayo de 1960. ¿Qué te gustaría? Ajá. ¿Lo que me sale de los huevos, los caracoles o el oráculo?
5: De los huevos.
2: De los huevos. Uh-huh. Dile, señor Heredia, con permiso, ¿le van a agarrar un huevo? Uh-huh. Dile, señor Heredia, con permiso, ¿le van a agarrar un huevo para poderlo tomar, mi reina?
5: Ajá.
2: Dile, mi reina.
5: Ajá.
2: Ajá.
5: Sí, yo lo que pasa es que yo me paso enferma y...
2: Espérame, mi reina.
5: Ajá.
2: Déjame, te trueno el huevo.
5: Sí, está bien.
2: Tu número de la suerte me sale el 7. Tu color el rojo. Tu mes diciembre.
5: Sí.
2: Mira, veo aquí constantes visitas al doctor.
5: Sí.
2: ¿Tu problema se deriva como de algo, como que te sientes inquieta durante el día?
5: Ajá.
2: ¿Te sientes nerviosa? ¿Presientes cosas que ni van a pasar?
5: Sí.
2: Cuéntame de esto.
1: Maestro, es usted grande, maestro.
2: No, nomás soy joto, señor Heredia. A ver, ¿qué me quieres platicar? A ver, me dices que te sientes enferma. Cuéntame qué más lo que sientes, porque yo aquí veo eso. Como que de repente también nada más es...
5: Ajá.
2: Eres como muy... ¿Cómo se dice, maestra Lullero? ¿Cómo se dice, señor Heredia, cuando una persona hipocondriaco? ¿Quién sabe qué quiera decir esa madre? Pero bueno. A ver, cuéntame, mi reina. ¿Qué te dicen los doctores?
5: Pues, me dicen que estoy enferma, que tengo... me mandaron a hacer unos estudios, tengo la vena arterial inflamada y que, pues quién sabe, pero pues me dan medicamentos, pero pues yo no me siento ni nada mejor, yo no siento ninguna mejoría y yo me siento enferma.
2: ¿Qué es lo que, o sea, que lo que te dije de repente también se apodera de ti?
5: Ajá.
2: Cosas que no sientes. Tú eres una persona, ajá, que si escuchas a tu comadre, a un vecino, a la vecina, decir que les duele el pie y que se murieron de que les dolía el pie.
5: Ajá.
2: Te duele el pie al otro día, mi reina.
5: Sí.
2: Entonces trata de... ¿Dónde está? Tú tienes preocupaciones múltiples. ¿Qué es lo que te preocupa, mi reina?
5: Ay, pues, a mí me preocupa... Es que yo soy viuda.
2: Con razón, mi reina, deberías estar feliz.
5: Sí, soy viuda y...
2: Deberías estar contenta, mi reina. ¿Qué te preocupa que estás viuda? Ay, no, perdona, la señora no sabe lo que dice, Sandra. Ajá. A ver, cuéntame, ¿cómo que te sientes preocupada porque no tiene marido? Mira, ay, no, la primera vez que escucho eso.
5: No es tanto eso. Lo que pasa es que yo tengo 6 nietos, porque de mi hijo también me faltó y me quedaron a mí los niños. Me quedaron muy chiquitos, van a la escuela, y pues yo para todo, y yo creo por eso son las preocupaciones.
2: Esas son tus preocupaciones, mi reina.
5: Sí.
2: Imagínate, o sea, tú tienes responsabilidades que no son tuyas, mi reina.
5: Sí.
2: Te aqueja el dinero. No te alcanza. Sí. El de la renta,
5: no.
2: Córrele, mi reina, para que no te alcance.
5: Sí.
2: No, mira, veo aquí... Para eso, precisamente, serían las ayudas del gobierno. En lugar de repartir dinero a lo loco, así, a todo mundo, para que sigan votando por mí, mejor ayudar a las personas como tú, mi reina, que realmente tú sí tienes esa necesidad. Imagínate 6 chamacos a tu cargo. Claro que te sientes enferma, son los nervios, es un todo.
5: ¿Sí?
2: Y luego sin marido, imagínate peor, mi reina.
1: Maestro...
5: Sí, lo que pasa es que yo no tengo quien me ayude, quien me apoye, y pues yo sola para todo, y yo creo por eso estoy enferma.
2: No, es que no creo, no. Por eso es, mi reina. Tu cuerpo está bien. Tu cuerpo, por eso los doctores te dicen que tú estás bien. Todo está en tu mente, en tu corazón. La falta de recurso económico, de repente... Bueno, no de repente, muy seguido lo veo aquí.
5: Ajá.
2: ¿Algún familiar? ¿Dónde está la mamá de esos niños?
5: Pues lo que pasa es que la mamá de esos niños, pues cuando mi hijo faltó, pues ella se buscó otro hombre y se fue. Y aquí me quedaron los niños a mí.
2: 6 te quedaron a ti, son tus nietos. Y eso dicen, ¿verdad? Porque igual imagínate nomás, mi rey.
1: Maestro, no estés cizañoso.
2: Mira, aquí voy a ver algo. No te voy a mentir, mi reina, no veo una solución pronta. ¿Qué te dicen? Ahí sí, señores, del gobierno. A ver, ¿dónde están esos del gobierno que se paran el cuello? Que 48,000 apoyos diarios. Yo quiero ver nada más apoyos en este tipo de personas que realmente lo necesitan. Le dan a los flojos a que sigan votando por ellos. No, así no es. Esta señora sí necesita tu apoyo.
5: Sí.
2: ¿Y qué le dicen en el gobierno, en la presidencia? Que la canalicen al gobierno del estado.
5: Sí, pero sí me dicen pues que vaya, pues, que me apoyen, que... Pero pues...
2: ¿Ya fue usted a ver a Pablo?
1: Pedro.
2: ¿Ya fue a ver a Pablo y Pedro allí de la presidencia en Huetamo?
5: Ajá.
2: ¿Qué le dicen?
5: Pues casi no lo... Pues, vamos muchos y luego pues no nos puede atender y que está muy ocupado y que pues no me ha tocado todavía platicar con él.
2: Permítame, ese señor Heredia, no me empuje.
1: Mira, Sandra, vamos a hacer una cosa. Voy a tratar de ponerme en contacto con el presidente de Huetamo. No vayas a colgar para que me dejes tus datos... Para que me digan, para que nos comenten qué onda con tu caso, Sandra. ¡Sale! No vayas a colgar, Sandra, por favor.
2: ¡Se mayores ya!
1: ¡Ya nos vamos! ¡Pongan a tiempo sus continuidades, chamacos! ¡Hasta la próxima!
2: La línea telefónica.
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1: Son las 12 del día. 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
2: Es mediodía. Elevemos una plegaria al Señor, agradeciéndole por un día más en nuestras vidas. Oremos por los que sufren, los afligidos, los que tienen hambre de fe, por nuestros seres queridos, familiares y hasta por nuestros enemigos, que sin duda son ciegos ante la grandeza divina. Oremos por los que tienen, para que sepan compartirlo, por los que no tienen, pero que siempre cuentan con la misericordia y esperanza de tiempos mejores. Demos gracias por todo lo recibido, así como por todo aquello que nos hace mejores personas, mejores hijos, mejores padres, por el sustento, por el vestido, por el hogar. Que no concluya este día sin haberle dado gracias a Dios por todo lo que, merecida o inmerecidamente recibimos. Su bondad, su sabiduría, su amor son infinitos. Él sabe qué necesitamos. Él siempre provee. En el todo. Sin Él, nada. Gracias por las bendiciones de hoy. Nos esforzaremos para ser dignos de tanta grandeza. Bendito sea Dios.

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2: Son las 12, mediodía, hora en que en la provincia de México, y en especial en esta radiodifusora, tenemos por costumbre elevar una plegaria al Supremo Hacedor para agradecerle todos los beneficios presentes, pasados y futuros, así como el preciado don de la vida. Acompáñenos usted cantando con nosotros con alegría, con amor,

0: muchas gracias por habernos acompañado en esta pequeña oración. Y ahora, continuemos nuestro trabajo con amor, con alegría, con fe.
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4: El Congreso del Estado de Michoacán busca que se retome el ascenso del Atlético Morelia a Primera División. Esto mediante el llamado al Senado de la República para dar continuidad a los planteamientos surgidos en torno al regreso del sistema de ascenso y descenso en el fútbol mexicano. El planteamiento se realizó mediante un punto de acuerdo presentado el pasado 1 de octubre, en el que se exhorta a la Cámara de Senadores a impulsar las reformas necesarias a la Ley General de Cultura Física y Deporte, a fin de restituir el ascenso y descenso con base en el mérito deportivo. Dentro de los planteamientos se contempla el retorno de competencias del máximo circuito a plazas con tradición e infraestructura deportiva, entre ellas Morelia, que actualmente cuenta con el Club Atlético Morelia en la Liga de Expansión MX.
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17: Aquí andamos compartiendo la mejor música, mis queridos amigos. Es momento de saludarlos y, por supuesto, quedarnos con ustedes gran parte de este espacio que tenemos a diario, ya que vamos a platicar de muchos temas interesantes, cómo iniciar todas las mañanas con buena actitud, además de nuestros mediodías. De esto vamos a platicar, por supuesto, en nuestra sección de los consejos de la abuela. Tengo algunos temas interesantes para todos ustedes que dicen algunas predicciones, bueno, eso y muchas cosas más. No se vayan, porque en este momento comenzamos.

0: Ya son las 12, 12 del día con 16 minutos y está Brenda en cabina en este miércoles 7 de octubre presentándonos excelente música. En esta ocasión nos ha presentado a los Bukis con el tema Tu Cárcel. 12 del día con 16 minutos aquí en La Raza.
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1: Aquí andamos muy contentos platicando, mis queridos amigos. Y bueno, también traemos muchos temas interesantes. ¿Qué ideas nos han dado? Bastante. Se han comunicado con nosotros. Mi querida Lupita Silva, que le mando un abrazo con todo cariño. Y me ha dado algunas opciones para nuevos temas. Eso nos ayuda bastante, primero para saber qué quieren escuchar y por supuesto también para complacerles, investigar sobre pues nuestro bienestar. A fin de cuentas, ese es el objetivo de este espacio, que ustedes se sientan a gusto y que juntos aprendamos de muchas cosas interesantes de la vida, ¿verdad? Vámonos con más música. Ah, y antes los sigo invitando para que se comuniquen también a través de mi página. Me pueden encontrar como Brenda Banda Locutora. Los espero. Continuamos con más.

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2: Hola, hola. Aquí sigo con todos ustedes, mis queridos amigos. Y bueno, vamos a platicar acerca de temas interesantes. E iniciamos con los consejos de la abuela. Así que este tema está muy interesante para todas nuestras mañanas, sobre todo, mis queridos amigos. Bueno, vamos a platicar acerca de cómo estructurar nuestra mañana, nuestro mediodía, que son los puntos importantes y dicen que son los más productivos. Entonces, desde la primera hora, ¿no? Vamos a poner 6 de la mañana como hasta las 9, ¿ok? Ahí hay que encender el motor. Entonces, lo primerito que vamos a hacer es hidratación inmediata. Hay que beber un vaso grande de agua antes de probar el café, cualquier alimento, porque pues llevas mucho tiempo sin tomar agua, ¿no? Esto te ayuda a activar tu metabolismo, a rehidratar el cuerpo tras el ayuno nocturno. Y bien importante que vayamos tomando en cuenta todas estas consideraciones. Tengo más, no te vayas. Quédate conmigo a descubrirlas. Continuamos.

0: está? Por favor, ¿en dónde está?
1: Del día con 30 minutos, y en esta ocasión Brenda nos presentó a Grupo Tabaco con su tema Del Paraíso al Suelo, seguido del Divo de Juárez, Juan Gabriel, con ¿Dónde andará? 12 del día con 30 minutos, aquí en La Raza.
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8: 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Nunca desampares a mi familia ni a mis colegas que aún transitan en las carreteras de esta vida. Amén.
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21: Seguimos con este tema tan interesante, mis queridos amigos. Cómo arrancar con todas las mañanas, los mediodías de nuestra vida. Bueno, ya iniciamos desde muy temprana hora, 6 de la mañana. Dijimos que era bien importante hidratarnos. Ahora, abre las cortinas, sal de 5 a 10 minutos al exterior si es que generalmente te encuentras dentro haciendo tus actividades. Acuérdate que la luz del sol matutina regula tus ritmos circadianos, indicándote también que es hora de, pues, de que te despiertes, ¿no? De que mejores ese humor. Bien importante, un movimiento ligero. Digo, no necesitas esa rutina intensa de inmediato. Basta con 10 a 15 minutos de que te estires, una caminata corta para activar la circulación. Eso nos sirve bastante. Hay personas que dicen, ¿a qué hora, Brenda? No tengo tiempo, dejo a los niños a la escuela. Ay, no, bueno, dedícate 10 minutitos. Sí se puede, vas a ver que sí. Y no se te olvide el desayuno, ¿no? Alto en proteína. Desayunos que combinen proteína, pero también fibra. Huevo, yogur griego sobre todo. Avena con nueces, en lugar de que tomes azúcar simple. Evita los picos de glucosa y esto te va a dar energía constante sin ese famoso bajón de la media mañana. Cuando desayunas con mucho azúcar, ¿qué es lo que pasa? Bueno, sí, lo resiente el cuerpo, ¿verdad? Entonces, ya iniciamos la primera parte de la mañana. Les sigo platicando qué vamos a hacer después, ¿ok? Mientras, más música.

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1: Amigos míos, ¿cómo están todos? Qué gusto saludarlos, como ya es costumbre. Aquí Brenda Banda, ya lo saben, buena música, buen ambiente, y esto se está poniendo cada vez mejor. Por supuesto, estamos platicando acerca de cómo iniciar nuestros días. Creo que a veces necesitamos como que un paso a paso, una guía, ¿verdad? Y aquí la tenemos, mitad de la mañana, desde las 9 hasta las 12 del día. Necesitamos ese bloque de alta concentración. Así que hay que aplicar la regla de las tres tareas. Miren, elegir solo tres cosas más importantes, más complejas de tu día, hay que hacerlas en ese bloque. Es el momento en el que tu cerebro, digamos que suelta como toda la concentración o está más alerta. Es bien importante también que no te satures. O sea, por eso te digo que tres tareas que sí vayas a cumplir, porque a veces nos ponemos en la mente 10 y de esas 10 ya no hicimos ninguna o empezamos todas. Bueno, es un relajo, pero bueno, vamos estructurando nuestras mañanas. Les sigo dando otros consejos prácticos mientras más música.
2: Las 12 con 43.

0: 12 del día con 46 minutos. Seguimos avanzando con la mejor música y la mejor programación en compañía de Brenda, que en esta ocasión nos ha presentado a Carin León con el tema Desde que te tengo, seguido de Ana Gabriel con Qué manera de perder. 12 del día con 46 minutos aquí en La Raza.
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11: Mis amigos, seguimos platicando acerca de esos consejos prácticos que nos da la abuela, precisamente para tener buenos días, buenas mañanas y más estructura, ¿no?, en nuestras actividades. A ver, nos quedamos en que vamos a elegir algunas tareas, no nos vamos a saturar de actividades, pero también hay una técnica de bloques con pausas. Es trabajar o enfocarnos en periodos de 45 a 50 minutos seguidos, ¿eh? De 5 a 10 minutos de descanso, lejos de las pantallas. Eso va a hacer que seamos más productivos, porque a veces queremos hacer una cosa y luego la soltamos y andamos haciendo otra y total no avanzamos en ninguna. No sé si les haya pasado, a mí sí. Y creo que estos bloques nos ayudan bastante. Hasta podemos tener ahí un reloj a la mano para pues ser lo más productivos posibles y también darle tiempo al descanso, ¿verdad? A ese breve descanso que necesitamos después de pues un periodo de actividad constante. Bueno, nos vamos con más música. Aquí les tengo también recomendaciones acerca de lo que estamos consumiendo a lo largo de la mañana. Ahorita les cuento. Vámonos con más música.

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1: 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Mis queridos amigos, aquí seguimos con muy buena música, por supuesto, para ti que nos estás escuchando a diario. Soy Brenda Banda y claro, tenemos además mucho, mucho que platicar el día de hoy. Fíjense que andamos con esta parte de cómo estructurar nuestras mañanas. Ya les di algunas técnicas, pero también vamos a controlar el café. Hay muchas personas que toman café de verdad sin control, ¿verdad? Entonces, hazlo 60 a 90 minutos después de despertarte. Ya dijimos, no inmediato. Así dejas que tu cuerpo libere su propio cortisol natural primero y evitas generar tolerancia rápida a la cafeína, ¿ok? Bueno, recomendación básica. Ya llegamos al mediodía, ya de 12 a 2 de la tarde. ¿Qué es lo que necesitamos? Bueno, un cierre de ciclo matutino. Haz esa pausa breve para que revises qué lograste en la mañana y además reajustes lo que quede pendiente para la tarde, ¿sí? Para no dejar ni muy cargada la mañana, pero tampoco la tarde. Por eso hay que ser muy productivos y hacer esta rutina que ya les he venido comentando. Tengo otros puntos importantes, pero esos serán después de esto que vas a disfrutar seguramente.

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0: que adapte un plan a lo que requiere tu cuerpo. No todos los cuerpos y ni todas las necesidades son iguales, ¿ok? Entonces vamos a mejorar nuestro estilo de vida, pero de una manera consciente y feliz. No de un sacrificio, ay, que es imposible de cumplir, ¿verdad? Bueno, hasta aquí la información y hasta aquí mi participación el día de hoy. Gracias a toda la gente que se quedó a escuchar pues estos consejos y también la buena música que les tenemos a diario. Soy Brenda Banda, nos escuchamos en la próxima. Les mando un besito con todo cariño. Gracias. Bye, bye.
1: La una en punto.
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8: Una en punto de la tarde. Me da muchísimo gusto saludarle. Estamos transmitiendo en vivo a través de las frecuencias de W Radio. Hoy que es miércoles 7 de octubre del año 2026. Impresentable del Duende. ¿Cómo le va?
9: Charlie, querido, con el gusto de saludarte, igual a mi querida Arely Paz y a todo nuestro amable y fiel auditorio de Así las Cosas con Loret en este ombligo de semana y nosotros con mucho que contarles.
8: ¿Cómo te va, Arely Paz? Qué gusto saludarte.
10: Hola, Carlos Duende, de aquí hasta las 3 con mucho que contar aquí en W Radio.
8: Bueno, pues vamos de una vez a nuestros 5 temas de sobremesa, las 5 cosas que nos parecen las más importantes del día.
6: 1.
8: Vaya enredo que tiene la presidenta Sheinbaum con tal de defender a Andy López Beltrán, a su papá, el expresidente Andrés Manuel López Obrador, y al operador financiero del clan de Andy, Amílcar Olán. Esto es muy sencillo. El gobierno de la presidenta Sheinbaum ya tiene desde hace semanas mapeadas todas las tranzas de Amílcar Olán. Si se lanza contra Amílcar Olán, Andy López Beltrán es indefendible, porque Amílcar Olán simplemente hacía lo que Andy le decía, y hay grabaciones telefónicas que hemos presentado donde eso sucede. Y si Andy López Beltrán se vuelve indefendible, pues ¿qué le digo a Andrés Manuel, papá? Y entonces, todo lo que tiene que ver con el gobierno, hoy termina en Andy López Beltrán y en Amílcar Olán. Ayer, Nayeli Roldán, nuestra colega aquí en W Radio, en el espacio de Gaby Barkentin, soltó una frase, ¿no?, que me llamó mucho la atención. Dijo: todos los caminos llevan a Andy. Pues sí, en efecto. Detienen al tanque, lo decíamos ayer, y resulta que era el protector de Amílcar Olán y Andy López Beltrán en el clan. Va Marat Bolaños, el secretario del Trabajo, a la Cámara de Diputados a comparecer por la glosa del informe de la presidenta Sheinbaum. ¿Y qué es lo que le estrellan en la cara? Que está en ese puesto por ser amigo de Andy, que es intermediario para los contratos del gobierno con el grupo de Andy. Y luego la comparecencia del secretario de Hacienda en el Senado. Edgar Amador va a comparecer al Senado. Y en el Senado, que le dicen: oiga, ¿nos puede usted explicar, nos puede usted decir si existe una investigación de la Unidad de Inteligencia Financiera de Hacienda, la UIF, sobre Amílcar Olán? ¿Tiene la UIF una investigación abierta sobre Amílcar Olán? La respuesta era sencilla, sí o no. Bueno, el secretario de Hacienda, dando unas maromas, para decir que la unidad de inteligencia

0: financiera es coadyuvante y no hace excepciones, pero tiene los documentos, pero la fiscalía no tiene abierta una investigación. No, no, él está preguntando a la fiscalía ni es de usted. Estamos hablando de la UIF, que oficialmente pertenece a la Secretaría de Hacienda, aunque todos sabemos que en realidad está, pues digamos que bajo el mando de control del secretario de Seguridad, Omar García Harfuch. Escuche usted todas las maromas que tuvo que hacer ante el Congreso el secretario de Hacienda para no contestar que sí, que la UIF investiga a Andy López Beltrán, que tiene una investigación detallada. No, perdón, no Andy López Beltrán, Amílcar Olán, y que tiene una investigación detallada sobre Amílcar Olán, el operador financiero de Andy López Beltrán, que sabe que tiene una cuenta de 1.433 millones de pesos, 72 millones de euros, en el banco UBS de Suiza, sabe cómo rentó su casa, a quién se la rentó, a qué escuela van sus hijos, cuánto paga de colegiatura, sabe los nombres de sus empresas, los contratos que recibió del Estado de México, del IMSS, por las medicinas, por el Tren Maya, lo tienen perfectamente mapeado, pero no lo puede decir el secretario de Hacienda. Y escuche usted las maromas que hace.
1: La Unidad de Inteligencia Financiera es una coadyuvante en los procesos judiciales y administrativos, y la unidad no hace ninguna excepción, no hace absolutamente, no tiene ninguna otra restricción más que la guía que le dan la fiscalía y las otras entidades que requieren de su asistencia, y en eso somos muy transparentes. Todos los expedientes han sido completamente documentados en la unidad, y no existe, digamos, en este momento investigaciones en ese sentido por parte de la fiscalía.
2: ¿Puede confirmar o desmentir ante este Senado que la Unidad de Inteligencia Financiera tiene abierta una investigación relacionada con Amílcar Olán?
1: La Unidad de Inteligencia Financiera no tiene distingos en ningún sentido, y momento no ha sido requerida, digamos, por autoridades respecto al expediente que usted mencionaba, senador, en su intervención.
0: ¿Qué es esto, duende? ¿Qué es esto?
3: Momento, señor, momento, porque ahora sí que, como quien dice, esto ya parece una chunga, señor, como quien dice, esto ya parece, como que dice, una verbena, ¿verdad? Una fiesta, pero será de niños, oiga usted, porque vean nomás los reguiletes que hay ahí de las vueltas y vueltas y vueltas que le está dando, ¿verdad?, el señor Amador al asunto. No, señor, momento, ahora sí, les digo, ¿verdad?, se les dijo de este individuo, ¿verdad?, se les avisó de este señor Amílcar Olán. Que oiga usted, pues ya más que Olán, esto fue encaje, porque vea nomás todo lo que se robó, nomás el billete que se llevó. Ahora sí, ¿verdad? Ahí están, se dice, ¿verdad?, los documentos. Entonces, luego de cómo es así, para que se necesita, porque siempre, desde el momento, se necesitan pruebas, y que las pruebas por aquí, y que las pruebas por allá. Oiga usted, pues qué mayor prueba de que al angelito lo encontraron en Suiza, disfrazado de beisbolista en día libre, y todavía se puso al brinco. ¿Y qué hizo el reportero? No se ponga al brinco conmigo, yo soy macho, aquí donde quiera. Y es que, fíjese, hay momentos, ¿verdad, señor Loret?, en la vida donde, pues, no va usted a desnegar, ¿verdad?, ni tampoco, como quien dice, a desmentir, porque se les está diciendo la verdad, que ahí está, como quien dice, la evidencia, la flagrancia, ¿verdad?, porque ahí está el señor Amador, que yo no dudo que sea trabajador, pero que aquí, pues, tampoco fue el salvador, cuando se les dijo, ¿verdad?, que todo a su alrededor indicaba que el susodicho, pues, era el operador, y que todo acababa en el hijo de López Obrador. ¡Qué momento, ¿verdad?! Porque, ay, mire, señor, ahora sí, si vemos el asunto, ¿verdad?, como quien dice, del lado político, pues es evidente que los morenistas están muy preocupados, oiga usted, pues por el reparto de candidaturas. Sobre todo, como que él dice, ¿verdad?, y ellos lo comentan, quieren mantener la unidad. Sí, pero la Unidad de Inteligencia Financiera bien lejos del asunto, porque ahí es donde se pone la cosa complicada. Que, por cierto, señor, yo no entiendo, ¿verdad?, porque no se sabe honestamente, ¿verdad?, si es la UIF, o sea, la Unidad de Inteligencia Financiera, o ya esto más bien significa Unidos Invalidamos el Fraude, porque, pues, ahí está viendo todo lo que se comió a Amílcar, que todavía hasta pidió para llevar, oiga usted, y el problema es que lo llevó hasta Suiza. Imagínese usted nomás los gastos de transportación. ¡He dicho!
0: ¡Ah, qué belleza!
3: ¡No, hermano! ¡Qué te digo!
0: ¡Qué belleza! Bueno, y entonces hoy llega el tema a la mañanera y le preguntan a la presidenta Sheinbaum y le dicen, oiga, ¿hay investigación contra Andy López Beltrán? No, no, no, no, no, dice la presidenta. No, no, no, no, no, yo ya le pregunté a la fiscal. Entonces, ¿contra Andy no? No, contra Andy no. ¿Y contra Amílcar? Bueno, de eso que informe la fiscal. qué revelador, qué revelador. Escuche usted.
4: Y nada más reconfirmar de parte de usted, ayer Hacienda mencionaba que no hay ninguna investigación contra el hijo del expresidente Andrés Manuel, tampoco sobre este empresario Almirca.
5: Pues tiene que decirlo la fiscalía, contra el hijo del presidente, eso sí se lo he preguntado a la fiscal y me ha dicho que no hay ninguna investigación. Sobre otras personas tiene que informarlo la propia fiscalía.
0: ¡Ah! ¡Qué interesante! Y luego le preguntaron a la presidenta sobre la detención de este alto mando del Cártel Jalisco Nueva Generación, apodado El Tanque, que aparece mencionado en las conversaciones del clan. Amílcar Olán y su hermano conversan sobre El Tanque, y el hermano de Amílcar Olán presume ser amigo del Tanque y que gracias a eso pueden fluir los negocios del clan. Incluso Amílcar Olán dice que su hermano es brother, compa, así textualmente, brother, compa, del combo, así dijo, del Tanque. La presidenta Sheinbaum no quiso referirse a la detención del Tanque.
4: Este capo del cártel Jalisco Nueva Generación, se ha señalado que podría ser estar relacionado con estos empresarios, Almirca, Olán, y también saber qué le informó el Gabinete de Seguridad sobre esta detención.
5: No me han informado nada al respecto.
0: Pío López Obrador, al que vimos todos recibiendo dinero clandestinamente en sobres amarillos, ya sabe, estaba escondida recibiendo lana y diciendo que esa lana era para su hermano Andrés Manuel, se registró para ser diputado federal, le urge el fuero. Lo anunció en un video, se reinscribió al proceso interno de Morena a ver si le dan una candidatura a diputado federal.
6: Estoy convencido que tenemos que seguir avanzando con el apoyo del pueblo para fortalecer y consolidar nuestro movimiento y recuperar particularmente nuestro partido desde sus bases. Vamos a seguir caminando, como siempre, inspirados en las tres S's, a ras de suelo, es decir, consuela, saliva y sudor.
0: Fíjese cómo es la cosa, ¿no? O sea, la presidenta absolutamente entrampada por todos los escándalos de corrupción que tienen que ver con Andrés Manuel López Obrador. O sea, empezamos hablando de cómo se atragantó el secretario de Hacienda cuando le preguntaron si la UIF investigaba a Amílcar Olán, el operador financiero de Andy. Cómo se atragantó la propia presidenta cuando le preguntaron si investigan a Andy y si investigan a Amílcar. Cómo la presidenta tuvo que salirse por la tangente cuando le preguntaron del Tanque, que era el protector de Amílcar y de su hermano, los del clan de Andy López Beltrán. ¿Cómo ahora tienen que lidiar con Pío López Obrador, otro que está en el entorno de Andrés Manuel López Obrador, el de los sobres amarillos con cash? Y le preguntaron también por lo que escribió el expresidente López Obrador en su libro Pueblo, en el que acusa injerencia de Estados Unidos, dice que Estados Unidos pactó con los chapitos el secuestro del Mayo Zambada y que por eso hay violencia en Sinaloa. Le dicen a la presidenta, oiga, pues esto es cierto, ¿no? Y luego lo que dijo López Obrador de que el expediente contra Rochamoya e Insunza no tenía pruebas y que todo era un intento de injerencismo del gobierno de Estados Unidos, le dicen a la presidenta, oiga, ¿usted está de acuerdo con López Obrador? Escuche usted.
5: Yo tengo que ser muy cuidadosa porque soy presidenta y tengo que cuidar la relación con Estados Unidos. Y con todo el mundo. El presidente López Obrador pues ya dejó la presidencia, él puede hablar más. Yo lo he planteado en muchas ocasiones, que considero que muchas de las acciones que se han tomado son injerencistas. Y es muy interesante esta página donde habla de la captura del Mayo Zambada. Pero también yo tengo que mantener una buena relación. Y cuando sé que hay injerencia, lo digo sin problema.
0: Y todo esto mientras el gobierno de los Estados Unidos formalizó en su registro federal las sanciones contra Carlos Torres Torres. ¿Quién es Carlos Torres Torres? Pues al que le quitaron la visa cuando era esposo de la gobernadora de Baja California y luego se divorciaron, ¿no? Y le quitaron la visa también a la gobernadora de Baja California, la morenista Marina del Pilar Ávila, por una investigación de lavado de dinero. Y hace unos días, el martes de la semana pasada, se lo adelanté, de hecho, salió la Oficina Antilavado de Estados Unidos, la OFAC, con un esquema gigantesco de prácticamente todo el entorno de la gobernadora Marina del Pilar, pero ella no. Ella no sale mencionada. ¿Por qué? Pues posiblemente porque ella ha estado buscando negociar con Estados Unidos. Los audios de Héctor de Mauleón, los que reveló Héctor de Mauleón, pues no lo demuestran, ¿no? Entonces, pues ya el gobierno de Estados Unidos formalizó en su registro federal las sanciones contra Carlos Torres Torres, que cuando cometió todos estos delitos de los que le acusa Estados Unidos, era el esposo de la gobernadora de Baja California, la morenista Marina del Pilar. El Departamento del Tesoro lo señala por sus vínculos con el cártel de Sinaloa, por usar su influencia política para facilitar y proteger las actividades del grupo criminal. Y luego Trump ayer se burló de la presidenta, otra vez la imitó, recordando la historia cuando la presidenta Sheinbaum le llamó para decirle que cómo le iba a cambiar el nombre al Golfo de México y ponerle Golfo de América. Y bueno, hoy a las 6 de la tarde en el Auditorio Nacional, por si usted quiere ir, es la fiesta de Morena, que cumple 15 años de edad como partido. La presidenta se refirió a esto.
5: Me siento muy orgullosa de pertenecer a ese movimiento. Desde el gobierno llevamos a cabo los principios y la visión del humanismo mexicano. Pero ya el propio aniversario, pues ya lo tiene que celebrar, definir el partido. Yo lo que pienso es que los gobernantes que provenimos del movimiento tenemos principios.
0: 1:15.
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0: Una de la tarde con 20 minutos, así lo marca el reloj de W Radio. Vamos al siguiente tema de sobremesa.
7: Dos.
0: La presidenta Claudia Sheinbaum dijo que no tienen detalles de lo que sucedió con la avioneta que utilizaba el gobernador de Nayarit, Miguel Navarro, y de las amenazas de atentado que sufrió. A ver, ¿qué sucedió? Se cayó la avioneta que utilizaba el gobernador de Nayarit. Esto constituye una desgracia porque murieron el piloto y el copiloto. No iba nadie más aparentemente en la avioneta, no iban pasajeros. Pero unos días antes habían descubierto, al detener a un jefe de plaza allá en Nayarit, que tenía información en sus celulares de todos los vuelos que hacía el gobernador, quién iba con ellos, a qué hora despegaba, a qué hora aterrizaba, lo cual despertó las sospechas de que a lo mejor hubiera sido en realidad un atentado y no un accidente la caída de esta avioneta. Y la otra arista que se abrió a partir de la caída de esa avioneta es, ¡ah, caray! ¿Cómo que usando una avioneta privada a un gobernador de Morena? Hoy le preguntaron a la presidenta Sheinbaum y así contestó.
5: No tenemos información de que haya alguna amenaza.
4: ¿Fue por otra causa esta caída de esta avioneta relacionada con...?
5: Si fue caída como tal, caída de la avioneta. Más bien tuvo un desperfecto, por lo que sé, pero no que se cayó la avioneta.
4: Okay.
5: Y no hay nada que tenga el gabinete de seguridad que lo asocie a alguna situación en contra del gobernador.
0: Bueno, fue el propio gobierno de Nayarit el que habló de este tema, de que había aparecido casi las bitácoras de vuelo en los teléfonos de este tipo del narco, ¿no? La otra pregunta es, ¿y qué hace el gobernador con un avión privado? ¿Qué pasó con eso? ¿Qué cosa, no? Pues bueno, ahí se la dejo. Paralelamente en Nayarit, se denunció hace unos días por parte de la fiscal del estado que habían descubierto un campo de exterminio del crimen organizado. Acaba de salir una tarjeta informativa que dice: la Fiscalía de Nayarit informó que investiga un presunto centro de exterminio e incineración clandestina en la zona de La Curva, en el municipio de Jalisco, al sur de Tepic. En este sitio han encontrado restos humanos, fragmentos óseos, prendas de vestir y una fosa clandestina con cuerpos. ¿Hay madres buscadoras también incorporadas a las labores de búsqueda y recuperación de los indicios? La fiscal de Nayarit, Elvia Ludmila Heredia, informó que en el predio encontraron una especie de hornilla artesanal sobre la cual se colocaba un tambo. De acuerdo con las investigaciones, en el tambo se habrían utilizado diésel, gasolina y jabón para facilitar la quema de los cuerpos y de la ropa. Los restos óseos quedaban carbonizados y aparentemente eran arrojados a un riachuelo cercano. En esta zona encontraron también restos humanos que ya son procesados por los peritos. Van a someterlos a estudios e identificación genética para tratar de identificar a las víctimas y determinar si corresponden a personas reportadas como desaparecidas. La Comisión Nacional de Búsqueda emitió una tarjeta informativa con respecto a estos hallazgos vinculados a la desaparición de personas en el predio de Nayarit. Asegura que continúan las labores de recolección de indicios y los trabajos periciales para determinar el número y la identidad de las víctimas y que mantienen comunicación con la Fiscalía Estatal para coadyuvar las labores correspondientes. Déjeme hacer un pequeño alto en el camino porque estas historias de horror no pueden pasar así como así. Aquí no son madres buscadoras que denuncian que hay un campo de exterminio, como sucedió en el controversial rancho Izaguirre de Teuchitlán, Jalisco. Esta vez no lo están negando las autoridades. La propia Fiscalía de Nayarit está diciendo ese es un presunto centro de exterminio e incineración clandestina. Lo dice la fiscal de Nayarit, Elvia Ludmila Heredia, la fiscal. Y detallan cómo era el modus operandi. Había una hornilla artesanal, un horno artesanal, colocaban sobre esta hornilla, pues casi como una estufa artesanal, un tambo. Y en el tambo metían diésel, gasolina, jabón y cadáveres. Y ya que quedaban las cenizas, aventaban las cenizas a un riachuelo que está por ahí. Hay restos humanos. El horror. El horror. Hay muchas preguntas todavía. ¿De qué organización criminal es esto? ¿En qué años operó? Y desde luego, ¿cuántas personas pudieron haber sido asesinadas y quemadas ahí? ¿Y quiénes son esas personas? No. Una salvajada, una atrocidad. Una 26.
1: 3.
0: Esto es una crisis política y es una crisis sanitaria. Usted le abre al agua en Guadalajara y sale agua puerca. ¿Qué crisis está viviendo Jalisco por la falta de agua? Es tal que incluso el gobernador, que es de Movimiento Ciudadano, Pablo Lemus, tuvo que salir a reconocer que sí están en problemas en toda el área metropolitana de Guadalajara, ya que son varios municipios, porque hay familias que están recibiendo agua sucia cuando le abren a la llave. Dice que esto proviene de un antiguo sistema de abastecimiento del lago de Chapala. Por lo tanto, van a dejar de usar ese sistema antiguo, van a dejar de usar la presa Las Pintas como fuente de agua. Se reunió con autoridades del área metropolitana de Guadalajara, van a emprender acciones necesarias para que se trate de resolver esto, pero va a haber cortes de agua y pueden durar meses. Escúchese lo que dice el gobernador de Jalisco, Pablo Lemus.
2: La ciudad está viviendo una crisis de agua potable como nunca antes. Y como en cualquier crisis, el primer paso es reconocer para poder resolverla. Este es el tema que hoy preocupa y molesta a miles de familias en toda la ciudad. Y tienen toda la razón. No hemos negado esta realidad, pero tampoco nos hemos quedado cruzados de brazos. Como lo hemos dicho antes, la principal causa del agua sucia está en el sistema antiguo de abastecimiento que trae el líquido del lago de Chapala. A lo largo del canal de Las Pintas detectamos varias descargas irregulares que terminan en la presa de Las Pintas. Llevamos meses trabajando para eliminar esas descargas.
0: Tremendo lo que está sucediendo en Jalisco. Vamos con Rocío Jardines. ¿Qué nos tiene Rocío? Adelante.
1: ¿Qué tal, Carlos? Muy buenas tardes. Comentarte que, bueno, pues presumió el día de hoy la presidenta Claudia Sheinbaum los avances de su gobierno en materia energética, pero minimizó, Carlos, las afectaciones que se han dado en distintos estados como Yucatán, Campeche y Quintana Roo ante apagones. Hoy calificó como histórica la inversión que tendrá todo su sexenio. Dijo serán cerca de 2 billones de pesos por parte de financiamiento federal, proyectos mixtos y el sector privado, pero también destacó el gobierno trabaja porque haya 54% de generación eléctrica y generación de electricidad con fuentes renovables en 38%. Pero Carlos, a pesar que presumía todos estos avances, estos proyectos que dijo ya están avanzando, hoy fue cuestionada si ya con todo esto se garantiza que no vaya a haber apagones como hace un mes en la península de Yucatán. Emilia Esther Calleja Lor, quien es directora general de la Comisión Federal de Electricidad, Carlos, simplemente no pudo dar el sí. Vamos a escucharla.
3: Hemos reforzado con cuadrillas de toda la República y además con trabajos de modernización y mantenimiento en toda la red de distribución y de transmisión. Con ello estamos ya resolviendo las causas raíz que hemos detectado que ocasionaron las interrupciones. Un gran número de ellas también tiene que ver con poda, porque tenemos también por la digamos calidad de la zona, sabemos que es una zona donde hay una vegetación muy vasta y además que crece con mucha rapidez derivado de la humedad.
1: Carlos, tampoco se pudo decir si habrá alguna fecha para que ya no haya apagones. Sheinbaum Pardo explicó que el apagón se dio por problemas en una torre de transmisión, sin embargo dijo ya se está atendiendo reforzando ese sistema de transmisión y distribución, así lo dijo.
6: Un árbol que afecte una línea de distribución porque creció en unas ramas en medio de la línea y la afectan, pues puede llegar a que no haya luz en una colonia completa. Entonces se tiene que hacer un trabajo permanente de poda, de limpia. Imagínense toda la red de transmisión que hay en el país. La red de transmisión son las torres que llevan líneas de alto voltaje. Pues hay que estarlas revisando permanentemente para que no les pase nada. Las líneas de distribución que son más bajas en las ciudades, en los pueblos, en las carreteras, pues hay que estar revisando permanentemente que no haya problemas con algún animal, con plantas, en fin. Entonces es un trabajo permanente.
1: Carlos, y tratando de dejar esto de lado, aseguró que la CFE tiene finanzas sanas, incluso que terminará el año con superávit. Y a pesar que insistió que todo va bien, hoy Cuitláhuac García, te comento, el director general del Centro Nacional de Control de Gas Natural, reconoció que ante la falta de México de infraestructura para almacenamiento de gas natural, pues nuestro país solo podría tener capacidad para mantener el suministro durante 3 días en caso de que haya una interrupción de las importaciones que provienen de Estados Unidos. Relató que hace una semana hubo una situación crítica en ese país en las que se notificó a México que se reduciría aproximadamente una quinta parte del gas natural que ingresa al sistema nacional mediante las importaciones, pero enfatizó que todo se pudo enfrentar sin problemas y respecto a la producción de gas, la electricidad con gas natural, dijo, bueno, pues México cuenta entre el 60 y 62%. Carlos, mi reporte.
0: Muchas gracias y estamos al pendiente. 1:32, vamos con Valeria Moy. Valeria Moy encabeza el INCO y es comentarista financiera de este programa. ¿Cómo te va, Valeria?
9: Hola, Carlos, muy buenas tardes. Pues hoy tuvimos este anuncio justo que mencionaban de la presidenta por parte que decía que va a haber una inversión histórica. 1.16 billones de pesos para construir plantas eléctricas, ampliar las redes que transportan y distribuyen la energía y desarrollar nuevos gasoductos. Estos recursos excluyen petróleo, es solo electricidad y gas natural. Ahora, ¿qué quiere decir esto? ¿Esto es bueno, es malo, es regular o qué quiere decir? Bueno, esto desde luego es positivo, ¿no? Hace un par de años no teníamos esta conversación y eso se agradece, porque vaya que necesitamos más energía eléctrica en el país, no solo para los apagones, Carlos. Los apagones sí es un tema muy delicado, pero no es solo para los apagones. Si queremos crecer y si queremos desarrollarnos, no va a haber industria que no necesite energía eléctrica. Ahora, ¿dónde hay que tener mucho cuidado? De entrada, solo son anuncios. O sea, solo son anuncios. No es nada que esté ocurriendo. Son solo anuncios, son solo, así como son, así como se habla de los anuncios de inversión extranjera directa o de los anuncios de inversión de no sé qué, o sea, son solo anuncios. Vamos a ver si se concretan. De estos anuncios, la mayoría son de generación, o sea, los recursos se van a ir en su mayoría a generación. Por una parte, CFE, generación eléctrica basada en CFE, otra generación mixta, esta que incluyen a los privados, y por otro lado, generación privada. El 17% de estos recursos se asignaría a privados para generación privada. El problema, Carlos, no está en la generación de electricidad. No digo que nos quedemos como estamos en generación, esto va a tener que seguir creciendo eternamente, pero el grandísimo problema hoy por hoy está en la transmisión y distribución. Es decir, hay energía eléctrica, imagínate, tú hablabas hace rato de los apagones. Con todo y los apagones, hay energía eléctrica en el país que se desperdicia, se genera, pero como la red de transmisión está tan saturada, no se puede inyectar a la red. Entonces, se genera en algún lugar y no se puede inyectar a la red de transmisión. Así que, pues se tira, se desperdicia esa energía. Entonces, por un lado tienes energía que se genera y por otro lado tienes energía que no puede utilizarse. Entonces, los proyectos deberían de encaminarse más a transmisión y distribución. Me gusta tener esta conversación, finalmente, porque yo creo que la presidenta va 2 años tarde en tener esta conversación, cuando era evidentísimo que esto se necesitaba desde hace mucho tiempo. Ahora, ¿a qué se van a ir estos recursos, aparte de si se van a privados, a mixtos o a públicos? Se van a ir a generar, a incorporar 32 gigawatts nuevos al sistema eléctrico nacional. Esta parte del anuncio no es nueva. O sea, esto ya nos habían dicho, que es que iban a incorporarse 32 gigawatts. Lo que no nos habían dicho era cuántos recursos, cuánto dinero le iban a asignar. Entonces, ya nos dijeron cuánto le van a asignar y también nos dijeron que van a dedicarle parte de estos recursos a gasoductos. Es muy importante lo de los gasoductos, Carlos, porque hoy en día México solo tiene 2.4 días de capacidad de almacenamiento de gas. Es de los países que menos capacidad de almacenamiento de gas tiene. Es decir, si por algo Estados Unidos nos cierra la llave, simplemente tenemos, nos alcanza el gas que tenemos para 2.4 días. Entonces, es importantísimo que le dediquen recursos a gasoductos. No es inversión de corto plazo, es inversión que se tiene que anunciar, pero se tiene que empezar a ejecutar ya para poder tener esa inversión, ver los resultados de esa inversión en el mediano plazo. Ahora, ¿cómo tendríamos que darle seguimiento a esto? Bueno, pues necesitaríamos que la presidenta, así como nos anuncia la promesa de la inversión, nos vaya diciendo la inversión que ya se está ejerciendo, la inversión pendiente, dónde van a estar las garantías y los contratos, cómo están los avances físicos, cómo van las obras de conexión, cuándo empiezan a operar, o sea, ya menos promesas y más resultados. Entonces, yo creo que es un anuncio positivo, pero hay que tomarlo con un granito de sal muy importante, porque por promesas, Carlos, pues ningún gobierno se queda solo en las promesas. Y por otro lado, hoy tenemos un retroceso pequeñito en las bolsas de valores de Estados Unidos, que ayer llegaron a un máximo histórico. Ayer el Nasdaq marcó un día en récord, estando por arriba de los 27.600 puntos y el Standard & Poor's 500 cerró por primera vez arriba de los 7.800 puntos. La pregunta es, bueno, ¿y qué está llevando a tanto optimismo? Más que optimismo, está vinculado con empresas tecnológicas vinculadas con inteligencia artificial. O sea, eso es a donde se está yendo toda la inversión en Estados Unidos, Carlos. Es impresionante los recursos que le están metiendo a inteligencia artificial, a pesar de que todavía no necesariamente se ven los resultados, pero los recursos se le están yendo ahí con todo. Y eso lo refleja pues el Nasdaq, que es la bolsa tecnológica, y también el Standard & Poor's, porque tiene optimismo de que las empresas que cotizan ahí se van a hacer mucho más eficientes una vez que puedan reemplazar o sustituir ciertos procesos con inteligencia artificial. Sin embargo, hoy hay una ligera disminución en las bolsas porque empieza otra vez la presión, la discusión, la conversación sobre la deuda estadounidense. El bono del Tesoro llegó a tocar los 5.37%, es el nivel más alto desde abril de 2002. O sea, sí estamos hablando que Estados Unidos está pasando unas tasas, está cotizando en unas tasas muy altas para lo que suelen cotizar los bonos de Estados Unidos. Entonces, estamos viendo hoy un ligerísimo ajuste en las bolsas de valores después de los récords alcanzados ayer. Y en un último dato importante del día de hoy, Carlos, pues hoy salió el dato de la producción automotriz de México y la verdad es que es una caída impresionante. La producción de coches, la producción de vehículos cayó, si lo comparamos septiembre de 2026 contra septiembre de 2025, 15%. Es la peor caída desde 2021. ¿Y esto a qué responde, Carlos? A los aranceles. Esto sí responde práctica y únicamente a los aranceles. Decíamos que los aranceles solo le iban a pegar al precio en Estados Unidos, pues no necesariamente, porque cuando tu producción está prácticamente destinada a la exportación, pues entonces sí empiezas a ver un impacto importantísimo en la producción y por supuesto también en la exportación, que cayó en este mismo dato 12%. Así que datos mixtos hoy en todas las economías, Carlos.
0: Muchísimas gracias, Valeria. 1:39.
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6: Una de la tarde con 44 minutos, recta final de La Sobremesa.
5: 4.
6: Israel conmemora este 7 de octubre 3 años del ataque encabezado por el grupo terrorista Hamás, del salvaje ataque cuando irrumpieron violentamente en el Festival de Música Nova, muy cerca de la frontera con la Franja de Gaza. La mayoría de las conmemoraciones se han concentrado en Tel Aviv, donde cientos de personas han recordado a sus víctimas. Hay desde luego una nutrida solidaridad internacional hacia Israel por este hecho, en el que murieron 1.200 personas por el ataque terrorista y 251 más fueron tomadas como rehenes. ¿Recuerda usted esta salvaje liberación por goteo? Israel ha publicado testimonios de terroristas de Hamás, en los que reconocen haberse infiltrado en la comunidad civil para asesinar, quemar, violar y secuestrar. Esto fue lo que desató la no menos salvaje guerra de Israel sobre la Franja de Gaza, con denuncias de violaciones a los derechos humanos, también de trágicos vuelos. En el mundo se han convocado al menos 75 manifestaciones pro-Palestina el día de hoy, en ciudades como París, Nueva York, Londres, Ottawa, Helsinki, Frankfurt, Bogotá, Estambul y desde luego la Ciudad de México. Pero pues sí, fue un día como hoy de hace 3 años cuando otra vez se sacudió el tablero de Medio Oriente y lo que vino después, ¿no? Porque fue este brutal, salvaje, no le restó un ápice a esa tragedia, de los terroristas de Hamás contra ciudadanos israelíes que estaban en un festival de música, civiles, inocentes. El salvaje contraataque del gobierno de Benjamín Netanyahu, de Israel, sobre la Franja de Gaza en particular, y la crisis humanitaria que desató, y las decenas de miles de muertos que dejó. Pero luego la guerra en Líbano contra Hezbollah, y luego la guerra en Irán, y luego el contraataque de Irán, que le pegó, pues sí, a las bases militares de Estados Unidos, le pegó a Israel, pero le pegó también a Emiratos Árabes, a Arabia Saudita, a Omán, luego lo de los hutíes en Yemen. ¿Para qué le digo? Vamos al último de sobremesa.
5: 5.
6: Mi querido Beto Lati, ¿cómo estás? Muy buenas tardes.
7: Buenas tardes, Carlos, en esta sobremesa pesarosa ante el cierre que ha tenido la gira de la selección mexicana, la fecha FIFA de 4 partidos, saldada con 2 empates y luego 2 derrotas. Pero más preocupante que la caída frente a Estados Unidos, cuando se dio con errores muy puntuales y muy clamorosos, fue lo de ayer. Porque Chile hizo cuanto quiso por su costado izquierdo del ataque, lateral derecha de México, si frente a Perú una semana atrás en Nueva Jersey fueron los errores del toro Víctor Guzmán y sobre todo Jeremy Márquez por ese costado. Ayer Dagoberto, el futbolista del América, no pudo contener el vendaval por ese lado, las coberturas no lograban parar la sangría, Chile tuvo llegadas muy claras, México también algunas, pero el eterno problema de la contundencia. Finalmente el conjunto andino se fue adelante en el marcador en el segundo tiempo. México en ese instante realiza 5 cambios de golpe y en el trance de esos 5 cambios viene la segunda anotación de los chilenos. Y si México de por sí no estaba muy fluido, ahí termina por descomponerse, mucha ansiedad, mucha impaciencia, el afán de corregir en una sola jugada, en una patada al balón, en un pelotazo, en lo que sea, todo lo que no pudo resultar en la gira. México cae frente al equipo chileno, evidentemente hay críticas, pero lo más importante es que haya conclusiones, que haya aprendizaje. Lo he dicho antes y vale la pena reiterarlo, Rafael Márquez no llegó para ser el campeón de los amistosos, llegó para construir un proyecto. Rafa, que terminando el juego, muy autocrítico, decía, esto me sirve también para saber qué futbolista es de selección y qué futbolista no es de selección. Escuchamos algo de lo que dijo Rafael Márquez una vez que terminó el partido y esta fecha FIFA, esta gira de 4 cotejos saldados con 2 empates y luego 2 derrotas.
8: Sí, Rubén, como lo dije, creo que nos faltó contundencia en ambas áreas, tanto en la defensiva como en lo ofensivo. Desde luego que comparar un mundial con partidos amistosos con quizás una defensa diferente a la que jugó el mundial, pues obviamente no hay comparación, ¿no? Como lo dije, son chicos que quizás en su momento han jugado por primera vez juntos y la realidad es que sí, esto obviamente tenemos que seguir trabajando, tenemos que seguir mejorando, hay mucho margen de mejora, desde luego que ocuparemos en tratar de obviamente seguir trabajando en reforzar lo que hemos visto que nos hace falta en estos partidos. Y es muy puntual, que es obviamente ser más contundente en las 2 áreas. Ojalá poder seguir teniendo la confianza de, sobre todo de que la siguiente, del siguiente compromiso, pues podamos contar con gente que venimos trabajando con ellos, ¿no? En este caso, obviamente, un pilar importante ha sido César Montes.
7: ¿Qué sigue en el camino? Enfrentar a Jamaica en los cuartos de final de la Nations League de la CONCACAF, primero en Kingston, plaza durísima, posteriormente la vuelta en Monterrey. Así que México termina por cerrar esta fecha FIFA con muchas dudas y esperando que los nombres medulares que no estuvieron presentes, sobre todo Quiñones, Raúl Alonso Jiménez, el Cachorro Montes, Mora, que solamente pudo aparecer en el primer encuentro frente a los colombianos, en el que por cierto hizo su primer gol como seleccionado mayor, esperando que ellos puedan cambiarle la cara y entendiendo una cosa, no tenemos el fondo de armario, no tenemos la variedad, la profundidad de plantel para poder suplir ausencias importantes y es parte del problema, entender cuánta tela hay, de dónde cortar y como dijo Rafa, dilucidar quién está para esto y quién desafortunadamente no. Querido Carlos, ahora le seguimos.
6: Muchísimas gracias y estamos en comunicación. Alberto Lati, Los Deportes, aquí en W Radio. Ahí están las 5 de sobremesa.
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6: Vamos con Sandra Tapia porque hubo una importante definición del Tribunal Electoral Federal. El INE quería que si en la casilla se encontraban boletas electorales no dobladas, o sea, planchadas, como les dicen, o sea, como sin dobleces, no se anularan. Lo cual constituye, pues, casi abrirle la puerta al fraude electoral. Pues porque ¿cómo entró la boleta a la urna si no la doblaste? No cabe. Pues obviamente esta fue una boleta que tacharon por fuera y eso es fraude. pues el INE dijo, no, que no las anulen las casillas, que las manden al Consejo Distrital y ahí ya analizamos. Pues no hay nada que analizar. Una boleta que no está doblada es una boleta fraudulenta, pues porque todo mundo la tiene que doblar para meterla a la urna, no cabe de otra manera. Bueno, pues afortunadamente el Tribunal Electoral, ya hasta la presidenta Sheinbaum había dicho que eso es lo que había que hacer, ¿no? Ya sabe usted que el Tribunal Electoral no se mueve un centímetro de la línea de la presidenta, ¿no? Se supone que son el árbitro imparcial, ajá, pero mire, en esta, como quiera, la presidenta del Tribunal Electoral, creo que se fueron por la ruta correcta. Vamos contigo, Sandra Tapia, adelante.
9: Carlos, la Sala Superior del Tribunal Electoral del Poder Judicial de la Federación aprobó la propuesta del magistrado Felipe de la Mata Pizaña para que estas llamadas boletas planchadas no sean contabilizadas como votos. Se trata, como ya lo adelantas, Carlos, de boletas que aparecen en las urnas sin las marcas de doblez necesarias para pues ser introducidas en estas urnas. Este asunto deriva de una impugnación contra los lineamientos del INE para los cómputos de las elecciones del próximo año, los cuales se modifican parcialmente. En esta sesión, el magistrado explicó que por cuestiones de medidas de la boleta, físicamente es necesario doblarla para introducirla. Por ello, consideró que una boleta no aparece completamente extendida, no puede vincularse objetivamente con un sufragio emitido legalmente en la casilla y, por lo tanto, no puede considerarse un voto válido. Vamos a escuchar.
6: O sea, desde la casilla se anula. ¿Es posible
10: introducir esta boleta sin poder doblarla en la ranura? ¿Es posible hacerlo de esta manera, que son 28 centímetros, o de esta otra, que son 20? ¿Se podrá hacer esto, vamos a decirlo irónicamente, por arte de magia? ¿Puede una boleta extendida de 28 centímetros o de 20 pasar por una ranura de apenas 12 centímetros? Si físicamente no cabe, ¿cómo pudo haber sido depositada en la urna sin doblarse? Es evidente que no hay una manera racional de justificarlo. Es evidente que esto es ilícito y de eso trata el proyecto.
9: Y justamente es lo que se avala, Carlos, con este criterio aprobado. Cuando la mesa directiva de casilla detecte este tipo de boletas, no deberá incorporarla a la suma de votos. El hallazgo tendrá que registrarse en una hoja de incidentes. La boleta recibirá el tratamiento de una boleta sobrante, deberá inutilizarse y mantenerse separada de los votos contabilizados. El mismo criterio aplicará si una boleta es detectada durante un nuevo escrutinio o cómputo en el Consejo Distrital. Así que es lo que resuelve esta mañana, esta tarde, el Tribunal Electoral Federal. Carlos, es el reporte.
6: Muchísimas gracias y estamos en contacto. 1:55 p.m.
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6: Oiga, fíjese que estoy leyendo en el diario español El País que se acaba de reportar la muerte de Mari Carmen Abascal, la mujer de 87 años de edad a la que expulsaron de su vivienda en España y que se convirtió en el símbolo de la lucha contra los desahucios en España, es decir, contra los desalojos de las viviendas en España en medio de la crisis de rentas y demás. Mari Carmen vivió durante 71 años en el mismo departamento, en el barrio de Ibiza, en Madrid. Tenía un contrato de renta antigua, pagaba el alquiler y los servicios, pero la propiedad cambió de manos y los nuevos dueños buscaron terminar con ese contrato. Ella recibió una pensión de alrededor de 4.500 euros y pagaba unos 500 euros mensuales entre renta y facturas. El caso del desalojo de esta mujer provocó una enorme movilización social. Ella tenía problemas de salud, usaba una silla de ruedas, había pedido quedarse en la casa donde había pasado prácticamente toda su vida. Esta crisis generó todo este, pues lo de Mari Carmen generó pues todo este movimiento del que el presidente del gobierno español, Pedro Sánchez, ha, digamos que, usado para cambiar la narrativa electoral en España y que ya no se trate la elección de los escándalos de corrupción en su gobierno, que han salpicado hasta su esposa y su hermano, sino que se trate del tema de la vivienda y los derechos sociales. ¿Por qué? Porque la derecha decía, no, a ver, libre mercado, las rentas tienen que valer lo que valen, el que no las pueda pagar, que lo saquen, ¿no? Y Pedro Sánchez está en contra, ha propuesto una ley, le batearon esta ley en el Parlamento, disolvió el Parlamento, Y entonces, con el parlamentito que quedó, en donde tiene mejores números, logró su aprobación, pero al disolver el parlamento, pues tuvo que convocar elecciones de emergencia ya para finales de noviembre. Y lo que quiere Pedro Sánchez es enfrentar esas elecciones con una mejor posición, diciendo: yo estoy reivindicando los derechos sociales, yo soy el defensor de Mari Carmen y de todos los que son como Mari Carmen, y ya no tener que enfrentar los cuestionamientos de corrupción que lo habían perseguido y políticamente aniquilado prácticamente. Vamos a ver si le sale esta jugada. 1:57 p.m.
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6: Aquí seguimos, querido Charlie, con más información. Hermano, ayer por la tarde se vivió un momento, pues, por decirlo menos, incómodo, bastante incómodo, en la Cámara de Diputados.
5: ¿Qué pasó?
6: Durante la discusión de la reforma a la ley aduanera, esta reforma que busca básicamente, bueno, pues evitar el contrabando, endurecer los controles al comercio exterior, etcétera, etcétera, etcétera. Pero de pronto, sube a tribuna la diputada de Morena, la diputada federal Claudia Rivera Vivanco. Está en su intervención y demás con todos los compañeros morenistas atrás y todo. Y se pone a aventar consignas dirigidas a sus compañeros, básicamente, ¿no? De compañeros, ¿están de acuerdo? Y todo, sí. Y de pronto escucha el lapsus. Yo no sé si de pronto la diputada neteó. A lo mejor sí neteó. Digo, ah, ya han abierto, ¿no?
5: ¿Cómo se llama? ¿Cómo se llama ella?
6: O sí, es Claudia Rivera Vivanco, diputada federal por Morena. Yo no sé si tuvo, te digo, un...

0: sus hermanos y de pronto a lo mejor la traicionó el subconsciente. O no sé, pero está aventando estas consignas y escucha la última, por favor.
1: Compañeras y compañeros, les pregunto, ¿a favor del combate a la corrupción?
2: Sí. Claro que sí.
1: ¿A favor del combate a la evasión?
2: Sí. Claro que sí.
1: ¿A favor del huachicol fiscal? Queremos
0: ¿qué?
1: Queremos ver
0: ¿qué?
1: El voto.
0: Perdón.
3: O sea, y ahorita, y luego todos, Andy, Andy,
0: sí, ¿no? Andy, ah, Andy, Andy. No, hermano, obviamente pues se volvió viral en las redes sociales. Pues porque de inmediato la propia diputada tuvo que subir a sus redes. Pues ya sabes, la clásica, bueno, pues sí, me equivoqué sin querer, pero pues a pesar de este lapsus, mi convicción sigue firme con el movimiento. Ya sabes, la clásica escucha cómo se disculpó de este momento.
4: Pues ya vi que soy tendencia en redes. Y es que sí, me ganó la emoción al calor del debate parlamentario aquí en la tribuna. Y lo he comentado en otras ocasiones, se pueden cometer errores técnicos, pero jamás me permitiré un error ético.
0: ¿Qué tal? O sea, comentando ahí la diputada dijo, ya vi que el blooper se volvió viral, está en todos lados, así que disfrútenlo. Y el clásico, nosotros seguimos teniendo la confusión, ya sabes.
3: Ella es poblana, ¿no? Fue presidenta municipal de Puebla.
0: De Puebla, o sea, capital, sí, es sí, correcto,
3: o sea,
0: hermano.
3: Imagínese, ¿no?
0: Es correcto, del 2018 al 2021, ella fue la presidenta municipal de Puebla. Es correcto,
3: qué bonito,
0: es correcto,
3: Claudia. Qué bonito, qué bonito.
0: Claudia Rivera Vivanco. Ah, ¿qué te digo? Es una chulada. Por cierto, Charlie, en otro tema, ¿te acuerdas cuando Adán Augusto llegó a comprar no sé cuántos libros de grandeza? Este libro que sacó...
3: el primer libro de López Obrador, ¿no?
0: Ajá. Es correcto, y que llegó a repartirlos ahí muy orondo, muy sabroso, Adán Augusto. Tomen, yo se los regalo para que lean al expresidente, bla, bla, bla, bla, bla. Bueno, pues ahora también se volvió tendencia el senador petista Gonzalo Yáñez, este senador por Durango, que compró 20 libros de Pueblo, el nuevo libro de López Obrador. Regaló 19 a senadores y otro lo dejó para que se rife con los periodistas. Las imágenes las documentó la periodista Leti Robles de la Rosa, y pues ahí se ve sacando los libros al senador Gonzalo Yáñez. Incluso le preguntan, oiga, pues ¿cuántos compró? ¿En cuánto le salió la cosa? Sobre todo porque hasta la siguiente semana sale a la venta el libro de López Obrador. Entonces decían, ¿qué pasó? ¿Es pirata o qué? O sea, ¿dónde consiguió el libro? Porque ni siquiera en plataformas digitales, hermano. Todo sale hasta la siguiente semana, el 12 de octubre, tanto en físico como en los e-books y demás, pues sale a la venta. Entonces decían, pues ¿cómo lo consiguió, senador? Escucha, por favor.
5: Fueron 20 libros, en una caja, y costó 9,960. Esos son los datos duros. Eso es lo relevante.
0: Bueno, y por más que le preguntaron, ¿pero cómo lo consiguió? Si todavía no sale a la venta en ningún lado, no vayan a ser piratas. Él dijo, ya hombre, ya se los voy a regalar a mis compañeros y uno más. Hasta lo voy a rifar con periodistas. Es lo que tenemos el día de hoy, querido Charlie.
3: ¡De regreso a las cloacas!
0: ¡Regresaré!
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3: María, qué gusto saludarte. ¿Cómo te va? ¿Cómo estás viendo la elección para gobernador en Nuevo León, donde hay un montón de ingredientes políticamente muy sabrosos? Platícanos.
9: Sí, Carlos, ¿cómo estás? Oye, pues mira, hay estados en donde Morena parece empeñado en practicar uno de sus deportes favoritos, ¿no? Que es dispararse en el pie. Y uno de ellos es Nuevo León, que además, como decías, tiene montones de ingredientes y es una joya electoral que se supone que la 4T anhelaba con desesperación, ¿no? Pero ahora pues está dinamitándose por dentro, Carlos. Creo que es complicado entender la designación de Clara Luz Flores como candidata para gobernar ese estado a partir del año que viene, y fue uno en donde se desató una de las rebeliones internas más duras, ¿no? Lanzó a Tatiana Cloutier la decisión a liderar protestas y a comenzar su movimiento, ¿no? Ciudadano personal, bajo la consigna de que Nuevo León no merece ser entregado. Así es como lo dijo ella. Y mientras Morena se desgasta, Carlos, pues el PRI, el PAN y Movimiento Ciudadano, pues están viendo la mesa casi puesta, ¿no? Las mediciones recientes de algunas encuestadoras ponen a la esposa del gobernador, a Mariana Rodríguez, al frente, y los sondeos estatales de Nuevo León, incluidos los habituales, ¿no?, que hace desde hace mucho tiempo Reforma, el norte allá, sobre los escenarios electorales de locales, pues reflejan una competencia de tercios, no va a ser lo común en las elecciones del año que viene, donde MC mantiene mucha fuerza gracias justo al arrastre de Rodríguez, ¿no? Y Morena peligra, Carlos, si la oposición logra consolidar, como parece que lo va a hacer, la alianza entre el PAN y el PRI con Adrián de la Garza. Y si a esto le sumamos pues el descontento que encabeza Cloutier, pues el terreno se le va a poner sumamente cuesta arriba a Morena. De por sí iba a ser muy complicado porque el partido tiene un rechazo súper alto en este estado, pero se puso el pie porque pues la unidad era casi, casi como el boleto mínimo de entrada a la competencia, ¿no? No aseguraba nada, pero digamos que era un mínimo. Y luego la apuesta de Morena por Clara Luz Flores, Carlos, pues creo que ha desconcertado a todo el mundo, ¿no? Al grado de que figuras del movimiento acusaron que el partido eligió, pues no solo a contracorriente de su base, ¿no? En este escenario sumamente competido de tercios, Morena recicle a un perfil así, con un enorme desgaste público, pues ha dejado muchísimas dudas y ha dado pie incluso a sospechas, Carlos. Pero, pues mira, quizá Morena está apostando a que el conocimiento como acumulado de Clara Luz vale más que el costo de repetir a una candidatura que hay que acordarnos, Carlos, no quedó en segundo lugar ni en tercero, quedó en último.
3: Oye, y empezó en primero en las encuestas, eso es lo que me parece quizá más crítico. Ella empezó encabezando las encuestas, era la mejor posicionada y se desplomó al cuarto lugar. O sea, sí, ese tamaño es un fracaso.
9: Estaban seguros que se embolsaba Nuevo León en la elección pasada. Ahora, la decisión es complicada porque creo que Morena parece como haber decidido que Nuevo León necesitaba una candidata conocida, justo porque sus contrincantes lo son, ¿no? Mariana y Adrián son figuras muy, muy conocidas, muy, muy importantes en el estado, y que a la vez tuviera experiencia electoral, y creo, Carlos, también cuenta que tiene estructura territorial propia, ¿no? Y que, pues en estos términos, el mecanismo interno le daba a Clara Luz una ventaja en atributos que no necesariamente aparece en las encuestas, en términos de preferencia, que se habían publicado. Entonces, pues creo que es uno de los volados más arriesgados que va a tomar este partido, Carlos.
3: Oye, María, a ver, ¿crees que tiene alguna lógica electoral, si quieres ganar, haber seleccionado a Clara Luz como tu candidata?
9: Pues creo, mira, es difícil. Creo que es difícil que tenga solamente una lógica electoral, ¿no? Decías al principio que era un estado donde intervenían muchos factores, ¿no? Que está lleno de aristas. Por supuesto, la negociación ahí cuenta. Creo que si solo nos atuviéramos al electoral, a su conocimiento, a sus atributos, a sus negativos, no sería definitivamente la mejor candidata, Carlos.
3: Ahora, ¿crees que hay una suerte de negociación subterránea con Movimiento Ciudadano para despejarle el camino en Nuevo León a cambio de que MC no se sume a la alianza opositora de PAN, PRI, etcétera?
9: Pues es que justamente, Carlos, lo extraño que resulta esta definición ha dado pie a pensar que pueden haber otras cosas ahí detrás, ¿no? Precisamente una negociación, y que Clara Luz vendría siendo algo así como lo que ocurrió, no de manera tan, tan evidente, pero algo como lo que ocurrió en San Luis, ¿no? Que ponen a un, aunque ahí la situación es muy diferente, porque recordemos que allá no hubo, o sea, fue candidato único y un candidato de acuerdo con todos. Aquí lo más extraño es que Clara Luz sí es capaz de provocar una fractura, ¿no? Hubo silencio de candidatos y hubo una protesta muy importante de Tatiana, que hay que recordar que no, Tatiana Cloutier no es cualquiera, fue la, la coordinadora de la campaña de López Obrador. Entonces, sí, insisto, la decisión es, sorprendió y desconcertó tanto a propios, ¿no?, como a extraños, que pues es muy difícil no pensar que hay una negociación con Movimiento Ciudadano, y hay quien dice incluso que con el PRIAN para que no gane Movimiento Ciudadano. Pero pues sí, da lugar a toda clase de sospechas, Carlos.
3: Muchísimas gracias, María. Gusto saludarte.
9: Igualmente, Carlos.
3: Gracias, hasta luego. Son las 12:15.
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3: Tengo en la línea al periodista Diego Petersen Fara, quien encabeza W Radio Guadalajara. ¿Cómo estás, Diego? Qué gusto saludarte.
10: Igualmente, Carlos, qué gusto estar de nuevo en tu programa.
3: ¿Qué pasa si le abres a la llave del agua en Guadalajara? ¿Sale agua puerca?
10: Hombre, depende en qué zona de la ciudad, pero en una buena parte, como una tercera parte de la ciudad, sí, sale un agua de color muy amarillento, en algunos casos negra, y con olores muy fétidos. Y sí, evidentemente, pues lo que pasa es que hay una crisis muy grave de contaminación del sistema de abastecimiento y de incapacidad de potabilización de las plantas que ya están muy viejas.
3: A ver, ¿cómo llegamos hasta aquí? ¿Es un problema del actual gobierno? ¿Se les advirtió? ¿Es una crisis de Pablo Lemus? ¿Le está pegando a él? ¿Es del pasado? ¿Cuál es la lectura política de esto?
10: A ver, por supuesto que es una suma de errores acumulados a lo largo de muchos sexenios, ¿no? Pero que se agudiza particularmente en el sexenio de Enrique Alfaro, que fue muy displicente en términos de la operación del sistema de agua potable y alcantarillado. El CIAPA, como le llamamos nosotros, este sistema intermunicipal, es la primera asociación intermunicipal del país, o sea, es viejísima, es de los años 50, y se creó justamente para dotar de agua a una zona conurbada, y entonces venía el agua fundamentalmente de Chapala y venía a cielo abierto. Ya en los 80 se decide construir un acueducto cerrado, pero que no tiene la capacidad para traer toda esa agua, y justamente lo que se contaminó fue el sistema a cielo abierto. Con el crecimiento de la ciudad, los ayuntamientos permitieron un montón de fraccionamientos que tiran sus aguas, no hay drenajes, y tiran las aguas, y los cauces lo llevan a este lugar de donde tomamos agua los tapatíos, ¿no? Entonces, ahora sí que es un problema autoinducido y suma de un montón de negligencias, no de una sola persona. Le revienta el gobierno de Pablo Lemus y pues tiene una elección enfrente. Entonces, por eso están tan asustados.
3: ¿A cuántos millones de personas está afectando esto en Guadalajara?
10: Mira, el CIAPA, de los 5 millones que tiene la ciudad, el CIAPA surte más o menos a 3. Hay otros 2 millones que no están conectados a este sistema intermunicipal, que viven de pozos o de otras formas de dotación de las propias municipios, y debe estar afectando por lo menos a una tercera parte de esos 3 y cacho millones. Más de 1 millón de personas están viviendo con agua contaminada todos los días.
3: ¿Va a haber cortes de agua durante cuánto tiempo o qué van a hacer?
10: Bueno, lo que decidieron ayer, la decisión importante ayer, es que decidieron que era mejor hacer tandeos que tener agua contaminada en las casas. Y entonces, a partir de ayer, dejan de extraer esa agua, que ya son más o menos 2.500 litros por segundo, ¿no?, lo que se extrae de esa fuente, y es lo que va a faltar en el abastecimiento, y por lo tanto va a tener que haber tandeos. Ahora, eso no significa que a partir de mañana el agua es poca pero cristalina, ¿no? Va a tardar mucho tiempo en estabilizarse el sistema. El tener menos agua va a provocar baja de presiones, que genera que el agua se revuelque en los famosos golpes de arietes, y cuando regresa la presión revuelca los sedimentos que hay en el agua. Sí. Entonces dudo que vayamos a ver, o sea, sí vamos a dejar tener el agua muy contaminada, pero vamos a seguir teniendo baja de agua calidad por un buen rato. Ellos suponen que para marzo debe estar resuelto.
3: Para marzo, o sea, medio año.
10: Sí, o sea, medio año y 3 meses antes de la elección.
3: Oye, ¿qué está haciendo la gente?
10: A ver, muchos tienen que comprar garrafones incluso para bañarse, ¿no? Lo cual es una cosa bestial, porque la diferencia de precio, el garrafón más barato lo venden a más o menos 23 pesos, de dudosísima calidad, pero que te puede servir para bañarte, ¿no? Cuando el litro, o sea, te viene saliendo el litro más o menos en 4 pesos, cuando el litro del Chiapa cuesta 2 centavos, ¿no? Es una verdadera locura lo que la gente tiene que hacer y gastar para no enfermarse. Y ese es el otro tema, que no se ha hablado mucho del problema de salud que puede significar esta agua contaminada con metales pesados, fundamentalmente, que es lo que provoca estas reacciones químicas que hacen que el agua sea amarilla y cuando se oxida, pues incluso negra. Y
3: ¿ya se sabe de enfermedades o cosas así de la gente?
10: No, los metales pesados normalmente, digo, salvo que los ingieras en cantidades muy importantes, pues no te matan de golpe, ¿no? Pero sí tienen afectaciones en la salud a largo plazo, todos los metales pesados.
3: Es un drama brutal. Oye, ¿el gobernador se está haciendo guaje con esto? ¿Se está escondiendo? ¿No ha querido dar bien la cara, etcétera?
10: A ver, yo creo que este fin de semana que eso fue... La crisis empezó hace más o menos unos 6 meses y entonces ya hacen cambio de director en el CIAPA, etcétera, etcétera. Y este fin de semana la crisis ya salió a las calles. La gente empezó a hacer bloqueos de calles, de carreteras en protesta. Y entonces ayer salió en un video a dar una explicación. Pero me parece que se ha quedado corto. Se requiere que se enfrente de una manera mucho más clara y mucho más frontal, porque sí se requiere transparencia en este caso, no solo en el agua, sino también en la toma de decisiones. ¿Qué significa? ¿Qué agua estamos tomando? ¿Qué riesgos tiene para la salud? Y me parece que ahí sí el gobierno se ha quedado muy parco en salir y explicar claramente qué está pasando.
3: Te agradezco muchísimo, Diego Petersen, por estos minutos para W Radio. Estaremos siguiendo muy de cerca esta crisis.
10: Gracias, Carlos. Te mando un abrazo.
3: Hasta luego, Diego Petersen Fara, periodista y conductor de W Radio y en Guadalajara. 2:22, 222.
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3: Ya determinó el Tribunal Electoral del Poder Judicial de la Federación. Es que son unos descarados, son unos descarados. Son de Morena. Que Morena no ha cometido actos anticipados de campaña. Hágame. ¿Cómo dice usted, duende? ¿Cómo?
0: Háganme el fabrón, cabor. Háganme el fabrón, cabor.
3: O sea, ya nombraron candidatos. Y en serio, el Tribunal Electoral piensa que porque no le dicen candidatos, sino les dicen coordinadores de la defensa, de la transformación y la soberanía, no sabemos qué son los candidatos. Están en campaña. Ya hicieron actos anticipados de campaña y propaganda de ellos. No hay actos anticipados de campaña, dice el Tribunal Electoral. ¡Vendidos! ¡Pandilla de vendidos, de entregados, destructores de la democracia! ¡Descarados, desfachatados! ¡Desvergonzados! ¡Qué cosa! ¡Qué daño! ¡Qué daño! Porque no es como que, bueno, aquí si hay empate, pues órale, me inclino un poco al régimen porque se las debo. No, esto es un descaso. O sea, venir a decirnos en la cara que Morena no ha cometido actos anticipados de campaña después de lo que hemos visto en el último mes. Nombrando candidatos cuando oficialmente los candidatos los puedes nombrar hasta marzo del próximo año, eso dice la ley. Sandra Tapia, vamos contigo, adelante.
21: ¿Qué tal, Carlos? Así es, hace unos momentos la Sala Superior del Tribunal Federal Electoral confirmó la decisión
2: de la Unidad Técnica de lo Contencioso Electoral del INE de no iniciar un procedimiento especial sancionador contra Morena por esta presunta estrategia nacional relacionada con actos anticipados de precampaña y campaña. El asunto se originó por una queja de Movimiento Ciudadano. Este partido indicó que hay una instrumentación sistemática de recorridos, actividades de posicionamiento territorial y digital fuera de los plazos legales. Según la denuncia, militantes de Morena habrían difundido en redes sociales propaganda relacionada con distintos actos y recorridos con el propósito de posicionarse frente al electorado. La unidad del INE determinó en su caso, Carlos, hace unas semanas, que estos hechos, las pruebas aportadas correspondían a eventos individuales de alcance local o distrital y que no habría indicios mínimos de una directriz nacional. El tribunal, avala este actuar de la unidad del INE y también considera que son infundados los agravios, confirma la actuación de este organismo del INE. También indicaron que los casos de Tabasco y Chihuahua deben ser analizados por las autoridades correspondientes de acuerdo con el ámbito territorial de cada conducta. La sala aclaró que esta resolución, Carlos, no determina si existieron o no infracciones electorales. Esa valoración, insistieron los magistrados, corresponderá a las autoridades que recibieron los casos. Así que es parte de la resolución de esta tarde. Es el reporte.
3: Bueno, muchísimas gracias, Sandra. Estamos en contacto. Son las 2 de la tarde con 30 minutos, 2 y media.
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3: Vamos a quitarnos la mirada del ombligo. Vamos a hablar de algunos de los temas que están en el tablero de la geopolítica internacional y se reflejan en las portadas de los diarios más influyentes del mundo. ¿Qué reportaje tan atractivo publicó hoy en su portada el Financial Times? Ya ve que hemos hablado muchísimo del Estrecho de Hormuz y cómo está cerrado, bloqueado, tanto por Irán como por Estados Unidos, y bombardean a los barcos que quieran pasar por ahí, de pronto se abre una ventanita, y esto ha colapsado el mercado petrolero internacional, precios en las nubes, etc. Bueno, pues resulta que hoy revela el Financial Times que los capitanes de los buque tanques, o sea, los capitanes de barco de estos buque tanques petroleros, están recibiendo salarios de $100,000 al mes si se atreven a capitanear los barcos por el Estrecho de Hormuz. ¿Cuánto ganaban antes? $15,000 al mes. Entonces, si sueldo base $15,000 al mes, si te quieres ir por cualquier ruta, si te animas a pasar por el Mar Rojo y el Golfo de Omán, donde está el tema de los hutíes, te suben de $15,000 al mes a $30,000 al mes. Pero si te atreves a pasar por el Estrecho de Hormuz, $100,000 al mes y $50,000 de bono por cada buque que cruces. Esto obviamente, ¿por qué? Por el enorme peligro que representa. Desde que empezó la guerra en Irán, en febrero, a finales de febrero, 93 barcos han sido atacados. 24 marineros han sido muertos a consecuencia de estos bombardeos. ¿Esto qué ha significado? Bueno, no, y además, si nos vamos de en los últimos 15 días, pues han habido 14 ataques, ¿no? Entonces es verdaderamente peligroso. Esto ha disparado los precios en general del transporte marítimo. Antes el flete costaba entre $20,000 y $50,000 por día, antes de la guerra. ¿Saben cuánto está el flete hoy? $1,300,000 al día. O sea, subió de máximo $50,000 al día a $1,300,000. En promedio, uno de estos buque tanques transporta 2 millones de barriles de petróleo. Imagínense, antes pasaban en promedio 135 embarcaciones al día y ahorita en un buen día pasan 13. O sea, en un buen día 90% menos. Y el promedio es que tus chances de pasar vivo es 1 en cada 50. Ahorita con la guerra. Pero pues ahí está el pago, ¿no? sorprendente lo que está sucediendo. Hoy hemos hablado últimamente de lo que está sucediendo en Francia, esta rebelión de estudiantes, cientos de miles de estudiantes de secundaria y preparatoria, sobre todo, algunos de universidad también, que han salido a las calles de prácticamente todas las ciudades importantes de Francia a protestar contra el gobierno del presidente Emmanuel Macron, porque hay pocos profesores, porque las escuelas están en mal estado, porque además quieren reducir el presupuesto de las escuelas y quieren meter a más alumnos en los salones de clase. Hoy pone el dedo en la llaga el Wall Street Journal y dice que después de años de que Francia vivía de dinero mágico, hoy está con una bomba de tiempo en su deuda. Y entonces lo que te dice es que Francia se había convertido en los últimos años en esta suerte de free rider, ¿no? Este pasajero que se trepa y no paga al tren del éxito de la Unión Europea, y que había logrado salir impune de lo que los especialistas llaman un asesinato fiscal. O sea, estaban gastando salvajemente y gástele, aumentando la deuda. Eso está a punto de colapsar. O sea, están hablando de que el presidente Macron está dejando con pinzas la economía francesa, si no es que puede desatar una crisis. Si hay una crisis en la economía francesa, no, ¿para qué le platico? Hoy, Francia tiene que pagar más para recibir un préstamo que países que estuvieron antes en crisis brutales de deuda como Grecia y como Italia. Para que nos entendamos dónde estamos parados. Oiga, qué historia, hoy aparece prácticamente en todos los diarios del mundo, porque se reveló en Alemania una traición. En el cuerpo de inteligencia más importante de Alemania, el BND, algo como lo que no se había visto desde la Guerra Fría. August Hanning, que fue jefe de la agencia de inteligencia más importante de Alemania, está siendo acusado de adquirir ilegalmente miles de documentos clasificados y vendérselos en dos tandas diferentes a gobiernos extranjeros. Esto es un escándalo, escándalo en Alemania. ¿Cómo funcionó esto? Bueno, pues cuando August Hanning era el mero mero de la Agencia de Inteligencia de Alemania, tenía a un jefe de gabinete, ¿no? Pues a su brazo derecho. Él se retiró, el jefe de gabinete inicialmente se retiró también, se fue con él. Pero luego el jefe de gabinete regresó, así que lo recontrataron para ser jefe de gabinete en otras tres administraciones de esta agencia de inteligencia. Y se pusieron de acuerdo para que él le fuera pasando, ya el August Hanning en el retiro, ahorita tiene 80 años de edad, para que le siguiera pasando documentos de inteligencia y él se los revendiera en dos distintas operaciones a dos países distintos. No se ha dicho oficialmente qué países. Se ha dicho que Rusia no es, ¿no? Porque eso fue como que lo que todo el mundo pensó inicialmente. Algunos medios de comunicación respetados en Alemania han, informado extraoficialmente que, de acuerdo a sus fuentes, uno de los dos países sería Azerbaiyán, pero no se sabe de manera oficial. ¡Qué cosa!, ¿no? Oiga, me pareció bien curiosa esta pieza que publicó el Wall Street Journal. ¿Cómo le hacen los pilotos de la Fórmula 1 para ganarle al jet lag, con todos estos cambios de horario que tienen, que de pronto una carrera en América y a la semana siguiente en Europa y a la semana siguiente en Singapur y luego en Asia, pero ya más para acá, ¿no? En Medio Oriente, ¿no? Bueno, y entonces te cuenta que este grupo de élite de 3,000 integrantes del circo de la Fórmula 1, para mantenerse finos, ya lograron descifrar el secreto de ganarle al jet lag. ¿Y cuál es el secreto? No intentar ganarle. Los pilotos, los mecánicos, los directivos, todo el entourage de la Fórmula 1, pues de pronto se van a Singapur, y hablan concretamente del caso de Singapur, y lo que hacen es simplemente mantenerse en el horario europeo. Se despiertan a las 2 de la tarde, lo que es la mañana en Europa. En la tarde de Singapur se echan un omelette de desayuno, cenan muy después de la medianoche, y esta vida, que si eres de Singapur, pues es patas para arriba, les permite tener su desempeño pico en los momentos correctos. Y entonces, por ejemplo, le preguntan a Nico Hülkenberg, ¿no? Que es piloto de Audi, y dice, pues la verdad es bastante placentero porque no tienes mucho jet lag. Entonces, pues, ¿a qué hora es la reunión? No, pues a la 1 a.m. ¿Y a qué hora nos vemos? No, pues la última junta a las 2 a.m. ¿Para qué? Para que luego te vayas a dormir, te despiertas a las 2 p.m. No tienen jet lag porque y como la carrera es en la noche, ¿no? Pues para ellos es como si fuera la tarde. Pues les funciona de maravilla. Y ya que hablamos de temas de automóviles, hay un concurso en Filadelfia que apareció en la portada de New York Times con fotos y toda la cosa, de estacionamiento paralelo, ¿no? O sea, paralelo a la banqueta. Y, o sea, la verdad es que siempre es una sensación placentera, ¿a poco no? Cuando estás estacionándote paralelo y te queda perfecto la estacionada, hay un goce ahí, ¿no? O sea, el que va manejando pues, siente una suerte de superioridad, ¿no? O sea, volteas a ver a los otros vehículos con ínfulas de grandeza. O sea, como dices, no sé si viste, pero menos más como estoy estacionado. Son 3 movimientos, ¿no? Y que quede parejito. Bueno, pues resulta que hay un concurso de eso en Filadelfia y dan una copa y toda la cosa y ponen conos y tienes que quedar, o sea, sin tocar el cono, ¿no? Ese clásico cono naranja, etcétera. Sin tocar el cono, quedar literalmente a pulgadas. Entonces te van cerrando los conos para hacértelo cada vez más difícil y más difícil y más difícil. Y así se va obteniendo al ganador de este concurso. Y ya que estamos hablando de vehículos de precisión, y antes hablábamos de carreras, pues algo que combina carrera y vehículo de precisión es la carrera por el espacio. Y aparece en la portada de New York Times que los superpoderes geopolíticos están en una carrera para instalar reactores nucleares en la Luna. La NASA quiere lograrlo para el 2030. China y Rusia ya se aliaron y han anunciado que lo quieren hacer en el 2036. De hecho, lo anunciaron primero China y Rusia, luego Estados Unidos dijo 2030. Vamos a ver si China y Rusia no quieren recortar la velocidad. Esta carrera es por el futuro mismo de la exploración espacial. Porque tanto Estados Unidos como China quieren ser los primeros en establecer una base lunar para buscar recursos como agua congelada o lanzar desde la Luna misiones hacia lugares más profundos del sistema solar. Así que controlar el acceso a los activos de la Luna es vital para esta misión. Y las dos superpotencias, China y Estados Unidos, están absolutamente convencidas de que un reactor nuclear instalado en la Luna es la pieza central de esta ambición. ¿Qué dicen los expertos? Oigan, esto no es como que estés llevando plantitas. O sea, puede haber riesgos radioactivos si de pronto hay una fuga nuclear en la Luna y entonces resulta que ya no la vas a poder explorar o zonas de la Luna se van a volver prohibidas por muchísimos años por venir. ¿O qué pasa si estalla el cohete que se está llevando el reactor nuclear? O sea, lo que podría significar. Pero pues bueno, cuando estamos hablando de que la inteligencia artificial puede destruir a la humanidad en cosa de 1 año y medio. ¿Qué le digo? Con esto nos quitamos la mira del ombligo.
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3: Mi querido Beto Lati, arráncate por favor con la sección deportiva.
39: De nueva cuenta, querido Carlos, vaya jornada se vio ayer en el Estadio Monumental de River Plate en Buenos Aires. El adiós de Lionel Messi a la selección argentina. Una selección para la que terminó por jugar más de 20 años su primera Copa del Mundo con este uniforme. Fue la ya muy distante de Alemania 2006, Copa del Mundo durante la cual celebraría su cumpleaños número 19. Vaya historia de Messi con este uniforme. Historia que iba a terminar en 2016 cuando luego de 3 finales consecutivas perdidas, 3 veranos perdiendo finales con Argentina, se había retirado, decidió regresar y la corona en Qatar. Hubo lágrimas en el estadio, hubo gente privada en llanto, hubo muchas emociones desbordadas, también hubo parte de meme, porque de pronto se juntaron los jugadores hacia el final observando unos drones, Messi pues viendo con qué lo iban a sorprender y apareció publicidad, un anuncio contratado, vendido por la Asociación Argentina de Fútbol. Más allá de ese episodio que ya es de verdad de risa, la manera en la que se dio, Argentina se impuso 3-0 a Benín, un rival muy menor, que Messi dio 2 asistencias y que Messi hizo el tercer gol de penal, su último, con el uniforme de Argentina. Escuchamos algo de lo que dijo Lionel Messi en un discurso muy emotivo, terminando el partido de su adiós, sobre todo explicando que pensaba mucho en su padre recientemente fallecido y con estas palabras.
0: No me queda más que agradecer, como lo dije en la carta de despedida. Fue un orgullo muy grande para mí defender esta camiseta durante todo esto, más de 20 años. Hasta en los peores momentos que lo hemos pasado y lo he tenido, nunca dejé de luchar, de pelear, de dar el máximo, de querer estar siempre. El no venir más va a ser un dolor muy grande. Le juro que me gustaría venir toda la vida, porque jugar en la selección argentina es lo más lindo que te puede pasar. Lo más lindo que te puede pasar.
39: Por otro lado, querido Carlos, béisbol de las grandes ligas. Ayer los Dodgers ganaron en Atlanta y San Diego ya despertó y le pega sufriendo a Milwaukee 4-3. ¿Qué es lo que viene? Viene para este día Chicago frente a Cleveland, Chicago por delante 2-0. Atlanta contra Dodgers, Dodgers adelante en esta serie 2-1. Tus Yankees reaparecen asomados al precipicio. Tienen que ganar hoy. Perdieron los primeros 2 en la Bahía de Tampa. Reciben a las Rayas de Tampa. El partido es hoy a las 6:00 p.m, el tercero de la serie. Y los Padres buscando emparejar frente a Milwaukee. También para hoy, Carlos, reanuda la NFL y reanuda con un partido que francamente no parece el que más pueda despertar ánimos. Son los Vaqueros de Dallas con marca de 2-2 y son los Bucaneros de Tampa con marca de 0 victorias y 4 derrotas. Los Bucaneros, que en últimas temporadas habían tenido un mejor rendimiento, esta vez han arrancado muy mal. En cuanto a Dallas, viene a derrotar a los Tejanos de Houston 34-30, antes perdió con Baltimore, antes le ganó a Washington, así que de esta manera abrimos una semana más de la NFL con este duelo en la semana 5 entre Dallas y Tampa. Querido Carlos, la información.
3: Muchísimas gracias, Alberto Lati, en los deportes aquí en W Radio.
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3: Muchas gracias, Arely Paz, por todo el día de hoy.
1: Gracias, Comer Rico.
3: Gracias, querido Duende, impresentable del Duende. Muy buena tarde.
2: Igualmente, querido Charlie, buena tarde.
3: Y sobre todo, muchas gracias a todos ustedes por habernos escuchado. A nombre de todos los que hacemos este programa, mañana en Punto de la Una, aquí les esperamos. Soy Carlos Loret de Mola. Muy buenas tardes.

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4: Información deportiva. México pierde otra vez 2-0 ahora con Chile ante un estadio lleno en Estados Unidos, en Los Ángeles. México, pues bien, gracias. Iba perdiendo el primer tiempo 1-0, terminó 2-0. México inoperante, México chato, no generaron jugadas de gol, el Chaquito perdido, el Piojo Alvarado hizo dos tiros, no hubo jugadas importantes. La única justificación que tiene Rafa Márquez es que estaba viendo jugadores. En fin, lo peor de México fue anoche. Equipo, pues no hubo, porque en la defensa los delanteros de Chile entraron como Pedro por su casa y el portero Padilla no pudo hacer absolutamente nada. Total decepción total. Ahora sí, en el resultado, México 0, Chile 2. Mis amigos, gracias por su compañía. Soy Edgardo Lozada Ruiz. Sigan con nosotros.
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1: Hola, mis amigos. ¿Ha oído usted hablar de la brujería, de entogamiento, de mala suerte, de mal de ojo, de macumba, de casas que tienen ensalamiento de vudú? La verdad es que existe la brujería y hay personas que saben fabricar. A lo mejor usted ha conocido personas en buenas condiciones económicas y con una bonita familia, y después usted se ha quedado sorprendido al verlo con su mente perdida y ambulando por las calles. Se ha enterado de que esta persona está así porque ha sido víctima de una brujería que, por venganza, personas enemigas le han puesto, le han destruido su negocio, su familia y su mente. Porque hay personas que, si tienen un disgusto o problema con usted, no piense que lo van a demandar, no piense que le van a pegar una cachetada ni tampoco le van a tirar un tiro. No, señor, no. Esas personas de corazón negro, lo que le van a hacer a usted es una brujería para dañarlo física y moralmente, y así no tener que responder a la justicia. En este su programa que usted está escuchando en este preciso momento, nuestra propuesta para usted es muy sencilla. Le vamos a brindar la colaboración a esas personas que poseen verdaderos problemas y necesidades, que necesitan una guía en su día para poder lograr ese bienestar que tanto desean y merecen. A medida que pasa el tiempo, nos damos cuenta que hay muchos casos en el mundo de prosperidad y de suerte. En algunas ocasiones no son bien merecidas en esas personas. No somos quien para juzgar lo que es justo o no, pero claramente hay muchísimas situaciones en donde el olor a la injusticia sale a flote. Nos damos cuenta que muchas personas merecen ser felices y no lo son por una sencilla razón. Entonces, en este espacio, en este programa que dirigimos hacia ustedes, nos permite darle a usted la oportunidad de ayudar a las personas en situaciones precarias que de verdad lo merecen. Lo que proponemos es aportarle algunos consejos útiles que le ayuden a usted a solucionar el problema que le esté acompañando. A lo mejor usted, amigo o amiga, que lo ha perdido todo, usted en este momento que está débil, usted que ama pero que no es correspondido, que el amor que ama te desprecia, te humilla, te es infiel, busca la manera de alejarse de ti. A ti tiene que ir a la depresión, la soledad. No piensa usted en estos momentos cómo hacerle. Usted, amigo mío, que va directo al fracaso. Usted, amigo mío, en este momento que tiene alguna enfermedad extraña, incurable, que ya le han dicho paciente, no sabemos realmente lo que usted tiene. Usted tiene que buscar un maestro espiritual, y si usted no cree maestro espiritual, vaya a su casa y espere la muerte. Amigo mío, hágase una consulta para nosotros prepararle algo bueno, algo concreto, para que usted salga hacia adelante, para que triunfe, para que se proteja, incluyendo a su familia como también su hogar. Usted es esa persona que ya la ciencia lo ha desahuciado por completo. Le han dicho a usted que ese problema de salud no tiene solución, que ya le dieron de alta en su casa y usted está llorando tristemente, porque le han dicho que de la noche a la mañana usted va a morir, que le quedan 15 a 20 días y usted está esperando un milagro del Creador. Venga, que Dios lo cure. Déjeme decirle con franqueza que Dios es muy grande. Dios es perfecto dentro del campo universal. No da la vida, no da los cuatro elementos para sobrevivir. Pero usted tiene que hacer la diligencia, hermano mío, tiene que hacer la diligencia. Porque dice un adagio: ayúdate que yo te ayudaré. Estamos aquí con la finalidad de darle la mano al caído, a esas personas que tienen problemas en todas índoles, que no hayan cómo solucionarlo. 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
0: 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Si te sientes enfermo, cargado de problemas, tus hijos no te obedecen, ha caído en la garra de algún vicio, usted que tiene mala suerte en el amor, en los negocios, en su crianza de animales, en su agricultura, usted que trabaja, consigue el dinero y se le vuelve saliagua, quiera usted darse cuenta la causa de ese fracaso, de su enfermedad, de su mala suerte, quiere saber si tu pareja te engaña, entonces venga conmigo. 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Mis queridos amigos, son muchas las personas que diariamente vienen conmigo a darme las gracias. Son muchas las personas que diariamente se dirigen conmigo a buscar soluciones. Personas que ya estaban desahuciadas. Personas que ya todo lo creían perdido. Todos esos problemas de enfermedad y de mala suerte han quedado en el pasado. Usted que está escuchando este programa, no importa dónde usted viva, no importa la distancia, usted a través de una llamada puede hacer su cita. Dame la oportunidad de ayudarte y jamás te arrepentirá de haber dado tan firme paso. 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Hoy en día son muchas las personas que inician una buena vida. Usted que me escucha también puede hacerlo. Usted puede lograrlo. Usted puede salir de ese hoyo oscuro en que se encuentra. Pero para hacerlo usted tiene que tomar una decisión. Nadie es dueño de su vida. Nadie puede vivirlo. Solo usted puede decir hasta aquí y salir a buscar la solución a sus problemas. Si usted está cansado de vivir en los problemas, le invito a que nos haga una visita para que tenga una entrevista con nosotros. 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
1: Amigo, si usted tiene problemas de mala suerte, si está viviendo en conflicto con su pareja, si hay enojo, hay discusiones, hay desprecios, malos entendidos en el hogar. No sabe por qué usted se encuentra enfermo, las medicinas no le hacen. En su casa se escuchan ruido. Si su negocio se ha ido para abajo, está en picada, está metido usted en vicios. Si su pareja le abandonó sin darle explicaciones, nada parece tener solución. En vez de ir hacia adelante, usted está como el cangrejo, dos pasos hacia adelante, tres para atrás, y no ha progresado lo suficiente, se siente que va en dirección contraria. No sabe qué hacer, ha llegado a pensar que nada de esto es natural. Todo lo que le sucede en su vida, de eso me encargo yo. Por eso estoy aquí, con mi único propósito de ayudarte, sin importar qué problema, fuerte o delicado sea, porque si grandes son estos, mayor es mi capacidad. A usted, amigo mío, que la suerte lo ha abandonado, usted que se siente débil, o usted que el dinero no le rinde, no le luce, se le vuelve sal y agua, bien, a usted, amigo mío, que lo ha perdido todo, que no tiene ni en qué caerse tentado, este programa es para ti. No me importa si usted es bueno o malo, creyente o ateo, yo tengo una dirección y también tengo mis teléfonos.
0: 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La ley de la vida: nacer, crecer y morir. El hombre nace y muere. Si usted tiene problemas en el amor, en el hogar, en la familia o en la suerte, no lo piense más. A través de una consulta o un mensaje puede resolver sus problemas. En nuestras manos está la solución. 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Hoy en día son muchas las personas que inician una buena vida. Usted que me escucha también puede hacerlo. Usted puede lograrlo. Usted puede salir de ese hoyo oscuro en que se encuentra. Pero para hacerlo usted tiene que tomar una decisión. Nadie es dueño de su vida. Nadie puede vivirlo. Solo usted puede decir hasta aquí y salir a buscar la solución a sus problemas. 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La gente puede saludarlo y por detrás están hablando mal de nosotros. Podemos llegar a tener en nuestra familia a ese enemigo oculto. Podemos quizás pedirle a esa persona que sea la madrina o el padrino de nuestros hijos, cuando realmente esa persona nos quiere ver totalmente humillado. Es triste y parte el alma, pero es una realidad que hoy por hoy se practica más la maldad que la caridad. Por eso, si usted quiere progresar y salir adelante, si usted quiere recuperar el amor, si usted se quiere recuperar de esa enfermedad que los médicos no le han podido ayudar a encontrar la solución, retiramos entierro de magia negra y hacemos limpias espirituales. ¿Es usted una persona de pertenencia? Muy responsable, pero no ha podido conseguir un buen empleo, ni mucho menos tener una relación sentimental estable y que le dure, a pesar de ser una persona tan virtuosa. Entonces, ¿por qué lo duda? Déjeme decirle de que está usted bloqueado, porque le están haciendo brujería. Usted no puede seguir sufriendo en silencio por culpa de un ataque infernal que puede causarle la muerte. Busque la ayuda. Hágalo por su familia que lo necesita. Los sanadores espirituales, los maestros del Centro Naturista y Esotérico El Jardín de la Vida Natural. Estuvieron el grato placer de presentar su programa. Gracias por sus finas atenciones. Les invitamos nuevamente para mañana a esta misma hora y por esta misma emisora.
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0: son las 3 de la tarde con 32 minutos y en esta ocasión escuchamos al rey del jaripeo, Joan Sebastián, con su tema Más allá del sol. 3 de la tarde con 32 minutos y no te despegues, que enseguida llegan las aventuras de Calimán, aquí en La Raza.
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0: caballero con los hombres.
1: Galante con las mujeres.
2: Tierno con los niños.
0: Implacable con los malvados.
3: Así es, Calimán, el hombre increíble.
0: El tigre de Hong Kong.
3: Una nueva aventura de Calimán, el hombre increíble, en la que lucha con la terrible secta de asesinos y traficantes, conocida mundialmente como...
0: El Tigre de Hong Kong.
3: Interpretado estelarmente por la primera actriz Beatriz Aguirre, Luis Alba, Ofelia de la Fuente, Marcos Ortiz, Benito Romo, Luis Vadillo y como narrador Isidro Olace, e interpretando a Calimán, el propio Calimán, un libreto original de Víctor Pons.

0: poco a poco descubría la forma de operar de los contrabandistas de joyas, haciéndose pasar por el difunto Kiwa, caracterizado perfectamente, se había mezclado entre la banda enterándose de sus movimientos. Esa noche había conocido a un nuevo personaje, un marino, jefe de máquinas del barco Litania, recién anclado en los muelles, al que se conocía bajo el mote de El Sueco. Se trataba de un marino fuerte como un toro, de tez curtida por el sol y mirada asesina. Un hombre que podía matar con solo apretar sus manazas de oso. El Sueco había informado que el contrabando de joyas venía oculto en unas cajas de madera que estaban marcadas con una pequeña cruz negra en las esquinas. La vigilancia de la policía marítima y aduanal era burlada en forma perfecta. Se descargaban de las bodegas de Litania centenares de cajas iguales entre sí, conteniendo comestibles y frutas exóticas de Oriente. Pero en las cajas marcadas venía oculto el contrabando. Los azules ojos de Calimán vigilaban todos los movimientos de los estibadores descargando las bodegas del barco. A través del maquillaje de su rostro, que lo hacía aparecer como chino, Calimán notaba que las cajas marcadas se iban almacenando en otra bodega.
1: Oh, ahora me doy cuenta. Las cajas que contienen el contrabando son llevadas a otra bodega. Y la policía marítima no se da cuenta del movimiento. Son muy hábiles los contrabandistas, pero ahora están al descubierto. Los principales jefes son Li Haran y Long Mao. Y ese marino apodado El Sueco. Son ellos quienes dejan el contrabando. En mi mente están grabadas todas las caras de los contrabandistas y puedo identificarlos en cualquier momento. Ahora lo único que resta hacer es descubrir el contrabando. Debo ir hasta las bodegas para ver qué contienen esas cajas marcadas. Bien, este es el momento. Debo aprovechar que nadie...
0: Pero Calimán estaba equivocado. Todos sus movimientos eran vigilados.
2: ¿Habéis visto a Long Mao?
1: Sí, nuestro fiel Kibu y la Cia Bodega.
2: Sí, ya saber que hemos descubierto que es el Calimán. Y queremos permitirlo enterarse de todo, porque sé lo último que hacer en la vida. Calimán descubrió el contrabando de joyas, pero sé lo último que hará en su asquerosa vida.
1: ¿Qué es pelarlo, honorable señor?
2: Ir

0: Calimán avanzaba cautelosamente por las oscuras bodegas. Sus pasos resonaban en mil ecos y se confundían con el lejano ruido de las grandes grúas de los muelles que continuaban descargando las bodegas de Litania. Los azules ojos de Calimán parecían brillar en la oscuridad, observando los movimientos de los estibadores que iban colocando las cajas en el fondo de las bodegas.
1: Todo a la vista parece normal. No hay el menor indicio de que exista el contrabando de joyas, pero... los he descubierto. Basta tan solo llegar hasta donde almacenan las cajas marcadas con una cruz negra para ponerlo todo en claro. Pienso en la sorpresa que se llevará el honorable Lijara cuando sepa que soy en realidad Calimán.
0: Calimán ignoraba que habían descubierto su identidad y que iba directo hacia una trampa, hacia una muerte segura. Calimán avanzó hasta la última bodega de los grandes almacenes y entre la semioscuridad descubrió varias cajas de regular tamaño que tenían una cruz negra marcada en las esquinas.
1: Estas son, sí, ahora... Basta tan solo abrir una de ellas para descubrir el contrabando.
0: Las recias y musculosas manos de Calimán palparon la gruesa madera de las cajas. Estaban herméticamente cerradas.
1: Han tenido buen cuidado de cerrarlas. Bastará levantar la tapa de una de las cajas.
0: Las recias y musculosas manos de Calimán se aferraron a los salientes de la tapa, presionaron con fuerza y... Los clavos se dieron ante la fuerza de Calimán, lanzando un chirrido que semejaba a un lamento agudo. Calimán permaneció un momento quieto. Sus azules ojos se movían escudriñando todos los rincones oscuros, tratando de ver si no era vigilado.
1: Creo que nadie ha descubierto mi presencia. Bien, observemos el contenido de las cajas.
0: Calimán palpó el interior de las cajas, pero sus manos solo movieron el papel que servía de empaquetado. Luego, descubrieron algo.
1: Sí, aquí está, es... tal parece que me he equivocado. Esta caja solo contiene frutas exóticas de Oriente. Lijara mintió al decir que aquí venía el contrabando. Tal vez es solo una trampa.
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0: En la semioscuridad de la bodega, Calimán permanecía tenso e interrogante. Había logrado abrir una de las cajas de madera que al parecer contenían el contrabando de joyas, pero sufría una desilusión al encontrar tan solo frutas.
1: Frutas exóticas de Oriente. Ah, es todo lo que contiene esta caja. Tal vez posee una trampa de Lijara para descubrirme. Aunque...
2: Oh, ¿qué? Qué extraño.
1: Estas frutas pesan demasiado. Se diría que tienen algo dentro.
2: Así es la verdad.
1: Pero como no me di cuenta antes, las joyas deben venir dentro de las frutas exóticas.
0: Calimán palpaba una fruta entre sus manos, cuyo excesivo peso lo hacía sospechar. Presionó con fuerza y partió la fruta en dos, descubriendo algo en su interior.
1: Aquí hay algo, es... Es una piedra, no mayor que una moneda, pero... Puedo palpar que está tallada cuidadosamente.
0: Calimán encendió un fósforo y sus azules ojos descubrieron un brillo verdoso que brotaba de aquella piedra sostenida en sus manos.
1: Esmeraldas. Una fortuna en esmeraldas, escondida hábilmente dentro de las frutas exóticas. Ah, es así como introducen el contrabando.
0: Lejos de ahí, en la jefatura de policía, el pequeño Solín permanecía sentado frente al amplio escritorio del sargento Norton. Sus manos se entrelazaban nerviosas y sus negros ojos permanecían fijos en el rostro del policía, que ajeno a todo, realizaba su trabajo de rutina.
3: ¿Sí? Que se mantenga una estrecha vigilancia en todos los muelles. Sí, lo sé. Hace una hora que atracó el barco mercante Litania. ¿Se realizó la inspección de rigor? Comuníquese con la capitanía del puerto y solicite informes. Sí, eso es todo por ahora.
4: Sargento, por favor.
3: ¿Cómo? Pero todavía estás aquí, muchacho.
4: Sí, señor, hasta que me haga caso.
3: ¿Qué es lo que sucede?
4: La vida de mi señor y amigo Calimán está en peligro.
3: ¿De veras? ¿Y cómo lo has sabido?
4: Escuche, yo...
3: Espera un momento. Bueno. Sí, él habla. Bien. ¿En la capitanía de puerto todo está en regla? ¿Se ha examinado la mercancía desembarcada? Bien, de acuerdo, sí, gracias. ¿Con qué me decías?
4: Que la vida de Calimán está en peligro. Escuche, sargento, esta noche uno de los contrabandistas hizo que Tagashi Chani confesara todo respecto a Calimán. Ahora ellos saben que Calimán está caracterizado como el difunto Kiwa y van a matarlo.
3: Has dicho uno de los contrabandistas. ¿Quién exactamente?
4: Un hombre llamado Lon Mao.
3: ¿Puedes identificarlo?
4: Sí, señor. Me golpeó y amenazó a Tagashi Chan.
3: Bien. Mañana haremos una redada en el barrio chino. Esperemos que ese hombre caiga en nuestro poder y puedas reconocerlo.
4: ¿Mañana? No, señor. Tiene que ser ahora mismo. Esta noche van a matar a Calimán. Tenemos que ir allá y...
3: ¿Ir? ¿A dónde?
4: Al barrio chino. Hacer una redada y...
3: Un momento, jovencito. ¿Sabes que el barrio chino tiene más de 500,000 de habitantes? ¿Que hay miles de callejones con puertas secretas? ¿Que cuando la policía entra al barrio, todos se encubren entre sí? ¿Crees que es muy fácil hacer una redada buscando a un solo hombre?
4: Podríamos ir al Museo del Escultor Lijara y...
3: Y los sospechosos se ocultarían. En cuanto nos viesen, todos se ocultarían. Además, no hay pruebas contra ninguno de ellos.
4: Pero le digo que Calimán está en peligro. Ellos saben que Kiwa murió y que Calimán está fingiendo ser Kiwa. Tenemos que ir a rescatarlo.
3: Escúchame de una vez. Le advertí a Calimán del peligro que corría al entrar al barrio chino él solo. Si ahora van a matarlo, yo no puedo hacer nada por salvarlo. Además, él es muy hábil. ¿Sabrá salir del aprieto?
4: Sí, pero si muere, usted llevará un cargo de conciencia. Siempre reprochará no haber hecho nada por salvarlo.
3: Espera, ¿a dónde vas?
4: a buscar a Calimán, a tratar de salvarlo.
3: Creo que debo acompañarte. No es lugar para un muchacho como tú, ni para Calimán estando solo. ¡Vamos!

0: En la semioscuridad de la bodega, Calimán había descubierto el contrabando. Sus recias y musculosas manos guardaban un puñado de piedras preciosas. Esmeraldas, brillantes, rubíes, toda una fortuna en joyas escondida dentro de las frutas exóticas. Es así como introducen el contrabando. Esto es un buen hallazgo.
1: ¿Satisfecha su curiosidad, amigo mío?
0: ¿Quién?
1: ¡No se mueva! ¡No se mueva! Le vuelve la puerta directo a su cabeza. Un solo movimiento y ese se lo abre muerto.
0: Calimán había sido descubierto. La voz de Lee Jara se escuchaba fría y amenazante. Calimán permanecía inmóvil, tratando de ver quiénes lo amenazaban.
1: Es el útil que trata de verlos. Estar en el medio de la oscuridad y no hacer el menor movimiento. ¡Arriba las manos! ¡Quédese así!
2: Honorable señor Lee Jara, dejadme terminar con este maldito entrometido de una vez. Yo poder lanzarle un puñal.
1: ¡Qué calma! ¡Calma, mi querido Lord Mao! Un hombre tan inteligente y astuto como el Calimán no merece el morir tan pronto.
0: ¿Qué espera de mí, Lee Jara?
1: Primero, decir que es usted muy hábil, muy hábil. Engañados temerablemente, deber confesar que usted es ser un experto en la actuación del maquillaje. Lo tuvimos cerca, muy cerca, y no descubrimos que era usted. Todos creer que era Fiuchiwa.
0: ¿Y cómo se dio cuenta del engaño?
1: Lo vi a la bella Tabachiche, lo delató. Claro que el fiel Olmao, encargarse de convencerla con su puñal.
0: ¿Atacaron a Tagase Shani? ¡Canallas!
1: ¡Quieto! ¡No me ves! ¡No me ves, Calimán! ¡No me ves!
3: ¡Te convencí!
1: ¡Estoy rodeado por él de mis mejores hombres! Todos ser expertos en matar, y ahora en miel, por él destrozado.
0: Bien, ¿qué espera? De la orden a sus asesinos.
1: Aún no. No es el tiempo todavía. El placer de matar es tribal precisamente en hacer larga la agonía de la víctima. Primero, quiero suplicar que deje sobre el piso las honorables piedras preciosas que encontrar. Obedecer lo que me dé precisión al disparar.
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0: Bien, aquí las tiene.
1: ¡Lord Mao! recoge las piedras preciosas y cuidado, Calimán. Se intenta atacar al Olmaol, ¡disparo!
0: En la semioscuridad, los azules ojos de Calimán alcanzaron a ver la sombra de Lon Mao que recogía las piedras preciosas. Calimán esperaba la oportunidad para iniciar una lucha mortal, pero debía ser cauteloso. Estaba rodeado de 10 fornidos esquivadores y amenazado por el revólver de Li Hara.
1: Y ahora, mantener las manos en alto. Así, seco. Avanza hasta nuestro honorable amigo el Calimán.
12: ¡Y hasta le las manos!
13: Preferiré ahorcarlo. Es más fácil ahorcarlo.
1: ¡Obedece! ¡Hasta le las manos únicamente!
13: De acuerdo, Alejara. De acuerdo.
0: Calimán vio acercarse una sombra corpulenta. Era el sueco que llevaba una soga entre las manos. Calimán se preparó al ataque. Sus poderosos músculos estaban en tensión. Esperó que el sueco estuviera cerca de él para...
13: Con gusto pondría esta soga en tu cuello.
0: ¡Quieto! ¡Quieto! Calimán, rápido como la centella, levantó en vilo al corpulento sueco y lo lanzó hacia sus patas. Y ágil como la pantera, Calimán se lanzó contra el ventanal, rompiendo los cristales con su poderoso pecho. Calimán cayó pesadamente en los muelles. El golpe contra los cristales y la caída desde lo alto del ventanal lo dejó aturdido unos instantes. Sus poderosos brazos estaban sangrantes por los cristales. Luego se incorporó y se dio cuenta que varios corpulentos jugadores avanzaban hacia él armados de garrotes. Calimán no tenía salida posible. Estaba solo frente a 20 asesinos armados de garrotes. Ágil como la pantera, se puso en pie y sus puños se cerraron dispuestos a golpear. Todos se lanzaban contra Calimán. Los puños de acero del hombre increíble se estrellaban haciendo crujir mandíbulas. A cada impacto, un hombre rodaba, pero otro más se lanzaba al ataque. Calimán sentía los golpes de las cachiporras en sus brazos, en la espalda. La sangre brotaba de su rostro maltrecho. Sentía que las fuerzas lo abandonaban. No. Ningún hombre normal era capaz de seguir peleando en tales condiciones. Pero Calimán luchaba, luchaba por salvar su vida y atacaba con renovados bríos.
1: ¡Maldito! ¡Peleme como 20 hombres! ¡Mátalo! ¡Mátalo!
0: Vio el brillo de varios puñales. Sus puños seguían estrellándose en mandíbulas, pero la lucha era desigual y Calimán cayó dolido por los golpes. Calimán estaba derrotado.

0: Calimán había caído. Los asesinos armados de garrotes y puñales lo rodeaban jadeantes como fieras. Lijara dio la orden definitiva.
1: ¡Matadlo! ¡Matadlo como asquerosa rata! ¡Matadlo!
0: Varios puñales brillaron en la noche. Varios puñales que iban a caer sobre el cuerpo indefenso de Calimán cuando... Un auto se aproximó a velocidad vertiginosa por los muelles. Sus luces iluminaron al grupo de asesinos que rodeaban a Calimán. El auto negro llegó frenando estrepitosamente y los asesinos se quedaron inmóviles, sorprendidos, cegados por los fanales del auto.
1: ¡Qué esperar, idiota! ¡Qué esperar! ¡Mátalo de una vez!
0: Pero antes de que los asesinos cumplieran la...

0: Calimán. Y llegaron hasta donde Calimán yacía derrumbado, indefenso, sangrante y desmayado. Los dos desconocidos tomaron de los brazos a Calimán y lo arrastraron hacia el auto negro. Un hermoso rostro de mujer apareció por una de las ventanillas del auto y mirando a Calimán interrogó.
1: ¿Estás muerto?
0: Los dos desconocidos que sostenían a Calimán hicieron movimientos negativos con la cabeza y la mujer sonrió levemente.
1: Por fortuna llegamos a tiempo de salvar a Calimán de ser asesinado por esos cobardes. ¡Súbanlo al auto! ¡Súbanlo!
0: La princesa Jazmín había salvado a Calimán, pero ¿qué planes tiene para el hombre increíble?

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8: Aún ni calientan bien la silla y ya andan pensando en el 2030. Resulta ser que Manuel Velasco, coordinador del Partido Verde, ya destapó al secre de seguridad Omar García Harfuch como el candidato más competitivo para la próxima elección presidencial. Y por si esto fuera poco, nuestro otrora Batman ahora fue rebautizado como el Pedro Infante de la política, debido a la enorme popularidad que trae con la banda, sobre todo con las ladies. Velasco asegura que si Harfuch sigue con esos madrazos a la delincuencia, tiene todo para perfilarse como el próximo mero canchanchero de México. Ante la posibilidad de que el profe Raúl Morón sea llamado a la dirección, como pasaba en la primaria, y se lance a México esta misma semana, continúan por todos lados las especulaciones. En ese sentido, el coordinador de la 4T en Michoacán, Carlos Torres Piña, aseguró que toda esa onda viene de afuera para revolver las aguas al interior de Morena.
9: Y los ataques pues pueden venir en su mayoría desde el exterior, en la idea de querer dañar o generar fricciones hacia el interior de nuestro movimiento. Nosotros hemos sido muy cautelosos sin necesidad de caer o engancharnos en estas dinámicas.
8: A moco tendido, Lionel Messi vivió su emotiva y última función oficial como local con la selección argentina. El martes 6 de octubre en el Estadio Monumental, el 10 no aguantó y rompió en llanto durante el himno nacional ante casi 90.000 changos. Ya a la hora de los patines demostró quién manda, despachándose con un doblete y una asistencia para clavarle un contundente 3-0 a la selección de Benín.
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5: Ahí tenés, señoras y señores, ya llegamos en este super miércoles, mitad de la semana. Ay, nomás, qué maravilla, qué chulada, señoras y señores. Puro para arriba, puro para arriba, puro para arriba, puro para arriba, puro para arriba, puro para arriba. Estamos listos ya para divertirnos, para pasarla bien chido, bien machinrín, en este mitad de semana, en este super miércoles, señoras y señores, diciéndoles a cada uno de todos ustedes que lo vivan, que lo gocen y que todo salga de maravilla ese día. ¿Sale, vale? Oiga, no se vaya a ir porque más adelante vamos a platicar sobre un señor de 71 años que le dio un infarto en un hotel porque estaba también acompañado de 4 morritas. ¿Cómo ve usted? Vamos a platicarle también sobre cuidar a tu panzón, porque hay 2, 3 por ahí, si no es que más de 2, 3 que quieren y desean a tu panzón. Y si no lo cuidas, después te puedes arrepentir. Según el CEO de NVIDIA, albañiles y electricistas van a ser los mejores pagados. Alan Sintek se va a la cima. ¿Sabe por qué? Ahorita le cuento ese dato que se pone buenísimo en este miércoles mitad de la semana, señoras y señores. Isaac Domínguez se acompaña en esas próximas horas. Por acá se encuentra nada más y nada menos que la chiquita. Hola, reina, ¿cómo estás?
6: Hola, Isaac. Saludos, besitos. ¡Wow! Los quiero mucho a todos y pues aquí estamos empezando el programa.
5: Muy bien. Carnalito, ¿cómo estás?
7: Bien, aquí a toda mandarina, carnal, echándole ganas también a la vida. El más pato, el más manudo y todo lo que termine en udo. Estamos aquí, carnalito. Listo ya, carnal.
5: Eso. Por acá se encuentra el Pico Chulo.
8: Hola, yo soy el Pico Chulo y estamos listos, Isaac.
5: Ah, qué bueno. Por acá se encuentra nada más y nada menos que Batman junto a su amor Adrián Ochoa.
9: Así es. Ahí estamos, mi amor Adrián Ochoa y yo. Más que listos, ya vamos a empezar el programa, pero yo desde acá, desde la dirección de la estación. Así es que apúrense, muchachos, y ánimo, que salga todo bien. Porque mi Adriana Ochoa y yo nos vamos a dedicar a hacer ventas, muchas ventas a la estación el día de hoy.
7: ¡Esa! ¡Qué bonito! Pues qué bonito es el amor, definitivamente. Amigos, Livni Medina está en los controles técnicos, muchas gracias, junto con el Pico Chulo, también en la producción, muchos thank yous. Y así iniciamos ya aquí, en el show de Isaac La Banduca.

0: Ya son las 4 de la tarde con 17 minutos y estoy aquí la banduca en cabina en este miércoles 7 de octubre presentándonos excelentes temas, excelente música. En esta ocasión nos ha presentado a Sar Ángel con su tema Una razón para odiarte. 4 de la tarde con 17 minutos aquí en La Raza.
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16: Gracias, amigos. Bueno, arriba. Es ya 7 de octubre de 2026. Tus artistas, los más perrones están aquí, señores y señores. Muchas gracias a todos ustedes, saludotes, a ti que andas ahí ya en la acción. Esa acción que es la que te lleva a cumplir tus metas, tus retos, y todo un montón de cosas que hace que pues disfrutes unos deliciosos alimentos. Bendito sea nuestro Padre Dios, que tenemos salud, que tenemos la fuerza física y divina, mental, para que nuestros retos no tengan límites y puedan cumplirse. Sobre todo eso, ¿no? Sobre todo eso, qué chido es levantarse y sentirse bien. Y bueno, hay veces que sí nos sentimos un poquito malitos, pero pues aún así, fíjate, aún así anda uno todo agripado, a veces con el cuerpo todo cortado. Ay, no, que otro ahí que no aguanta la carrilla y se queda uno en su casa, dice, ay, no aguanto, ¿no? Es que también hay veces que sí te pega bien, bien, bien gacho, ¿ah? Pero bueno, vamos a darle para adelante, plebes, puro para arriba, puro para arriba, a disfrutar al máximo ese día. Vívelo con todo el poder. Seguimos aquí en el show de Isaac y la Banduca.

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1: Ya son las 4 de la tarde con 30 minutos y en esta ocasión Isaac nos ha presentado dos excelentes temas. El primero de ellos a cargo de Cuisillos se titula Quieras o no quieras, seguido de Xavi acompañado de Manuel Turizo con En Privado. 4 de la tarde con 30 minutos aquí en La Raza.
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4: 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La mala noticia es que en la actualidad se da antes de los 30 años debido al estilo de vida que llevamos. Un estilo de vida donde no incluimos ejercicio, donde tenemos una alimentación chatarra, que esta es más rica en hidratos de carbono como pizza, hamburguesa, hot dog, refresco, pan blanco, un poquito de EPANAT cero, EPANAT natural. EPANAT es importante para limpiar nuestro hígado. Por lo menos cada 6 meses, el estar tomando un frasco de 500 mililitros es suficiente para hacer esa limpieza, esa detoxificación en nuestro hígado. Por supuesto, tomar 2 cucharadas, que es la dosis después de cada comida. La puedes tomar diluida o la puedes tomar directa. Y esto va a ayudar a limpiar el hígado. Cuando lo tomamos por 15 días, creo que es más que suficiente si lo hacemos por lo menos cada 6 meses, 3 veces al día por 15 días. Esto va a generar un cambio total en tu organismo, ya que EPANAT es un desengrasante natural del hígado. Recuerda que EPANAT es hepatoprotector, además que ayuda a regenerar esta glándula llamada hígado. Se nos enseñó que lo que perjudicaba al hígado era la grasa, las carnes de origen animal. Y bueno, hay algo de cierto en esto. Sin embargo, lo que más perjudica al hígado son los lácteos, los azúcares, los refrescos, la harina de trigo, las harinas, el arroz refinado. Ahora bien, si lo combinamos, nuestro jarabe de EPANAT con jugo rojo concentrado, Flavorantle, que es otro nutriente, otro suplemento para nuestro organismo. 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
1: Y para plebes, vuelvo arriba, gracias por estar aquí con nosotros en este super ya miércoles mitad de la semana, 7 de octubre de 2026. Te voy a seguir porque ahorita más adelantito te voy a platicar sobre un hombre de 71 años que quiso hacer realidad su fantasía. Ajá. El vato, bueno, el don, le dio un paro cardíaco. Mientras estaba acompañado en un motel con cuatro morritas. No manches, güey. Quiso hacer su fantasía realidad y es que está bien. Si tienes el billete, si tienes el poderío, pues sobres. ¿Sobres? ¿A ti te gustaría hacer eso, güey? No sé, güey. Ahorita, pues como mi fantasía, son otras. Ah, tú te meterías con cuatro güeyes al hotel. No, espérate. Así no, tampoco, güey. Bueno, ese dato te lo voy a compartir más adelantito. Por supuesto que yes. En este ya miércoles mitad de la semana. Por lo tanto, vámonos con más música. Aquí. En el show dice aquí la banduca.

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2: Bueno, pues acá, señoras y señores, puro para arriba, puro para arriba, puro para arriba. Ya es miércoles mitad de la semana, estamos aquí con todos ustedes, acompañándoles en su rutina de todos los días. Estamos acompañándoles, gracias por permitirnos estar aquí con todos ustedes. Y bueno, te comentaba antes de las rolitas que un señor de 71 años sufrió un malestar mientras estaba acompañado de 4 morritas. Imagínate, ¿no puedes con una y el don? Creyó que sí, aunque les pagues, ñacas. Vamos, que ya 4 es tener al demonio encima, carnal.
3: ¡Guácala, qué rico!
2: Ese señor necesitó atención inmediata de emergencia después de sufrir un malestar repentino dentro de un motel. Y pues según los medios locales, el hombre se encontraba acompañado por 4 morritas cuando comenzó a sentirse mal. Ese señor acudió al establecimiento y con estas morritas dijo, pues la vida es solo una. Y sí, es cierto, la vida es solo una.
4: ¿A ti te llama la atención estar con 4 mujeres, ¿sabes? ¿Tienes la batería?
5: Pues no, pero te compras un eléctrico y sobres, carnal.
2: Te vas, no. Te pasaste, güey. Oiga, y bueno, pues el señor ahora sí que recibió atención médica de emergencia. Una de las morritas se asustó y todo el rollo, sacó el celular y mandaron traer la ambulancia. Y pues ya le dieron, ahora sí que, atención y la libró. Donde no la libró fue en su casa con su esposa.
3: Ay, no.
2: Ahí sí, le fue re mal al pobre amigo.
5: Estos mendigos viejos machos alfas, lomos plateados, carnal. Guau, y recontra guau, sensei. Aunque le pagues una morrita, carnal, pero si le pagas a 4, no. Iba a ir contento a su casa, pero en esta ocasión no le fue tan bien.
2: Sí, hombre, qué gacho. Sí, yo creo que con 2, güey.
4: ¿Nunca has estado con 2 mujeres, Isaac?
2: Fíjate que no. ¿No?
5: Con 2 vatos sí, pero con 2 morras no.
2: Acá tampoco, güey. Es un payaso, güey. Bueno, pues ahí está el dato. Aguas, mire. Que esa nota le sirva. Si usted que ya es un hombre soltero, ya tiene sus chiquillos grandes, ya su esposa ya lo dejó por otro y usted quiere disfrutar, pues está bien, hágalo, pero haga ejercicio primero y también no se chacalee, o sea, 4 morras, güey. Voy a empezar con 2.
5: Bueno, a lo mejor el señor era un reto, ¿verdad? Ya había empezado con 1, con 2, con 3 y ahora dijo con 4. Ya si la libro con las 4, pues me voy con la 5ª, o sea, que sean 5 después.
2: ¿Tú crees?
4: Oh my God, la gente está loca, está.
2: Mucho más música, señoras y señores. Mitad de la semana al máximo con todos ustedes. Por supuesto que yes. Aquí. En el show de Isaac y la Banduca.

0: Ya son las 4 de la tarde con 46 minutos. Seguimos avanzando con la mejor música y la mejor programación de la mano de Isaac, que en esta ocasión nos ha presentado dos excelentes temas. El primero de ellos, a cargo de David Bisbal, lleva por nombre Vivir Así es Morir de Amor, seguido del Coyote y su banda con Prohibido, 4 de la tarde con 47 minutos, aquí en La Raza.
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2: Me encanta ese día, señoras y señores. Muchos thanks por estar aquí con nosotros. Me encanta estar aquí con todos ustedes, disfrutando de la música, tus artistas, los más perrones. Gracias por permitirnos en lo que tú andas ahí manejando. No importa cómo te sientas el día de hoy, ves siempre adelante y no andes echando bronca. No andes echando bronca en el tráfico. No se vale y te puede meter en problemas. Acuérdate que ha habido muchos casos, carnal, donde vas en el tráfico, alguien de luego se te pone de ahí echando bronca, echándote el carro. Y déjalo que se vaya, déjalo que se vaya. Porque acuérdate que a lo mejor tú eres muy fregón, tienes un puño bien perro que cuando te toca enfrentarte a alguien lo dejas sentadito y quietecito. Recuerda que eso te puede cambiar la vida, porque si esa persona tú lo golpeas, hay pruebas, tú te vas al bote varios años. Entonces no vale la pena que un mal ratito te cambie la vida. Dale para adelante, mejor vete al gimnasio, cóbrete un costal y dale duro ahí. Pero en esos tiempos no conviene para nada, en lo más mínimo. Acuérdate que ya no hay ley, esas peleas de honor, de machos, se acabaron. Porque ahorita llega un batito, se te pone al brinco, lo sientas de un trancacito o él te sienta a ti y te deja mal de tu cuerpo para toda la vida. Acuérdate que un mal golpe te puede cambiar la vida. Entonces yo creo que trata de evitar. Inhala, exhala, llévatela tranquilo, no pelees, déjalo que se vaya a su casa para que tú llegues a tu casa con bien también. ¿Sale, vale? Ánimo, plebes, no se me agüiten y no se me anden ahí poniendo al brinco porque les puede cambiar la vida. Hay un actor que se llama Pablo Light, no sé si lo has escuchado, que ni en cuenta, pero él por el hecho de sentirse muy gallito, le dio en la torre a un viejito, lo mató, carnal, de un golpe, lo mató, y ahorita pues ahí está en el bote, sigue pasando, no sé si ya salió del bote, qué sé yo, pero sí se pasó como sus 5 o 6 años en el bote, perdió a la familia, perdió casa, perdió trabajo, perdió absolutamente todo, va a salir, va a quedar fichado, ya no va a ser lo mismo. No va a ser lo mismo, por eso te digo, vamos a darle para adelante, mijo. Ay, disculpe usted, y no se me ande ahí agüitando o tomando en cuenta gente babosa que ni siquiera conoces o por una metidita ahí en el carro, qué sé yo. Por favor, dale para adelante y disfruta la vida al máximo. ¡Qué chulada de Max Prieto! ¡Dale con todo, mijo! Más música aquí en el show de Isaki la Banduca.
3: Las 4:55.

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0: 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Aquí están los artistas, señoras y señores. Muchas gracias a todos por estar aquí con nosotros. Oye, estamos aquí viendo en lo que se llama la rolita. Que tú tienes a tu gorro, tu cachetón, a tu panzón ahí en tu casa, que está ahí bien bonito, que siempre anda chambeando, que se echa su chelineada de vez en cuando. Pero sabes una cosa, no lo menosprecies o lo subestimes, porque es tuyo, de nadie más. Valóralo porque ese gordo te ama, te quiere, te quiere estar contigo. Cuídalo porque allá afuera hay muchas morras que lo quieren. No lo digo yo, lo dice una conductora de televisión. Quiero que tú lo escuches, a ver, para que te eches ahí este dato tan importante. Luego andas sola ahí extrañándolo, ya cuando lo ves con otra morrita, ahí te duele todo. Luego, muchas veces dice, ay, pues que se lo lleven últimamente. Guacha, guacha, guacha, guacha.
2: Mujeres, no dejen a sus hombres, porque siempre hay 1 billón que los quieren. Así estén gordos, calvos, panzones y sin dinero. Con que respire, y es el único requisito que le piden a los hombres. Mujeres, no dejen.
0: Con que respire el perro.
3: Por eso muchas los mandan a que ya no respiren.
0: ¿Cómo? No entendí.
3: Ay, Isaac, sí sabes.
0: No, es que no entendí.
3: Isaac, sí sabes, o sea.
0: ¿Qué?
3: Pues ya sabes, o sea, les cortan los que le tengan que cortar y hacen que dejen de respirar.
0: No entiendo.
3: Ay, me caes gordo.
0: Así es que cuide a su panzón, por favor, y no acuda a lo que está diciendo esta mujer aquí, la chiquita, porque ya sé lo que quieres decir. Pues que los dejen ir y que se consigan otro panzón.
3: Nada como mi panzón, mi Pedro Fleites. Te amo, chiquito.
0: No, man.
3: ¿Qué tiene, envidioso?
0: Porque flaquito no está.
3: ¿Pero tiene llantera? Y está cumpliendo 3 años ya la llantera. Oh, my God, mi papito hermoso. ¿Cómo te quiero, Pedro Fleites? ¿Cómo te amo? Te deseo. Eres mío, yo sí te cuido y le tengo un GPS y... por ahí metido. En el cuerpo, en la camioneta, en el celular, en la cartera. En todas partes tiene su GPS, el desgraciado, ¿para qué? Por si así ya se me doy cuenta dónde anda. Tiene cámaras en toda la llantera y aquí le traigo en el celular, mira.
0: Oh, sí, mira. Ahí está atendiendo un carro, mira, ahí está abajo de un carro. Esa panzota que está abajo del carro es él, ¿verdad? De ahí.
3: Oh, my God.
0: Sale pues, amigos. Mucho más música. Seguimos, así que cuida tu manzón. Ama tu panzón. Porque si no, hay otras allá afuera con el solo hecho que respiren, te lo van a quitar.
3: Oh, my God.
0: Seguimos aquí.

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1: Las 5 con 2.
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3: Información deportiva. Novak Djokovic se coronó en el torneo abierto de tenis de Pekín. Su rival abandonó el juego por lesión. Djokovic consiguió su triunfo 102 y regresa al grupo de los 10 mejores del mundo. Rodrigo Huescas, mexicano futbolista, regresó a las canchas con su equipo, el Copenhague de Dinamarca, después de un año de estar lesionado de los ligamentos cruzados. Fue seleccionado con Javier Aguirre. Mis amigos, gracias por su compañía. Soy Edgardo Lozada Ruiz. Sigan con nosotros.
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0: Esa morra ya se sabe todos los trucos. 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
3: Estamos contigo, señoras y señores, en este super miércoles, mitad de la semana. ¡Qué chulada! Gracias a todos ustedes por estar aquí en la sintonía de la sesión Number One. La sesión que te acompaña, la sesión que siempre te envuelve con buena música. Es burbujeante, los sonidos son poderosos e influyentes para tus emociones. Y sobre todo si es una sesión de radio local. Así es que vívela, gózala y disfrútala, porque la radio sigue más viva que nunca. Oye, fíjate que los que pensábamos que ya estaban en el olvido están más arriba que nunca. Estamos hablando de Alex Syntek. Resulta que aumenta 650% en reproducciones en las plataformas de streaming. Y es que definitivamente hay muchos morros que no conocen a Alex Syntek. Por eso son sus corajes de él, que dice que ¡ay! Que ¿por qué no se escucha música de antes? ¿Por qué el reggaetón y los corridos y Peso Pluma y todos esos güeyes acabaron con el verdadero arte de la música? Pues déjame decirte que los mismos morros que no conocían y querían ver qué es lo que realmente hace este tipo, vamos a ver qué canta, pues subió a 650% en las reproducciones de estas plataformas. Después de todas las polémicas en esas semanas, Alex Syntek ha registrado un significativo aumento de las reproducciones de sus canciones en plataformas de streaming. Según métricas musicales de Spotify, la audiencia diaria de este intérprete registró un incremento del 630% en sus reproducciones, destacando sobre lo ocurrido estas últimas semanas, sobre lo que dice y todo lo que, esta polémica que está haciendo este vato, los escándalos que está provocando tanto en redes sociales como en conciertos y todo ese rollo. Y bueno, la canción, el clásico Duele el Amor, en dueto con Ana Torroja, escaló en los listados de Spotify hasta alcanzar un aproximado de 951 mil reproducciones diarias. ¿Cómo ves? En un solo día. Lo logró. ¿Será que era realmente puro escándalo? ¿Qué show? ¿Era una estrategia de mercado? Como sea, esas locuras lo están llevando a la cima nuevamente. Aquí está nada más y nada menos que Alex Syntek y Ana Torroja, para que veas cómo está subiendo la popularidad de esta rola.

0: ¿La conocías? Pues ahí está. Mucha más música, amigos y amigas. Aquí. En el show dice que la banduca.
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3: ¿Cómo están, Raza de los Reyes? Por ahí creo que sí me escucho todavía un poquito más ronca que ayer, pero ahora sí ya como que puedo hablar un poquito más fluido. Si se me sale un gallito, discúlpenme muchísimo, pero así son los gajes del oficio. Oigan, ¿cómo vieron la lluviecita de ahorita en la tarde? Que de plano por donde yo me vengo no sé por qué siempre está bien inundado. Cuéntenme, ¿por sus colonias se inundó o todo bien? Pero ustedes no se preocupen, si se quedaron en casita, les estamos poniendo la mejor música que puedan escuchar. Escuchamos Parece que no, de los Huracanes del Norte, y seguido de eso, Afuera está lloviendo, con Julián Álvarez y su norteño. Como ven, literalmente ahora sí, afuera está lloviendo, porque todavía cuando venía estaba brisando poquito, no lo sé si todavía esté, pero yo creo que a lo mejor y sí. Sigan aquí con nosotros escuchando la mejor programación musical, porque para eso está La Raza para ustedes.
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16: Seguimos con más música, amigos y amigas, en este mitad de la semana. Ya es miércoles 7 de octubre 2026. Fíjate que estoy viendo aquí el CEO de NVIDIA. Asegura que la IA hará que albañiles y electricistas sean los mejores pagados. Si de por sí ya cobran un dineral por levantarte una paredcita, por hacerte una zanjita por aquí por acá, pues ahora sí que van a ser mejor todavía pagados, más caros. No van a bajar el precio nunca, nunca. Saludos a todos ellos que nos están escuchando. Muchas gracias, muñecones. Fíjate que mientras que la inteligencia artificial amenaza con transformar millones de puestos de oficina, el CEO de NVIDIA asegura que la IA cree que los oficios van a estar, vivirán un efecto contrario, esos oficios de albañilería y electricidad. Asegura que electricistas, albañiles, fontaneros y otros trabajadores especializados serán cada vez más necesarios para construir centros de datos, fábricas de semiconductores y toda la infraestructura que exige el crecimiento de la IA. Según ese señor, esa demanda podría convertir esos oficios en alguno de los mejor remunerados durante los próximos años.
17: ¿Cómo deben de ser, Isaac?
18: Oye, ¿y las cariñosas también van a subir de precio? ¿O cómo está el rollo ahí, carnal? Yo sí quiero saber.
17: ¿Y eso?
18: Pues yo quiero saber, ¿verdad? Si van a subir de precio o con eso que también van a salir los robots que van a ofrecer cariño. Me imagino que les va a bajar el precio a las muchachas, o cómo está el rollo. O sea, no dudes que al rato también haya morras en un table eléctrico.
17: ¿Table eléctrico?
18: ¿Sí? Porque pues, ya va a ser más barato también, porque las morras siempre ponen el pretexto de que no puede ir, que no sé qué, y los clientes ahí están esperando, pero la morra no fue. Entonces, imagínate, a los robots le vas a poder cambiar la cara y las boobies y alguna otra parte del cuerpo donde pues van a poder cobrar un poquito más barato. Porque ahorita las morras te cobran una cantidad por media hora. A lo mejor un robot ya te va a poder cobrar un poquito más barato y por lo tanto las mujeres reales te van a cobrar más barato también.
17: Hay que ver con lo que estás sacando, la neta.
16: ¿Eso qué opina de eso? Tenemos mucho más música, señoras y señores. Música que te encanta. Aquí. El show dice aquí la banduca.
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2: Thank yous. ¿Sabías tú que los hombres son físicamente fuertes, pero emocionalmente son unos debiluchos a comparación de las mujeres?
3: Lo sabía.

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2: ¿Qué tal? Aquí continuamos bien pendientes de ustedes porque claramente son la prioridad en estos programas. Acabamos de escuchar Del Paraíso al Suelo con Grupo Tabaco. Y seguido de eso escuchamos Quítame Ese Hombre del Corazón de Pilar Montenegro. Por ahí una bellísima canción de nuestro compañero Isaac. Sigan aquí con nosotros que todavía continuamos con la mejor música que puedan escuchar aquí en la 92.5 FM La Raza.
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10: Señoras y señores, llega a continuación ¡El Bigote Baby! ¡Y su caballo, Palomino!
11: ¡Y arriba, arriba, arriba, arriba, arriba, arriba, arriba, arriba con ese ánimo! ¿Cómo les amaneció el entusiasmo? Oh, pensé que iba a decir la otra cosa, ¿verdad? Ya lo sabía, ¿no? El entusiasmo, no el uyuyuy. Cuando yo diga entusiasmo, me estoy refiriendo a esa fuerza natural que uno tiene, porque muchas veces cuando uno dice el uyuyuy, uno piensa que estamos hablando de la capa de ozono donde el sol no entra, ¿verdad? Ahí no es. O sea, porque pues allá en el espacio no hay sol, aquí el sol es la lumbra. No le acomodes, no le acomoden. ¿Cómo están, compañeros?
12: Hola, bigotitos. Muy bien, qué guapo vienes el día de hoy. Traes sombrero nuevo, traes a tejana negra. ¿Quién te la dio? ¿Dónde la compraste?
11: Esta tejana negra, pues me la dieron toda llena de pelos, ¿verdad? Como que los perros la usaban, toda llena de tierra. Ya la limpié, ya quedó bien. Lo único que estaba muy cabezón el compa que lo usaba.
13: Güey, está nueva la tejana, güey. Nomás que, pues, nomás que se quedó ahí arrumbada, pero está nuevecita, güey. ¿Te rayaste?
11: Sí, nomás que porque no me queda, voy a tener que llevarla ya con el sastre a ver si la hacen un poquito más pequeña.
13: Si no la quieres, regrésamela, perro chato bailarín.
11: Ah, no, pues ya cuando ya la tengo limpiacita, ya la lavé y todo. No, no, no.
13: Bigotón, ¿qué nos traes el día de hoy, viejo?
11: Oyes, cuando un hombre de alguna manera engaña o te engaña. ¿Les parece algo común eso? Pues, aunque hoy las mujeres son las más infieles, ¿eh? Eso vamos a ponerlo en claro, sin agredir a la señora que está aquí presente, porque siempre dicen, ah, aquí están los hombres. ¿Qué? No, no, es que la realidad hoy que las mujeres son más infieles que los hombres.
13: No te vas a defender, mija.
12: Pues déjalo que se manifieste. Pobrecitos los hombres, pues hay que dejarlos. Hay que dejarlos que hagan lo que quieran.
11: David, por favor, vamos de una vez a lo que te truque, chencha.
14: ¿Qué crees que el vato engaña? ¿Porque no hay atención? Porque su vieja se olvidó de él. Muchas veces los hombres engañamos porque se olvidaron de nosotros. Se olvidaron lo importante que somos. Yo soy importante, viejo. Y mi vieja me lo hace sentir. ¿Me explico?
15: Claro.
14: Yo para mi vieja valgo. Y se lo agradezco que se porte así conmigo. Porque me siento un vato querido. Me siento un vato amado. Me siento un vato importante en la vida, viejo. Y esto me hace sentir así, mi vieja. Por eso yo, a lo que me pongas, le brinco y le entro.
15: Por ella.
14: Por ella. La mejor motivación que yo tengo es mi vieja. Y siempre lo va a hacer así. Porque pasa ahorita en esos tiempos de que mucho vato se deprime y se va a la chica. Porque llega a la casa y, ah, me no vales para pura verga, ni para coger sirve, ni para...
15: Sí, man.
14: No, no, no, no, porque conozco güey, no ganan dinero, nomás dejan de ganar dinero. No sirves para nada.
15: Sí, man.
14: ¿Qué piensas de eso? Que crean que el hombre ese siempre tiene que andar de proveedor.
15: Mira, hay vatos que se fueron a la quiebra y eran ricos y se hicieron pobres. Pero si tienes a una mujer que te dice, viejo, no hay pe...
13: Canalito, ¿a ti te ha pasado de que tú llegas rico y te deja pobre una vieja?
11: Pues, no rico, rico, pero lo que está diciendo es totalmente cierto. Cuando un hombre se siente motivado por su mujer, ese hombre se siente Superman porque es la fuerza. No, no sé por qué, pero cuando una mujer no te valora, no te dice nada, además me arrepiento de haberme juntado contigo, me arrepiento de haberme casado contigo. Mire, se le baja la moral al hombre hasta abajo. Por eso dicen una canción que pude haber sido el rey, pero encontré mujeres en mi camino. Cuando te encuentras con esa mujer equivocada, déjeme decirle que tu vida vale cacahuate, porque en vez de valorarte, en vez de apreciarte, en vez de atenderte, te manda a la fregada. ¿Y qué haces tú? Pues buscas otra que te dé cariño y amor y atención. ¿Cierto o falso, compañeros?
12: Pues mira, ¿puedo hablar?
13: No, hoy no vas a hablar.
11: A usted no le estamos hablando. A usted.
12: Quiero defenderme.
13: Ya sé lo que vas a hacer, hombre. Pareces guajolota ahí siempre hablando. Ahorita regresamos con el bigote. ¡Baby! ¡Es un caballo! ¡Palomino! No te vayas.
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0: Ahora sí, la canción que acabamos de escuchar en esta última parte fue Santa Rita por los rurales de Gilberto Parra. Ahora sí, ya no se me escapen ni un momentito más porque estamos en unos breves minutos de entrar al Ring Musical, su programa favorito. No se vayan.
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2: Señoras y señores, llega a continuación, el Bigote Baby y su caballo Palomino. Ese mendigo caballo, con eso de que ya andan vendiendo cerveza para caballos, nada más se la lleva a pistear y pistear y pistear con sus amigos allí en los otros establos, allí en los ranchos, y se va como los caballos de Don Vicente Fernández.
3: Camabito, ¿eh, chilititas?
2: De un rancho a otro. Y eso, Bigotes.
4: Lo que le iba a decir es que de un rancho a otro están los caballos, de un rancho a otro se juntan los güey.
3: Dile a ese caballito que no tome, que aprenda pues, a ti que no tomas, ni te marihuaneas, ni nada por el estilo.
4: Lo mandé a que vendiera la cheves, no que se la tomara. Ese no es negocio, pues el que ahora le he hecho 3 barriles arriba del lomo.
2: Y es que el pedo, ¿sabes cuál es? Que todo lo que el bigotito se emprende,
3: ajá,
2: el caballo siempre lo manda a vender, ¿verdad? Y pues es donde quiebra, ¿verdad? Y ahorita trae un nuevo negocio, el bigote, que no voy a decir qué es porque luego se le sale, ¿verdad? Porque las cosas buenas, así los proyectos grandes, ¿verdad? Porque yo quiero mucho bigotes, quiero que le vaya bien. No voy a decir, no involucres a la familia, no involucres al caballo en ese negocio, bigotes, porque está canijo.
4: No, no, además fíjate que para vender la cerveza le puse a los 3 barriles, le puse un popote, entonces cuando el caballo quiere la chevecha, pues nomás llega y le chupa.
3: Así. Oh, my.
4: invento.
3: Conclusión del tema, bigotito.
4: Conclusión del tema. Bendito el hombre que tiene una mujer que lo adquiere, que lo consiente, que lo apapacha, que no le humilla, que no le dice de cosas, que no le dice miserable, que no lo usa como cajero. Al contrario, como dijo el compa, si ahí tenemos que vender la casa, la vendemos, hijo, pero los dos nos hundimos o los dos nos salvamos. Así es cuando una mujer está contigo. Pero muchas veces, vete a la fregada, ya cuando te dejan bien exprimido. ¿Para qué? Para que otro venga y se goce lo que uno ha trabajado, ni mangos. Aquí te quedas y aquí me quedo.
3: No, y es que sabes lo que andamos buscando las mujeres ahorita, ¿verdad? Pobrecitas las mujeres de mí. Yo soy mujer, pero mira, te voy a decir algo, ¿verdad? Te voy a decir algo. Lo que sí es cierto lo que dicen ustedes, ¿verdad? Es que queremos sacarles una casa a los hombres para vivir solas. Y ya para los nuevos que lleguen ya no los queremos meter, ya no queremos aguantar hombres. Queremos que nos atraigan a otra parte porque queremos estar libres para tener nuestra casa.
2: Sin que les cueste.
3: Ay, pues sí, o sea, pues si ustedes se ponen solitos y nos compran casa y carro, pues sobres.
2: Hoy no más, esta mujer.
4: ¿Y sabes qué es la palabra? ¿Quién te dijo? ¿Quién te dijo que me lo compraras? Hijo de la mano, maldito Dios. ¿Quién te dijo? Esa palabra yo la odio porque... y creo que muchas mujeres, ¿quién te dijo que me pagara la escuela? ¿Quién te dijo que me compraras el auto? ¿Quién te dijo que me compraras la casa? ¿Quién te dijo que me compraras
2: ¿Quién te dijo que me mantuvieras a mis hijos? ¿Quién te dijo que te enamoraras de mis hijos? Desenamórate porque va a llegar otro señor ya que está listo ahí. Ahora que si quieres seguir enamorado de ellos, está bien, cómprale regalos de Navidad nada más.
4: Sí, que por cierto ahí le llevo unos patines a la niña, ¿no? Porque
2: no manches.
4: Vámonos, Palomino, vámonos porque vamos a llegar tarde con el regalo.
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10: Vámonos ahora con la frase pirateada del día, señoras y señores, y dice así: la lealtad es el sentimiento más caro. No lo esperes de personas baratas.
11: La frase pirateada del día de hoy.

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1: Las 5:56.

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2: Excelente, señoras y señores. Ha llegado el momento de decirles goodbye solo por este día. Cuídate mucho, te cuídate, bendiga, te proteja, te llena de cosas chukis, perronas a ti, a todos los que te la pases. Nos despedimos solo por el día de hoy, pero mañana juevesito, primeramente Dios, aquí nos escuchamos. ¿Sale, vale? Yo soy tu compita Isaac Domínguez. ¿Para qué se encuentra la chiquita mamacito? Yo,
3: Hola, hasta mañana. Besitos a todos y pues aquí ya listas ya para descansar un ratito, Isaac. ¿Vamos a ir a comer hoy?
2: Pues no sé, ¿vas a invitar?
3: Vamos a mi casa. Ahí está Pedro, está haciendo unas costillitas y dijo que los invitara a Isaac.
4: Ah, yo quiero ir, ¿no? Pedro Fletas cocina unas costillitas bien a toda mandarina.
2: Vamos.
5: ¿Puedo llevar a Adrián Ochoa?
3: Claro, llévalo. Se lleva muy bien con... Les gusta mucho, le van a la América los dos y la verdad son muy apasionados hablando mucho rato de la América, Isaac.
2: ¿Quién? ¿Pedro Fletes y Adrián Ochoa?
3: Les encanta mucho.
4: Venga, turrona.
5: Bueno, déjame preparo entonces a mi amorcito, Pedro. Perdón, gracias. A Adrián Ochoa.
3: A ver, ¿cómo que tu amorcito, Pedro?
5: No, ese es tu amorcito y yo preparo al mío. Vámonos, Adrián Ochoa. Vámonos a la casa del Pedrito Fletes porque nos va a cocinar unas costillitas. ¡Qué rico!
2: Bueno, entonces, ya saben, amigos. ¡Hasta la próxima! Bye bye.
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7: La presidenta Claudia Sheinbaum firmó este miércoles el decreto en materia de nacionalidad única para ejercer los cargos de presidente.